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3: 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Las vistas son imponentes y estremecedoras, como si nos trasladáramos a otro planeta. 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

Bienvenidos, acá estamos con ustedes nuevamente. ¿Qué tal? Un gusto saludarles, recibirlos en esta semana. Después de fin de semana largo, nos encontramos a esta hora por LB19 con grandes éxitos. Y en esta ocasión, bueno, en la apertura, podemos decir que es uno de los temas o una de las canciones más destacadas de este grupo, ¿no? Soda Stereo. Este tema de 1986, qué año, qué importante. Ahora estamos muy poco a vivir un encuentro que tiene que ver con el fútbol, con la selección argentina, con, bueno, la historia. Y la historia nos marca este año, 1986. Persiana Americana, un tema de Soda Stereo, qué gran tema, para marcar justamente uno de los éxitos de nuestro rock nacional. Y en este caso una canción de Soda que utiliza la persiana como una metáfora, y bueno, una manera de hacer una representación, esto que permite al narrador, con este objetivo de inspirarse en el deseo o distancia, en el misterio de mantener una relación con una persona, ¿no? Por eso dice justamente la letra así, ¿no? Es una canción de Soda Stereo, una de las más destacadas. La canción más exitosa de Soda, según se cuenta en la historia, ha sido una de ellas, la que más por ahí ha marcado una popularidad increíble, fue un tema que se lanzó en 1990, de música ligera. En aquel álbum, que es Canción Animal, se convirtió en un himno indiscutible del rock en español y alcanzó el número uno en todas las listas de Latinoamérica, su emblemático estribillo que resonó a nivel mundial. Esto marcó un cierre muy importante en la historia. En el último concierto, a aquellos que lo recuerdan obviamente o que lo vivieron, fue en el año 1997 con esas inmortales palabras que dijo Gustavo Cerati: gracias totales, ¿no? Que después, con el paso del tiempo, la mayoría lo hemos usado como una temare, una despedida, como una manera de agradecer completamente todo, ¿no? Y como lo dijo él en su cierre en aquel 1997, gracias totales. Bueno, estamos en este resumen del día para esta noche, compartiendo la música. Esto es solamente una parte, estamos recién marcando el comienzo, pasando 12 minutos de las 21 con número capicúa. 21:12 para esta noche, nos marca el reloj. Y está el señor Carlos Guillermo Arias en el control y quien les habla aquí de este lado, Ricardo Jaques.

vamos con estos grandes clásicos. Mark Morrison. Uy, hacía un montón que yo no escuchaba ese tema. Return of the Mark, the Mac, el retorno a Mac. El tema que estábamos escuchando es otro de los temas internacionales que podemos marcar en una década muy, muy bonita en la música, que es la década del 90, y que, bueno, marca la música de esta década que se escuchó y que se ubicó en los primeros lugares de los rankings. La década del 90 marcó un importante quiebre en lo que es la música, tanto internacional como latina, donde más que nada la música latina logró ubicarse como una de las favoritas, porque ahí surgieron muchos grupos y solistas que realmente marcaron esa década por sus canciones especialmente melódicas. Curiosamente, según los detalles que hacen algunas revistas especializadas de la música y que marcaron ese tiempo, decían músicas románticas melódicas dentro del género pop rock, marcaron el éxito rotundo, ¿no? En el caso, por ejemplo, si uno habla de Roxette, tanto fue el éxito de Roxette, tuvieron que grabar un disco baladas en español. Y así como eso, para nombrar el porqué, la razón de que en el 90 las canciones románticas o baladas románticas fueron las que más se ubicaron en el primer lugar de los rankings, ¿no? En el 97, por ejemplo, un tema de Elton John en referencia a una a una conocida mujer, ¿no?, del mundo, en el reinado, como fue Lady Di, ¿no? Y bueno, y así como esto, muchas otras canciones que podemos recordar. Bueno, siguiendo con los temas del día, hoy, para ir completando, todo hoy ha circulado o ha estado en base al Mundial. ¿Por qué? ¿Y por qué queda muy poco para el Mundial? Entonces está toda la mirada puesta en el seleccionado argentino, y todo esto que tiene que ver con un encuentro que es, bueno, es uno de los más esperados. Lo que pasa en esta situación es que hay predicciones de todos lados. Todo el mundo hace su predicción, su punto de vista. Bueno, la tremenda predicción sobre la semifinal del Mundial entre la selección argentina e Inglaterra. Tenemos la suerte, o por lo menos yo lo creo, que los jugadores no están en esa temática de las predicciones, de qué dicen, de cómo son. Es un partido muy importante y se viralizó, esto es decir, viralizar quiere decir que se popularizó mucha gente mirando y observando para este partido entre la selección argentina e Inglaterra por una de las semifinales del Mundial. Esto se va a jugar, recordemos, el miércoles a las 16 horas. Es tan importante este encuentro entre la selección argentina e Inglaterra que es muy poco lo que se ha hablado entre el partido que se va a jugar cuando mañana, porque mañana martes, recordemos que hay un partido muy importante, y sin lugar a dudas, este partido que jugará la selección argentina e Inglaterra, marcando la historia de los mundiales, ha ubicado esta noticia en primera plana. En promedio, los diarios hacen un posteo, 2 de cada 3 publicaciones hablan de la selección argentina. En todo aspecto, dentro de la política, dentro del mundo del espectáculo, en las predicciones, en la política, cuando se habla de cosas o asuntos que tienen que ver con lo deportivo específicamente, si hay o no alguna relación en otro aspecto, están permanentemente posteando cosas de la selección. Si no es de los jugadores, de la familia de los jugadores, si no es de la familia de los jugadores, del entrenamiento. Y algo como para destacar es que todo el mundo habla de predicciones, todo el mundo predice, todos dan cuenta que para un lado, que para el otro, que los gurús, los chamanes, las bueno, un montón de cosas. Desde el más inesperado mensaje hasta uno de ellos, tremendo, dice este mensaje. La madre del capitán de la selección argentina se comunicó en vivo al escuchar ciertas predicciones deportivas.
fue inesperado el momento del mensaje de la mamá de Messi a un vidente al aire de un programa, sorprendiendo a todos. El furor por la selección argentina nos lleva a la locura total, increíble, no se detiene. Bajo este contexto, un hombre radicado en Nueva Jersey, que además de ser kinesiólogo y tener un doctorado en nutrición molecular, asegura ser un vidente natural, con la glándula pineal desarrollada y demás. Sin embargo, la entrevista con Pronósticos Deportivos dio un giro inesperado gracias a la intervención de una espectadora. ¿Quién era esa mujer espectadora de lujo? Bueno, fue Celia Messi, la mamá de Messi, que mientras se analizaba el partido, el desempeño del equipo, vaticinó un gran futuro. Bueno, ahí el vidente aseguró, bueno, sobre Messi y todos los detalles, y ahí en ese momento apareció la mamá de Messi, tanto así que esto se viralizó y que sigue. Bueno, mucho más de los diarios, vuelvo a reiterar y a comentar que de tres noticias que se publican en los diarios digitales, tres hablan de la selección. Y de cinco o seis publicaciones, cuatro son de la selección argentina. Increíble. Los diarios de Latinoamérica, especialmente de nuestro país, todo habla sobre la impresionante selección argentina. Digo impresionante porque nos ha sorprendido cómo sucedió en aquel momento del encuentro de la famosa camiseta azul, ¿no? Que ha sido el comentario del día. Aquella icónica camiseta azul con la que la selección argentina logró la diferencia en el Mundial 1986, que tiene una historia increíble, que en algún momento se la vamos a contar. Por ahora, seguimos en este resumen del día con nuestra música en la radio.

clásicos internacionales son los clásicos de la música que nos gusta escuchar, ya sea en cualquier terreno, especialmente dentro del género pop, ya sea latino, nacional, internacional. Este tema fue uno de los más destacados y escuchados temas. Pet Shop Boys se presentó en el Festival de Viña del Mar, recordamos. Y este, Western Girl, o Chica del Oeste, uno de los temas más conocidos en lo que tiene que ver con Latinoamérica y especialmente en la Argentina. Se logró marcar como uno de los temas favoritos de Pet Shop Boys, a quien estábamos escuchando en esta parte de nuestro programa. Gracias a Hugo, desde La Prida, Buenos Aires, escucha, bueno, ha mandado algo larguísimo, dice, por todos aquellos hombres y mujeres que nos dejaron su legado y sacrificio, dejando hasta su propia vida, su sangre, por los que hicieron posible que hoy Argentina sea un país, por los que hacen hoy el presente y por los que harán siempre en el futuro. Hacer de esta patria una gran nación argentina. Y un humilde homenaje y respeto, dice, a aquellos hombres y mujeres del pasado que lucharon por formar parte de esta patria. Bueno, no, una ahí nos envía un video y se ve, ¿no?, esta bandera argentina. Vamos a Argentina. Seguramente en rumbo a la medianoche algunas cosas vamos a compartir de todo esto que tiene que ver un poco con Argentina. Estamos todos hablando del Mundial, por lo menos lo vamos a hacer durante toda esta semana. Esperemos y Dios quiera que sigamos hablando más que en positivo, ¿no?, de todo esto que tiene que ver con la pasión que tenemos todos por los argentinos. Más allá de conocer o no un poquito de fútbol, saber un poco o no de algunas cosas, existe una pasión, y es la pasión por nuestra selección, y esto identifica un poco más nuestros colores, ¿no?, la celeste y blanca, que ha marcado un importante territorio en popularidad, y especialmente en los jóvenes, en los chicos que hoy se identifican mucho con la selección argentina y que dejan un mensaje de lucha, de permanencia, y que vale la pena sufrir cuando el objetivo se logra, ¿no? Pero bueno, esperemos, si Dios quiera, que tengamos mucho más en este Mundial 2026.

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James Blunt o James Blunt o James Blunt en esta 1963, el tema que estábamos escuchando, 73, ahí está. Gracias Carlitos, para esta hora, para este tiempo, para este encuentro con ustedes en la noche. Bueno, vamos a seguir compartiendo el resumen del día sobre el tema de cómo cierra hoy económicamente esto para los que por ahí están atentos en la cotización del dólar. Recordemos que estamos en una movilización importante en el país porque tiene que ver con las vacaciones de invierno. Esto hace que hayan inversiones en lo económico, el uso de tarjetas, visitas, también está el turismo que se maneja también con dólares. El dólar oficial cerró hoy en 1.510 pesos. El dólar blue, 1.525. El dólar MEP, 1.523. Esto, de acuerdo a lo que dice el informe, para este día, este 13 de julio. ¿Y cómo va a seguir? ¿Cómo se va a marcar justamente el dólar? Bueno, seguramente mañana puede haber alguna variación. Esto dependiendo del movimiento económico que haga o que esté en el país, ¿no? Recordemos que por las vacaciones de invierno hay una movilización importante y dentro de una semana más ya tomará el receso vacacional otra parte de la Argentina, esto con una intención de generar un movimiento turístico en todo el país. El lunes 20 se habrán terminado las vacaciones de invierno en la provincia de Mendoza. Es hasta el lunes 20. Los alumnos de los niveles obligatorios deberán volver a las aulas. Esto incluye a más de 430.000 chicos de nivel inicial, esto es primaria y secundaria, que van a reanudar el ciclo lectivo. El receso invernal marca no solo el descanso necesario, sino el inicio de la segunda mitad del ciclo 2026. Esto siempre trae novedades. Entre ellas, este año, con la particularidad de que en primaria los chicos se están jugando la chance de tener que continuar con los aprendizajes en diciembre, luego de que culminen las clases, si es que no lograron cumplir los nuevos requisitos para promocionar, en este caso, lo establecido este año. Esto, según la Dirección General de Escuelas, que es la DGE,

Esta mitad del año traerá además pruebas de aprendizaje y congresos clave. Uno de los puntos que seguramente serán más interesantes para los chicos es hasta cuánto hay que ir a la escuela. El riesgo para quienes tienen un alto ausentismo, es decir, para los pibes que faltan mucho a la escuela. En el marco de esta mirada o esta apuesta que hace el gobierno local, es decir, el gobierno de la provincia, es que los chicos estén en la escuela como parte sustancial del aprendizaje efectivo, debido a que se observa una fuerte relación entre el alto ausentismo y el bajo desempeño. Este año hubo cambios. Esos cambios podrían implicar que muchos alumnos de primaria deban continuar asistiendo a clases hasta avanzado el mes de diciembre. Es que en este ciclo lectivo se va a exigir que los alumnos, sobre todo de primaria, cumplan con el 80% de asistencia a clases. Quienes no alcancen este nivel de presencialidad e independientemente del rendimiento académico, deberán rendir todos los contenidos en diciembre. Se habla de todos. En la instancia de recuperación de saberes, las autoridades contabilizan que hay muchos casos que llegan a tener un 40 faltas, lo que implica la pérdida de un 20% de los días de clase del año. Incluso menciona algunos casos aislados que llegan hasta a tener hasta 80. Esto marca también una situación preocupante. El último día regular de clases establecido en el calendario es el 27 de noviembre, según se dio a conocer. Ahora, ¿cuántos días tendrán que cumplir y hasta cuándo será el dictado de clases? Bueno, esto seguramente tendrán los primeros grados de recuperación de autonomía, chances de repitencia, de acuerdo a una resolución que fue publicada los primeros días de enero, que se establecieron modificaciones en la forma de organización, evaluación, promoción en primer grado con impacto en el primer ciclo de nivel primario. Bueno, esto es muy importante saberlo porque habrán pruebas de aprendizaje para todos y la verdad que el tema da para largo en referencia a la vuelta a clases. Reiteramos entonces, hay que seguir, bueno, esto según lo dio a conocer la Dirección General de Escuelas, hay alumnos de primaria que deberán seguir hasta el 19 de diciembre y el lunes 20 se habrán terminado las vacaciones de invierno en Mendoza. Los alumnos de los distintos niveles tendrán que volver a retornar a clases.

Estamos escuchando, bueno, Sweet Dream, Dulce Sueño, La Boats, ¿se acuerdan? 1995, qué época, qué tiempos, aquello, qué música, la música dance. Y La Boats fue una de podríamos decir, de los temas más destacados con Sweet Dreams o Dulces Sueños. Ellos vienen con un estilo de música dance denominado música Eurodance o Dance Pop alemán también, porque se formó en Frankfurt, en Alemania, por Frank Farlan, que fue un productor de otras bandas como Bonnie M, por ejemplo, y bueno, marcó un por el grupo Milli Vanilli. También el polémico Milli Vanilli, ¿se acuerdan de la historia de los Real Milli Vanilli? Después lo bueno, polémico grupo Milli Vanilli en 1994. Y que también estaba conformado por Melanie Thornton y Lan McRae. Por eso se denominó que era un grupo La Voce, en francés significa la boca. Así es, La Voce, la boca. Para los que están escuchando y que a lo mejor vivieron o escucharon estos temas, como Sweet Dreams, por ejemplo, este tema que acabamos de escuchar y compartir con ustedes. Vamos con esta última parte que nos queda del programa y obviamente esperando que ustedes se queden con nosotros, porque estaremos rumbo a la medianoche en este pasaje de música y para completar el día. Más relajados, más tranquilos, pasivos, un poquito de todo. Ya iremos comentando algunas curiosidades y cosas del día que nos parecen interesantes. Hay mucho en el mundo deportivo y no solamente en el mundial, algunas cosas interesantes por ahí para compartir con ustedes, que tiene que ver con otros deportes, lo que se viraliza a través de internet, lo que se difunde hoy permanentemente, qué ve la gente, qué es lo que sigue, bueno, un poquito de todo. Y además la música, la charla con ustedes, sus audios, sus mensajes al 448-1208. Si tenemos una partecita, vamos a ver si esta noche, en rumbo a la medianoche, nos metemos en el mundo del cine, de algunas superproducciones, a ver qué hay y qué les podemos compartir para que sea un lindo cierre de lunes de este 13 de julio.

otra vez, acá estamos de Rock Nacional, y seguro hay varios temas que por ahí escuchás y son grandes clásicos que te llevan a un tiempo o que te llevan a una época. Patricio Rey, sus Redonditos de la Ricota, canción de una banda argentina con obviamente sus temas que quedaron marcados como grandes éxitos en nuestra música nacional. 1996, decimos una década muy, pero muy, muy importante, hablando de la música. Gracias, Ezequiel, está en línea por aquí conectándose al 448-1208, teléfono disponible que tenemos para que ustedes se comuniquen con la radio. Estamos aquí en el 790 del dial y también nos podés seguir a través de internet, buscás LB19 online, bueno, y podés participar. Bueno, saludos por aquí, saludos Isabel, nos deja su número, muchas gracias, muy buenas noches. Saludos por aquí, podés justamente para ofrecer su número, Isabel, ahí lo tenemos registrado, no te preocupes, está agendado también para que puedas ver todos los estados y te puedas comunicar cuando quieras. Para poder ver los estados, las publicaciones que hacemos, solamente tienen que estar registrados a nuestra línea de teléfono, como lo hacen, y aquí nosotros los agregamos, como en el caso de Estela, que está en línea por aquí, la vamos a agregar también, para que así puedan ver las publicaciones que hacemos en el estado de nuestro número de teléfono. Aquí quedan registrados y luego todas las publicaciones que hacemos ustedes las pueden ver o visualizar, como sea. Acá estamos completando este resumen de hoy en este 2x1.

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Bueno, ¿qué tal? ¿Cómo les va? Buenas noches, qué gusto saludar a toda nuestra audiencia. Saludos para Marcelo. Marcelo es quien está por allí. Y saludos para Guillermo, que está por acá. Los dos operadores. Le damos la bienvenida acá a Guillermo, Carlitos Charles. Porque está la primera semana, Carlitos, ¿cierto? Después de bastante, no sé, como 3 semanas que no estábamos con Carlos Villa. Y bueno, nos vamos organizando porque tenemos esta posibilidad que gracias al trabajo y colaboración de este equipo que se denomina Radio Nacional, pero que nos identifica en distintas frecuencias, pero en realidad somos uno solo. Y LB4 está a través del 620, que mucha gente siguiendo a través de la frecuencia de FM y que escucha y sigue la programación de LB4. Y es por eso que en esta posibilidad de compartir la noche nos permite hacer un poquito más lejos nuestra llegada a la gente que pueda sintonizar y escuchar la radio. No solamente en el sur específico de la provincia, que es Malargüe, donde está la puerta que nos conecta con otras provincias, como Neuquén, por ejemplo, en el sur, y donde nos encontramos al pie de la cordillera de los Andes, que es Malargüe, y llegamos a través de LB19 en el 790 del día. Juntos vamos a compartir la noche, vamos a ir coordinando la música, invitando a ustedes, sobre todo a nuestros oyentes, si estás escuchando, estás atento a la radio, comunícate con nosotros. Tenemos un número de teléfono, 448-1208, unificamos en un solo número para no complicar nuestra tarea, nuestra labor, especialmente con nuestros operadores, tanto de LB4 como también de LB19, en Radio San Rafael y Radio Malargüe. Hoy vamos a ir un poquito de todo y esperando la participación de quienes nos escuchan. Es importantísimo que ustedes puedan enviar su mensaje porque así hacen más llevadero justamente la noche y además es interesante las charlas que podamos tener. Hoy no tenemos invitado en este lunes, venimos de un fin de semana largo, venimos de un fin de semana muy, podemos decir, nervioso, alterado, feliz, con muchas cosas. Todo en referencia al Mundial. Una antesala hacíamos en el programa anterior y lo contamos para la audiencia de LB4, que un poquito iremos también, no lo dejamos de lado, por supuesto, el tema del día y el tema de hoy, que arranca con el triunfo y la victoria de la selección argentina, que como hemos visto en los destacados gráficos, publicaciones y muestras a través de los distintos medios que dan la noticia o que dan todos los detalles en referencia al Mundial, de 3 noticias, 2 son referencia a la selección argentina o al Mundial. Por eso estaremos en ese punto. Primeramente, vamos a darles la bienvenida en lo musical, si les parece. Aquí coordinarán entre nuestros operadores. Acá Carlitos va a ser el encargado de musicalizar y acompañar, y obviamente con todo el aporte que tengamos de la gente que nos escucha. 448-1208, escucha el número 2604. 448-1208. Iremos por distintos lados. Nos vamos a relajar un poco. Estamos a 2 horas de completar, casi menos de 2 horas de completar el día. Nos relajamos un poco, nos acompañamos de la radio, nos distendemos, participamos, si así lo querés. 448-1208. Envía tu mensaje, estamos en la noche, estamos acá con ustedes, rumbo a la medianoche.

Estamos escuchando qué tema. A mí uno de los temas más me gusta en lo personal, porque Miguel Mateos tiene los temas más que buenos, espectaculares, según mi punto de vista, mi gusto. Y sin pensar, 2001 aparecía esta placa, Miguel Mateos Sass, qué tema, por favor, en aquel tiempo, de este gran músico argentino Miguel Mateos y ese grupo que marcó la historia del rock nacional. Pensar que Miguel Mateos fue uno de los primeros, o el primero que comenzó a hacer los famosos videos musicales, que después, al presentarlos en aquel momento en MTV, los MTV, que eran los videos que se hicieron muy populares y se marcaron en este programa exclusivo de música donde se hacían videos musicales. Y bueno, MTV Internacional le permitió justamente abrir la puerta para que muchos grupos nacionales pudieran empezar a difundir la música a través de videos. Y ahí comenzó esa marcha imparable de videos uno tras otro, y que habían los programas musicales, que los sigue habiendo, pero no tan populares como en aquellos tiempos, ¿no? ¿Quién no miraba el MTV? Y ahí aparecían, bueno, superproducciones, videos espectaculares que vimos y que nosotros conocimos de a poco, porque no era masivo en aquel tiempo, hasta que los canales de televisión, la televisión abierta, podía llegar a pasar. Y ahí aparecieron algunos programas televisivos, ¿no? Que eran en referencia con alguna publicidad. Nosotros lo veíamos acá con Carlitos, ¿te acordás? Miramos cuántos videos vimos en ese programa, ¿no? En el programa de los rankings. Y ahí veíamos videos. Yo no era mucho de los videos, pero sí mi compañero acá, hablando, era de los videos y siempre me contaba. Dice, ¿viste? No lo viste. Pero no, ve los videos. Y no lo vi. No tenía televisión en ese tiempo. Bueno, y era lo que pasaba. Bueno, eran otras épocas, otros tiempos. Hoy en día, usted canta, usted toca, hace música. ¿Y qué hace? Automáticamente lo publica, si quiere, en internet. El que hace un tema con la guitarra, hace un video, lo graba así en la casa con el celular y lo publica a través de internet. ¿Es así o no? Bueno, eso pasa hoy. Y muchos han llegado a tener éxito gracias a eso, a publicar sus canciones por internet. Hoy lo hace mucha gente. Y eso ayuda a que, si tiene una mayor cantidad de visualizaciones, eso que significa que es popular. Entonces automáticamente eso le genera popularidad, éxito, y de ahí en más se lanza completamente a la estrellato. Ha pasado con muchos, ¿no? Por eso hoy existen tantos streaming, hoy todo es internet, todo ahí, todo rápido. Está invadido internet de eso, ¿no? Están los TikTok, está YouTube, está Deezer, está Spotify, está, a ver, Instagram, Facebook, y podemos nombrar más y más. Eso tal vez lo que se conoce en Latinoamérica, pero usted no sabe lo que hay a nivel mundial. Es increíble. Todo lo que usted encuentra. Busca YouTube y solamente pone un nombre y automáticamente usted puede tener su propio canal de comunicación. Bueno, hoy vamos a entrar también en el mundo de la ciencia, el mundo de la tecnología. ¿Qué nos trae el mundo de la tecnología? Y nos trae muchas cosas interesantes, curiosidades, y ahora para esta primera parte esperamos que se comunique 448-1208, nuestro teléfono 260, la característica, igual San Rafael y Malargue, lo mismo. El número de LB19, 448-1208. Comuníquese a esta línea de teléfono para que pueda participar de nuestro programa. 448-1208. Decíamos, ya vamos a ir escuchando más música, porque tengo un problema de pico bastante de la garganta, así que tendré que tomar un té con miel, ¿será? ¿No es cierto, Carlitos? Vamos a ir musicalizando, ¿le parece? Escuchá qué gran clásico. A ver si les gusta este tema que suena en la radio para ustedes.

0: estamos escuchando, bueno, este tema, So Far Away, qué tema, el sonido que trae Dire Straits, este nombre, de, que según el mismo Mark Knopfler, en inglés significaría situación desesperada, según lo dijo él, o estar en apuros, así puede llegar a conocérselo, con este nombre, incluyendo un estilo de folk country, blues y rock, que hizo Dire Straits. Dire Straits que marcó este tema, tan lejos como le dicen algunos, decimos por aquí para traducirlo aquí. Dire Straits, qué temas, ¿no? Qué canciones para darnos el gusto de escuchar en esta noche. Bueno, decíamos que íbamos a meternos en este mundo de la pasión un poquito, en una parte. Por ahí, si tenemos tiempo, también vamos a entrar en el mundo de la ciencia, algunas curiosidades interesantes que queremos compartir con ustedes, pero no vamos a dejar pasar esto de el mundial, para no ser menos que el resto. Pero vamos, en este salpicón de cosas, contarles que, por ejemplo, veteranos de Malvinas piden separar el fútbol del conflicto bélico antes de la semifinal con Inglaterra. Una cosa fue el conflicto y otra cosa es el fútbol. Claro que todo se lleva porque esto pasó, ¿no? La entidad convocó a los hinchas, a los medios y a la sociedad en general a alentar a la selección, indiscutiblemente, a Argentina, sin alimentar estos discursos de xenofobia, manteniendo viva la memoria de los 649 caídos, porque se puede malinterpretar y esto puede llevar a un conflicto que por cosas muy personales que cada uno puede tener, puede llevar a serios problemas. Serios problemas para los que se encuentren como fanáticos en ese lugar. Ya pasó, ya han habido algunos videos que hemos visto de peleas entre argentinos y también con los hinchas de Inglaterra. En la previa que se espera de la semifinal del mundo entre Argentina e Inglaterra, la Federación de Veteranos de Guerra del 2 de abril difundió un comunicado en el que llamó a evitar que el partido sea interpretado como una revancha de la Guerra de Malvinas. No es así. Remarcando que el reclamo por la soberanía de las islas debe sostenerse por los canales diplomáticos y que no debe confundirse el deporte en este caso. Recordemos que hay argentinos que están jugando en Inglaterra. Recordemos que hay también argentinos que están también vinculados directamente con Inglaterra. Y hay un sentimiento muy puro, porque nosotros, por ejemplo, escuchamos música inglesa y no por eso decimos no nos gusta o nos parece mal. Es más, nos queda bien. Incluso ellos escuchan muchas de nuestras canciones porque gustan de nuestro rock nacional. Y es así. Bueno, esta situación que puede llevar a un conflicto aún mayor. ¿Qué vamos a compartir hoy? Dice, al final de un día difícil siempre encontrarás una canción que te haga sonreír, sobre todo, ¿no? Bueno, buenas noches, saludos por acá, muy buenas noches a Richard y a Carlitos en LB19, a Marcelo, nuestro querido ahí Marcelo que está en LB4, Marcelo Quiroga, abrazo grande para vos, Marcelo, gracias por estar también con nosotros, agradable escuchar, bueno, gracias, y algún tema, ¿podré ser enseguida algún tema de Alejandro Lerner? Dice, sigo escuchando hasta que me venga el sueño, gracias por estar. Quiero compartir unas cositas, y esto a modo de sentirnos un poco más argentinos, pero también demostrando que esto no es una guerra, es deporte, y no vamos a discutir que ese día nos vamos a poner nerviosos. El miércoles creo que usted, como yo, como el operador, vamos a estar como verdaderos hinchas con los nervios, porque queremos que gane Argentina, ¿cierto? Obviamente, aparecen muchos videos. Voy a hacer escuchar algunas cosas que tienen que ver con nuestro. Y atención con esto, porque son canciones y por ahí hay cartas, hay de todo un poco. Hablamos de la selección argentina, esto se viraliza por internet. Escuchen un poquito, a ver si logramos eso. Y
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0: A ver si ustedes lo escucharon.

0: esta identidad y este tema que un poco identifica nuestra bandera y que identifica nuestro sol naciente, ¿no? Por eso dice yo estaré en tu espalda, hace referencia al sol que vemos en la bandera, en nuestra bandera. ¿Qué se ha logrado con este mundial? Y saludo a José, que me lo encontré, Josécito, abrazo para el Cani. Me dice, todo bueno, porque sabes que hemos cambiado un poco, hemos puesto una identidad muy propia. Ahora se ve, viste, el escudo argentino y se ve la bandera, se ve, viste, las inscripciones, el sol y todo eso, la verdad, ¿no? Muy bueno, y la verdad es que marca nuestra realidad. Bueno, y ahí, justamente, ahí hay muchos. Y escucha, ¿querés escuchar sobre héroes? Después miraba, hacía una comparación de que, por ejemplo, vamos a sacar a Inglaterra completamente, y generalmente Estados Unidos es el país más sensacionalista que crea y convierte en héroes a muchos, ¿no? Lo vemos en Marvel, aparece el Hombre Araña, aparece Superman, aparece, bueno, todo lo demás. ¿Sabés qué? Se hizo algo en referencia a la Argentina. ¿Hay héroes en Argentina? Y a ver si lo...
1: ¿Qué poderes tiene?
0: Escuchá, esto está hecho con inteligencia artificial. Esto está hecho con inteligencia artificial. Quiero compartirlo.
1: Pregunto, ¿qué poderes tiene el argentino?

Bueno, eso es un poco en referencia a Argentina. Así como esto, hay pero muchísimos videos viralizados, arriba de 18, 20 millones de personas ven este y otras tantas historias que se reflejan con muchas creaciones. Hoy en día vemos mucho de inteligencia artificial, muchas creaciones y que también son conmovedoras, ¿no? Esto en referencia a la Argentina. Pero vale la pena, ¿no?, destacarlo y, bueno, ahora es mirar con atención este partido que nos vamos a encontrar. Dios quiera que no sea caótico ni problemático y que lo que nosotros veamos en la cancha sea justamente el partido como va a ser, porque creo que son dos equipos que se van a medir en la primera parte, según mi punto de vista, o tal vez el suyo sea también parecido. Lo que a mí me preocupa es lo que pase afuera, ¿no? Fuera de la cancha, ahí. Esperemos que no pase nada, ni antes ni después, más allá del resultado que va a tener que ser en favor de uno. Y Dios quiera que sea el nuestro, ¿no? Dios quiera. No lo muja por la duda, pero esperemos y Dios quiera que todo salga bien, porque si no, va a ser una mala noticia para el mundo. ¿Tiene que seguir la Argentina como está? Sí, y nosotros también. Comportarse, y si, como decía una vecina que nos mandó un mensaje ayer, pase lo que pase, tenemos que festejar igual, porque la Argentina nos dio una alegría enorme hasta ahora, ¿no? Este equipo que está en la historia indiscutiblemente. Saludos por aquí, la gente nos pide algunos temas. Por acá Juan nos pedía, nuestra amiga Ingrid nos pidió Alejandro Lerner, nos ha pedido algunos temas más. Al 448-1208 nos envía su audio, nos encantaría que nos envíen audios. Ingrid, Juan, si se animan, envíen al 448-1208, por ahí lo que ustedes quieran, y algún pedido es justamente la idea. Pero si no, bueno, está bien, escríbanos. ¿Qué tema quieren escuchar o qué música o de qué grupo? Nosotros acá nos quedamos con ustedes, estamos rumbo a la medianoche con Marcelito y acá con Charles Arias. Nosotros hasta las cero, rumbo a la medianoche.

0: este tema que escuchamos, Castillos de Arena. Cuántas canciones bonitas, ¿eh? Ahí, saludos. Aquí, gracias. Muy bueno, pese a ser de inteligencia artificial, claro, por supuesto. Hay dos voces, tanto femenina como masculina, que están muy identificadas con la inteligencia artificial. Esas dos voces, le contamos a la audiencia y lo vamos a identificar en forma permanente, es porque son las voces masculinas o femeninas gratuitas. Entonces hay muchas creaciones. Es tan avanzado el sistema de inteligencia artificial que puede recrear en forma emotiva en distintos géneros musicales lo que uno quiere expresar con una canción. Muy emotivo, como lo escuchamos, dice, a pesar de ser inteligencia artificial, es muy emotivo, su letra es buenísima y a disfrutar la vida cuidándola, dice Chaito, dice Ingrid, que nos envía un audio también por acá. Nuestra amiga Ingrid se lo reenvió, mi compañero de trabajo, aquí está Carlitos. Ya nuestro amigo Marcelo está en San Rafael, está en el LB4 y estamos llegando a través de esta frecuencia también con ustedes a través del 620, y es un gusto poder hacerlo porque nuestros oyentes también de San Rafael no lo dejamos solos, porque cuando no está Edu estoy yo, y si es posible estamos los dos, y la verdad pasamos un grato momento en rumbo a la medianoche. ¿Quién nos escribe, querido? O nos manda un audio a Daniel San Martín. No. Daniel, por acá. No. Llámalo a Juancito, dice por acá. Daniel nos manda un audio. A ver, ¿lo tenemos, Carlitos? Y creo que Ingrid también nos envió algo más. Ingrid y Daniel. No sé, ¿te mandé los dos o no te mandé uno? Bueno, por un lado está nuestro amigo Dani y por el otro lado Ingrid. A ver qué nos dicen.
1: Buenas noches, Richard, ¿cómo estás? Te saluda. Así en Malargue me conocen como Daniel San Martín. Acá en San Rafael, juego de local. Y todo el mundo me dice el Daniel San Martín. ¿Qué pasó? ¿Te ha tocado conducir el programa por esta semana solo? Solari. Así que... bueno, estoy, no sé si tenés invitado esta noche, pero estoy ahí, con el oído en el receptor. Chau.
2: Muchísimas gracias, Richard, por el tema de Alejandro Lerner, es un temazo, tiene una letra hermosa. Muchas gracias por estar, el programa me encanta, sabes que soy un fan de Rumbo hacia la Medianoche. Bueno, que tengan una gran noche de descanso, Chaito, Ingrid.
0: Gracias, Ingrid. Ingrid, acá hay algo más también de parte de Juan. Juan nos ha pedido algo, bueno, bien, nos encanta, sabe que... Hoy no tenemos invitados. Los lunes por ahí es un poco difícil porque es un día de semana hábil. Por ahí en la noche la gente está un poquito más ocupada en sus cosas. Y bueno, por ahí tenemos invitados, por ahí no. Nos gusta invitar a muchos. Nosotros acá hacemos lo posible. Pero pueden ser ustedes nuestros invitados. Por ahí podemos llamarles, podemos hablar por teléfono, podemos comunicarnos. No creo que sea tan difícil, ¿no? Hoy en día hay muchos medios de comunicación, hoy mucha gente se expresa a través de Instagram, de Facebook, diciendo y contando muchas cosas. Gracias, Juan. Juan también está en línea con nosotros. Juan nos ha pedido un tema. Ay, Basilio, no sé cuál es el tema, pero ahí también nos mandó un audio Carlitos Charles, a ver qué nos dice. Pasan 43 minutos de las 22 ya.
3: Hola, Richard, buenas noches. Qué lindo los consejos, qué lindo el mensaje que tú trasladas desde el otro lado de la radio. Ahí uno lo está escuchando, qué bonito, ¿eh? Con esa paz que te caracteriza, con esa sinceridad y con esa simpleza. Dios quiera que ganemos, en realidad Dios quiera que ganemos. Todos vamos a estar pendientes. Saludo también para los operadores de LB19 y LB4. Así que si llegaran a tener el tema de Basilio, tanto amor, me lo pasan.

0: Soy Octavio.
1: Dale, Octavio, Basilio, ahí tanto amor. La verdad que yo no me acuerdo del tema, pero bueno, gracias por la por el punto de vista. No lo pienso de esa manera porque yo soy, viste, un poco más rítmico por ahí. No tan tranquilo, pero bueno, gracias. En buena hora que tengan esa linda imagen. ¡Wow! Es mucho. 45 ya, casi de las 22, estamos con Carlos Guillermo Arias, estamos con Marcelito por allí. Nuestro amigo está en LB4 y compartiendo la noche. Quiero compartir algo más, no dejarlo escapar, porque me pareció, por ahí uno habla mucho, viste que cuánta gente habla de Messi, ¿no? Escuché a Neymar cuando dijo en una de las, dice, ¿qué sentía al ser amigo de Neymar? ¿Cómo es la cancha? Dice, lo que es en la cancha es una cosa, pero es mejor como es afuera de la cancha. ¿Quieren escuchar una anécdota? Esto lo cuenta un periodista en referencia a su esposa, a su mujer. Algo que pasó, y la verdad me sorprendió. ¿Cómo es Messi fuera de la cancha y qué actitudes tiene? Si bien todos sabemos de que es una persona dentro de todo muy justa y además tiene una característica que tiene una humanidad increíble. Estar con la popularidad que tiene, con la fama que tiene, con todo lo que logró, además del dinero que obviamente todos lo sabemos le sobra y tiene no sé para cuántas generaciones, tiene gestos que sorprenden. Antonella, su esposa, fue a comprar o fue a esos negocios que son para gente, viste, que tiene mucho dinero, que realmente va a esos lugares porque son lugares exclusivos, donde van los famosos, donde va gente que realmente les sobra para regalar y prestar, como decimos nosotros, pero tienen tanto dinero que podrían comprarse lo que se les ocurra. Pero no todos los lugares donde van son conocidos, en el caso de su esposa Antonella. Una anécdota, una historia, lo cuenta un periodista, él lo cuenta en sus palabras, obviamente, y lo compartimos. Escucha. Vamos a ver si me da el audio.
2: De Messi en un local de lujo en, no sé si fue en Beverly Hills o fue mismo en Miami. Entró la mujer y agarró una cartera, esta de la que valen $40,000, y la vendedora dijo, no señora, no la puede tocar, esa es de muestra. Solo la pueden tocar las grandes clientas que están en un archivo que tienen esas marcas, que por ejemplo a, Beyoncé, y la puede tocar. No la reconocieron a la mujer de Messi, entonces al rato ella lo llama al marido y dice, che, mira, quería comprar esta cartera, y aparece Messi de bermuditas. Y le dice, se vuelve loco en el local, y le dice, hola, y Messi no le da bola a nadie, le dice, quiero comprar esa cartera.
3: ¿A qué?
2: La mujer no puede dejar de tocar. ¿Cuánto vale? Ponele, 40,000 euros.
3: Perfecto.
2: Saca la tarjeta, la Black, compra la cartera a Messi, se la empieza a envolver y dice, no, déjela ahí donde está, y a partir de ahora cualquier persona que quiera venir y verla, sería autorizada por mí, porque es mi cartera, a mirarla.
3: ¿En serio?
2: Y se
3: no
2: fueron,
3: se la llevó.
2: Y no se la llevó, y se fueron del negocio. Van a aprender a tratar bien a los clientes. Un crame.
1: ¿Se entiende? Bueno, mirá lo que hizo, o sea, ni siquiera la compró, o sea, no se la llevó a la cartera, sí la compró, pero no se la llevó, porque fue como dando una lección, dice, a partir de ahora, él dijo, esta cartera queda acá, y cualquier persona que entre al local y quiera tocarla, mirarla, y lo que sea, lo puede hacer, porque la cartera es mía y yo la pago para que esté acá. Van a aprender a tratar bien al cliente, ¿no?, en referencia a eso. O sea, ni siquiera Antonella quería para comprárselo, para llevárselo. Solamente quería ir y tocarle y mirar. ¿Cómo haces vos cuando vas y ves un producto, no? ¿Querés comprarte un termo, no sé, para el mate y lo mirás y decís, a ver, funciona bien? Y que te digan, no, señor, no lo puede tocar. Bueno, increíble. Esas cosas nos hacen el valor que tienen muchos argentinos. En este caso, ¿por qué Messi es tan querido, tan admirado, no más allá de lo futbolístico? Bueno, cosas que compartimos en la noche, por ahí lo permitimos porque tenemos tiempo, porque hacemos lugar para que este rumbo a la medianoche nos lleve por este camino de ir completando el día. Por ahí con buenas cosas, cosas lindas que nos alimentan el alma o nos hacen sentir orgullosos, ¿no? Uno, yo me siento orgulloso de ser argentino, esa palabra que puede resonar permanentemente en nuestra cabeza. Seguimos, no todo es tan malo la Argentina, hay cosas malas, pero nosotros tenemos muchos valores, así que los vamos a ir publicando todos. Más audios enseguida, en un ratito. Por ahora, la música en la radio, la música en la noche, estamos aquí con ustedes.

0: Querido Juan, que este tema hacía... Pero, ¿de dónde lo recordaste? ¿Qué memoria para...? Porque yo lo escuché, este tema, además, un tema que ha sonado mucho, pero no me acordaba. 1988 es... Tanto, tanto amor. Es más, pensé que era un tema melódico re tranqui, pero no. Un estilo muy intermedio. Se llama Basilio Antonio Fergus Alexander, Carlitos. ¿Vos qué querías saber de dónde es? Es un... o fue, mejor dicho, fue un cantautor y músico afro-panameño, para ser más exactos. El cantante que tiene canciones como Ve con él, que también ese fue en el año 1972. Un tema que también fue muy conocido, también del año 1988, porque está dentro de los grandes éxitos, Tú ni te imaginas... y Demasiado Amor. Hablamos de un disco de las 20 mejores canciones de Basilio Antonio Fergus Alexander, un afro panameño que se hizo muy popular en aquel tiempo, desarrolló su carrera artística en España, luego de haber ido a estudiar medicina a Francia, fue un hombre muy instruido, y sus canciones, bueno, uno de los que escuchábamos, Tanto, Tanto Amor, fue uno de los que más resonó y se escuchó. Se marcó justamente dentro de la música latina como uno de los favoritos en aquel entonces. En mayo del 2008 tuvo un ataque cerebrovascular al llegar a Cali, a Colombia, como parte de una gira que estaba haciendo de conciertos junto a otros artistas. Bueno, ahí lamentablemente... completó su carrera haciendo presentaciones en distintos escenarios. Bueno, en ese tiempo fue justamente también en los últimos años se desempeñó como cónsul de Panamá en la ciudad de Cartagena. Ahí fue muy, muy reconocido y muy querido también en su país, obviamente, porque tiene innumerables creaciones y canciones. Nosotros conocemos algunas que Juan nos lo hizo recordar, la verdad, muy bien, Juan, gracias. Dice, yo sé que iba a traer un recuerdito. Gracias, muchas gracias. Muchas gracias por traernos recuerdos, como siempre. Gracias a la gente que está atenta a nuestro programa. Tenemos a una fiel oyente. Gracias también por estar en contacto con nosotros. Nélida es de Salto de las Rosas.
1: Buenas noches, Richard. Buenas noches para vos, tu compañero ahí, para el operador nuestro acá de San Rafael. Que tengas una bendecida noche y que disfrute mucho Eduardo con las vacaciones que tiene. Bendiciones, Nélida de Salto de las Rosas. Muy linda música.
0: Gracias, querida. Saludos, saludos. No es de lo de ustedes, porque de nosotros también, el operador nuestro también. Claro, como nuestros operadores también, porque somos, claro, nosotros acá tenemos. Si no, creamos una competencia y no es así. Bueno, muchas gracias. Está bueno eso, que se puedan mantener en contacto con nosotros. 448-1208, le mandamos un saludo a Edu, que siempre compartimos linda música, buenas charlas, con muchos invitados. Muy buenas noches, dice, te pido un tema a tu elección. Ay, acá, a mi elección, querido. Juan, saludos para Juan, de Puesto Pequenco, dice, gracias, Juan Díaz. Juan Díaz nos pide, y acá le voy a pedir a mí, no te escondas, para salir detrás del... Carlos Arias se tiró debajo de la consola. Lo hubiera sacado una foto. ¿Es para que elija yo? No, yo voy a decir el grupo y usted elija el tema. ¿Te parece, Carlito? Dale, no me dejes solo, no está tirando. No me dejen solo. Bueno, nos pide algo, dice un tema de elección, por favor, de Laberizo. Laberiza, si no es tan difícil, dale. Laberizo, sí, vamos. No, sí es Laberizo usted. ¿Quién está en línea con nosotros? Pedrito. Uy, Perico, querido. Perico. Mirá vos. Dice, puede ser un tema, a ver, para. Acá, yo te voy a llamar, Perico, te voy a llamar, después del Averizo, te llamo, para el próximo bloque, porque ahora que tenemos, Carlitos, tenemos la pausa con las noticias. ¿Y cuánto tiempo tenemos? 2 minutos, bien, 2 minutos. 2 minutos, viste que al final me dice, tenés que, dale, estirá, vamos, alarga. Bueno, para alargar les cuento que el árbitro de Argentina-Inglaterra será dirigido en la final. Ya estuvo dirigiendo. Y es un estadounidense, Ismael Elfat. ¿Lo conoce usted? Yo no tengo ni la más remota idea de quién es. Bueno, será el encargado de impartir justicia en la histórica semifinal entre la selección argentina e Inglaterra. Sus antecedentes ya están a la vista de todos. Este lunes la FIFA ya dio a conocer quién será el famoso conductor, o digamos, el que va a tener la responsabilidad de dirigir este partido. Es de Estados Unidos, Ismael Elfat. Dirigirá el próximo miércoles a las 16 en el Mercedes-Benz Stadium de Atlanta. Y ya sus antecedentes dieron que hablar. La FIFA confirmó cuál será el árbitro en este partido para la Copa del Mundo, un partido muy importante. Vamos a ver entonces cómo será. Según dicen, hay algunas polémicas en su detalle, es decir, de este árbitro, los partidos que dirigió en el Mundial 2026. ¿Hubo polémicas? Sí. Bueno, vamos a ver entonces qué pasará en esta edición. Ya dirigió el 2-2 entre Países Bajos y Japón. El triunfo de 1-0 de España sobre Uruguay en la fase de grupos de la victoria 2-1 de Noruega ante Brasil en los octavos de final. Bueno, ahora le tocará impartir justicia en este encuentro entre Argentina e Inglaterra. Tenemos que hacer la pausa. Ahora sí, ya venimos en un ratito con ustedes.

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1: Las 11 de la noche en la República Argentina. Nacional es mundial, informa Eladio Arregui.
2: La selección argentina se despidió de Kansas para enfrentar a Inglaterra el miércoles desde las 16 en un encuentro que definirá al segundo finalista de la Copa del Mundo. El técnico Lionel Scaloni aún no definió si habrá modificaciones en el equipo. En su último día en Kansas, siguió con la costumbre del asado y realizó una práctica. En la jornada de mañana habrá conferencia de prensa del entrenador y de tres futbolistas argentinos. La mega transmisión de Nacional comenzará el miércoles a las 10.
1: Mañana se conocerá el índice de inflación de junio. Se espera que quiebre el 2% y se convierta en el porcentaje más bajo de los últimos 10 meses. El INDEC también difundirá el costo de la canasta básica alimentaria y la canasta básica total. Los daños por los terremotos en Venezuela suman 37 mil millones de dólares. El informe de la ONU calcula en 24 mil millones los daños en instalaciones privadas, hospitales y escuelas, y más de 13 mil millones en infraestructura y telecomunicaciones. 28 países, entre ellos la Argentina, enviaron 63 equipos con más de 2.200 especialistas que siguen desplegados en las zonas más afectadas. El reporte del gobierno venezolano señala que la cifra de muertos supera los 4.500. El tránsito con Ernesto Arriaga.
3: Mucho tránsito en la ruta 3 y 205 que desemboca en la Cañuelas. Sin demoras, por favor, en la rotonda máxima 40 kilómetros por hora, desde Monte y desde Lobos. La ruta 5, con bastantes camiones que pernoctan en horas de la noche, en la zona Trenquelauque, 9 de julio, y Santa Rosa La Pampa por Macachín, a la 35 y a Neuquén. Por favor, para ellos, máximo 80 kilómetros por hora.
1: En Zapala, donde nos escuchás por AM710, la temperatura 5 grados, cielo nublado. Aquí en Buenos Aires se anticipan 16 grados de máxima para este martes. Ahora 9 grados y medio la temperatura, humedad 82%, cielo parcialmente nublado.
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0: Tres mujeres y ella, dice Laberizo, dentro de las canciones de los elegidos para esta noche y para este encuentro. Bueno, ¿qué más dice? Te comento, Richard, que es el cumpleaños de este cantante y autor. Muy bueno, dice que tiene Happy Birthday a Roger Roger McQueen. Ay, ¿cómo se pronuncia? Me olvidé. Ya lo voy a sacar, porque no quiero cometer errores. Acá en esta noche, aquí en la radio, y obviamente un muy buen artista y cantante. ¿Qué más tenemos? Decíamos que está nuestro amigo Perico, que siempre está en línea. Y por ahí yo les pregunto, les digo, che, ¿se animan a ser parte del programa? ¿Por qué no? Estaría bueno que también nuestra audiencia por ahí nos diga, che, yo me animo, voy al programa y charlo ahí en vivo, en directo, estaría bueno, ¿no? Charlar con, que no seamos especialistas en nada, sino oyentes de la radio. Y voy a ver si lo tengo ahí en línea. No sé si estará preparando algo para mañana, si tiene, pero ya le voy a preguntar. Hola, Perico, querido, ¿cómo te va? A ver si me tenés en línea por ahí. Ahora sí.
1: Ahora sí.
0: Ahí está.
1: Hola, Richard, buenas noches.
0: Se escucha con cierto eco por ahí. ¿Dónde estás? No te me salgas de la señal.
1: ¿Escuchá?
0: Sí, sí, si no te llamo por línea.
1: Por bueno, sí, porque anda media nada.
0: Sí, sí, a ver, cortemos ahí, porque a veces, viste, no funciona bien. Esto uno se acostumbra, y hoy lo hablamos con Marcela en la mañana, justamente en referencia a WhatsApp. Sucede que mucha gente cree que WhatsApp es un servicio más de la compañía en la cual nosotros tenemos un servicio. Ejemplo, usted tiene una compañía, vamos a hablar, tiene Claro, o tiene Movistar, o tiene Personal. WhatsApp es una aplicación. Es una aplicación que está fuera de esto y que funciona con el servicio de Internet. Y eso lo que hace es usar la señal de Internet, Wi-Fi, lo que sea, para poder comunicarnos. Nos permite hacer videollamadas, mensajes especiales, bueno, muchas cosas. Pero no es un servicio de compañía. Por eso, cuando la señal es mala de Wi-Fi, o puede ser que la aplicación esté fallando, tenemos mala conexión o se escucha con cierto eco. Sí, ¿qué nos permite WhatsApp? Y nos permite hacer llamadas internacionales, por ejemplo, comunicarnos con personas en otro país, que no nos va a significar económicamente nada. ¿Por qué? Porque se utiliza Internet. Internet, el servicio, lo que es Internet, es gratuito. Lo que usted paga, no paga el contacto que hace de un país a otro si está en otro. Lo que paga usted es lo que consume de Internet, ¿no? Los megas, digamos. A ver, te tengo ahí en línea, hola.
1: Hola, hola, sí, sí.
0: Ahí te escucho mejor, mucho mejor en línea.
1: Sí, sí.
0: Bueno, ¿cómo estamos viviendo la noche, querido Perico?
1: Acá tomando un mate, la orilla del fuego y aguardando la mascota.
0: Sí. ¿Preparás algo para mañana o no?
1: No, hay unos días, estos días no. No, porque mi cintura no me permite moverme ya. Está pegando los 55 mal. Y lamentablemente bajo prescripción médica me tengo que quedar a no pasar frío. Si bien me voy bien abrigado, pero después las consecuencias a la tarde son malas.
0: Consecuencia de, te pregunto por curiosidad y para saber un poquito de este tema de qué es lo que te afecta. El frío afecta principalmente a los huesos, la cintura y todo eso, ¿no?
1: La cintura mucho y por ahí hasta me deja en cama, si no es por unos inyectables que me deja mi médico, no. Prácticamente tengo que estar postrado y no me gusta y tengo que, por mi salud, le tengo que hacer caso al médico para estar bien.
0: Y claro, cuidarte. ¿Qué tema esto de la salud, no? Cuando llegas a determinada edad, ahí uno se preocupa. Nos hacemos grandes y después de los 50, viste, nos preocupamos de cosas que antes no nos interesaba nada. Donde te decía, che, no pase frío, abrigate bien, no te acostés tarde. Fíjate que yo en la juventud, viste.
1: Me pasaba cuando yo empecé en la panadería a los 12 años. En invierno salíamos de pantalón corto a buscar la leña para cargar el horno, o andábamos de pantalón corto y manga corta descargando bolsas de 70 kilos en ese tiempo de lienzo. Y bueno, fue cuando trabajé en corralones, las bolsas, no, déjame a mí, pam, pam, pam, pam, y entonces ahora el cuerpo pasa factura. Toda esa fuerza mal hecha, porque ahora uno se da cuenta que fue una fuerza mal hecha, los fríos mucho. Yo he estado con 14, 15 bajo cero, he estado en las leñas con 16, 18 bajo cero, y si bien uno está abrigado, pero el médico mismo te dice que es malo. Claro, y ahora lo único que hace bien son los tecitos de mamá, los medicamentos de mamá y bueno, las inyecciones de los médicos que también ayudan, pero claro. Ya uno tiene que tomar conciencia que tiene que cuidarse a esta altura de la vida, ya va, si quiere llegar un poco más y quiere disfrutar a sus nietos y todo lo que nos queda por delante, es mejor cuidarse. Si bien no hay un ingreso a casa en este momento porque no se está vendiendo, no puedo salir a la calle y no hay gente que quiera trabajar, lamentablemente no hay gente que quiera repartir o vender, entonces uno tiene que tratar de minimizar los gastos y bueno, y seguir pechugueándola como veníamos haciendo, esperando que venga la temporada del ajo, que como es en verano, ya se puede trabajar ya tranquilo.
0: Claro, ahí evitando el frío que te incomoda. Es decir, vos te manejás mucho en bicicleta, ¿no?
1: Sí. Yo para todos lados en bicicleta, todavía, así que...
0: Y eso lo tenés que dejar porque también te provoca ciertos problemas.
1: No, al contrario, no, tengo que andar
0: en bicicleta. Tenés que andar en bicicleta, bien.
1: Tengo que andar, pero el recorrido mío en bicicleta, cuando trabajo desde mi casa acá, en pleno centro, hasta la... frente a la acción y allá de vuelta, y si tengo que hacer una que otra compra, no es que yo ande en bicicleta porque tenga que por deporte, sinceramente nunca. Es más, te tengo una anécdota.
0: A ver, contame.
1: Yo después que de grande terminé mi escuela secundaria, ¿no es cierto? Pero hasta el día de la fecha tengo gimnasia previa.
0: Ay, no.
1: Cero deporte, yo soy un ojo, o sea, me encanta ver todos los deportes, pero yo, es más, ya no están en vida mi amigo Raúl Rodríguez, que a él le llevaba vino, mi amigo Coco Navarro, que tampoco está, que le llevaba whisky para que me dieran la materia, y no se dejaron chantajear, mira que eran whisky caro y eran vinos caros, pero no se dejaron chantajear para que me dieran la materia.
0: Claro, te llevaste educación física.
1: Sí, la tengo previa y nunca, yo aprendí todo lo que era escrito, los orales, viste que antes en esos tiempos te tomaban de las medidas de las canchas, que las leyes, que esto, que lo, pero andá meteme a una cancha a hacer un ejemplo, nomás a ver, le decía, no, yo no.
0: Yo no juego, déjame
1: mío. No, me metían de suplente a guatero suplente si había una semana de estudiante, imagínate.
0: O sea que fue tu materia pendiente de la vida, digo.
1: Me encanta ver de todo tipo de deporte, de todo. Pero no, yo practicar algo en las canchas, todo, pero con las tortitas, todo, pero nada de... Cero deporte.
0: Cero deporte. Y en este gusto por el deporte, ¿cómo ubicás el fútbol en primer lugar? El fútbol primero, ¿no?
1: Pues el fútbol primero y Boquita primero.
0: No, acá te cortamos de acá. Cortá de
1: nada. Está todo bien. Selección y Boquita, más ahora. Este es un partido de él. Este no dice que no metamos la guerra, pero nosotros los argentinos que tenemos que meter ese condimento. Es una espina aparte que tenemos con los ingleses, así que
0: Va a ser un poco así. Lo que nosotros decimos de que no exista, viste, esa rivalidad que lleva a situaciones caóticas que son lamentables después, porque en la cancha será obviamente un encuentro muy importante. Te quiero preguntar algo más en referencia a la selección y un poquito en esto, viste, que hacemos y hablamos, ¿no? Esto de la vida, de la lucha permanente, que por lo que vos me estabas contando recién. ¿Te dejó alguna enseñanza a los partidos y cómo ha estado actuando la selección argentina, o algún mensaje, algo que por ahí dice, qué bueno esto para compartirlo con los hijos, con los nietos?
1: Yo soy de que me vi los tres mundiales que Argentina salió campeón. Obvio que el que más me gustó fue el del 86 por el Diego y el de Qatar por Messi. Totalmente diferente, que no me vengan a mí a compararlo, porque nada que ver una cosa con la otra. Y ahora, lamentablemente, con la tecnología, que todo el mundo se echa mierda, que todo el mundo escupe, que la lo que se inventa, creo que para la juventud no está bueno eso, porque lo que menos aprenden es de fútbol. Yo creo que son contadas las personas que se sientan a ver un partido de fútbol y lo disfrutan realmente, seas del equipo que sea. Yo soy argentino, obvio, pero me gusta ver un partido de otra selección y con mi hijo, que le gusta el fútbol, charlar, que estuvo bien esto, que estuvo mal aquello, que aquel se hizo echar al pedo o algo así, y con todo el fútbol en general. Tengo los hijos que son fanáticos del fútbol, pero se puede charlar con ellos, como yo siempre le digo, ¿no? Para el fútbol no hay que ser caliente, porque creo que uno de los deportes que tenemos revancha siempre, y siempre va a haber la calentura de por medio, que no viene al caso. Entonces, en este mundial, lo que se ve en las redes, que lamentablemente que uno va y le da un like a una publicación de un mexicano, de un chileno, que y ellos son los que suman, ellos son los que facturan, no facturamos nosotros agarramos la calentura nada más. Nosotros lo que tendríamos que ser como seres humanos, no darle ni un botoncito ni un comentario para que...
0: Ni un like a eso.
1: Claro, porque si no el mundo se termina ensuciando más de lo que estamos en un país... que algunos tiran para un lado, otros para otro, y así nunca vamos a estar unidos. Yo creo que ya se perdieron muchas cosas. Si bien me encanta estar en las redes, chumear el Facebook, compartir cosas, chistes, memes, como le digo yo, pero no poner, o sea, no insultar a cómo se está llegando ahora, o meterse con la vida privada de algunas personas, algunos periodistas del Diego, que ya no está, o meterse con la familia de Messi, como he visto en otros lados. Esas cosas no le hacen bien al fútbol, no le hacen bien a la humanidad directamente, no es al fútbol, sino a la humanidad directamente. Y entonces todas las generaciones que vienen de atrás viven del teléfono, porque hoy por hoy tener una nena de 5 o 6 años, un niño de 5 o 6 años con un teléfono, y capaz que te saben todos los chiches, todo lo que ven, pero también aprenden de todo lo que ven. Entonces van a la escuela y lamentablemente hoy por hoy la maestra, si le dice algo, llaman a los padres o cualquier cosa, o sea que nosotros no lo pasamos eso.
0: Claro, es distinto, y cambia mucho. Hoy vivimos muy acelerados y la tecnología por ahí se presta para muchas cosas que pueden más que ayudarnos, perjudicar, ¿no? La buena utilización estaría bueno. Querido Perico, como siempre es un gusto charlar, me gusta hablar con la gente, vos te animás siempre, no tenés problema, así que gracias por estar en línea un ratito con nosotros, aceptar, y a todo aquel oyente que quiera participar, siempre es bueno que lo hagan con educación, con respeto, así como lo hacemos charlar, estamos más aliviados en horas de la noche y eso. Y
1: cortita la noche, se hace más tranquilo, y aunque o sea, yo no es porque ese amigo tuyo ni de Caldita, sino siempre hace bien hablar un poquito con alguien y que te escuchen, que yo sé que hay mucha gente escuchando, para uno es un, como le digo yo, un alivio al alma un ratito, por lo menos para irte a descansar tranquilo y ya saber que mañana es otro día. Y aparte de agradecer a Dios siempre, hay que agradecer a la gente que siempre estamos en las buenas.
0: Sí, que estemos en todo momento, querido. Te dejo un abrazo grande y
1: igualmente,
0: me gustaría hacer un poquito, ir un poquito más en la intimidad para preguntarte algo que me parece interesante para ver qué mensaje dejas vos, porque recién decías que por un tema de salud tenés que quedarte en casa, no podés salir mañana a vender, los ingresos son pocos, la lucha es mucha y ¿cómo haces mañana cuando no salís a trabajar, cuando no vendés las tortitas, la masita al día? ¿Cómo, si podés responder esa pregunta de cómo hacés para el día a día mañana? Vos no tenés un sueldo fijo, no tenés un ingreso permanente. ¿Cómo te manejas? Si me podés dar una idea, una sugerencia, un consejo para la gente que por ahí está en una situación parecida a la tuya, o tal vez igual, y dice, che, ¿cómo hago si yo, viste, soy el sustento de la familia? ¿Cómo te manejas? ¿Qué haces?
1: Yo, mira, creo que de mis años, este año ha sido uno de los más jodidos, por el tema que te digo de salud, pero tuve mis ahorros cuando terminé mi temporada de ajo y bueno, lamentablemente se me enfermó mi perrita, tuve que gastar los ahorros ahí, se me fue mi perrita, tuve ayuda de la gente que gracias a Dios que cuando yo pido por las redes me ayuda mucho, pero no me gusta abusar. Por ahí hay una changa, yo tengo dentro de todo en la panadería, por ahí los fines de semana me piden de alguna rosticería tapa o pan, ¿viste? Entonces yo lo hago y con eso trato de tironear en la semana. Pero hay días que no se llega, ¿viste? Y pero tampoco es rendirse. Siempre, yo sé que siempre hay alguien o algo como para hacer. Por ahí me pongo a hacer limpieza, vendo las cosas que ya no se utilizan, qué sé yo. Le voy buscando la vuelta, pero a no quedarse quieto, ¿no? Yo el único ingreso que tengo es lo que yo fabrico, lo que yo hago, lo que yo venda. He pedido amigos ahí, y si ahora me juntan unas cabezas de ajo, si ha quedado alguna de la temporada para poder salir y vender y así tratar de moverme, pero se pone difícil, y más si tenés que ir al médico. Pues sabes que hoy sentarte para hablar con un médico tenés que hablar de 30.000 pesos para arriba, por más amigo que sea, no tenés que abusar tampoco de ellos. Y si viene el médico te dice no pagué la consulta, pero anda a pagar la medicación, y una medicación hoy por hoy, la que yo tengo que inyectarme, cada ampolla me sale 30.000 pesos, y cuando tengo que usar 3 o 4, que por eso me quedo en la casa, para no tratar de no usarla, porque si no, cada ampolla, imagínate, si me llego a salir a la ruta en la semana, son 3 ampollas y son, tengo que trabajar para las ampollas, para mi medicación. Entonces por ahí uno que tiene que sacar las cuentas y no, quedarse en la casa mejor, aunque por ahí con un, yo en mi caso, yo con un mate, una torta, un pedazo de pan, yo me arreglo, y mis nietas están con su mamá, mis hijos están con sus trabajos, todo, yo soy autodependiente de mí, ¿viste? Y bueno, se pone duro por ahí, pero no es imposible.
0: Querido, tenés saludos acá de la gente que te conoce. Bueno, sos conocido, sos como sí, más que un personaje por acá. saludos de Elian Valderrama, que te saluda también, dice acá, saludos.
1: Un buen cocinero,
0: sí. Es más, me acaba de enviar un mensaje, Carlito. ¿Está el lunes, Carlito? ¿El lunes estamos? ¿Sí? Porque dice que hay pizza para el lunes. No sé, voy a ver, está bien, ¿no? Aceptamos visita. Voy posta, dice, posta. Bueno, dale. Querido Perico, un abrazo para vos, gracias.
1: Bueno, gracias Richard, gracias, un abrazo grande a mi compañero de escuela, el Carlito, y...
0: ¿No me digas compañero de escuela?
1: Sí, pregúntele.
0: Sí, sí, yo me está diciendo que sí.
1: Me gustaba cuando hacía los avioncitos, eso, él todo, yo siempre le pregunto que lo veo, si sigue haciendo los avioncitos ese que él compraba la revista para armar sus avioncitos y todo.
0: Sí, no, no, no hace más aviones, ya dejó de volar, dice, ya está con el pie en la tierra ahora.
1: Bueno, yo creo que te debe saber de mi historia en escuela, sino que él le cuente por qué yo no fui más a la escuela minera.
0: Bueno, no, no, dejémosla para otra ocasión.
1: Claro, para la próxima, para la próxima.
0: La próxima te contamos historias de la escuela, ¿ah?
1: Listo, listo, listo. Ahora, después que le gane...
0: Dale, anulo un poco, dale. Listo.
1: Para distraernos.
0: Dale,
1: bueno, un abrazo grande, un beso grande a toda la audiencia y bueno, que Dios me los bendiga siempre.
0: Igualmente, abrazo, Perigo, querido. Bueno, fieles oyentes de la radio, que están atentos a LB19 y también a LB4. Saludos por aquí, saludos para la gente de distintos lugares y abrazo para la gente del Sosneado, Niwil. Bueno, y ya después iremos conociendo barrios de San Rafael también a través de LB4, saber sobre barrios de allá, la gente que escucha, ¿de qué barrio escucha LB4? ¿De qué barrio escucha LB19? ¿De qué sector de San Rafael, que es muy grande? Son 210.000 habitantes, más o menos, y la verdad que ahí tenemos muchos oyentes y amigos que escuchan LB4. Algunos audios que ya vamos a escuchar luego. Gracias, abrazo, amigo, siempre en compañía. Gracias, Alien, siempre de fiel oyente, siempre está en línea por acá, como el amigo José, como Adriana también, que siempre nos escucha. Saludos para Ingrid, para Juan, para Walter, aquí para Nélida, para Daniel, Vivi, Isabel, el Juancito, allí el amigo del puesto Pequenco. Saludos para Hugo, Hugo que suele escuchar y está en sintonía desde La Prida, Buenos Aires, también en línea con nosotros. Vamos a la música, vamos en esta noche con ustedes hasta la hora cero, hacemos rumbo a la medianoche.

0: Bien, estamos en la noche All Night Alone. Qué tema, por favor, lo que elige acá nuestros amigos. Los operadores están trabajando para ustedes y, por supuesto, vamos con un éxito. Dance Pop de la década del 80, 1983. Escrito e interpretado por este cantante de Estados Unidos, Lionel Richie. Mezclando un clásico, un estilo rítmico con influencias caribeñas. Por eso este estilo que ustedes escucharon en la musicalización, si le presta atención, ¿no? Esos sonidos que escucha en la canción de Lionel Richie, All Night Long, para la noche de hoy. Los audios en referencia a la charla que teníamos directa con nuestro amigo. Que nos gusta charlar con la audiencia, nos gusta conversar de cosas comunes, tan simples como es la vida, lo que somos. Acá estamos. También por acá, Fabián, vamos primero con el de Fabián. Escuchamos primero. Fabián, ¿qué dijo en referencia a nuestro amigo? Profesor de gimnasia, Fabián, ¿eh? Escuchamos, a ver.
1: Hola, Richard, qué lindo escucharte. Estaba escuchando atentamente ahí a Perico, una persona que conozco hace muchos años, hemos trabajado juntos también en la panadería, y buen compañero, buen amigo. La verdad que las anécdotas de él no conozco mucho, pero muy buena persona. Trabajamos con Don Sánchez, el Gordo Sánchez, así que ahí tuve la oportunidad de conocerlo a Perico. Dale mi saludo para él y para toda la audiencia. Lindo escucharlos. Esas lindas historias.
0: Historia, amigo. Quien nos manda el audio es Andrés Moreno. Andrés, saludo para vos cuando quieras también. Un gusto poder charlar con tantos amigos. Decíamos sobre Fabi, el profesor, que también nos dejaba un mensaje y que en la época. Hablamos de Coco Navarro, de Raúl Rodríguez. Ellos eran profesores de gimnasia y profesores de escuela, como lo es Fabián y demás, con muchos profesores de gimnasia, de escuelas primarias, secundarias, formadores en la parte deportiva, de muchos chicos que hoy, muchos de ellos siguen su vida, no como Perico, que se llevó gimnasia, sino otros que siguieron en la parte deportiva, en el básquet, en el vóley. Bueno, fueron grandes formadores e importantes y destacados de acá de Malargo. Le contamos para la audiencia que escucha por el EB4 y dirá quiénes son ellos, quiénes fueron. Bueno, fueron personas conocidas, importantes acá de Malargo. Porque, y digo importantes porque trabajaban en el mundo de la educación deportiva, la preparación de muchos chicos, muchos jóvenes que después a su futuro algunos fueron o jugadores de básquet o de vóley o fueron formadores también deportivos, y gracias a estos educadores ellos siguieron su carrera, muchos en educación física, fueron profesores también, y la verdad que fueron muy importantes para nuestro departamento. ¿Qué nos dice Fabián? Bueno, lo escuchamos también.
2: Hola, amigo Richard Jaque. Fabián Carranza le habla desde el teléfono de mi señora, porque yo tenía tu número agendado y no lo encuentro. Decirle al Perico que deje de mentir ahí, porque se llevó a educación física porque no iba nunca, el desgraciado, por eso. Aparte, mirá vos que los va a ir

Marinelli, que ya no está también muy bien y recordado. Bueno, se hicieron muchas cosas, donde los formadores, decimos profesores y maestros, son muy importantes en cualquier lugar, en cualquier ciudad, en cualquier espacio donde sea, en la zona rural, en la ciudad, en cualquier colegio, son importantes. Porque creo que nosotros, usted que está escuchando la radio, donde esté, se acordará de su profesor y su maestro, ¿no? Que fue parte de su formación en una escuela primaria, en la secundaria. Y qué importancia tiene eso, porque después con el paso de los años uno dice, gracias a este profesor, gracias a esta profesora, tal cosa, ¿no? Muchas gracias a Eliana, a Andrés, a Perico, al amigo Andrés Moreno también, en línea, a Marisa y Fabián, que están escuchando la radio, para Adriana, para Ceci, que también están atentos a nuestro programa de la noche. Y saludo a la gente que nos escucha a través de LB4, muchas gracias, ya estaremos también consultando y preguntando sobre San Rafael, los lugares, si la gente quiere que charlemos también, iremos con ustedes, nos gustaría también tener sus audios, su contacto para con nosotros y que nos pidan alguna canción, algún tema que siempre nosotros vamos a ir de a poquito cumpliendo, como lo hacen varios oyentes. Ahí la gente de Salto de las Rosas, gente de distintos barrios de la ciudad de San Rafael. Muy buenas noches, escuchando el programa, como todas las noches, se los extraña cuando no están. Muchas gracias. Marta, querida, bendiciones para vos, muchas gracias por tu saludo y tu cariño. Ya vamos con la última parte que nos queda de este rumbo a la medianoche. La música en la radio es parte de nuestra compañía.

0: estamos cuando puedas solo. ¿Viste cuando puedas solo? ¿Qué tema este de David Lebón? Si no lo sabías, David Lebón, qué grande. Otro gran artista. Otro muy buen artista de la música nacional. Y que tiene innumerables canciones que la verdad da gusto poder escuchar sus canciones. Y que marcó la historia de nuestro rock nacional. Marcó la historia de nuestra vida también, ¿no? En nuestros tiempos más de pibe, ¿viste? Cuando tenías 18, cuando tenías 17, por ahí seguramente. Para vos que sos un cincuentón, o tal vez un poquito más, ¿no? Bueno, ya estaremos compartiendo con el amigo Fabián, que estaba escuchando su audio, y que le agradezco de que tenga la gentileza de estar con nosotros también y participar, obviamente, nos gusta. Y nos agrada siempre tener nuestra gente en línea. Y vamos a coordinar con Fabi, vamos a coordinar en algún momento. Lo vamos a hacer para poder charlar acá sobre el maratón nocturna, sobre muchas cosas en lo deportivo, cosas lindas que se vivieron y que son parte de la historia de Malargüe. Agradecemos por acá, dice, hola chicos, gracias Marce, por aquí, hola chicos, dice justamente otro de los mensajes. Ya estamos haciendo la última parte de este recorrido, siguiendo a través de LB4 y LB19. Mucha gente de San Rafael también, que a quien le agradecemos infinitamente por tener también la gentileza de escucharnos, de participar de nuestro programa. Y la verdad es un gusto poder también tener contacto con ustedes. Que nos pidan algún tema para escuchar, que nos manden sus mensajes. En este caso, 448-1208, nos queda la última parte del programa. Y ya vamos a ir preparando otras canciones. Quiero compartir algo más, porque obviamente se viene el juego de la selección argentina, y hay un efecto a nivel mundial, y esto para hacer referencia un poco más al valor de ser argentino. El efecto escaloneta llegó a otros rincones del planeta. Hay una periodista que compartió un sentimiento con todo un pueblo. Y los habitantes de, yo la verdad no lo conozco, no sé, habitantes de Kerala escribieron una carta dedicada a Messi y a la selección argentina. Esto obviamente la escribieron y dijeron, bueno, que tiene que ser alguien que la pueda leer en español y que son y están en esta historia de este mundial. Tal vez esto a través de hoy tantas redes sociales y tanta posibilidad de internet, a diferencia de aquellos tiempos cuando vimos el mundial 1986, había gente que a lo mejor ni siquiera tenía un televisor para ver el mundial y tenía la radio para poder escucharla, y era Radio Nacional, y era a través de LB4, a través de LB19 y esa posibilidad, pero no había muchas noticias porque había que esperar el diario del día siguiente, o tal vez de la próxima semana, que llegara en el colectivo de ATAC, para que después pudiéramos ver esas noticias que el mundo había escrito sobre los hechos de un mundial de fútbol que había pasado en México. O tener una comunicación telefónica directa con aquel Alberto Zambinelli, que había viajado por organizarse para ir al mundial, y que salía del estadio y buscaba algún lugar para donde tuviera la disponibilidad de marcar el número de teléfono de LB19, en aquel momento un 160 que había, y comunicarse desde allá y contar qué es lo que se había vivido en el mundial. Bueno, hoy en día usted publica automáticamente algo en este minuto y lo puede ver mucha gente en el mundo. Nosotros podemos sacarnos una selfie ahora y la publicamos y automáticamente la gente la ve en el estado de la radio, en Facebook, en Instagram, bueno, en cualquier lugar de este planeta que esté conectado a internet. Bueno, hago referencia a esto porque hay una carta a la selección argentina desde la India, donde el efecto de este grupo liderado por Lionel Scaloni llegó a cada rincón de este mundo. La periodista, que creo que se pronuncia así, que es Hushina Shahim, algo así, nos compartió un sentimiento con todo un pueblo. Los habitantes de Kerala escribieron una carta dedicada a Messi y a la selección. A ver, lo escuchamos.
1: ¡Vamos, Argentina! ¡Messi, Messi, Messi!
2: Hola, Leo. Nunca hablamos tu idioma, nunca compartimos tu historia. Y sin embargo, cada 4 años nos olvidamos de todo eso. Con la selección argentina. En algún lugar entre Cabo Verde y Suiza encontraron un camino de vuelta entre los 4 mejores. A 15.000 kilómetros tu historia también se escribe acá. Porque se celebra donde se siente.
0: Y sale un chico, dice, sale un chico con una remera de la selección argentina, carta de Messi desde Kerala, India, y hace el gesto de, bueno, de festejo cuando Messi logra convertir un gol, ¿no? Un pibe de esas ciudades, de esos lugares que están en otro rincón del mundo, ¿no? Que, bueno, de a poco notamos ese cariño y ese afecto por lo que logra justamente dentro del deporte, dentro de, en este caso, del fútbol. Por eso rescato y digo que los formadores, y esto hablo de los profesores, como los que han nombrado acá en el programa y los que participan siempre, son un elemento fundamental en la educación de los chicos. Más allá de lo que se aprende en la escuela, leer, escribir, una materia o algo, lo que significa preparar a un pibe para que juegue a la pelota, ya sea en el fútbol, en el básquet, en el handball, en el vóley, o cualquiera sea. Es importante darle ese espacio y ese lugar. Nosotros acá nos vamos preparando para el cierre del programa, algo más para escuchar dentro de la música que hoy se ha preparado para ustedes y que esperamos que se quede hasta el final, porque estamos rumbo a la medianoche.

0: bien, acá estamos en la parte final, sabor al chocolate con elefante, nos vemos al 2002. ¿Qué año, qué década es el 2000 en adelante, hasta 2010, con la música, ¿no? Mucho rock pop internacional también, sonando muchísimo. Saludos para Marce, gracias Marce, se escuchaba muy bajito ahí tu mensaje por aquí, escuchándolo. Que nos envía al 448-1208. Bueno, acá tratando de escucharlo un poquito más fuerte. A ver qué.
1: Acá yo atenti, escuchándote. Bonito programa, Richard. Felicitaciones. Son mi tata compañía en estas horas. Así que bueno, pedirte algo lindo. De Perales.
0: Ay,
1: fanática yo de Perales.
0: Ahí está la fanática.
1: No sé. Cariño grande. Y abrazo a López de turno.
0: Carlitos Arias.
1: Lindo concluir la jornada, el día así, rumbo a la medianoche.
0: Gracias, ídola, ahí se podíamos escuchar mejor. Marce, abrazo para vos, que lo pases bonito, siempre es un gusto poder hacerle compañía. Y les reiteramos que mañana vamos a estar a partir de las 22, así que por favor, ¿no? No se olviden que vamos a seguir las noches. Y claro, mañana estaremos haciendo un resumen y charlando qué irá a pasar. ¿Qué pasa entre Francia y España? España-Francia. No hablamos hoy, ¿eh? ¿Francia? ¿España? ¿Cuánto? Dame un resultado, largate Carlito, largate vos. Metamos la cuchara nosotros dos. ¿Qué decir? ¿3-2? ¿3-2? ¿Ventaja de España sobre Francia? ¿Sabés qué es lo que te digo yo? Van a largue. Mañana van a largue. Mañana van a ciento... ¿Cuántos son? ¿115? ¿100 por ahí? 120. 120 minutos, 120 minutos mañana largue y ahí se va a notar la diferencia. Y no sé, yo me la juego un 2-2 y diferencia por penales. ¡Uy, ay, ay! Mirá qué cosa. Si no lo grabaste, no importa. Nos tenemos que ir porque no nos queda más tiempo. Muchas gracias a todos. La verdad nos ha hecho pasar una noche agradable, linda, por lo menos nosotros a gusto con la gente en línea, acá con el trabajo de Marcelo y Charles, y quien les habla aquí con ustedes, bueno, acá en Malargo me conocen por Richard, así que es un gusto poder hacerles compañía. A nuestro compañero y siempre en la noche, Edu, que debe estar de descanso, también muchas gracias. Lo último para cerrar, algo más, un sonito de la medianoche como para ir completando. A todos, buenas noches y mañana será otro programa que esperamos que sea especial.

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esta hora del día, la que me da la posibilidad siempre, y hoy no es la excepción, de abrirte de par en par las puertas de la Discoteca Nacional.

Fabulosos Cadillacs en vivo, abriendo musicalmente nuestra discoteca nacional del día de hoy. Cofradía Madrunochera, ¿cómo estamos? Muy buena madrunoche para todo el mundo. Bienvenidas, bienvenidos. Es el martes 14 de julio de 2026. Y nosotros no sé si seguiremos la luna porque tenemos el cielo cubierto, al menos por la ciudad autónoma de Buenos Aires, pero quizás alguno de ustedes en sus lugares pueda seguir la luna, ¿no? Obviamente a quienes les toque trabajar, como a todo este equipo de la radio que está dispuesto a hacerles compañía, aliviando la soledad de algunos, de algunas, y como siempre, buscando hacer un poquito más cortas las horas de trabajo para quienes están por allí sintonizándonos a través de alguna de nuestras emisoras. Arranca la Discoteca Nacional Extra Larga. Toda esta semana, lo estuvimos comentando ayer, pero bueno, para algún desprevenido oyente, Fabián Codevila ha tomado unos días que le quedaban pendientes de vacaciones, se ha hecho una escapadita a las Toninas para solucionar algunos asuntos por allí, y nosotros nos hemos quedado justamente para acompañarlos. Jorgito Falcone, en la puesta en el aire, hará lo propio. Jacqueline Macarevicius en la producción y coordinación, en el control central de LRA1, Radio Nacional Buenos Aires, nos estará supervisando un rato más Marcelo Díaz, y en la planta transmisora, gracias por los buenos deseos, de que tengamos un excelente programa, Gustavo Novela y José Luis Ojeda harán lo propio, conectarán las 49 emisoras de Radio Nacional en el país con Nacional Buenos Aires, para que este mensajito de Madrunoche llegue ahí donde vos estás. Hoy vamos a saludar a los compas de LRA 36, Radio Nacional Arcángel San Gabriel, allí en nuestra Antártida Argentina. Un abrazo bien, pero bien apretado y cálido, sobre todo, ¿sí?, en esta Madrunoche de martes. Tenemos muchísimo, como siempre, por compartir, palpitando uno de los partidos, ¿no?, correspondientes a semifinales de la Copa del Mundo que se estará disputando hoy, Francia-España, España-Francia, y bueno, por supuesto, calentando motores para lo que será mañana. Por Dios, no me quiero imaginar. ¿Cuánto tenemos, Algunas cositas de color para charlar al respecto y siempre, siempre algo allí en nuestra galera para ofrecerles. Así que hasta las 6 la historia viene continuada. Arrancamos con Bersuit Vergarabat y Murguita del Sur.

0: lindo recuerdo. Suéltate, suéltate, Sonia. ¿Cuánto hace que no escuchaba eso? Nos escribe Gustavo desde Esquel, allí en la provincia de Chubut. Y ya nos vamos conectando, ¿sí? A través de nuestro WhatsApp. Los leo, los escuchamos con un mensaje de audio en el 113-870-7485. Ahí estamos ya en línea acompañando a tantos, a tantas. Se va sumando Aníbal, bienvenido, buenas noches. Soy de Deseado, Santa Cruz, voy rumbo a los antiguos. Límite con Chile Chico, un gustazo, será un placer acompañarte. Aníbal, buena ruta, gracias, gracias por elegirnos. También lo tenemos a Norberto, me gusta porque él nos dice, empiezo mi día con mi DJ favorita. Vamos, selección, que ya se viene el partido con los ingleses para seguir hasta la cuarta estrella. Norberto nos escucha en Ashdod, un poquito al sur de Tel Aviv, cerquita del mar. Obviamente estamos hablando del Estado de Israel. Y bueno, allí nos elige también como puente para volver a su tierra. Así que nos encanta, Norberto, acompañarte ya en el comienzo de tu día. Ahí teníamos a David Lebón, Ricardo Moyo, Suéltate Rock and Roll, antes Los Guasones, ni siquiera en el comienzo musical de nuestra discoteca. Tenemos una variedad, hoy que no les puedo explicar, sinceramente para todos los gustos. Así que los invitamos a quedarse en sintonía, algunos, algunas, esperando que llegue Morfeo, sí, para conciliar el sueño, y bueno, otros tantos siguiendo de largo en sus jornadas de trabajo. Aquí nos quedamos, decíamos, hasta las 6. En un ratito, hablando del clima, nos contaban por ahí Susana hace un ratito que en la ciudad de Mar del Plata estuvo lloviendo, hay alerta roja por vientos, y bueno, para mañana y pasado también se pronostica lluvia, así que en un ratito nada más voy a estar haciendo una recorrida por nuestra patria, por nuestras provincias, a través del Servicio Meteorológico Nacional, contándoles, ¿sí?, qué nos depara el clima en estos días. Mediados ya de julio, bueno, en muchas provincias ya de vacaciones, ¿no?, de invierno, por aquí por la provincia de Buenos Aires, por la Ciudad Autónoma de Buenos Aires también, y dos o tres provincias más a partir del próximo lunes. Otras provincias ya han vuelto a clases y así, así la vida misma. La radio de todas maneras acompaña, estés donde estés, vayas donde vayas y haciendo lo que te toque en esta parte del día, buscando siempre ser una bocanada de aire fresco, mientras el músculo duerme, la pasión descansa y las ciudades por ahí también presentan menos ruido, así que ahí estaremos rumbo a la llegada del alba, disfrutando como siempre de canciones, algunas con historias que también estaremos compartiendo en esta madrugada de martes. Ahora Los Abuelos de la Nada y Costumbres Argentinas.
1: Vamos a cantarles un estreno, ya el segundo estreno, se llama Costumbres Argentinas y dice así.

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reggae en la madrunoche del martes en nuestra discoteca nacional. Ahí estaban los Cafres. Bastará. 20 minutos nos separan de la una de la madrunoche y yo quiero agradecer mensajes que van llegando desde todos los rincones de la patria a través del WhatsApp nacional. Cómo me gusta esto, y más cuando vamos incorporando amigas y amigos. Buenas madrunoches, Sonia. Daniel, desde Concepción del Uruguay, Entre Ríos, acompañándote hasta dormirme. Desde aquí podemos seguir la luna, frío y despejado. Vamos todavía, Dani, me encanta. ¿Me podrás pasar el valle y el volcán por Jairo? Que tengas buen programa y aguante Argentina mañana. Abrazo. Dani, bienvenido, ante todo, y dalo por hecho. En un ratito nada más, el valle y el volcán para vos. Gracias, gracias por elegirnos y a seguir esa luna. Abrazo, abrazo al alma. Buena madrunoche, aquí Martín Raed reportándose desde Santiago del Estero, capital. Noche fresquita por Santiago. Beso, Martín, gracias por acompañarnos. Vamos a Argentina, vamos a ganar. Saludos, Sonia y compañía, nos escribe Policarpo desde Caseros, allí en la provincia de Entre Ríos. La banda de Tacuarembó, presente como siempre. Nubia, Diana, Cintia, Zuli, Marisela y Sergio, deseándonos todo lo mejor. Muchísimas, pero muchísimas gracias por esos abrazos. Con 6 grados por allí en Tacuarembó, nos acompañan los amigos y sugieren Aún estás en mis sueños por Rata Blanca. Me encanta, una de las canciones más bonitas de Rata, así que también los tendremos en cuenta. Chicos, besos para ustedes. Llegó el martes, Sonia y equipo, excelente la música. Soy Héctor Osvaldo Vargas, del barrio Tres Cerritos, allí en la provincia de Salta, escuchándonos desde nuestra FM 102.7. Besos, Héctor. Saludos, Sonia. Arranquemos juntos el martes. Desde San Luis, Mario. Muchísimas gracias, Mario, querido. Un abrazo bien fuerte para vos. Hola, buenas noches, Sonia, ¿cómo estás? Otra vez por aquí solita. No, no estamos solos, somos muchos más que dos en la madrugada. Gracias, Ana María, beso grande para vos y toda tu gente allí en Santa Fe. Oscar de Delviso, me encanta esta hora del día y más con tu hermosa y grata compañía. Sonia, querida, te esperaba con ansias. Gracias por alegrar mi madrunoche, me encanta sentirte cerca. Una madrugada más. Abrazo al alma. Esperando tus bellas historias, la buena música. Amiga querida, beso y abrazo fuerte. Gracias, Oscar. Besos y abrazos enormes, enormes también para vos. Otro Oscar, en este caso de San Martín de los Andes, nos escribe, hola, Sonia de mi corazón. Hola, Oscarcito. Beso inmenso para vos. Hola, buenas noches, Sonia y tu discoteca. Gracias por acompañarme, dama de mis sueños. Camilo Zárate, desde Cañada de Gómez, allí en la provincia de Santa Fe. Muchísimas, pero muchísimas gracias, Camilo. Mira, hoy se celebra a San Camilo de Lelis, patrono de los enfermos y trabajadores de la salud. Así que, feliz día, Camilo. Beso inmenso, inmenso para vos. Buenísimas madrunoches, Sonia de mi alma. Qué alegría escucharte, acompañarte y que me acompañes. Bienvenida, como siempre, a la Discoteca Nacional Griselda, de San Rafael, allí en la provincia de Mendoza. Vamos, grito todavía. Víctor de Salta, allí en la Puna Salteña, junto a tu compañía ya. Buena madrunoche, Sonia. Bienvenido, querido amigo. Hola, Sonia, querida, buena madrunoche. Bienvenida a través de la emisora para acompañarnos en este martes. Julio, de Campamento Vespucio, provincia de Salta. Gracias, Julio, querido. Me encanta, cada vez somos más. Buena madrunoche, Sonia. Vamos con la Discoteca Nacional, que tengas un lindo martes. Besitos y abrazo grande. Alejandra, de San José de Hachal, provincia de San Juan. Me voy a Jujuy ahora. Hola, querida Sonia, buena madrunoche, que tengas un buen programa como siempre. Bella música, gracias por estar, muchos cariños desde Jujuy. Abrazo infinito, Titi. Beso inmenso, Norma querida, gracias. Sonia, querida, ya sigo paseando, me voy a Santa Cruz ahora. Buenas, buenas, me estoy yendo a dormir, pero en un ratito activo. 4:45, estoy de vuelta y te acompaño. Besos, genia. Alejandro, de Coluel Caique. Dulces sueños, Ale, gracias, gracias por elegirnos. Cruzo el Río de la Plata, me voy a Fray Bentos. Hola, muy buena madrunoche, querida Sonia, buen martes. Hasta las 6 te acompaño, buen programa. Bendiciones, besos y abrazos, Osmar, que está con su compañero Homero.

hoy. Así que un abrazo fuerte para ustedes, ¿eh? Osmar, Homero, nos estaremos acompañando hasta las 6. Vamos todavía. Y Marito en Santo Tomé Corrientes, para Buenos Aires. Buena madrugada, Sonia y equipo. Bendiciones y besos. También besos a mis cuatro hijos. Mario, nuestro amigo camionero. Él es oriundo de Berazategui. Bueno, está en viaje desde Santo Tomé hacia Buenos Aires. Buena ruta, querido amigo. Te estaremos acompañando y será un placer enorme. Gracias, a todos, a todas. Qué lindo sabernos en sintonía. Nano Müller, nuestro amigo de Tolosa. Sonia, buenas noches, ¿cómo estás? Yo escuchándote en la cama, tapado hasta el hocico. ¿Le mandarías un beso a mis hijos? Pero por supuesto, para Ian, para Tiago, besos enormes, enormes de parte de papi y por supuesto, de todo el equipo de la Discoteca Nacional. Estamos conectados, estamos conectadas en esta madrugada de martes para ponerle un poquito de calor y color, ¿sí? A través de la música, viajando. En este caso, desde el Servicio Meteorológico Nacional, hago una recorrida rápida. Concepción del Uruguay, ahora. Cielo ligeramente nublado, 7 grados 5 décimas la temperatura, 4 grados 9 la térmica, y para hoy, el pronóstico que indica una máxima de 18 grados, con cielo parcialmente nublado. Puerto Deseado, Santa Cruz, cielo nublado, 5 grados 6 décimas la temperatura, 2 grados y medio la térmica, y el pronóstico indicando probabilidad de chaparrones durante la madrugada y luego cielo mayormente nublado, con una máxima de 6 grados. De Puerto Deseado me voy a La Rioja y sin escalas, donde el cielo está despejado y la temperatura es de 7 grados 9 décimas. Térmica, 5 grados 9. Vuelvo a la Patagonia, me voy a Esquel, 7 grados 9 la temperatura, 5 grados 6 décimas la térmica, con cielo algo nublado. Vuelvo al norte, por San Salvador de Jujuy, cielo parcialmente nublado, 12 grados 6 décimas la temperatura y la máxima prevista para hoy, 20 grados. Y atenti Jujuy, porque la máxima para mañana miércoles está prevista en 24 grados. Y jueves y viernes, 28. Por Comodoro Rivadavia, en tanto el cielo está ligeramente nublado, la temperatura es de 4 grados 7 décimas y la sensación térmica 2 grados y medio. Máxima para este martes, 12 grados, con cielo mayormente nublado. Vamos a seguir adelante. Les decía, le ponemos un poquito de calor a esta madrunoche de martes. Ahora con este puñadito de canciones por la banda de Cuarteto La Conga. ¿Qué les parece? Pero acompañando a nuestros artistas, como Nahuel Penici, Eugenia Quevedo y Luciano Pereira.

0: Buenas noches, Sonia. Bendiciones. Te escucho toda la noche. Cada vez está más lindo tu programa. Muchas felicidades. Felicitaciones. Habla Mabel de Comodoro Rivadavia.
1: Hola, Sonia querida. Buenas noches. Acá en vivo transmitiendo Claudio, el camionero de Villa Pueyrredón. En estos momentos acabamos de dejar con mi compañero Sebastián, Deró quedó a nuestras espaldas y estamos apuntando rumbo a Pigüé para hacer escala. Para posteriormente, después de dormir, nos dirigimos hacia Bahía Blanca. Bueno, bendiciones para todos, a todos los colegas, les deseo buena ruta, buen viaje, buen descanso también. Excelente música, excelente programación, como siempre, Sonia querida. Te adoro. Bueno, y lo mejor para Argentina. Vamos, fuerza selección, ¿eh? Vamos, vamos. Los piratas no podrán con nosotros.
2: Vamos todavía, qué lindos deseos, ¿eh? Cuando envían bendiciones, no solo para el equipo, sino también para el resto de los oyentes. Gracias, gracias Claudio, un abrazo bien fuerte para vos, ¿eh? Buena ruta, buen descanso, buen destino. Para Mabel, nuestra amiga de Comodoro Rivadavia, también bendiciones a montones para vos. Muchas gracias por animarte hoy con un mensajito de voz. A todos, a todas, qué placer acompañarlos, bueno, como decía Claudio, ¿no? A quienes están ruteando, a quienes están sereneando, estudiando, tractoreando, a quienes están por allí trabajando en las panaderías, ¿eh? Desde temprano, amigos remiseros, taxistas, bueno, en el rubro petrolero ni hablar, en los pozos y en los yacimientos, en nuestra Patagonia, como siempre, en las fábricas, cosechando caña de azúcar también, tenemos a alguien por allí, fumigando trigo, a los amigos que están embarcados, gracias, ¿eh? Algunos volviendo, algunos llegando, pero todos en sintonía en este rinconcito del dial, siendo parte de nuestra discoteca. ¡Qué placer acompañarnos! Vamos llegando a la una, hacemos un alto en la música, nos informamos, Darío Burstyn nos cuenta lo que hay que saber y seguimos.
3: 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En la República Argentina, la una de la mañana. El Banco Central compró 280 millones de dólares. Profundizó así el proceso de acumulación de reservas que mantiene desde comienzos de año. Las compras netas superaron así los 10 mil millones de dólares. El índice de Merval de la Bolsa Porteña cayó el 1,4% con impacto en las acciones de los bancos, en tanto que en Wall Street subieron hasta el 4% las acciones de las petroleras como YPF, Vista y Pampa Energía. Las vacaciones comenzaron en 14 provincias. Más información desde Radio Nacional San Luis.
4: Se registró un importante movimiento turístico con visitantes de distintos puntos de la Argentina, impulsado por una amplia agenda de actividades, la promoción del destino y el trabajo articulado entre el sector público y privado. Entre las localidades visitadas estuvo Villa de Merlo, Potrero de los Funes, El Trapiche, La Carolina y Las Salinas, también las localidades termales de Balde y San Jerónimo, donde los turistas de distintos puntos de la Argentina disfrutaron de la oferta natural, cultural, recreativa que caracteriza a la provincia. La mayoría de los visitantes provienen de San Juan, Mendoza, Córdoba y provincia de Buenos Aires, quienes eligieron a la provincia de San Luis para disfrutar de unos días de descanso, naturaleza y experiencias en familia.
3: Menos frío esta semana. En el área metropolitana de Buenos Aires, las temperaturas comienzan a ascender. Se esperan entre 15 y 19 grados hasta el domingo inclusive. En Rosario y el sur santafesino, las máximas podrían superar los 23 grados. En Córdoba, donde nos escuchás por AM750, la temperatura 12 grados, el cielo despejado. Aquí en Buenos Aires, el cielo está algo nublado. 9 grados 4 décimos la temperatura, la sensación térmica 7 grados, sopla viento del norte a 15 kilómetros por hora.
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música en vivo, abriendo la hora en la discoteca nacional. Allí estaba Jairo con el Valle y el Volcán, complaciendo a Daniel, nuestro amigo de Concepción del Uruguay, allí en la provincia de Entre Ríos. Antes de que te duermas, espero lo hayas escuchado. Un abrazo bien, bien, bien fuerte para vos, Dani, y nuevamente bienvenido. 7 minutos han pasado de la una. Permiso, buena madrunoche, ¿cómo va todo por ahí? Bienvenida, bienvenido, vos, usted, claro, quienes se van sumando a partir de este momento al aire de Radio Nacional, a quienes esperaban la historia de Fabián en esta parte de la madrunoche, bueno, van a tener que esperar unos días, porque Fabi ha tomado unas vacaciones. Dios mediante, el próximo lunes nos estaremos reencontrando pasaditas las cero con nuestro día 2. Por lo pronto, en esta semanita nos acompañaremos con estas discotecas extra largas desde el comienzo del día y hasta las 6. Acaba de tomar la posta el señor Gabriel Octavio Ceni, ¿sí? Nos pondrá en el aire en esta parte de la discoteca, en el control central de Radio Nacional Buenos Aires. También hará lo propio Santiago Conde. Y el equipo de esta madrugada estará acompañando a todos los amigos que nos erigen madrugada tras madrugada para aliviar, para acortar un poquito las horas de trabajo, como decíamos hace un ratito. Bienvenido Marcelo Molina, de Malargüe, allí en la provincia de Mendoza. Buenas noches, vamos a Argentina, los escucho desde Malargüe. Gracias Marcelo, es un placer acompañarte. Hola. Te saludamos desde Villa Yankin, Máximo, Kevin y Mario, por salir a cazar ciervos. Abrazo fuerte, chicos, también para ustedes. Bienvenidos. Buenas noches, Sonia, acá el gato de Corina. Se va sumando también, de la zona sur, vamos todavía. Hola, buena madrunoche, ¿cómo estás? Acá escuchando, como siempre. Son mi compañía día a día. Bendiciones. Cristina Osuna, nuestra incondicional amiga de San Rafael, allí en la provincia de Mendoza. Raúl de Trenquelauquen también se va sumando. Buenas noches, Sonia. Feliz de escucharte. Gracias por la compañía de siempre. Fabián de La Paz, Entre Ríos. Sonia, siempre estoy prendido al programa de A2 con Fabi y con vos y luego me quedo en la discoteca. Gracias, soy Fabi Fleitas. Siempre te hago el aguante. Un beso, muy bueno el programa y vamos a Argentina todavía. Vamos, Fabi, qué lindo acompañarte. En La Rioja también te acompañamos, Rubén. Gracias. Beatriz de Paraná se va sumando también. Buena madrunoche, Sonia querida, feliz martes. Igual para vos, Bea querida, gracias. Ah, La Furia de Alcorta, Ari querido, un abrazo bien fuerte también para vos. Cecil Hughes, nuestro amigo de Esquel, se suma también. Feliz programa, Sonia, que tengas una bella madrunoche aquí escuchándote y disfrutando de la lectura. Fuerte abrazo. Gracias, Cecil, qué lindo acompañarte. Me encanta. La radio, un libro, yo le sumaría un cafecito también, ¿no? Besos. Gracias, gracias por elegirnos. 1:10. Amigas, amigos, que están por allí siendo parte de esta madrunoche de martes, prendidos, prendidas al aire de Radio Nacional. Yo tengo cositas para contarles. Bueno, hablábamos hace un rato del receso invernal, ¿no? En algunas provincias, que ha arrancado en la jornada de ayer. La UBA ha revelado las regiones que vale la pena visitar según los turistas extranjeros. Hay un informe que ha analizado más de 330.000 publicaciones realizadas por viajeros internacionales, y el trabajo comparó 5 regiones del país a partir de sus experiencias. ¿Qué muestran los resultados? Bueno, ¿cuáles son los destinos mejor valorados y qué aspectos generan más reconocimiento? Mirá, la percepción que los turistas extranjeros tienen sobre la Argentina fue objeto de un estudio elaborado por investigadores del CONICET, de la Facultad de Ciencias Económicas de la Universidad de Buenos Aires. Y como les decía, este trabajo analizó más de 330.000 publicaciones, ¿no?, realizadas por viajeros internacionales, y permitió identificar cuáles son las regiones del país mejor consideradas y qué aspectos aparecen con mayor frecuencia en sus experiencias. El informe tomó como base opiniones publicadas en diferentes plataformas y organizó la información en 5 grandes regiones: Ciudad de Buenos Aires, Cuyo, Litoral, Norte y Patagonia. A
A partir de herramientas de procesamiento de lenguaje natural, los investigadores relevaron 130 tópicos iniciales, bueno, que luego fueron agrupados en 7 grandes ejes. Atracciones turísticas, asistencia y recomendaciones, transporte, hospedaje, gastronomía, salud y seguridad. Según el estudio, la oferta turística argentina deja en términos generales una impresión muy favorable entre quienes visitan el país, aunque aparecen diferencias cuando se analizan características específicas, ¿no?, de cada región. Obviamente eso tiene que ver con los gustos, el frío, el calor, la nieve, la playa, la montaña. Bueno, uno de los datos más destacados del trabajo es que Cuyo y el Norte son las regiones que obtienen la mejor percepción general entre los turistas extranjeros. En el análisis de las atracciones turísticas, el estudio señala que el indicador vale la pena visitar supera el valor de 0,86 en todas las regiones, lo que refleja una valoración positiva de los distintos destinos argentinos. Sin embargo, existen diferencias, ¿no? Cuyo registró el puntaje más alto en el indicador vale la pena visitar con un valor de 0,88, al mismo tiempo que obtuvo el registro más bajo en la categoría lugar saturado, mira vos, con 0,18, lo que indica que los visitantes perciben un menor nivel de congestión turística. Por su parte, el Norte presentó el menor valor en el indicador de precio elevado, con 0,13, además de ubicarse entre las regiones con mejor percepción respecto al buen mantenimiento de los atractivos turísticos, con un valor de 0,36. El informe también destaca que el litoral y la Patagonia concentran más del 70% de las conversaciones vinculadas con atracciones turísticas, una señal de que gran parte de los comentarios publicados por viajeros internacionales sobre estos destinos giran alrededor de los lugares para visitar. Bueno, la ciudad de Buenos Aires también, no lidera el ranking, pero también ha sido una de las ciudades aportadas, ¿no?, a través de este estudio como dignas de visitar. ¿Qué recomiendan los viajeros y cuáles son las principales inquietudes? Bueno, además de evaluar destinos, este estudio analizó la manera en que los turistas intercambian información y consejos, ¿no?, antes o durante de sus recorridos por la Argentina. Concluyeron que las recomendaciones entre viajeros funcionan como un mecanismo para reducir la incertidumbre, especialmente en cuestiones vinculadas con el transporte, el alojamiento o la organización de los viajes, que creo yo es lo que hacemos todos, ¿no?, en estos tiempos tecnológicos, obviamente de buscar reseñas, de intentar conectarnos antes de viajar a algún lugar que no conocemos, de intentar conectarnos con alguien para que nos pueda asesorar. Bueno, obviamente, quienes vienen a nuestro país hacen lo mismo. Mira, el indicador de recomendación útil supera el valor de 0,66 en todas las regiones, aunque los mejores resultados volvieron a aparecer en Cuyo y en el Norte, donde los usuarios encontraron mayor cantidad de información práctica. La Patagonia, en cambio, lideró las conversaciones relacionadas con los consejos para ahorrar. Por lo pronto, vayas donde vayas, rincón de nuestra patria que visites, seguramente te va a atrapar. Digo, a vos, que nos estás escuchando quizás en algún rincón del mundo. 1:15. Vamos a seguir adelante, disfrutando de lo mejor que tenemos, que es la música de la Discoteca Nacional. Tenemos tantísimo, tantísimo para comentarnos. Obviamente hay mucho para charlar acerca de la previa, ¿no?, del partido de mañana entre nuestro seleccionado y el seleccionado inglés. Bueno, está el nombre del árbitro, que será justamente quien imparta justicia en este encuentro, y probablemente ya el equipo que estará saliendo a la cancha. ¡Ay, cuánta ansiedad tenemos! Por favor, hay que manejarlo. En un ratito hablamos de esto, ¿sí? Vamos a hacer un picadito sobre el Mundial. Y tenemos una historia hoy para compartirnos, minutos después de las 3, que lo tiene como protagonista a Bocinha, quien hace un mes nadie en el mundo sabía su nombre. Bueno, el hombre llegó como un anónimo y se va
como uno de los más queridos del Mundial. Se ha ido ya como uno de los más queridos del Mundial. Hablamos del portero, del arquero, del seleccionado de Cabo Verde. Bueno, hay una historia muy bonita para compartir minutos después de las 3. Porque hay un biólogo español que anunció que a una nueva especie de molusco marino descubierta en el Caribe le va a poner el nombre de Aldiza bociña. En un ratito te cuento de qué se trata, ¿eh? Cuando la noche invite, cuando la noche convide con una de sus historias. Ahora vamos a seguir adelante complaciendo amigas, amigos, oyentes que nos han sugerido. Como en este caso, la barra de Tacuarembó. Nubia, Cintia, Diana, Zuli, Marisela y Sergio. Escuchar a Rata Blanca. Así que suena en la Discoteca Nacional con... 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

0: la señal indicando la 1:30. Ahí teníamos a Man Ray. Qué lindo recuerdo, todo cambia. Antes, Soda Stereo, Persiana Americana. Hacemos una pausa y hay más Discoteca Nacional.
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0: Buen día, Sonia. ¿Cómo estás? Saludos, bendiciones para todos. En especial para la selección. Que Diosito me los mantenga iluminados. Y que mañana sea el gran día. Saludos, Elio de Comodoro. Viajando para Madrid, tranquilaucha nomás.
1: Hola Sonia, ¿qué tal? Muy buenas noches. Te habla Romancito de Neuquén. ¿Cómo estás? Espero que muy bien. Hoy dijiste que era el santo San Camilo de Lelis, ¿no? Bueno, quisiera saludar a todas las voluntarias de los hospitales que dan su vida por el prójimo, por el servicio, por el compañerismo, por todo. Y quiero mandarle un saludo muy, muy especial. Sé que no lo va a escuchar, pero la intención es la que vale. Esta, mi mami, fue una de las primeras voluntarias y es presidenta de la Pastoral de la Salud. Bueno, un besote para todas las voluntarias y voluntarios de acá de la Argentina y del mundo. Un besote enorme para vos también, Sonia, y bueno, excelente el programa. Cuídate mucho y acuérdate que te quiero mucho.
2: Hola, Sonia, buenas noches. Acá de Zapala, provincia de Neuquén. Quería saludar a unos amigos que tengo, Sebastián Muñoz, que está por allá por el norte, neuquino, Chosmalal, y Daniel Ramírez, que siempre te escucha, un amigo, un papá futbolístico de nosotros, Daniel Ramírez, una gran persona acá en Zapala. Así que un saludo grande, Sonia, pasá un temita de Sabina, por favor, Claudio de Zapala, un abrazo.
3: Qué bueno escucharlos, qué lindo. Bueno, Elio, buen viaje, ¿eh? A nuestro amigo de Comodoro, rumbo a Puerto Madryn, como siempre en sintonía. Abrazo fuerte, fuerte para vos. A Román de Neuquén, claro, hoy tempranito decíamos, ¿eh? Que se celebra a San Camilo de Lelis, patrono de los enfermos y trabajadores de la salud. Y a propósito, hoy es el Día Internacional del Auxiliar de Enfermería. Así que lógicamente me sumo, Román, a tu reconocimiento, como digo siempre. Labores altruistas, si las hay, ¿no? Enfermeras, enfermeros, auxiliares también en enfermería. Así que gracias, gracias por tu mensaje y lógicamente para tu mami un mimo al alma. Para Claudio, nuestro amigo de Zapala, otro compa de Neuquén. Bueno, para Sebastián, para Daniel, un abrazo bien fuerte. Y mira, tenemos programado a Joaquín Sabina, en un ratito nada más. Ahora lo que les debía tiene que ver con quién es el árbitro estadounidense que va a dirigir a la Argentina por la semifinal, ¿no? del Mundial. Se llama Ismail Elfat, árbitro estadounidense de origen marroquí, que ha sido designado por la FIFA para dirigir la semifinal del Mundial 2026 entre Inglaterra y Argentina. Ustedes saben que el encuentro

y este Mundial 2026 es su segunda Copa del Mundo, ¿no? Tras su participación en Qatar 2022. A lo largo de su carrera ha arbitrado en la CONCACAF Gold Cup, en la CONCACAF Nation League, en el Mundial Sub-20, la FIFA Club World Cup y la Copa América, además de haber dirigido partidos en la J1 League en Japón y en la Saudi Pro League. Sus números reflejan un perfil de árbitro con criterio firme. En 268 partidos acumuló 1.032 tarjetas amarillas, con un promedio de 3,85 amonestaciones por encuentro, una cifra que lo sitúa justo en la franja de lo que se considera un arbitraje exigente, ¿no? Sin caer en el rigor extremo. En cuanto a las expulsiones, el registro suma 36 rojas directas y 33 por doble amarilla, para un total de 69 jugadores enviados a las duchas, ¿no? A lo largo de su carrera, lo que equivale a aproximadamente una expulsión cada 4 partidos. El equipo arbitral que lo va a acompañar en la semifinal estará integrado por los asistentes Corey Parker y Kyle Atkins, ambos estadounidenses. El cuarto oficial será el italiano Maurizio Mariani y el árbitro asistente de reserva, también italiano, Daniele Bindoni. Así que Ismail Elfat, el árbitro estadounidense de origen marroquí que ha sido designado por la FIFA para dirigir la semifinal del Mundial entre Argentina e Inglaterra mañana a partir de las 16. 1:42 en la República Argentina. Tenemos un especial preparado hoy, muy pero muy especial, y valga la redundancia, me permito la licencia. Les va a encantar, yo sé que les va a encantar a la oyentada de la Discoteca Nacional, porque viene bien variadito. En un ratito nada más les cuento de qué se trata. Ahora tengo un beso grande para Ariel, que nos está escuchando en Zárate, en el norte de la provincia de Buenos Aires. Nos escribe a nuestro WhatsApp. Hola, hermosa persona, gracias por estar siempre, por ser mi compañía en estas horas lerdas. Te adoro. Aguanten DEA 2 y la Discoteca Nacional. Muchísimas gracias, Ari. Besos enormes para vos. Otro beso muy, pero muy especial tengo para enviarle a Andrés. Él nos escribe habitualmente, nos escucha habitualmente desde San Carlos de Bariloche. Se encuentra por estos días paseando por la ciudad de Buenos Aires y ha tenido la deferencia, ayer en horas de la tarde, de acercarse a Radio Nacional, aquí en Maipú 555, en pleno corazón del microcentro porteño, y nos ha dejado chocolates. Así que en instantes vamos a empezar con la repartija, con nuestros compañeros de equipo. Andrés, gracias. La barra agradecida por aquí, unos chocos de Bariloche, bueno, el maestro chocolatero, me encanta, ya te digo que con lo que se ve, ya te los comes con los ojos. Así que muchas, pero muchas gracias, Andrés. Sos muy generoso, realmente. Un abrazo bien fuerte para vos. Besos para Gloria, que nos está escuchando en Jujuy. Hola, Sonia, qué grato es volver a escucharte. Muy buena compañía, abrazos. Aquí mucho frío. Gloria de mi corazón, en un ratito actualizo datos del tiempo, ¿sí? En el país, y me voy a dar una vuelta por la Tacita de Plata. Besos. Buenas noches. Desde Malargüe, siempre con Nacional, saludos de mi parte. Pedro César, más conocido como el Perico de Malargüe. Bienvenido, Pedro. Perico, un beso grandote. Qué lindo saber que cada día somos más en estas madrugoches. Abrazo, gracias. Nos envía por aquí una imagen de la radio, ¿no? A través de su aparato radio receptor, a través del cual nos escucha, con el matecito allí en el costado. Gracias. Me encanta cuando nos muestran, cuando nos hacen saber desde dónde y a través de qué aparato nos escuchan. Hola, Sonia, buenos días, gracias por tu compañía. Vamos a Argentina, te mando un beso. Laura de Tapiales, allí en La Matanza. Laurita, un beso ¡mua! Grande también para vos. Buenas noches, Sonia, escuchando el programa, trabajando y acompañado por el mate y la radio. Saludos desde Pico Truncado, Santa Cruz. Quería escuchar algo de Andrea Bocelli. ¿Cómo no, Miguel? Hoy estamos dadivosos, vamos cumpliendo con los amigos, con las amigas que nos van haciendo sugerencias, así que en instantes te complacemos. Miguel está cuidando una cementera allí en Pico Truncado.

provincia de Santa Cruz. Y hablando de complacer, hace un ratito Claudio, desde Zapala, nos sugería algo por Joaquín Sabina. Bueno, lo que vamos a hacer ahora es compartir un bloque, pero con el nano Serrat. Vamos a decir, te está pidiendo Sabina y le pones Serrat. No, Serrat viene acompañado, ¿no?, en estas canciones. Por un lado, con Sabina. Por el otro, con Abel. Y también con Daniel Viglietti.

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Hablando de aquel sueño, uno que estaba muy empeñado, un amigo mío que estaba muy empeñado en lo del hombre nuevo y el canto nuevo, a ver, lo he traído aquí hoy esta noche para compartir con él una canción. Daniel Biglietti.

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0: muy buenas noches, ¿cómo le va? Acá saludo desde el Leo, acá llegando a Bahía. Saludo a mi amigo Elio, ayer estuvimos juntos, acá lo escuché en la radio. Saludo para todos. Yo igual soy de Comodoro, acá por Bahía.
1: Qué lindo esto, Leonardo, un abrazo bien fuerte, ¿eh? Los compañeros camioneros se saludan y se conectan a través de la Discoteca Nacional. Besos para ustedes y con el Nano, con Sabina, con Abel Pintos, con Daniel Biglietti, Miguel Ríos, Ana Belén y Víctor Manuel. Vamos llegando al final de otra hora compartida. Nos informamos con Fernando Pedernera y hay más discoteca.
2: 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Las 2:00 a.m. en la República Argentina. El presidente Javier Milei avanza con la reforma del Banco Central. El primer mandatario encabezó un encuentro en la Casa Rosada con legisladores oficialistas para coordinar la estrategia parlamentaria del proyecto. La iniciativa prohíbe financiar al Tesoro Nacional, crear letras intransferibles del Tesoro y fija que el único fin de la entidad será preservar el valor de la moneda. El INDEC dará a conocer este martes la inflación de junio, difundirá la evolución registrada durante el sexto mes del año del índice de precios al consumidor y el costo de la canasta básica alimentaria y de la canasta básica total. Según analistas del mercado, la inflación se habría ubicado por debajo o en torno del 2%, en línea con el 1,8% que informó días atrás la Oficina de Estadísticas porteña. Nacional es Mundial con la información de Eladio Arregui.
3: La selección argentina se despidió de Kansas para enfrentar a Inglaterra el miércoles desde las 16 en un encuentro que definirá al segundo finalista de la Copa del Mundo. El técnico Lionel Scaloni aún no definió si habrá modificaciones en el equipo. En su último día en Kansas, siguió con la costumbre del asado y realizó una práctica. En la jornada de mañana habrá conferencia de prensa del entrenador y de 3 futbolistas argentinos. La mega transmisión de Nacional comenzará el miércoles a las 10.
2: En Malargüe, provincia de Mendoza, donde escuchan Radio Nacional en AM790 y por la FM88.1, rige una alerta amarilla por viento sonda. En la ciudad de Buenos Aires y alrededores, temperatura 9 grados 3 décimos, sensación térmica 7 grados 1, cielo algo nublado, humedad 86%.
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Eran tan pequeños cuando arrancaron con la banda los hermanos Gastón, Patricio y Guido Sardelli en los Airbag. Allá por el año 1999 se formaban como banda en Don Torcuato, en el Gran Buenos Aires, y no han parado. Casi 30 años de carrera. Y a propósito, en los próximos días arrancan una gira mundial tremenda que los llevará por México, bueno, por España, así que realmente eso data, ¿no?, del crecimiento como banda que han tenido los Airbag en todo este tiempo. Ahí los teníamos con Cae el Sol, abriendo la hora en la Discoteca Nacional. Ocho minutos, se fueron de las 2 del martes 14 de julio de 2026 y por aquí vamos renovando el saludo para quienes nos vienen acompañando desde el acero y algunos minutos y lógicamente dándole la bienvenida a los que habitualmente, ¿no?, en esta parte de la madrunoche ingresan a la Discoteca Nacional. Les recuerdo que durante esta semana estaremos arrancando minutos después del acero, ¿sí?, con estas discotecas extra largas debido a la ausencia de Fabi. Sí, estos días nomás. El próximo lunes ya por aquí nos estaremos reencontrando. En un ratito tengo para contarles acerca de este pequeño platense que entró a la cancha hace algunos días, ¿no?, en el último partido que disputó nuestro seleccionado frente a Egipto, y conoció a Lionel Messi, ¿sí?, frente a Suiza. Ahí está, bien dicho. En el encuentro Argentina-Suiza, ¿eh? Luego de haber representado a La Plata en el partido de la selección argentina, bueno, Ezequiel Hossmann habló obviamente con los medios y contó la experiencia que vivió, su saludo con Lionel Messi. Así que en un ratito les cuento de quién se trata. Imagínate la alegría de ese pibe, no se olvida más en su vida de esta experiencia que pudo vivir merced a un concurso. Bueno, en instantes les cuento de qué se trata. Ahora, a quienes están por allí siendo parte de esta Discoteca Nacional, les recuerdo que hay un WhatsApp que nos conecta durante toda la madrunoche, hasta las 6. En vivo, esta historia no para. 11-3-870-74-85. Ahí vamos, recibiendo amigas, recibiendo amigos. Bueno, lo tenemos a Martín en Santiago del Estero. Qué lindo saberte siempre cerca. Me encanta porque él me dice momoya. Besos enormes para vos, Martín. Me encanta acompañarte. Hola, buena madrunoche, Sonia, querida de mi corazón. Otra vez en mi compañía, de la mejor, sin duda alguna, con Nacional saliendo de los antiguos a Puerto San Julián. Nos acompañamos hasta el final. Abrazo grande y gracias por tanto. Besitos a tu mami. Gracias, Javier. Buena ruta, buen viaje y ahí estaremos, haciéndonos compañía hasta el final de nuestra discoteca. Mi mami agradecida. Agradecida además con los amigos de Tacuarembó que pidieron Rata Blanca. Mi hija Chocha, le encanta Rata Blanca. Mi hija, ¿a ustedes les parece, chicos? Grande ratita, me ponen un mensaje cuando escucha Aún Estás en Mis Sueños. Gracias, Javi. Beso enorme, enorme para vos. Gracias también a Claudio, que nos está escuchando por allí en Ushuaia, a través de nuestra LRA10. Claudio y Liliana, besos para ustedes. Y a Eduardo, mira, el cumpa veterinario de Salta, que se va sumando por allí, desde el norte. Besos, besos grandes, grandes, grandes, y nos encanta acompañarte. A todos y cada uno de ustedes, siempre es un placer recibirlos por aquí, hay lugar para todo el mundo. Por lo pronto vamos a seguir adelante disfrutando de lo mejor que tenemos, que son nuestras canciones. Llegan los Miranda ahora. ¿Tu misterioso alguien?

0: noche, madrugada, señorita. Sí, te escucho todos los días. Estoy con mi madre sola y la 970, no, 870, ¿cómo es? Todo el día está prendida. Sí, te escucho siempre con Fabián y voy. La verdad, yo nunca se apaga aquí en Colonia Más Democrática, en la parte del río. Somos tractoristas y el programa tuyo es... Sí, te escucho todos los días. De que empecé con Fabián, mi tocayo, hasta las 6. Después entra el programa de la noticia con esta chica y... Siempre te escucho, más que venir para ahí, me da pereza escribirte, pero siempre te escucho. Y te estoy escuchando y dale, te quiero un montón y que tenga un buena semana y que tenga una buena madrugada. Te estoy escuchando. Dale, te mando muchos besos y muy bueno en tu programa. Sí, ahí estoy. Luego yo con la bandera argentina, le puse la antena de la internet de mamá, ¿viste? Me le subí hasta allá. Estamos argentinos, gracias a Dios. Y aguanta Argentina ahora con Inglaterra. Ojalá y pasemos a la final. Así que muchos besos para vos, Soño, y que tenga una bendecida noche y madrugada. Y saludo a tu madre y que anden bien, siempre los escucho.
1: Pero muchísimas gracias a Fabián, nuestro amigo de La Paz, allí en la provincia de Entre Ríos. Claro, por ahí queda un poco descolgado, ¿no? Les voy a explicar a qué se refería con esa imagen. Él nos envió una foto en la que está trepado a una antena enorme, altísima, altísima, altísima, donde flamea la bandera argentina. Y le pregunté si ese era él, porque realmente me sorprendí mucho. Gracias, Fabi, un abrazo bien fuerte. Qué lindo acompañarte, ¿sí? Con nuestro DA2 y con nuestra discoteca madrugada tras madrugada. Gracias por elegirnos y por tu mensajito a través del WhatsApp. Mientras escuchábamos a Los Estelares con Alas Rotas, que iba dedicado para Ana María de Santa Fe, fanática de Los Estelares. Es más, nos sugirió un especial, así que los vamos a tener en cuenta. Beso grande para Julio, que nos está escuchando en Campamento Vespucio, allá en la provincia de Salta. Nos acompañamos hasta las 6. Vamos todavía, Julio. Besos también para Ricardo de Joaquín B. González, también en la provincia de Salta. Para Guille de Escobar, allí cerquita de Asunción, en Paraguay. Buen día, mi querida Sonia, qué gusto escucharte. Sigue baja la temperatura por aquí. 10 grados, mira, con cielo despejado, eso sí, allí en Escobar, Paraguay. Buenas noches, buenas madrunoches, Sonia, contigo hasta las 6, desde el comienzo y hasta el cierre. Abrazo grande, te quiero mucho. Muchísimas gracias. Malvina, nuestra amiga de Paraná, locutora ella, así que colega, besos. Gracias por acompañarme. Lulú, nos está escuchando allí en Valle Viejo, provincia de Catamarca. Buenas, buenas. Aquí presente, ¿cómo estamos hoy? Bien, bien, de 10, Lulú. Muchísimas gracias por acompañarnos. También un beso grande para Tahir Suárez, que desde Sao Paulo nos envía muchos besos. Para Rubén de La Rioja. También para Raulito de Trenkelauken. Para Jorge de Aedo. Hola, compañera del alma. Muy buenas madrunoches. Quiero compartir con esta gran familia de la Discoteca Nacional y, por supuesto, con vos, amiga. Hoy, 14 de julio, estoy cumpliendo años. Gracias por estar del otro lado del parlante. Gracias por ser una hermosa compañía. ¡Salud! Y gracias por hacer de cada noche la noche más brillante. ¡Jorge, querido! Muy, pero muy, muy, muy feliz cumpleaños. Sabes que mañana cumpliría años mi papá también, ¿no? Y tengo entendido que los hombres cancerianos son los mejores del mundo. A mí, obviamente, no me cabe ninguna duda. Besos. Que lo pases hermoso y que se cumpla todo, todo, todo lo lindo que deseas. Gracias. Gracias por compartirnos, ¿eh? Tu cumple también. Norberto, nuestro amigo allí en Ashdod, en el sur de Tel Aviv, en Israel, sigue prendido al aire de Radio Nacional. Rata Blanca, Soda Estéreo, Serrat, Sabina, Big Leti, me encantan los temas que pones. Vamos todavía, Norbert, esa es la idea. Que tengas un gran día. Abrazo fuerte también a Oscarcito, que nos está escuchando allí en Del Viso. A Oscar Alberto Escobedo, que desde Córdoba Capital también asoma por aquí. Buena madrunoche, estimada compañera Sonia. Aquí con viento fuerte, pero con cielo despejado, tenemos 10 grados de temperatura. Saludos cordiales desde Córdoba Capital. Gracias. Gracias infinitas. Hablando del clima, en un ratito me doy una vuelta por nuestras provincias. Voy a estar visitando Córdoba, voy a estar visitando Jujuy, Santiago del Estero, Santa Fe y Río Negro. Me voy a dar una vueltita por San Carlos de Bariloche, donde está vigente una alerta amarillo por lluvias fuertes para hoy. En un ratito nada más, porque ahora hay más canciones, hay más música, hay una Julieta Venegas con Buenas Noches, Desolación. Bye.

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por qué la chica no puede estar sola, aunque esté buena. ¿Cuál es el problema, Coti? 50 horas. Coti, ¿sabes qué lo que pasaba por la discoteca nacional? 2:40 ya. Y acordate que tenemos una bonita historia que lo tiene como protagonista a Bocinha, ¿sí? El arquero de Cabo Verde, Aldisa Bocinha, hoy, minutos después de las 3, cuando la noche invite, cuando la noche convide. Una historia real. Este hombre ha llegado como un anónimo al Mundial, a la Copa del Mundo 2026, y realmente se ha ido como uno de los más queridos, sin lugar a dudas. A propósito, habíamos contado en alguna oportunidad con Fabián que el hombre es electricista, que había sido, que había accedido, ¿no?, a formar parte del seleccionado caboverdiano a través de una convocatoria que habían hecho.

verlo y ni qué decir, jugar, ¿no? Frente a él se le dio, y bueno, Messi lo felicitó, tuvo un gesto muy, muy generoso para con el arquero de Cabo Verde. Y leí por ahí que el Inter de Miami está interesado también en incorporarlo al equipo. Así que fíjate, ¿no? Lo que son las vueltas de la vida. Lo que menos hubiese imaginado, se me ocurre, ¿eh? Terminar siendo compañero de equipo, nada más y nada menos que de Leo. 2:41, son esas historias, viste, que nos gusta compartir en estas madronoches nacionales, en nuestra discoteca, entre mate y mate, entre canción y canción. Hablando de historias, bueno, hace un ratito les comentaba acerca de este pequeño, este chico platense que ingresó la pelota al campo de juego antes del partido entre la selección argentina y Suiza. Sí, bueno, él compartió su experiencia a los medios, bueno, recordó el encuentro con Lionel Messi y contó algunos detalles de cómo llegó a vivir ese momento. Hablamos de Ezequiel Holzman, después de protagonizar una experiencia inolvidable en la previa del partido, relató cómo vivió desde adentro uno de los momentos más especiales de su vida. Sí, bueno, el joven fue el encargado de ingresar la pelota oficial al campo de juego antes del encuentro de cuartos de final del Mundial 2026 y tuvo la posibilidad de compartir el túnel con los futbolistas de la selección argentina. Fue un momento único, fue lo que resumió Ezequiel al recordar el instante en que estuvo cara a cara con los campeones del mundo y especialmente con Messi. Explicó durante la entrevista, ¿no?, que le realizaron en la ciudad de La Plata algunos medios, que la oportunidad surgió a partir de una convocatoria realizada por una automotriz. Mi club estuvo en una preselección para ir a Buenos Aires, en donde se hizo una selección de 30 chicos y quedamos 7 que fuimos a Los Ángeles a jugar un torneo con otras selecciones y todos los que participaban de este torneo iban a llevar la pelota en algún partido del Mundial. Según detalló, una vez finalizada esa competencia internacional, se realizó un sorteo para definir qué encuentro le tocaría a cada participante. Bueno, eso se hizo por sorteo y tuve la suerte que me tocó Argentina-Suiza. ¡Qué lindo, por Dios! Bueno, la experiencia tuvo además un recuerdo muy especial vinculado a Messi. Ezequiel reveló que pudo tener un breve contacto con el capitán argentino y que intentó conservar esa sensación durante el mayor tiempo posible. La mano derecha con la que toqué a Leo me la pasé por la cara y las piernas. ¡Ay, mi vida! Me imagino lo que debe haber sido ese momento, ¿no? Yo creo que más de uno no se lo hubiese lavado nunca más la mano derecha, ¿no?, después de haberlo tocado a Messi. Bueno, la experiencia entonces de ese momento único que vivió este pequeño adolescente platense, ¿eh?, Ezequiel Holzman, al ingresar la pelota al campo de juego antes del partido entre nuestro seleccionado y Suiza. También una de esas historias que nos gusta compartir en esta madrunoche de radio. Paseo por el país, visito amigas, amigos. Mientras tanto, a las 2:44 me voy a San Salvador de Jujuy. Hace un rato Gloria nos decía que hacía mucho frío por allí. El cielo está cubierto y la temperatura es de 12 grados 9 décimas. 20 la máxima para hoy por Jujuy, indica el pronóstico, con cielo ligeramente nublado. Y se vienen lindas máximas también estos días, ¿eh? Mira, mañana miércoles 24, jueves y viernes 28 las máximas y el sábado 27 grados. Me voy a Santiago del Estero, donde el cielo está despejado, 12 grados 2 décimas la actual, 69% la humedad y para hoy se anticipa una máxima de 24 grados. De Santiago a Santa Fe, cielo despejado, 9 grados una décima la temperatura, 6 la térmica y la máxima para hoy, 20 grados con cielo algo nublado. De Santa Fe me voy a San Carlos de Bariloche. Les decía que está vigente un alerta amarillo por San Carlos de Bariloche por lluvias fuertes para esta noche, pero se esperan lluvias y lluvias y nevadas durante todo el día, ¿eh? Las tormentas fuertes llegarían en las horas de la noche por San Carlos de Bariloche. Conversito, te lo dije. Ahora el cielo está algo nublado. Por allí, 6 grados 3 décimas la temperatura,
4 la térmica. Y me voy un poquito más al sur, porque lo quiero visitar a Luchito, allí en Río Grande. Hace rato que no lo teníamos por aquí a Lucho. Y bueno, reapareció, ¿eh? Y es un placer inmenso, inmenso.

caso, acompañarlo. El cielo está mayormente nublado. En Río Grande, la temperatura es de 1 grado bajo cero y la sensación térmica 4 grados 3 décimas bajo cero. La máxima para hoy, 0 grados, con cielo mayormente nublado. Abrazo fuerte, Luchito, para vos y para todos los compas, ¿eh? En especial al famoso capitán, el compa que está por allí, por la otra zona, recorriendo el yacimiento. Siempre es un gusto saberte en sintonía. Morocho Infernal. Muchas gracias. Vamos a seguir adelante. ¿Qué les parece un poquito de música ciudadana, sí, en esta parte de la discoteca? ¿Le sacamos viruta al piso? Vamos.

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1: ¡Qué lindo! A puro tango, a pura milonga. Ponemos punto final a otra hora compartida. Habíamos escuchado a Julio Sosa con el tango de Mariano Mores y José María Contursi del año 1941 en esta tarde gris. Luego cantó Roberto Goyeneche, Grisel, también de Mores y Contursi. Más tarde Alfredo Belusi llegó con el tango de Carlos Olmedo y Abel Aznar y no le erré. Y recién era Alberto Reinal en la orquesta de Juan D'Arienzo con la milonga de Pintín Castellanos, Candombe Oriental. Un minuto apenas falta para llegar a las 3 de la madrunoche. Se viene en instantes nuestra historia, bonita por cierto, del día de hoy. ¿Sí? Antes de llegar a las noticias quiero saludar a Jorge Michel de Albardón, allí en la provincia de San Juan. Gracias enormes, enormes por las cosas lindas que nos decís en tu mensaje. Jorgito, besos, besos y más besos. También para Carlos, de Comodoro Rivadavia. Siempre es un placer acompañarte. Sonia, para romper el silencio suena el latido del corazón. Así es como cada noche te escuchamos en cada rincón, poniendo todo lo tuyo como si fueras el diapasón. Gracias por darnos tanto, tanto amor. Gracias, Carlos. Gracias a vos por tanto cariño. Besos. Nos informamos y hay más discoteca. Dale.
2: 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Las 3 de la madrugada en la República Argentina. El gobierno aprobó la estructura organizativa de la obra social de las Fuerzas Federales de Seguridad. El decreto 787/2026 otorga rango de secretario al presidente del directorio y de subsecretario a los otros 4 miembros. Se aprobaron las estructuras de primer y segundo nivel operativo del organismo que depende del Ministerio de Seguridad Nacional. Los gerentes cobrarán el 65% de la remuneración del presidente, los subgerentes el 50% y el auditor interno equivaldrá a una gerencia. Condenaron a Julio De Vido y a José López en la causa Skanska. El Tribunal Oral Federal 4 sentenció a ambos exfuncionarios a una pena de 5 años de prisión por su vinculación con irregularidades en la ampliación de gasoductos. En tanto, luego de que el Ministerio Público desistiera de acusarlos, al estimar que no fue acreditada la responsabilidad en los hechos, fueron absueltos 17 imputados. Nacionales Mundial con la información de Nicolás Álvarez.
3: Este martes se juega la primera semifinal de la Copa del Mundo. A partir de las 4 de la tarde estarán disputando el partido en Dallas, Francia y España. El árbitro va a ser Iván Barton de El Salvador.
2: En San Martín de los Andes, provincia de Neuquén, donde escuchan Radio Nacional en AM 1440 y por la FM 98.5, rige una alerta amarilla por lluvia. En la ciudad de Buenos Aires y alrededores, temperatura 9 grados, el cielo está nublado, la humedad es del 86%.
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noche, siempre la noche invitada a curar corazones rotos. La noche que además nos convida y nos invita con historias como esta.

Esperó 40 años para disputar un mundial. Pocas semanas después, su nombre ya había entrado en la ciencia. Bosinia llegó al torneo como el veterano portero de Cabo Verde, una de las selecciones más pequeñas y desconocidas de la competición. Su debut parecía condenado a terminar en goleada. Al frente estaba España, campeona de Europa y una de las grandes favoritas del Mundial. Durante el partido, los españoles realizaron 27 remates, pero ninguno consiguió superar al guardameta caboverdiano. Bosinia realizó 7 atajadas y mantuvo su portería en cero. Cuando terminó el encuentro, se inclinó junto al arco y comenzó a llorar. Había esperado toda su vida para vivir aquel momento. Pero las personas en las que más pensaba no estaban allí. Recordó a sus abuelos, quienes lo habían criado y habían fallecido algunos años antes. También pensó en su madre, que no había podido viajar a Estados Unidos para verlo debutar. La actuación convirtió al portero de 40 años en uno de los grandes protagonistas del Mundial. En menos de 24 horas, su cuenta de Instagram pasó de aproximadamente 50.000 seguidores a casi 10 millones. Pero el homenaje más extraño llegó desde el fondo del mar. El biólogo español Jesús Ortea anunció que una nueva especie de molusco marino descubierta en el Caribe llevaría el nombre de Aldiza bosinia. El pequeño animal posee una intensa coloración roja. Según el científico, ese color fue elegido como referencia al partido en el que bosinia detuvo todos los intentos de la roja. No es la primera vez que Ortea une sus dos grandes pasiones, la biología marina y el fútbol. Anteriormente también había bautizado especies en honor al portero costarricense Keylor Navas y al ex delantero español Kini. Bosinia comenzó a jugar profesionalmente cuando ya tenía 25 años. 15 años después, disputó su primer mundial. Sorprendió a millones de personas y terminó prestándole su nombre a una especie que permanecerá registrada para siempre. Algunos futbolistas entran en los libros de historia por sus títulos. Él, además, entró en los libros de ciencia.

Momento sensible, paseo por el mundo a través de la música. Ahí estaba el Charro Cantor con un himno indiscutible. Jorge Negrete, México lindo. Antes habíamos escuchado a Pedro Vargas y María Bonita de Agustín Lara. Esa bonita canción inspirada en María Félix. Había pasado Amparo Ochoa también con Bola Suriana de la muerte de Emiliano Zapata. Paseo por México a través de la música. Ahora nos vamos al viejo continente.

0: Y nuestro amigo Miguel, trabajando en una cementera allí en Pico Truncado, provincia de Santa Cruz, hoy nos sugería algo por Andrea Bocelli. Aquí lo teníamos en esta recorrida por el mundo a través de la música de la Discoteca Nacional con Romanza. Antes, lo escuchamos a Diango, Cuando Quieras, Donde Quieras, y Rocío Dúrcal había pasado con Corazón Sufrido. 3:32 en la República Argentina. Vamos a hacer una pausa en la Discoteca Nacional y a la vuelta les cuento quiénes protagonizarán hoy nuestro especial de las 4.
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¡Cuánta polenta! ¡Qué linda versión! Ahí teníamos a Sandro con Il Volo y Penumbras. Estamos a 20 minutos de las 4 de la madrunoche. Y les cuento que hoy tenemos un súper especial, ¿sí? Un picadito con emblemas de nuestra música de raíz folclórica. Manceros santiagueños, El Chango Nieto, Jorge Cafrune, Horacio Guaraní, Marian Farías Gómez, Tomás Lipán, Los Fronterizos, Raúl Carnota, Mario Bofill, entre otros. ¿Sí? Un picadito hoy entonces con representantes de nuestra música de raíz folclórica en un ratito nada más a partir de las 4. ¿Tuvieron la posibilidad de ver el video de Haaland bajando del avión llegando a Noruega con el souvenir que se llevó de Estados Unidos?

0: de Erling Haaland. Una cosa de loco. $750 la pagó. Una friolera. Ese fue el souvenir que se llevó Haaland del Mundial 2026, luego de la eliminación de Noruega. 3:42. Quiero saludar, amigas, amigos que están por allí, prendidas, prendidos a nuestra discoteca nacional, siendo parte, a Oscar, ¿sí? Nuestro amigo trabajando, Oscar de Tortuguitas. Seguimos juntos hasta las 6. Sonia, buena madrunoche, saludos a todos los oyentes. Un abrazo bien fuerte, Oscar. Nos seguimos haciendo compañía, claro que sí. Hola, los estoy escuchando. Saludos, nos envía Jorgito desde Resistencia, provincia de Chaco. Abrazo fuerte, Jorgito, gracias. Gracias por acompañarnos. Hola, buenas noches, Sonia y todo el equipo de Nacional. Un placer, una alegría tremenda volver a escucharte. Gracias por la compañía que nos haces siempre en las madrugadas. Enviar un saludo y abrazo grande a Lucho, que está en la zona norte de Río Grande, en Cañadón Piedra. Gran compañero. Saludo de Alberto, el capitán. Abrazo grande, Sonia, Alberto, qué lindo. Bueno, hace un rato te saludábamos de parte de Lucho. Ahora, por supuesto, lo saludamos a Lucho de parte del capitán. Qué bueno eso. La camaradería, ¿no? Entre los compañeros allí en nuestra Patagonia. Gracias, gracias por permitirnos ser el puente. Juan Manuel nos está escuchando allí en San Miguel de Tucumán. La buena música acompaña, muchas gracias. Es la idea, Juanma, gracias. Gracias enormes, enormes por acompañarnos vos también. Hola, Sonia querida, ¿cómo estás? Soy Nicolás Obadilla, aquí desde Tucumán con mi mamá Isabel, te escuchamos siempre. Saludos para tu mamá Amanda, te queremos mucho, gracias Nico. Beso grande para vos y para mami Isa, por supuesto. Gracias también a Héctor, mira, otro amigo de Resistencia, allí en la provincia de Chaco. Hola, buenas noches, Sonia, aquí desvelado con tu compañía. Besos. Vamos, Héctor, todavía es un placer acompañarte. Extraordinarios, Jorge Negrete y Pedro Vargas. Pensar que ahora, bueno, no le gusta la música mexicana actual a Víctor, nuestro amigo de Becar, pero me encanta que haya valorado, ¿no? Que ubicáramos estos recuerdos. Hoy ese paseíto por México con Negrete, con Pedro Vargas y con Amparo Ochoa, nada más y nada menos. Besos, besos para vos. También para Mario, nuestro amigo camionero de Berazategui, ya pasando por Paso de los Libres, a dormir un ratito. Un lujo, la compañía, besos y abrazos. Vamos, Argentina. Vamos, Mario, todavía a descansar un rato, que después hay que seguir. Beso. Buena madrunoche, mi querida Sonia, en sintonía, junto a la Discoteca Nacional. Soy Oscar de Los Ralos, provincia de Tucumán. Un saludo para vos y todo el equipo. Gracias, Oscar. Beso para José, que nos está escuchando por allí también, en el Calafate, provincia de Santa Cruz. Y además, tenemos por allí una vocecita amiga.
1: Hola, muy buenas madrugadas, Radio Nacional, Sonia, equipazo, como siempre. Hermosa la historia de este arquero. Qué belleza, la verdad. Todo llega para quien sabe esperar, ¿no? Yo digo, ¿cómo Dios ayuda a aquel que entrega todo por una vocación, por un deseo, ¿no? Y bueno, siempre que ese deseo sea limpio y puro. Bueno, hermoso, Sonia querida, como siempre. Como dijo ese oyente, sos un amor de persona. Y Radio Nacional tiene que estar orgulloso de tener tantas, tantas personas tan idóneas, tan buenas personas, así te lo digo. No sé cómo calificarte ya. Mi colibrí nocturno, te quiero.
0: Qué linda sos, Mirta, muchas gracias, gracias, gracias de corazón. Uno se emociona, che, cuando escucha cosas tan lindas. En referencia a la historia que contábamos hoy, ¿no? Por supuesto, la de Bocinia y, bueno, y esta idea de ese biólogo español, ¿no? De nominar ese molusco marino rojo descubierto en el Caribe como Aldiza Bocinia. Muchísimas, pero muchísimas gracias por haberte hecho eco de nuestra historia de hoy. Como Norberto, nuestro amigo allí en Israel, un grande ese arquero. Me recordó a Gatti o a Higuita. Besos. Gracias, Norbert. A todos, a todas, qué lindo hacernos compañía en esta madrunoche de martes.

Hay más música, hay más canciones mientras aguardamos nuestro especial de hoy. ¿Qué les parece otra recorrida por nuestra pista a pura música ciudadana en este rinconcito de la Discoteca Nacional?

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1: Bloquecito de música ciudadana en la Discoteca Nacional. Habíamos escuchado a Roberto Goyeneche en la orquesta de Aníbal Troilo con el tango de Carlos Olmedo y Lito Bayardo, Mi Luna. Luego llegó por aquí Omar Moyo con un vals de Ángel Cabral y Enrique Diceo, Que nadie sepa mi sufrir. Más tarde escuchamos a Argentino Ledesma en la orquesta de Héctor Varela con Moneda de Cobre de Carlos Viván y Horacio Sanguinetti. Y recién Carlos Gardel con Naipe Marcado, tango de Ángel Greco. Un minuto apenas nos separa de las 4 de la madrugada. Se viene en instantes nuestro especial de hoy. Antes, saludo a Hugo, nuestro amigo Hugo Petit, de Palermo. Sonia querida, buena madrugada, escuchando la tangueada, espectacular. Un cariño enorme, buena semana, muchas felicidades y bendiciones en ese orden, ¿eh? Igualmente, Hugo, muchísimas, pero muchísimas gracias por tu compañía. Gracias también a Tomás, de José León Suárez, genia de las genias. ¡Qué frío! Recién me llevé un mate cocido, el gallo, sí, puede dar su kikiriki sin quedar afónico. Gracias, Tomás, un beso enorme, enorme, enorme para vos. Siempre es lindo saberte por allí. Hola, Sonia querida, buen día, gracias por estar. Daniel, camionero del yacimiento Los Perales, en la provincia de Santa Cruz. Dani, bienvenido, un placer acompañarte. Gracias, gracias por elegirnos. Llegamos a las 4. Ahora sí, nos informamos con Fernando Pedernera y se viene el especial.
2: 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Las 4 de la madrugada en la República Argentina. El Ministerio de Seguridad y Uber firmaron un acuerdo para colaborar en la difusión de Alerta Sofía. El convenio, rubricado por la ministra Alejandra Monteoliva y el director global del equipo de seguridad pública de Uber, Mike Sullivan, permitirá ampliar el alcance de las alertas por niños y adolescentes desaparecidos cuando sus vidas estén en riesgo. Así, cuando las autoridades activen una alerta Sofía, socios, conductores y usuarios registrados en la aplicación dentro del área de búsqueda recibirán una notificación en la aplicación con la información oficial del caso. Avanza la causa por la compra de vacunas para la COVID. La ex asesora presidencial Cecilia Nicolini comparecerá este martes en declaración indagatoria ante el juez federal Ariel Lijo en los tribunales de Retiro. La fiscalía busca determinar si existió un direccionamiento para favorecer a laboratorios específicos durante la emergencia sanitaria. Por su parte, la citación del empresario Hugo Sigman continúa suspendida y sin fecha de reprogramación tras los recursos presentados por su defensa. 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
3: Se viene la semifinal del Mundial. Argentina competirá contra Inglaterra el miércoles desde las 16. La reflexión de su entrenador Scaloni.
4: El mensaje es que es un partido de fútbol. No busquemos otra cosa, es un partido de fútbol. Y vamos a jugar un partido de fútbol contra una gran selección que tiene un gran entrenador que lo aprecio, lo admiro mucho. Y es un partido de fútbol. Punto. No hay más que eso.
2: En San Carlos de Bariloche, provincia de Río Negro, donde escuchan Radio Nacional en AM590 y por la FM95.5, rige una alerta amarilla por lluvia. En la ciudad de Buenos Aires y alrededores, temperatura 9 grados 2 décimos, sensación térmica 7 grados, cielo algo nublado, humedad 86%.
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1: Claro que sí, ¿a dónde vas a ir? Si acá tenés la selección de la radio, este equipo de madrugada que te acompaña incondicionalmente todos los días, en estas horas lerdas, en estas horas raras. Con Mariano Massimino a partir de este momento, en la puesta en el aire, nos quedamos hasta las 6 haciendo juntos la Discoteca Nacional y disfrutando a partir de ahora de esta recorrida por nuestra Argentina profunda. Sí, con nuestros artistas. Tenemos un picadito de zambas, valses, chacareras, algún chamamé aparecerá por allí y muchísimas ganas de disfrutar de los nuestros, ¿eh? Como el Chango Nieto, como Jorge Cafrune, como los Guaira, Horacio Guaraní, Tomás Lipán, Los Fronterizos, Marían Farías Gómez, Claudio Sosa, Raúl Carnota y otros. Así que en el comienzo vamos a escuchar a los Manceros Santiagueños. Y esto tiene una dedicatoria muy, muy especial. Por un lado, a Samuel Cisneros. Él es santiagueño, oriundo de Los Telares. Vive en González Catán y trabaja en seguridad en Villaluro. Fíjate qué mezcla, pero me aprendí el itinerario, Samuel. Así que con un beso grandote, grandote para vos. Y también para los chicos que están trabajando allí en una empresa de seguridad privada. ¿Sí? Martín, por sobre todas las cosas, Martincito Raed, Alfredo Coronel, Alejandro Díaz y Daniel Arias. Un abrazo bien, pero bien fuerte para ustedes, chicos. Gracias por elegirnos. Ellos están trabajando en la UCA, allí en Santiago del Estero también. Así que los Manceros, con Canto a Monte Quemado, esta chacarera de Elsa Corbalán y Onofre Paz, abren nuestro especial del día de hoy.

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Entre la noche y el día, entre la luna y el sol, San Francisco y Santa Clara fueron encuentro de Dios. 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

0: especial de la Discoteca Nacional hoy a puro folclore. Qué lindo mix. Habíamos escuchado a los Manceros Santiagueños con Canto a Monte Quemado, de Elsa Corbalán y Onofre Paz, al Chango Nieto con La Chacarera, de Roberto Ternán y Nieto Estrella Fugaz, Don Olimpio con Andando a Gatas, de Pepe Núñez, Jorge Cafrune con La Chacarera, de Andrés Chazarreta y Agustín Carabajal, La Teresita, Los Gauchos Off de Pampa junto a Flor Paz y la zamba de los hermanos Ábalos, Nostalgias Santiagueñas. Pasaron también los Guaira con Un Escondido de Peteco y Martín Paz, Adiós que te vaya bien. Horacio Guaraní con su zamba, El amor es un viento que regresa. Aire y Rally Barrio Nuevo con la zamba Bella Sombra. Marian Farías Gómez con La Chacarera, La Carbonera, de los hermanos Ábalos. Tomás Lipán con su bailecito Aire de Jujuy. Los Fronterizos y La Chacarera del Petizo, de los hermanos Simón. Claudio Sosa pasó con La Chacarera del Milenio, del Duende Garnica. Los hermanos Jiménez con La Danza Larunguita, de Andrés Chazarreta. Ramona Galarza y Teresa Parodi con Alma Guaraní. Una bellísima polca de Osvaldo Sosa Cordero y Damasio Esquivel. También escuchamos a Raúl Carnota con Pecado de Juventud. Los hermanos Toledo con un vals de Ayeta y Romero. Un placer. Mario Bofil con su chamamé, Carpincho y su hermano. Los Carabajal y Bebe Ponti con la zamba de La Luna y el Sol. Y recién, Nocheros con una zamba de La Moro y Rubén e Izaguirre, de Cal y Arena. Super especial de la Discoteca Nacional. Hoy a pura música, bien de la nuestra. Qué lindo, ¿eh? Qué lindo saber que tantos y tantas lo han disfrutado por allí. Hermosa música como siempre. Abrazo grande, nos escribe Juan Carlos Córdoba, el Cachi de Chivilcoy. Muchas, pero muchas gracias. Sonia, qué lindo especial el de hoy. Gracias, excelente. Estoy disfrutando y mucho de nuestro folclore. Nos escribió Julio desde Campamento Vespucio, allí en la provincia de Salta. Laurito Ferreira, nuestro riojano amigo en González Catán también. Acá con frío, Sonia, disfrutando del especial. Me encanta, Laurito. Beso enorme, enorme para vos. Gracias también a Ricardo, de Joaquín B. González, nuestro salteño amigo, acá escuchando nuestro folclore, como cada programa, lo suyo impecable, Sonia. Gracias. Un abrazo desde mi corazón. Gracias, Richard. Abrazo fuerte también para vos. A Horacio y Dorita, de Quemú Quemú, allí en La Pampa también. Besos para ustedes. A Martín, de Santiago del Estero. Imagínate cómo ha disfrutado nuestro amigo junto a todos sus compañeros, de nuestra música. Luis Marcelo, de Gualeguaychú también. Sonia, ¿cómo estás? Arrancando la jornada para ir al campo. Gracias por nuestra música en nuestra radio. Gracias
1: Los amo,
0: a vos.
1: Sigan así, no cambien. Chau, chau.
0: Gracias por tu valoración, Luisito. Un abrazo fuerte para todos y cada uno de ustedes. Nos informamos y hay más discoteca. Dale.
2: 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Las 5 de la madrugada en la República Argentina. La nueva mesa política volverá a reunirse este martes en las oficinas del Ministerio del Interior de la Casa Rosada. El cuerpo está conformado por la secretaria general de la presidencia, Karina Milei, el jefe de gabinete, Diego Santilli, el ministro de Economía, Luis Caputo, y el asesor presidencial, Santiago Caputo. También estarán el presidente de la Cámara Baja, Martín Menem, la senadora Patricia Bullrich, el subsecretario de Gestión Institucional, Eduardo Menem, el vicejefe de gabinete, Diego De Vit, y el secretario de Comunicación, Fabián Fernández. El Inca lanzó una convocatoria para largometrajes documentales digitales 2026 para realizadores integrales de todo el país. La resolución 255/2026 abre el segundo llamado orientado a proyectos de una duración de entre 60 y 120 minutos filmados en soporte digital. El plazo de inscripción estará abierto por un mes hasta las 14 horas del 14 de agosto de 2026. Nacional es mundial con la información de Damián Zárate.
3: Es oficial, la selección argentina jugará con la indumentaria alternativa el próximo miércoles desde las 16 contra Inglaterra por la segunda semifinal de este Mundial en Estados Unidos, México y Canadá. La selección se enfrentará por sexta vez en Mundiales contra el equipo europeo. Perdió 3 veces, ganó 1 en el Mundial 86 con los goles de Maradona, empató 1 vez y luego ganó por penales en Francia 98. Las 2 veces que clasificó, usó la camiseta azul.
2: Nueve grados un décimo, la temperatura en Buenos Aires sigue alrededor, es el cielo algo nublado, la humedad del 86%, rige una alerta amarilla por vientos para el sur de Mendoza y otra advertencia amarilla por lluvias para el sur de Neuquén y oeste de Río Negro.
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ahí vamos, como siempre, agradeciendo estar vivos un día más en la faz de la Tierra. Claro que sí, en esta parte de nuestra discoteca, como siempre, agradeciendo al sol, a la luna, a la lluvia, al mar, agradeciendo tener la salud de nuestro lado. Y que el aquí y ahora nos pueda encontrar una vez más en este rinconcito del dial. Señoras, señores, gracias, gracias por elegir Radio Nacional en estas madrugadas llenas de historias con canciones. ¡Buen día para todo el mundo! Bienvenidas, bienvenidos en los y las de las 5. Y por supuesto, vaya el abrazo y el saludo renovado a quienes nos vienen acompañando desde que comenzó el martes, 14 de julio de 2026. En estas discotecas extra largas, esta semanita de 0 a 6. Gracias enormes, enormes. Hoy 14 de julio, haciendo un poquito de historia, les cuento, es el Día Internacional de las Personas No Binarias, también conocido como Día de la Visibilidad No Binaria, fecha que busca visibilizar a quienes no se identifican con los géneros tradicionales, es decir, masculino o femenino, y concientizar sobre los desafíos y la discriminación que enfrentan a diario. Por otro lado, fíjate cuántas celebraciones. El chimpancé, la orca y el tiburón tienen su día. Y es hoy, 14 de julio, Día Mundial del Chimpancé, fecha que conmemora el día de 1960, en el que la doctora Jane Goodall llegó al Parque Nacional Gombe, en Tanzania, para iniciar sus revolucionarios estudios sobre los primates en estado salvaje. Mirá vos, la jornada busca promover la protección de esta especie que comparte más del 98% de su ADN con los humanos. Una fecha dedicada a crear conciencia sobre las graves amenazas que enfrentan, como la pérdida de su hábitat natural debido a la deforestación, el tráfico ilegal y la caza furtiva. Así que, Día Mundial del Chimpancé. También, y acá te quiero ver, es el Día Mundial de la Orca, fecha que fue instituida para promover la conservación de la especie, proteger su hábitat oceánico y crear conciencia sobre el daño que provoca el cautiverio. Esto parece más un delfín. Está bien, son parientes. La elección de este día conmemora el histórico rescate y rehabilitación en el año 2002 de la orca Springer, una cría que fue devuelta con éxito a su manada en las costas del estado de Washington. Día Mundial de la Orca también. Además, es el Día Internacional de la Conciencia sobre los Tiburones. Su objetivo principal es desmentir los mitos que los retratan como monstruos, destacar su rol como guardianes y depredadores tope del océano y alertar sobre el peligro de extinción que enfrentan debido a la sobrepesca. Además, hoy, 14 de julio, es el Día del Misionero y se celebra en honor a San Francisco Solano. También es una fecha en la que se celebra a San Camilo de Lelis, patrono de los enfermos y trabajadores de la salud, además de San Francisco Solano, claro. A propósito de esta celebración, es el Día Internacional del Auxiliar de Enfermería, para destacar la labor y el compromiso de estos profesionales esenciales de la salud durante la hospitalización y la recuperación de pacientes. Así que muy, pero muy feliz día a todos los trabajadores de la salud en general y, bueno, por supuesto, en este caso, a los auxiliares de enfermería. Claro que sí, los aplausos para todos ustedes. 5:10 de este martes 14 de julio de 2026, con temperaturas bien bajas en gran parte del país. Bueno, en un ratito voy a estar haciendo una recorrida por nuestra geografía, visitando amigas, amigos que se van sumando allí en San Rafael, como Isabela, en General Pacheco también, ¿sí? Me voy a dar una vuelta para saludarlo a Teco, que por allí va arrancando su jornada. También voy a pasear por Gualeguaychú, saludándolo a Luis Marcelo. Me voy a dar una vuelta por Malargüe también, ¿sí? Allí al pie de la cordillera, en la provincia de Mendoza, se acaba de sumar Alberto, nuestro amigo panadero. También por Coluel Caique,
En Santa Cruz, donde nos está escuchando Alejandro. Así que gracias, gracias a todos, a todas, por elegir, como digo siempre, Radio Nacional en estas horas lerdas de la madrugada. Compartimos los primeros matecitos del día, ¿les parece? Mientras, les cuento que hoy martes 14 de julio, ANSES abona jubilaciones y pensiones que no superen los haberes mínimos a quienes tengan documentos terminados en 3. Se pagan pensiones no contributivas a beneficiarios y beneficiarias con DNI concluidos en 6 y 7, asignación universal y asignación familiar por hijo a quienes tengan documentos terminados en 3 y asignación por embarazo a beneficiarias con DNI concluidos en 1. Dicho esto, ¿cómo arranca esta jornada por la Ciudad Autónoma de Buenos Aires? Climatológicamente hablando, bueno, con cielo algo nublado, con 9 grados una décima de temperatura, 7.1 la sensación térmica, 86% la humedad, hay un ventito del norte a 13 kilómetros en la hora que te digo, se siente, se siente en la piel, se espera hoy una máxima de 16 grados por estos lados, con cielo parcialmente nublado. Lo bueno es que en los próximos días, hasta el viernes, sábado inclusive, van a subir tanto las mínimas como las máximas en todo el país. No solo por la ciudad de Buenos Aires, porque mañana se espera una máxima de 18 grados, jueves y viernes máximas de 20 y el sábado máxima de 19. Pero en un ratito, cuando recorramos nuestra geografía, se van a dar cuenta, insisto, que las máximas y las mínimas también van a subir en sus lugares. Ahora, si les parece, vamos a seguir adelante, disfrutando de lo mejor que tenemos, como siempre, en nuestra discoteca, que es la música. Llegan los tipitos. A ponerle un poco de ritmo a tu arranque de jornada. También la tuyo, en el cierre de día.

0: gracias, Sonia. Sos un amor. Sos un amor. Te seguiré mandando mensajes. Así sabes quién soy. En principio te digo, tengo 75 años. Soy bisabuela. Tengo un hijo solo, dos nietos, y soy una nieta y un nieto. Y ya soy bisabuela. Te mando un beso grandote y nos seguiremos hablando. Chao, Sonia. Fue un placer inmenso encontrar tu programa, encontrarte a vos, y te investigué un poco por internet y vi que sos hermosa también. Un beso, corazón.
1: Sos Mirta, bienvenida. Qué lindo escucharte. Mirta del barrio de Mataderos, que nos descubrió hace algunos días. Cuando yo escuchaba otra radio, había un programa que evidentemente no está más en el aire, y pululando por el dial, un día aterrizó en la discoteca nacional y...
2: ¡Gordo! ¡Llegamos a Radio Nacional!
1: Y bueno, Mirta también llegó. Para mí es un placer enorme, para todo el equipo de la discoteca, así que por aquí estaremos acompañándote, Dios mediante, siempre que vos lo decidas. Bienvenida, Mirta Beatriz de Mataderos. Ahí teníamos a Charly García, mientras tanto, con Funky. Antes, Catupecu Machu, Magia Veneno. 5:25 del martes 14 de julio de 2026, en esta recta final de la Discoteca Nacional, voy a saludar a Carlos, de Comodoro Rivadavia. Nos envió un cartelito maravilloso, una frase que me parece que está buena, ¿no? Para tenerla en cuenta, por ahí para arrancar el día. De esas que uno colgaría en el espejo del baño, ¿viste? Para leerla todos los días. Prefiero ser corregido y mejorar que vivir en error creyendo tener razón. Maravillosa, me encantó. Claro que sí. Gracias, Carlos. Un abrazo bien, pero bien fuerte para vos. Por aquí Diego nos está escuchando en Chivilcoy. Hola, buenos días, Sonia Ferrari. Te sigo desde La Fonola. Uy, allá lejos. Y hace tiempo. ¿Qué era La Fonola? Me pregunta por aquí un jovencísimo Mariano Massimino, compañero operador. La Fonola era un programa que habitaba las madrugadas de Radio Nacional hace muchos años, cuando yo comencé a dar mis primeros pasos por estos lados. Tuve el privilegio de ser parte, ¿sí? De que me tocara hacer la locución junto a Marcelo Guaita y todo su equipo, un programa que se alzó con varios, Martín Fierro, como programa de interés general, una maravilla. Bueno, Marcelo, una biblia en cuanto al tango se refiere, así que ha sido un placer junto a él, junto a Inés de Reyes, junto a Ernesto Forzano, Alicia Goyeneche, cuñada del Polaco, y junto a Juan Pablo Peralta, en aquellos años, haber sido parte. Así que gracias por el recuerdo, Diego. Un abrazo bien, pero bien fuerte para vos. Alejandro nos está escuchando por allí en Coluel Caique, Santa Cruz. Besos para vos. Excelente surtido de folclore. Sonia, muchas gracias por el especial de hoy. Gracias a vos por tu valoración. Griselda, abrazo para vos y para toda tu gente allí en San Rafael. Buena madrugada, Sonia querida, inmensa mi alegría hoy poder acompañarme con tu compañía, y valga la redundancia. Hermosa música del especial Alberto, de Malargüe. Un abrazo bien fuerte para vos, Albert. Gracias, gracias por acompañarnos siempre, y saludámelo a Santiago, por favor. Abrazo fuerte para Sole de Castelar, que por aquí se va sumando. Hoy me costó levantarme, habrá que abrigarse, pero no tanto. Qué linda música y tu compañía mientras preparo desayuno y mochilas. Que tengamos un lindo martes, que así sea. Sole, muchos besos, ¿eh? Vamos, que falta poquito ya para que arranquen las vacaciones, por lo menos en esta parte del mapa. Buen día, hermosa, gracias por los tangos y el especial, especial, fabuloso. Gracias, muchos besos y hasta cada momento. Teco, nuestro amigo de General Pacheco, ¿eh? En la provincia de Buenos Aires, te quito un beso grande para vos. Por aquí, Isabela se va sumando desde San Rafael también. Una hermosa madrunoche más. Abrazo enorme, Sonia querida. ¡Qué bueno el folclore! ¡Gracias! Que tengas un excelente día. Bendiciones para vos y tu mami Amanda. Muchas gracias. Gracias por la cálida compañía. A vos, Isabela. Vamos por un bendecido martes, esperando el miércoles con pasión ganadora, pero jamás con violencia. Gracias, gracias de corazón. Dice, si fuera un animal sería una orca. Mira qué lindo. Abrazo. A lo mejor no tienes la vida que soñaste, pero posiblemente tienes la vida que muchos sueñan. Sé agradecido. Me encanta esta frase para tenerla como referencia. Isa, si me lo permitís, para sumarla a nuestro agradecimiento diario. Abrazo al alma. Buen día, Sonia. Soy Ángel, camionero de Salta, aquí descargando en Tucumán. Ando con mi hijo de acompañante. Nos escribe Ángel. Él es oriundo de Atocha, departamento San Lorenzo, allí en la provincia de Salta. Así que, Angelito, para vos y para tu peque, un abrazo bien, pero bien fuerte. Buen día para Analía, que se suma desde María Grande, allí en Entre Ríos. Sonia, siempre en compañía y sintonía. Vamos todavía, mira, con versito y todo. Gracias. Andrés de Bariloche, buen regreso, bonita, te abrazo. Andrés, que nos envió unos chocolates tan ricos que, insisto, la banda agradece.
3: Gracias, besos.
1: Todo el equipo de la Discoteca Nacional ha disfrutado de tus chocolates, Andrés.
4: Gracias por todo el amor.
1: Muchas, pero muchas gracias. Claro, Andrés anda de paseo, ¿no?, por la ciudad de Buenos Aires, y ayer por la tarde tuvo la deferencia de acercarse hasta nuestra emisora aquí en Maipú 555 y nos trajo unas cajas de chocolates. Te digo, yo estoy por ahí, todavía no he probado ninguno, ¿no? Yo espero siempre terminar. Algo me han dejado los compas.
5: Gracias, generoso.
1: Gracias. ¿Qué botona? Me dice, no, al contrario. Gracias. Imagínate cómo estamos, felices y exultantes. Bienvenido a Amalio, de San Luis del Palmar. ¿Cómo me gusta esto de recorrer toda nuestra geografía, de conocer rinconcitos de nuestra patria? San Luis del Palmar, allí en la provincia de Corrientes. Un beso grandote, grandote, Amalio. Nos encanta acompañarte. Y a propósito de recorrida, me voy a San José de Hachal, allí en la provincia de San Juan. Aprovecho y saludo a nuestros compas de LRA 51, Nacional Hachal, Buenaventura Luna, que seguramente ya van camino a la radio. Miguel, Gustavo, bueno, María Luisa, a todos, gracias, gracias. Sabemos que en este ratito escuchan. Algunos van llegando, otros van volviendo, pero todos siempre en sintonía. Así que a tener una linda jornada. 11 grados 2 décimas la temperatura a propósito en Hachal, provincia de San Juan. El cielo está despejado y hoy se espera una máxima de 23 grados, con cielo algo nublado. Y atención mañana, porque se habla de una máxima de 28 grados por Hachal. Me voy a Córdoba capital, donde en este momento el cielo está despejado, la temperatura es de 13 grados y la máxima está prevista en 22. De Córdoba a General Pacheco, provincia de Buenos Aires, lo visito a Teco, que por allí nos está escuchando. 6 grados la temperatura ahora en Pacheco. 3 la sensación térmica y para hoy se anuncia una máxima de 16 grados con cielo parcialmente nublado. Sigo viaje, me voy a Coluel Caique en Santa Cruz, donde el cielo está ligeramente nublado y la temperatura es de 2 grados 8 décimas. Máxima para hoy, 7 grados. Y por Malargüe, provincia de Mendoza, alerta amarillo por viento sonda, ¿sí? Cielo parcialmente nublado ahora, 17 grados la temperatura y la máxima para este martes está pronosticada en 18 grados. Vamos a seguir adelante a las 5 y 32. Ahora sí, recta final de la Discoteca Nacional de hoy. Llega Ciro, llegan los persas, caminando.

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9: 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Le pegaron con un violín y una guitarra. 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

Ahí estaba la joven Zoe Gotuso, pensando en ti, ya casi sobre el cierre de nuestra discoteca del día de hoy. Me resta enviarle un beso inmenso a Olga, nuestra amiga de Villa Radatili, allí en la costa de Chubut. Muy buena madrunoche, hermosa música la nuestra, gracias por ser nacional. Abrazo fraterno, gracias a vos, Olga, por tu valoración. Y me encanta ser nacional como tantos y tantas de ustedes, ¿eh? Gracias por habernos elegido una vez más. Hasta aquí la discoteca del martes, 14 de julio. Esperamos haber sido una grata compañía. Si no, mañana volvemos a intentarlo. Minutos después del acero, recuerden, con la discoteca nacional extra larga durante toda esta semana. ¿Sí? De 0 a 6, si Dios quiere, solo si Él. Y yo sé que va a querer. En un ratito se viene el panorama federal de noticias desde LRA1, Radio Nacional Buenos Aires, para todo el país, a través de nuestras 49 emisoras. Pero antes, el cierre de nuestra discoteca de hoy a puro Soda Stereo. Chau, hasta mañana.

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0: Panorama Nacional. Gracias, compañeros, por estar siempre tan atentos. Les agradezco enormemente de tenernos informados. Habla Mirta, la uruguaya de Florida.
1: Hola, hola, hola, hola, ¿qué tal? ¿Cómo les va? Muy, pero muy buenos días. Bienvenidos a cada uno de ustedes. Gracias por acompañarnos en este Panorama Federal de Noticias. Y le damos la bienvenida a este martes 14 de julio del 2026. Estamos muy mundialistas, ¿eh? Hoy se juega la primera semifinal entre Francia y España, entre España y Francia, y de ahí saldrá... Bueno, el próximo rival, vaya a saber de cuál de los equipos que se están enfrentando mañana. De todo esto y de mucho más, por supuesto, vamos a estar hablando durante esta hora en el Panorama Federal de Noticias. Con una temperatura en la Ciudad Autónoma de Buenos Aires de 9 grados una décima. Con una térmica de 7 grados una décima. Pero se siente mucho, mucho, mucho más el frío. ¿Por qué? Porque está soplando bastante el viento del norte. En estos momentos a 13 kilómetros en la hora. El cielo está algo nublado. La máxima para hoy de 16 grados. Mi nombre es María Fernanda Heras. Y le voy a dar la bienvenida a lo que queda del señor Fernando Pedernera. Buen día, Fernando.
2: ¿Qué tal, María Fernanda? Muy buenos días para todos.
1: Bueno, vamos a tratar de exigirlo lo menos posible. Son épocas del año donde la gripe está ahí, a un pasito, ¿eh? Así que hay que cuidarse mucho. Nosotros arrancamos, como cada jornada, recorriendo las calles.
3: 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No hay al momento registro de incidentes ocurridos durante la madrugada con intervención del SAME.
1: Y repasamos el estado de los accesos y las autopistas. El tránsito es normal y fluido en Puente Pueyrredón, La Noria, Alsina, Autopista, Buenos Aires, La Plata, Richeri, 25 de Mayo, Telepianes, Lugones, Cantilo, Cámpora, Ilia, 9 de Julio, Perito Moreno, Camino del Buen Aire, Autopista del Oeste, Panamericana y Avenida General Paz.
3: Servicios, trenes, ramales Tigre, Mitre, José León Suárez de la línea Mitre circulan a horario.
1: La línea Roca, los ramales La Plata, Gleu, Bosques y Ezeiza corren dentro de los cronogramas previstos. También están operando a horario las líneas Belgrano Norte, Belgrano Sur, Urquiza, San Martín y Sarmiento. Respecto a los subtes y premetros, comenzaron a operar de acuerdo con los cronogramas previstos. En el Aeropuerto Internacional de Ezeiza y en el Aeroparque Metropolitano Jorge Newbery, la operatividad es normal.
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1: Y nos vamos a repasar el pronóstico del tiempo para este martes 14 de julio del 2026 en las distintas zonas, en las distintas regiones de la República Argentina. Y comenzamos con el NOAA, compuesto por Jujuy, Salta, Tucumán, Catamarca, La Rioja y Santiago del Estero. Frío con heladas matinales, parcialmente nublado a nublado, con probabilidades de lluvias aisladas en el este. Mínimas de entre 2 a 6 grados, máximas de 14 a 18 grados. ¿Qué pasa en el NEA? Misiones, Corrientes, Entre Ríos, Chaco y Formosa, mayormente nublado con probabilidades de lluvias y lloviznas. Ambiente fresco, mínimas de 7 a 11 grados, máximas de entre 16 a 19 grados. En Cuyo, Mendoza, San Juan, San Luis, se estará frío y seco, con heladas. Sí, cielo despejado a poco nublado. Mínimas de entre 2 grados bajo cero y 3 grados. Las máximas de 12 a 15 grados. Nos vamos a la región centro, compuesta por Córdoba, Santa Fe, Buenos Aires, La Pampa y Cava. Parcialmente nublado con algo de sol, heladas en el sur y oeste de la región. Mínimas de 3 a 8 grados, máximas de 13 a 16 grados. En la Patagonia, Río Negro, Neuquén, Chubut, Santa Cruz y Tierra del Fuego, muy frío, con heladas intensas, nevadas en cordillera y algunos sectores de la costa, vientos moderados, mínimas de entre 5 grados bajo cero y 2 grados, máximas de 6 a 11 grados. Y en el sector antártico argentino, islas del Atlántico Sur, condiciones polares con mucho viento y bajas temperaturas, nevadas intermitentes, mínimas cercanas a 20 grados bajo cero y máximas alrededor de los 10 grados bajo cero en bases continentales y algo más suave en las islas. momento de compartir el cronograma de pagos del ANSES en la voz de Diana Costanzo.
4: Este martes 14 de julio continúan los pagos de las pensiones no contributivas, jubilaciones y pensiones mínimas, asignación universal por hijo, asignación familiar por hijo y por embarazo. En tanto, se inician los de asignaciones prenatal y por maternidad. Cobran las pensiones no contributivas los titulares de documentos concluidos en 6 y 7. También perciben las jubilaciones y pensiones que no superen un haber mínimo las personas con DNI finalizados en 3. Además, se paga la asignación universal por hijo y familiar por hijo a quienes poseen documentos terminados en 3. La asignación por embarazo está disponible para titulares de documentos concluidos en 1. Por otra parte, la ANSES recordó que mediante sus operativos de atención en diferentes ciudades, el organismo responde consultas y realiza trámites de la Seguridad Social. Se pueden consultar los días y horarios en la página web de la ANSES.
1: Recordamos que la prestación por desempleo Plan 1 será percibida a partir del miércoles 22 por quienes presenten documentos terminados en 0 y 1. Y por último, las jubilaciones y pensiones que superen el haber mínimo se estarán abonando desde el jueves 23 a los documentos concluidos en 0 y 1.
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0: 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La selección argentina llegó a Atlanta, sede del partido con Inglaterra. Los albicelestes viajaron ayer por la tarde a Kansas, luego de su último entrenamiento en la ciudad que eligió para ser base durante el Mundial. El duelo será uno de los encuentros más emblemáticos de esta Copa y uno de los más trascendentes de los últimos mundiales. Más allá de los cruces del año 98 y 2002, las coincidencias con 1986 los convirtieron en uno de los partidos más importantes de la historia de esta selección. A 40 años del Mundial de México y con la camiseta azul como emblema, Lionel Andrés Messi tendrá su primer duelo contra Inglaterra. No obstante, la intención de Lionel Scaloni fue llevar tranquilidad y que no se corran los límites al aclarar que es solo un partido de fútbol.
1: Es un partido de fútbol, ¿eh? El mensaje es que es un partido de fútbol. No busquemos otra cosa, es un partido de fútbol. Y vamos a jugar un partido de fútbol contra una gran selección que tiene un gran entrenador, que lo aprecio, lo admiro mucho, y es un partido de fútbol. Punto. No hay más que eso.
0: Por su parte, los veteranos de Malvinas de la Federación 2 de Abril emitieron un comunicado en el que afirmaron que el deporte no es la guerra.
2: Dicen que podríamos empezar con la frase que trajeron de Scaloni. Esto es un partido de fútbol. Estamos a 44 años de la Guerra de Malvinas. Han pasado muchísimas cosas desde ese día. Y me parece que lo que él está ejerciendo es el poder que tiene como técnico de fútbol. No es historiador, no es veterano, no es militar. No estuvo en Malvinas, no sé si había nacido, seguramente no, porque es mucho más joven que yo, pero me pareció impecable. Con esa frase ya dejó todo dicho, y que hay que jugar al fútbol. Y respeto, vos fijate que dijo, yo respeto el técnico de Inglaterra, que es un alemán, ¿no? Tuchel, y ahí ya te está poniendo en caja, ¿se entiende? No quiere la polémica, y a mí me parece bien, porque ellos van a jugar al fútbol. Entonces no podemos teñir el deporte con la política, con la guerra.
3: Deportes.
0: Un árbitro estadounidense que estuvo en la final de Qatar va a dirigir Argentina-Inglaterra. La información de la Copa del Mundo con Nicolás Álvarez.
4: La selección argentina ya está en Atlanta, donde este miércoles buscará la final de la Copa del Mundo cuando se mida frente a Inglaterra a partir de las 4 de la tarde. El árbitro será el norteamericano Ismael El Fadh, que estuvo como cuarto árbitro en la final de hace 3 años y medio cuando la Argentina le ganó a Francia por penales. El equipo de Scaloni y trabajó a puertas cerradas en Kansas City. Aún no se sabe a ciencia cierta si el técnico va a hacer modificaciones o va a mantener el mismo equipo. Mejoró en el último encuentro el rendimiento de Nahuel Molina. Lo que le preocupa a Scaloni es el ataque de Inglaterra por el sector izquierdo. Y es sabido que Rodrigo De Paul no tuvo buenos rendimientos. No está bien desde lo físico y tampoco desde lo futbolístico. Así que por ese sector podría aparecer una variante en el equipo argentino. En la despedida de la ciudad de Kansas, Lionel Messi agradeció a través de las redes. Por supuesto que hubo asado de por medio, como es habitual en la selección argentina 2 días antes de los partidos. En tanto, hoy se juega la primera semifinal de la Copa del Mundo. Desde las 4 de la tarde en el Dallas Stadium van a jugar Francia y España, partido que vamos a poder seguir a través del streaming de Radio Nacional a partir de las 4 de la tarde. El árbitro de este clásico europeo va a ser Iván Parton de El Salvador. Recordamos que en las apuestas el equipo francés es el gran candidato. Y acá hay un mérito en el conjunto de Champs. No depende futbolísticamente de Kylian Mbappé, que es la gran figura, sino que hay un respaldo de todo el equipo. En tanto, España espera la mejor versión de Lamine Yamal, que en el día de ayer cumplió 19 años. Esperamos los 2 grandes partidos de las semifinales de la Copa del Mundo, hoy entre Francia y España y mañana entre la Argentina e Inglaterra, buscando la final de la Copa del Mundo del domingo.
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0: 6 de la mañana, 12 minutos en la República Argentina, en la ciudad de Buenos Aires, la temperatura es de 9 grados, con una térmica de 6 grados 5 décimas. El viento del norte a 17 kilómetros en la hora, el cielo algo nublado, la salida del sol será a las 7 de la mañana, 59 minutos. Y los Estados Unidos califican la semifinal entre la Argentina e Inglaterra como de alto riesgo y extreman las medidas de seguridad. Hubo una cumbre entre el FBI y la FIFA, la policía de Atlanta y la de Miami, de la que también participaron representantes argentinos e ingleses. La información con Liliana Arias.
5: De cara al partido del próximo miércoles entre la selección argentina y la de Inglaterra, el Ministerio de Seguridad Nacional, a través de delegaciones enviadas a los Estados Unidos, mantienen reuniones con representantes de distintas agencias de seguridad. Se trata de una reunión de trabajo conjunta con el FBI, la policía de los estados de Georgia y de Miami, junto al enlace de la policía del Reino Unido, la FIFA y el director de seguridad de eventos deportivos, Franco Berlín, representando a la Argentina. A todo esto, el Ministerio de Seguridad, que conduce a Alejandra Montioliva, reafirmó que toda persona que protagonice hechos de violencia serán incorporados al Registro Nacional de Personas con Derecho de Admisión, impidiéndose el ingreso a eventos deportivos en la Argentina.
0: El INDEC dará a conocer la inflación de junio. Difundirá a las 16 horas la evolución registrada durante el sexto mes del año del índice de precios al consumidor y el valor mensual de la canasta básica alimentaria y de la canasta básica total. Según analistas de mercado, la inflación de junio se habría ubicado por debajo o en torno al 2% en la línea con el 1,8% que informó la Oficina de Estadística Porteña. De confirmarse esta proyección, será la tercera baja consecutiva del índice de precios al consumidor tras el 2,6% de abril y el 2,1% de mayo pasado. El presidente Javier Milei avanza con la reforma del Banco Central. El primer mandatario encabezó un encuentro en Casa Rosada con legisladores oficialistas para coordinar la estrategia parlamentaria del proyecto. La iniciativa prohíbe el financiamiento al Tesoro Nacional y establece que el único objetivo de la entidad será preservar el valor de la moneda. Así lo explicaba el presidente durante una entrevista en streaming.
6: Nos empezamos a construir la base en la cual vamos a reparar 91 años de todo el daño que le hicieron a los argentinos. Hoy nos juntamos en Olivos, Toto, Santi Bausili, Fede Sturzenegger, a delinear el formato final de lo que va a ser la reforma de la Carta Orgánica del Banco Central, y que está interrelacionado con otras leyes como la de Mercado de Capitales, como Inocencia Fiscal 2, todo lo que tiene que ver en materia del mercado de seguros y todas las reglas fiscales. Un día glorioso para los argentinos, para empezar a delinear este conjunto de reformas que van a hacer grande la Argentina nuevamente. Estamos trabajando también en el armado del shutdown del poder ejecutivo, en realidad de la política, ¿no? O sea, cuando te agotas el presupuesto, no se puede gastar más y se apaga el Estado. Así que vamos a terminar con...
7: ¿Por ley eso?
6: Con ley, sí, estamos trabajando eso, sí.
0: Por otra parte, al término de la reunión de Milei con los senadores, Radio Nacional dialogó con Pablo Servi y Agustín Monteverde.
5: Para explicar los alcances del proyecto de ley de reforma de la Carta Orgánica del Banco Central, el presidente Javier Milei citó a senadores y diputados libertarios en Casa Rosada. Según pudimos relevar al finalizar el encuentro, el jefe de Estado explicó la fundamentación y relevancia de la reforma, ya que su intención es fundamentalmente que el Banco Central vuelva a tener la misión de preservar el valor de la moneda. Fue el senador Pablo Servi quien aseguró que el proyecto va en línea con la política económica que impulsa el presidente y agregó:
8: generar una economía que vaya adelante, que se pueda
7: sostener el equilibrio fiscal, que creo que es algo que los argentinos hemos visto como muy importante, contener la inflación. Así que creo que va con todo eso en línea con que podamos tener una Argentina próspera nuevamente.
5: A su turno, el senador libertario Agustín Monteverde no descartó que la reforma de la Carta Orgánica del Banco Central sea aprobada por el Congreso antes que el presupuesto 2027 y sostuvo que la iniciativa evita que le roben a los argentinos.
8: Un proyecto para evitar que le roben a los argentinos. Eso, que le roben sin que se den cuenta, porque les recuerdo que mediante la emisión lo que se hizo fue robar a los argentinos con inflación. Mientras el Banco Central emitía destajo, nadie se daba cuenta, ¿no?, que había más billetes circulando, ¿no es cierto?
0: Caso Escansca. Condenaron a Julio Devido y a José López. El Tribunal Oral Federal 4 sentenció a ambos exfuncionarios a una pena de 5 años de prisión. La condena los vinculó con irregularidades en la ampliación del gasoducto adjudicada a la firma sueca. También resultaron absueltos 17 imputados después de que el Ministerio Público desestimó de acusarlos al considerar que no fue acreditada su responsabilidad en los hechos. Citaron de nuevo a un testigo en el juicio por la muerte de Maradona. El custodio de Julio César Soria declarará este martes en los tribunales de San Isidro sobre la internación domiciliaria del astro futbolístico en el partido de Tigre. La justicia busca determinar cómo se encontraba el paciente en el barrio privado de Benavides y evaluar el desempeño de los médicos procesados por homicidio. Coria declaró el jueves y reconoció haberle practicado maniobras de reanimación cardiopulmonar a Maradona el 25 de noviembre del 2020.

0: Familiares y vecinos de Luciana Muñoz marcharon para exigir respuestas a 2 años de la desaparición de la joven neuquina. Más información con Andrea Valdivieso.
1: Luciana Muñoz tenía 20 años cuando fue vista por última vez en julio de 2024 en Neuquén. Su familia vuelve a pedir justicia, denuncia que la causa sigue estancada con un solo hombre imputado, su novio. Maximiliano Avilés está imputado por falso testimonio. La justicia determinó que mintió al declarar que no estuvo con la joven el día de su desaparición, cuando testigos y peritajes tecnológicos lo ubican cerca de su casa, razón por la cual esa causa contra Avilés fue elevada a juicio. La Asamblea por la aparición con vida de Luciana difundió un comunicado en las últimas horas en el que expresa su malestar por la falta de información concreta y la inacción de las autoridades. Además, denuncia que la justicia nunca fue detrás de las pocas pistas que abonan la hipótesis de que la joven fue entregada por Avilés a una red de trata de personas. Aunque permanecen vigentes 2 recompensas, una de 10 millones de pesos ofrecida por el gobierno nacional y otra de 100 millones que ofrece la provincia de Neuquén, aún no se logró reconstruir ¿qué pasó con Luciana?
0: Avanza la causa por la compra de vacunas para el COVID. La ex asesora presidencial Cecilia Nicolini comparecerá este martes en declaración indagatoria ante el juez federal Ariel Lijo en los tribunales de Retiro. La investigación impulsada por la Fiscalía busca determinar si existió un direccionamiento para favorecer a laboratorios específicos durante la emergencia sanitaria. Por su parte, la citación del empresario farmacéutico Hugo Sigman continúa suspendida y sin fecha de reprogramación tras los recursos presentados por su defensa.
2: Salud.
0: Advierten sobre el crecimiento de los eventos cardiovasculares durante el Mundial. Profesionales de la salud sostienen que el estrés de los partidos puede disparar crisis hipertensivas, arritmias e infartos. Más información con Diana Costanzo.
3: Cuando juega la selección de fútbol, las consultas cardíacas aumentan luego del partido. La ansiedad, la tensión y la euforia impactan en el cuerpo, según confirmaron especialistas. Un partido puede funcionar como una prueba de esfuerzo emocional, ya que se activan mecanismos de lucha o huida, que liberan hormonas con un aumento de la frecuencia cardíaca, elevación de la presión arterial y un incremento del consumo de oxígeno por parte del corazón. En la mayoría de las personas, esto no pasa de un estado transitorio, sin embargo, en pacientes con factores de riesgo, puede actuar como desencadenante de infartos, arritmias o crisis hipertensivas. Por Radio Nacional, la médica cardióloga del Hospital de Clínicas, Analía Aquieri, detalló cómo se debe actuar ante una situación de emergencia.
4: Si algún familiar o amigo se descompensa, lo primero que tengo que hacer es sacarlo de la situación de máximo estrés, sacarlo de enfrente de la pantalla, tratar de abrir ventanas, darle aire, rápidamente preguntarle cuál es el síntoma que está teniendo, llamar al servicio de ambulancia, si este paciente toma alguna medicación, bueno, administrar la medicación que él toma habitualmente mientras que esperamos al servicio de ambulancia para que sea evaluado.
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0: Desde la mañana a 23 minutos en la República Argentina. Bajó bastante la temperatura. ¿Por qué? Porque el viento cae, sopla más fuerte en la ciudad autónoma de Buenos Aires. Viento del norte en estos momentos a 23 kilómetros en la hora. La temperatura es de 8 grados 9 décimas con una térmica de 5 grados 8 décimas. El extendido nos indica que para hoy vamos a tener una máxima de 16 grados con cielo parcialmente nublado. Mañana miércoles, día de partido, 18 de máxima, cielo parcialmente nublado, 11 de mínima. Jueves, la mínima de 14, la máxima de 20. Y el viernes, mínima de 15, máxima de 21 grados.

0: Y vamos a presentar ahora las efemérides del día en la voz de Magdalena Arnú.
1: Hoy, martes 14 de julio, se recuerda el día de 1999 en que la Argentina y el Reino Unido firman en Londres un acuerdo que permite el acceso de argentinos a las Islas Malvinas. Según el convenio que llevó las firmas del canciller Guido Di Tella y de su par británico Robin Cook, cualquier ciudadano argentino munido de su pasaporte al día podía visitar las islas sin necesidad de un visado especial, como ocurría entonces.
2: Hemos dado hoy un gran paso y a partir de esta fecha los argentinos vamos a poder visitar las Islas Malvinas con el simple pasaporte de argentino sin necesidad de visa.
1: Y Francia festeja hoy su fiesta nacional, es en recuerdo de la toma de la Bastilla, un episodio clave de la Revolución Francesa, ocurrido un 14 de julio de 1789. En la Bastilla se guardaban armas, balas y pólvoras y se encerraba a los enemigos de la corona sin más proceso que una cédula real. Y festejamos también el nacimiento en 1910 de Lucas de Mare, una figura fundacional del cine argentino. Así lo señalaba el crítico de cine e investigador Pablo De Vita.
3: Hablar del cine de Lucas de Mare es hablar de un cine fundacional para la Argentina, es hablar de un director que constituyó enormes clásicos y una película de oro para lo que significa la memoria de nuestro país, como es La Guerra Gaucha, película fundacional de la cinematografía nacional y que además fue un enorme éxito de taquilla con 19 semanas en cartel y 170.000 espectadores. Es hablar también de un hombre que supo ser productor de otros grandes directores como Hugo Fregonese, Pierre Chenard o Leopoldo Torrenilson y además de quien se integró un modelo de producción en el cual artistas argentinos asociados, emulando a United Artists de Estados Unidos, fue una de las productoras más emblemáticas del cine de entonces, independiente de la época.
1: Y también recordamos la muerte en 2012, a los 90 años, del humorista Jorge Luz. Filmó más de 30 películas, fue integrante de los 5 grandes del buen humor y se hizo conocido desde fines de los 80 entre las nuevas generaciones por su sketch televisivo La Tota y la Porota con Jorge Porcel.
4: ¿Pero qué le dijo ese hombre?
5: ¿Sabes lo que me dijo? Hijo,
4: ¿qué?
5: Oíme, no te vendrías a la isla Maciel. Ayúdame a puntear la quinta. A puntear la quinta.
4: Ah, no.
5: Y le dije yo, anda a puntear a tu abuela,
6: basura. Quiero decir.
1: Y un 14 de julio de 1967 fue censurada la ópera Bomarzo en el Teatro Colón. Contaba con la música de Alberto Ginastera y el libreto de Manuel Mujica Lainez y había sido estrenada poco antes en Washington. La musicóloga Silvina Luz Mancilla, especialista en música académica argentina, se refirió a las causas que fueron esgrimidas para la prohibición.
7: Las autoridades de aquel momento consideraron que el tema escabroso de la historia de Bomarzo, que fue un noble del Renacimiento italiano, representado en la obra de Mujica Lainez como una persona conflictuada, contrahecha, con una visión propiamente psicologista, como era la tónica de los años 60 y pico, era inadecuado para las tablas del Teatro Colón. Sucede que Alberto Ginastera utiliza un coro, es muy sugerente en su modo de tratamiento aleatorio de onomatopeyas y sonidos.
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0: Seis de la mañana, 28 minutos en la República Argentina. Estamos en el Panorama Federal de Noticias. Ampliamos la información relacionada al tránsito. Está cerrada la colectora de Cantilo por las obras del paso bajo nivel La Pampa. Hay restricción que afectará la circulación durante varios meses. Y ya están cargadas Panamericana y el acceso oeste. Así que a venir con precaución, bueno, salir unos minutos antes para poder llegar en punto a donde tengas que llegar. Nosotros repasamos los principales títulos.
9: Música.
0: La selección argentina llegó a Atlanta, sede del partido con Inglaterra. La FIFA designó al estadounidense El Fat como árbitro para el cruce de mañana a las 16. Este martes se conoce la inflación de junio. El presidente Javier Milei avanza con la reforma del Banco Central. Caso Skanska, condenaron a Julio De Vido y a José López. Citaron de nuevo a un testigo en el juicio por la muerte de Diego Armando Maradona.
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0: 6:33 minutos en la República Argentina. Continuamos hasta las 7 en este panorama federal de noticias, con una temperatura en la ciudad de Buenos Aires de 8 grados 9 décimas, con una térmica de 5 grados 8 décimas. Nacional es mundial. ¿Y cómo se vive en el país la previa del duelo Argentina-Inglaterra? Celso Lamas, profesor de educación artística en escuelas rurales de Salta, contó que en la Puna salteña el mundial se escucha por Radio Nacional.
1: Ustedes son grandes protagonistas en estas comunidades que son tan alejadas porque no hay electricidad, por ende las familias no tienen televisores, y lo que hacen, ellos andan con las ovejas, las llamas o en los quehaceres de la casa, siempre están con la radio. Y Radio Nacional para mí fue algo muy significativo, por eso le puse en el video que hicimos con los chicos. Y ellos son muy apasionados del fútbol, son también apasionados por la radio, y al igual que los mayores, y es la forma de muchas familias, de muchas personas, de vivir el mundial.
0: Desde La Rioja, Radio Nacional habló con Javier Treuque, representante de la AFA de las Ligas del Interior.
2: El vicepresidente de AFA valoró el juego de la selección en el Mundial. Javier Treuque puso en relieve las emociones y expectativas que generan Messi y el equipo en las instancias decisivas del Mundial.
3: Muy, muy ansioso de que esto llegue a un final feliz, así que está todo hecho para eso, ¿no?
0: En Salta analizan posponer la apertura de comercios por el partido de Argentina. Nos informa desde Radio Nacional Salta Vanessa Espinosa.
4: Desde el Sindicato de Empleados de Comercio reconocieron que ya analizan alternativas junto al sector empresario para permitir que los trabajadores puedan seguir el encuentro. Todavía no existe una decisión tomada junto a la Cámara de Comercio, pero entre las alternativas que se analizan figura retrasar el horario de apertura del turno tarde o extender la atención una vez finalizado el encuentro, aunque se remarcó que cada situación dependerá del acuerdo entre empleadores y trabajadores.
0: Los expertos recomiendan dejar que fluyan las emociones en la previa de la semifinal. Así lo explicaba el licenciado Diego Tachela.
5: Necesitamos dejar que la emoción fluya, dar los goles, poder gritar los no goles y juntarse con gente con la que uno esté cómodo para el partido, para poder transitar esta emoción con la comodidad. El otro día veía un videito de uno que dice, nos juntamos con los papis del grado. Y el tipo le dice, no, ni en pedo me junto con esta gente, si no los conozco. Y si no pensamos igual, dice, claro, o sea, porque de verdad es una emoción que nos va a trascender, no vamos a poder evitar

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1: Nueva reunión de la mesa política será este martes en las oficinas del Ministerio del Interior de Casa Rosada. La nueva mesa política, que debutó el miércoles pasado, está conformada por la secretaria general de la Presidencia, Karina Milei, el jefe de gabinete, Diego Santilli, el ministro de Economía, Luis Caputo, y el asesor presidencial, Santiago Caputo. También estará el presidente de la Cámara de Diputados, Martín Menem, la senadora nacional, Patricia Bullrich, el subsecretario de Gestión Institucional, Eduardo Menem, el vicejefe de gabinete, Ignacio Devitt, y el secretario de Comunicación, Fabián Fernández. El Palacio Libertad tendrá programación especial durante las vacaciones de invierno. La agenda reúne música, teatro, literatura, cine, talleres artísticos y propuestas lúdicas de martes a domingo, desde el 15 de julio hasta el 2 de agosto. Los emblemáticos espacios del Palacio, como el Auditorio Nacional, la Sala Argentina, la Terraza, la Cúpula, las salas de cine y el tercer piso, siempre dedicado a la niñez, albergarán una programación especial que puede consultarse en la web del Centro Cultural. Habrá propuestas orientadas a distintas edades y también estará disponible un espacio distendido diseñado para ofrecer una experiencia más confortable a personas neurodivergentes, personas con discapacidad y sus familias. El secretario de Cultura de la Nación, Leonardo Cifelli, presentó parte de la programación.
2: Las vacaciones de invierno ya están por comenzar, pero el Palacio Libertad ya está en movimiento. Tres propuestas: la sala inmersiva, que combina arte y tecnología. Y estas vacaciones de invierno contará con el taller de los sueños, con la inmersiva de Pinocho. Y acá, en el Auditorio Nacional, con un concierto que recupera las grandes joyas del rock nacional. La sala argentina y un homenaje a Lelutiers, referentes indiscutibles de nuestra cultura. Esa es la identidad del Palacio de Libertad, un espacio donde todo convive.
1: Cuatro nuevos restaurantes fueron distinguidos con una estrella Michelin. La reconocida guía le otorgó su máximo reconocimiento al restaurante Han de Buenos Aires y con inspiración coreana, y a tres proyectos de Mendoza: Cal, Centauro y La Vida. De esta manera, el listado de establecimientos con una estrella asciende a 13, mientras que Aramburu es el único argentino con 2 estrellas. También se incorporaron 2 restaurantes a la categoría Bit Gourmand, que destaca la relación calidad y precio, y fueron recomendados otros 13. La tercera edición de la guía Michelin para Buenos Aires y Mendoza 2026 fue presentada este lunes y cuenta con una selección total de 89 restaurantes. El presidente Javier Milei recibió autoridades de Bayer. La reunión con los directivos de la empresa químico-farmacéutica alemana se desarrolló en la Casa Rosada y el mandatario estuvo acompañado por el canciller Pablo Kirno y el ministro de Salud, Mario Lugones. Participaron del encuentro el presidente global de la división farmacéutica y miembro del consejo directivo de Bayer y la directora global de asuntos gubernamentales. Aumentó el consumo de los servicios públicos. El INDEC informó que la demanda general de estas prestaciones esenciales registró una mejora del 2% durante el mes de abril en comparación con la interanual. De acuerdo con el organismo oficial, la telefonía y el suministro de electricidad, gas y agua tradicional traccionaron de forma positiva en el indicador global. Por el contrario, el transporte de pasajeros y el correo postal mostraron un comportamiento contractivo en el mismo periodo analizado. Y La justicia de Paraguay condenó a 2 años de prisión en suspenso al ex senador argentino Edgardo Cuéder. El fallo del Tribunal de Sentencias Especializado en Delitos Económicos de ese país se emitió tras el juicio por tentativa de contrabando contra el ex senador peronista y su secretaria y pareja Yara Ginzel. Nos amplía la información Eli del Mar Otman desde Radio Nacional Gualeguaychú.
3: La justicia de Paraguay condenó a 2 años y medio de cárcel al ex senador entrerriano Edgardo Cuéder. Es por intentar ingresar una suma de $200,000 sin declarar cuando viajaba desde Entre Ríos hacia Paraguay. La fiscalía había solicitado una pena de 2 años y 6 meses tanto para el ex senador entrerriano del peronismo como para su ex secretaria Yara Ginzel. Sin embargo, el Tribunal Especializado en Delitos Económicos y Anticorrupción de Asunción condenó al ex senador Edgardo Cuéder a 2 años de prisión con suspensión de ejecución de condena y a su exsecretaria a 1 año y 10 meses de cárcel, también con suspensión de la condena. Ambos fueron hallados culpables del delito de contrabando en grado de tentativa por intentar ingresar el dinero sin declarar al vecino país.
0: Policiales.
1: Nuevos robos a jubilados en la ciudad de La Plata. Nos amplía la información nuestra corresponsal en la ciudad de Las Diagonales, Fernanda Germañar.
4: Se multiplican los robos a jubilados en La Plata. Esta vez delincuentes encapuchados ingresaron de madrugada a una vivienda en inmediaciones del Parque San Martín, mientras el propietario, un hombre de 71 años, dormía junto a su familia. En pocos minutos concretaron el robo y escaparon con objetos de valor. Bajo la misma modalidad en el barrio San Carlos,

0: Mexicano demostró que actuar sobre 5 hábitos cotidianos mejora la salud cognitiva en adultos mayores. Los resultados del trabajo del que participaron científicos argentinos se publicarán en The Lancet. Se trata de Latam Fingers. Este ensayo clínico basó su intervención en 5 pilares: actividad física, alimentación saludable, control de factores cardiovasculares, entrenamiento cognitivo y socialización.
1: Deportes.
2: Y el deporte no solo es el mundial, y en este caso Franco Armani se despidió entre lágrimas de River Plate. El arquero argentino será nuevo jugador del Atlético Nacional de Medellín. Más información con Nicolás Álvarez.
3: Franco Armani se despidió de River luego de 8 años con una emotiva carta dirigida a los hinchas millonarios. Es evidente que Armani ocupa un lugar de privilegio en la historia de River. Se sienta en la mesa grande junto a arqueros de la jerarquía de Amadeo Carrizo, del Pato Filiol y de Neri Pumpido. Escuchamos a Armani en la despedida de River.
4: Vestir esta camiseta, vestir estos colores, nunca me imaginé que iba a llegar. Iba a llegar el momento y se dio en el 2018 de poder venir. Obviamente, después de haber ganado la Copa del 2018, que fue el logro máximo, obviamente, en la institución, pero uno acá no se puede relajar. La realidad es que la historia del club demanda eso, de seguir ganando títulos, de lo que juegue River ganarlo. Entonces uno no se puede relajar.
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2: Seis de la mañana, 45 minutos en la República Argentina. En la ciudad de Buenos Aires tenemos una temperatura de 8 grados 9 décimas, con una térmica mucho más baja, así que abrigate, 5 grados 8 décimas. Sopla bastante el viento del norte a 23 kilómetros en la hora. La salida del sol será a las 7 de la mañana, 59 minutos, y la temperatura máxima para hoy de 16 grados con cielo parcialmente nublado.
1: Internacionales.
2: Unas 15 personas fueron hospitalizadas en Nueva York por un brote de legionela. Se trata de una infección pulmonar causada por la bacteria legionela que afecta a 59 personas en el barrio de Upper Side en Manhattan, según informó el Departamento de Salud de Nueva York. La bacteria fue detectada en varias torres de refrigeración de edificios de la zona. La mayoría de las personas expuestas a la legionela no desarrollan la enfermedad, que suele aparecer tras un contacto repetido y especialmente en personas de riesgo como mayores de 50 años, fumadores o pacientes de enfermedades cardíacas. Provoca síntomas similares a los de la gripe y no es contagiosa ni se contrae al beber agua, cocinar o usar el aire acondicionado, apuntó el departamento.
1: Provincias.
2: Jujuy se llenó de turistas en el primer día de vacaciones de invierno. La capital, Salinas Grandes, Las Yungas, el Cerro de los Siete Colores y La Quebrada en general son algunos de los puntos más elegidos por los visitantes. Además, la provincia registró un elevado nivel de ocupación durante el último fin de semana largo. Más información con Alejandra Bejarano desde Radio Nacional Jujuy.
5: El balance alcanzó una ocupación promedio del 77,07%, lo que representa una estadía promedio del 2,69 noches. La Quebrada fue la región de mayor nivel de ocupación hotelera, alcanzando el 87%, seguida por los valles, Las Yungas, La Puna. En total, la provincia contó con 435 alojamientos habilitados y una oferta de 12.347 plazas, registrándose un impacto económico de 6.187 millones de pesos, en tanto que la experiencia del tren solar 360 y 180 llegaron a una capacidad máxima del 100%.
2: Comenzaron las vacaciones de invierno en Misiones. Uno de los destinos más elegidos son las cataratas del Iguazú. Desde Radio Nacional Puerto Iguazú nos amplía este tema Noelia Villa.
6: Desde este lunes 13 de julio, los estudiantes misioneros inician oficialmente

0: oficialmente las vacaciones de invierno, dando comienzo a un receso escolar que se va a prolongar hasta el día viernes 24 de julio, según lo establecido en el calendario educativo provincial para este ciclo 2026. Por otro lado, la temporada turística de invierno registra desde este fin de semana largo un 85% de ocupación hotelera aquí en la ciudad de Puerto Iguazú, mientras que desde el día 9 hasta el domingo 12 de julio se registraron un total de 22.677 visitas dentro del Parque Nacional Iguazú, con gran afluencia de turistas nacionales.
1: El fenómeno El Niño gana fuerza y Santa Fe se prepara para la crecida del Paraná. Gabriel Bruno, con más información desde LRA 14.
2: Se ha aumentado la cantidad.
3: Se realizó la primera reunión de la Junta de Protección Civil ante la posible llegada del fenómeno climático de El Niño, cuyos pronósticos anticipan un escenario de mayores precipitaciones para la próxima temporada de primavera-verano e impactos en regiones santafesinas. Al respecto, la palabra del secretario de Protección Civil de la ciudad de Santo Domé, Maximiliano Montenegro.
4: Venimos realizando trabajos preventivos en lo que es limpieza de desagües, canaletas, todo lo que es la preparación de las cazabombas, lo que es sistema de bombeo, y la idea de, bueno, estar preparado por la duda que pase algo muy grave.
1: Una nena jugaba al lado de una estufa y se le prendió fuego el pelo. La menor sufrió quemaduras en el 30% de su cuerpo. El hecho ocurrió en Mendoza y la víctima de 5 años permanece internada en terapia intensiva con pronóstico reservado. Las autoridades provinciales indicaron que se trató de un hecho aislado. Más información con Esteban Rodríguez desde Radio Nacional Mendoza.
2: No ha aumentado la cantidad de personas que sufrieron quemaduras al momento de calefaccionarse por las bajas temperaturas con respecto a años anteriores. Así lo manifestó el doctor Sebastián González, jefe del servicio de quemados del hospital Luis Lago Maggiore en la provincia.
5: Las estadísticas se han mantenido en realidad bastante coherentes con años anteriores. Si bien hay más noticias y llama más la atención, porque bueno, obviamente son noticias cada uno de estos incendios, de estos eventos, no ha aumentado en cantidad con otros años. De hecho, igual que años anteriores, con la baja de temperatura.
1: Con un mega operativo de seguridad comenzó la tradicional peregrinación a la Virgen de Itatí. Desde Radio Nacional Santo Tomé recibimos un reporte de Roberto Pujol.
6: Con el inicio de la peregrinación hacia la Basílica de Itatí, se puso en marcha un dispositivo especial de seguridad y desvío del tránsito pesado hasta el próximo viernes. El desvío obligatorio de los camiones de carga y de los colectivos de larga distancia estará vigente hasta las 20 horas del 18 de julio. Los transportes deberán circular por las rutas 118, evitando el tramo de la ruta nacional número 12, por el que transitarán los peregrinos.
1: Río Negro puso en marcha la temporada de fauna marina. La información desde Radio Nacional Viedma con Daniel Edman.
7: Comenzó una nueva temporada de avistajes de fauna marina en San Antonio Oeste, Las Grutas y San Antonio Este. Así lo ratificó Rodolfo Hidalgo, presidente de la Agencia de Turismo Local y de la Emprotur. Ya se pueden observar en el litoral atlántico de la zona los primeros ejemplares de las ballenas francas australes, delfines y toninas. Hidalgo remarcó que los tres centros urbanos, San Antonio Oeste, Las Grutas y El Puerto, cuentan con una amplia oferta de alojamiento, gastronomía y actividades complementarias, y entre las propuestas ofrecidas están las excursiones terrestres, buceo, vuelos bautismo, senderismo, visita a museos y recorridos históricos.
8: Deportes.
1: Boca cerró dos nuevos refuerzos, pero preocupa la lesión de Adam Barreiro. Retomamos el contacto con Nicolás Álvarez.
8: En Boca se hizo la revisión médica al futbolista colombiano Sebastián Villa. Hoy será el turno del arquero Álvaro Montero. En el Xeney se quedó descartado Adam Vareiro para el partido de la Copa Argentina frente a Sarmiento de Junín. Noticias del fútbol internacional. Xavi Alonso, nuevo entrenador del Chelsea de Inglaterra, admitió que habló en privado con Enzo Fernández y dijo que Garnacho tiene ofertas para irse del Chelsea.

0: 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Claudio Vicci Borghi, campeón del mundo en 1986 con la selección argentina, habló de las claves para enfrentar a Inglaterra.
1: Yo tengo, cuando dirigía, tenía una pequeña teoría que la pude comprobar en algunos partidos, en otros no, pero mi idea era siempre que los partidos se pierden y se ganan en el mediocampo. Mientras logremos tener un mediocampo fuerte, estable, y después podamos cambiar velocidades y llegar al área, se hace bastante interesante. Pero la pregunta es si hoy nuestros volantes están con esa capacidad física de defender hasta tres cuartos y atacar hasta el final de cancha. Por eso las mediciones que debe tener Scaloni le deben dar una idea de qué jugador tiene más frescura física como para poder hacer esa tarea. De todas maneras, creo que el único 5 de todos los mediocampistas que tiene hoy Argentina es Paredes, ¿no? Aquel que se puede parar delante de los centrales y a partir de ahí no solamente defender sino distribuir. Entonces se me hace difícil pensar que puede salir. Ahora De Paul, como decían ustedes, no ha tenido un mundial extraordinario, pero es un jugador importante.
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0: Seis de la mañana, 55 minutos en la República Argentina. En la ciudad de Buenos Aires, la temperatura 8 grados 9 décimas con una térmica de 5 grados 8 décimas. El dato importante de la mañana a nivel climático es el viento que sopla del norte a 23 kilómetros en la hora. Y hablando de datos, vamos a dar algunos más que tienen relación con el tránsito. Y continúa la reducción de calzada por obras del nuevo cuarto carril sentido La Plata, desde el kilómetro 13 hasta el kilómetro 16 y desde el kilómetro 18 al 21. Corresponde a Wilde, Bernal y Quilmes. Así que a tener precaución, a estar atentos a aquellos que circulen por aquel sector. Por otro lado, demoras en General Paz, Mano, Río de la Plata. Lenta la circulación en Camino Negro por obras en autopista Richeri. Trenes, subtes y premetros están operando con normalidad. Momento de repasar el pronóstico del tiempo para este martes 14 de julio del 2026. En el NOA, frío con heladas matinales parcialmente nublado, con probabilidades de lluvias aisladas en el este. En el NEA, mayormente nublado, con probabilidades de lluvias y lloviznas, ambiente fresco. En Cuyo, frío y seco con heladas, cielo despejado a poco nublado. Nos vamos para la región del centro, parcialmente nublado, con algo de sol, heladas en el sur y oeste de la región. En la Patagonia, por lo pronto, muy frío con heladas intensas, nevadas en cordillera y algunos sectores de la costa, vientos moderados. En el sector antártico argentino e islas del Atlántico Sur, condiciones polares con mucho frío y bajas temperaturas, nevadas intermitentes, mínimas bajo cero en bases continentales, algo más suaves en las islas. En resumen, una jornada de invierno fría, con gran parte del territorio con heladas generalizadas desde la Patagonia hasta Cuyo y centro. En el norte se presenta más estable y con algunas lluvias en el NEA, mientras que el sur mantiene condiciones polares con nieve en altura. Se recomienda extremar precauciones por bajas temperaturas y posibles nevadas en la Patagonia. Y vamos con algún datito más sobre el cronograma de pago del ANSES, las jubilaciones y pensiones que no superen el haber mínimo y las asignaciones familiar y universal por hijo se estarán pagando a beneficiarios con documentos terminados en 3. Las pensiones no contributivas se pagarán a quienes presenten DNI finalizados en 6 y 7. La asignación por embarazo se abonará hoy a quienes presenten documentos terminados en 1 y las asignaciones por prenatal y la asignación por maternidad se pagará a partir de hoy, martes 14, a los titulares de los beneficios con DNI finalizados en 0 y 1. Y antes de despedirnos, antes de que suene el top, repasamos los principales títulos. El país se prepara para el duelo histórico ante Inglaterra por un lugar en la final del Mundial. Hoy a las 16, Francia y España protagonizarán el primer choque de semifinales. Karina Milei encabezará una nueva reunión de mesa política. Las familias porteñas podrán refinanciar sus deudas de tarjeta de crédito y préstamos en mora. La justicia de Paraguay condenó a 2 años de prisión en suspenso al ex senador argentino Edgardo Cuéllar. Y hasta aquí llegamos, deseándoles que tengan una excelente jornada. Quédense con la mejor programación. Chau, gracias por estar.
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2: 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Es la hora 7.

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0: Muy pero muy buenos días, ¿qué tal? ¿Cómo están? Bienvenidos al Despertar Informativo. Somos LB19, Radio Nacional Malargüe, y aquí estamos junto a ustedes para iniciar esta nueva jornada de martes 14 de julio ya de 2026. Estamos en plenas vacaciones de invierno para muchos, para quienes pueden disfrutar y visitar nuestro destino Malargüe. A todos les damos la bienvenida a este espacio, si es que en alguna ruta, en algún camino, en algún sector de la región, de la provincia, ¿por qué no? Están escuchando el 790. Estamos en Malargüe, el departamento más austral de la provincia de Mendoza. Como decimos siempre, puerta norte a la Patagonia Argentina. Hoy con el señor José Vicente Lucero. ¿Qué tal, Vichy? Muy pero muy buenos días. Vamos a estar juntos toda la mañana compartiendo buena música con su selección musical y por supuesto toda la operación técnica desde el control central. Saludamos a quien está en planta transmisora, a cada uno de nuestros compañeros de trabajo en los distintos sectores de nuestra radio. ¿Qué tal, Walter? Buen día, buen martes.
1: ¿Qué tal, Ceci? ¿Cómo estás? Muy pero muy buenos días. Saludo para nuestra audiencia. Decías, en plena vacaciones de invierno, pero sin frío en este invierno. Está fresco, pero no frío.
0: Tal cual.
1: Con sonda en altura, que hasta está sondeando desde ayer, en realidad, teniendo en cuenta que la máxima de ayer llegó a los 24 grados, trepó a los 24 grados, parecía más una jornada de inicio de verano que invierno. Pero bueno, se sabe que con el efecto sonda, cuando tenemos viento sonda, hay un aumento de las temperaturas, ¿no? Pero a esta hora, actualizando datos, 7 grados la temperatura, por eso digo, está fresco, pero no frío.
0: 7 grados, increíble, ¿no? Que tengamos esa temperatura a esta hora de la mañana con una sensación térmica de 5.6. Esto porque hay viento del sector sur a 8 kilómetros por hora. Tenemos cielo parcialmente nublado a esta hora de la mañana con una humedad del 50%.
1: Bueno, e incluso en el sector cordillerano las temperaturas son un poco más elevadas. En el caso de Valle de las Leñas a esta hora 8 grados. Valle de los Molles, 14 grados, 4 décimos a esta hora, así que el efecto sonda sigue estando presente. Ya después vamos a ir actualizando datos también en otros sectores de nuestro departamento. Hoy, a partir de la tarde-noche, empieza a ingresar un sistema frontal de baja presión desde el Pacífico, el cual ya venimos adelantando, y es el que a partir de esta noche, mañana, va a ir generando cierta inestabilidad en el sector cordillerano, inestabilidad que se va a ir intensificando hacia el fin de semana, sobre todo viernes y sábado, donde se esperan nevadas importantes en alta montaña, y por ahora no se descarta la posibilidad, sobre todo para el día viernes en la noche, sábado, de nevadas aquí en el llano también. Todo va a depender justamente de la intensidad, de la magnitud de este temporal, pero como decíamos, se esperan nevadas importantes en alta montaña, algo que se está esperando, con una acumulación bastante importante, que puede alcanzar al metro y medio, 2 metros en algunos sectores, desde el miércoles y hasta, en un principio, martes, miércoles de la semana que viene. Es un temporal que va a estar durando prácticamente una semana, donde lo más intenso va a ser justo el fin de semana, donde ingresa además un frente frío. Eso va a ayudar a que se consolide un poco más la nieve que precipite.
0: Claro, y se enfríe la montaña.
1: Y se enfríe la atmósfera, descienda un poco la isoterma, y eso va a ayudar a que pueda nevar en sectores a los 1.800, 1.600, 1.700 metros, podamos llegar a tener algo de nieve el fin de semana.
0: ¿Y qué hay de llano, digo, aquí en la ciudad?
1: Por eso, es lo que decíamos, incluso la posibilidad de nevadas por ahora para el día sábado, parte de sábado y domingo, de 10 a 15 centímetros de acumulación aquí en la ciudad. Eso por ahora. Hay que ver cómo va evolucionando este sistema de baja presión, este sistema frontal.
0: Mira vos, hay que estar muy atentos entonces a cómo se vaya desarrollando este fenómeno. Mientras tanto, la información de modo anticipado ya se va dando en los distintos medios de comunicación y por medios oficiales. El paso Cristo Redentor permanecerá cerrado por mal tiempo y por nevadas en zona de cordillera, va a estar cerrado mañana, pero recomiendan reprogramar los viajes porque hay una medida que ha sido dispuesta de manera preventiva ante este pronóstico de nevadas en zona cordillerana y que va a estar afectando, según el comunicado oficial, este paso internacional que tenemos en el norte de la provincia, hoy martes, en 14 de julio, a la hora 18 aproximadamente, bueno, va a estar cerrando el paso, es decir que hoy, ya en horas de la tarde, va a procederse al cierre y mañana va a estar cerrado durante todo el día, incluso hasta nuevo aviso. Esta medida alcanza a todo tipo de vehículos, así que bueno, ya tendrán que estar preparándose los camioneros, transporte de carga internacional que hay en esa zona, porque ya se va advirtiendo que es un cierre preventivo debido al ingreso de un frente de inestabilidad que va a afectar la zona de la alta montaña mendocina. Y paso Pehuenche permanece cerrado.
1: Y está complicado Pehuenche, ya si no abrió en la jornada de ayer, veremos qué pasa hoy, pero se va a complicar a partir de mañana, con nevadas que van a ser débiles primero, pero se van a ir intensificando a partir de la noche, del miércoles, jueves, viernes y demás, ¿no? Estoy mirando, Cristo Redentor viene también bastante complicado, el miércoles se esperan nevadas, unos 14 centímetros de acumulación, unos 50 centímetros para el jueves, estamos hablando de 70 centímetros de acumulación para el viernes, unos 30 más para el sábado, domingo, lunes 20, lunes 20, sí, hasta el 22, exactamente, con acumulados que pueden llegar a casi a los 2 metros. Cristo Redentor.
0: Claro, si ya viene anticipando condiciones meteorológicas adversas.
1: El trabajo es, en la medida que está nevando, claro, se hacen trabajos de limpieza, ¿no? Pero bueno, es para ir sabiendo que me parece, tanto los Cristo Redentor como Pehuenche, van a estar cerrados por largo tiempo.
0: Nuevo aviso, como dice ahí el informe. Máxima para hoy en la ciudad de Malargüe y alrededores, 18 grados. Para mañana se espera una temperatura mínima de 5 grados con una máxima de 15. Ayer no fue tan fuerte el viento, ¿no? Como se había pronosticado, aparentemente quedó más en altura.
1: Exactamente, estuvo en altura, no tan alto, pero estuvo en altura, igual eso generó, le digo, el efecto sonda estuvo presente, por eso digo, la máxima llegó a los 24 grados ayer, ¿no? En buena hora no descendió plenamente al llano, pero si vos querés que el viento llegue al llano, hoy probablemente va a descender al llano.
0: No, que se quede en altura, hoy no hay problema.
1: Hay una chance de que el viento llegue con mayor intensidad hacia la tarde-noche, madrugada del miércoles, aquí en el llano, y alrededores con ráfagas que pueden alcanzar los 70 kilómetros por hora. Así que será otra jornada con algo de viento. Y en aquellos lugares donde no vaya a nevar, como por ejemplo en los valles, Invernada del Viejo, Valle del Río Grande, hay que prepararse porque se vienen días con mucha lluvia, bastante lluvia. Pero es probable que el sábado, viernes sábado, ya cuando descienda un poco la temperatura, bueno, gran parte del oeste malargüino se vista de blanco.
0: Que es lo que necesitamos.
1: Sí, exactamente.
0: Y la lluvia, como decía ayer el Liceo Parada, también muy importante para los campos y para la recuperación de los ríos.
1: Sin dudas.
0: Sin dudas, ¿no? Muy importante. Algunos comunicados de interés. Programa provincial La Garrafa en tu barrio. Hoy martes 14 en barrio Carbometal, calle Ejército de los Andes al 2000. Hoy a partir de la hora 8:30, barrio Carbometal, Ejército de los Andes al 2000. Mientras que el próximo viernes se ubicará en barrio 60 aniversario, calle Jorge Luis Borges 742, a partir de la hora 9 de la mañana. Desde la coordinación del área sanitaria Malargüe se le comunica a la población de Ranquil Norte que la doctora Lidia Esther Bordón, médica, atiende en el centro de atención primaria de esa localidad hasta el jueves 16 de julio inclusive. También desde el área sanitaria se le hace saber a la población de Bardas Blancas que el doctor Marcos Luna, médico de familia, realizará atención hoy martes 14 de julio desde las 9:30 hasta las 13:30 horas en el centro de atención primaria de esa localidad.
1: Desde la coordinación del área sanitaria se informa también a la población de Agua Escondida que la odontóloga Claudia Molina va a atender desde las 16 de mañana, día miércoles 15, al viernes 17, en el centro de atención primaria de esa localidad. Va a realizar consultas y tratamiento de 16 a 18. ¿Irá alguien mañana?
0: No sé, justo en el horario del partido. Claro, por ahí se reprograma.
1: Es el horario del partido, exactamente. Bueno. Puede que alguno quede con la boca abierta, pero no.
0: Y bueno, por
1: no,
0: las dudas.
1: Por ir a la doctora, pero no.
0: Una cardióloga debería estar yendo.
1: Claro, una cardióloga, más que nada. Bueno, entonces la odontóloga Claudia Molina, mañana desde la hora 16 atendiendo allí en Agua Escondida.
0: Bueno, y también desde la coordinación del área sanitaria se le informa a la misma población de Agua Escondida que la doctora Guadalupe de Montenegro, ginecóloga, atenderá jueves 16 y viernes 17 de julio en el centro de atención primaria de esa localidad. Como siempre, realizando consultas y distintos tratamientos.
1: 7 grados la temperatura en la ciudad de Malargüe, 50% el porcentaje de la humedad. Corrijo algunos datos, Valle de las Leñas 8 grados, Los Molles 6 grados 5 décimos. A esta hora, Bardas Blancas, 14 grados. Allí está caluroso en la zona de Bardas Blancas. Aquí en el Chacay, 5.8 la temperatura. Casi muy similar a la ciudad de Malargüe.
0: Claro, y nosotros aquí reiteramos, tenemos 7 grados de temperatura con una sensación térmica de 5.2.

0: Pasacalle de Amor, la música junto a Facundo Toro en la mañana de la radio. Selección musical, el señor José Vicente Lucero en la mañana de la radio. ¿Hay algunos otros mensajes que estamos recibiendo
1: sí, tempranito? Sí, saludos allí para Eliseo, que nos escucha desde Barda. Dice, ¿cómo están? Buen día. Templada la mañana, sin viento. Supongo que nos quiso poner templada la mañana. Puso otra cosa allí, Eliseo. Espero que tenga una excelente jornada también, Eliseo y la gente de Bardas Blancas. Saludo para Carlos, que nos está saludando. Diego Chávez también. Gente que ya va rumbo al trabajo. Mucha gente que ya está levantada, sintonizando el 790, preparándose para una nueva jornada. Jornada con viento sonda, probablemente, con cielo mayormente nublado y con tiempo inestable a partir de la noche de hoy y hasta martes, miércoles, yo diría que casi hasta fin de mes, con tiempo inestable en alta montaña.
0: Se mantiene la condición de viento sonda en toda la precordillera provincial y zona baja de Malargüe, ratifican los informes que llegan desde Defensa Civil y el Ministerio de Seguridad, anticipando también que puede haber formación de bancos de niebla matinales en distintos sectores o por sectores, así es que bueno, atención con este dato también, que es un factor de peligrosidad cuando uno transita rutas y caminos. Precaución al conducir entonces en cruces de puentes, en nuestras rutas provinciales, nacionales, bueno, por las dudas, ¿no? Por la formación o posible formación de bancos de niebla matinales. Bueno, tragedia en Tunuyán, un joven de 18 años murió tras un choque entre una camioneta y una moto. ¿Lo habías visto?
1: Sí, la víctima falleció en el lugar del accidente y otra joven fue hospitalizada, mientras que el conductor de la camioneta dio negativo en el test de alcoholemia. Esto ocurrió en el día de ayer.
0: Sí, la verdad, muy lamentable. Una joven de 18 años entonces falleció anoche luego de un violento siniestro vial ocurrido en la zona de Colonia Las Rosas, departamento de Tunuyán, como decíamos. El siniestro se produjo sobre calle Tabanera, a unos 2 kilómetros al oeste de la ruta provincial 92, y es investigado este hecho para determinar cómo se originó. Lamentablemente, una joven de 18 años, allí en Tunuyán, perdió la vida. Y un motociclista atropelló a una niña de 8 años en San Martín y se dio a la fuga. Es otro de los hechos a nivel provincial que tienen que ver con los siniestros viales, lamentablemente. Una niña ha sufrido politraumatismos graves tras ser atropellada por un motociclista mientras cruzaba la ruta 7 junto a su madre. La pequeña de 8 años sufrió graves lesiones luego de ser atropellada por un motociclista en San Martín. El conductor del rodado menor se dio a la fuga tras el accidente y es intensamente buscado por las autoridades policiales. En tanto, la niña, lamentablemente, si bien no ha perdido la vida, ha quedado internada en el hospital Noti por graves lesiones, lamentablemente.
1: Bueno, finalmente aumentaron los pasajes, algo que se esperaba en el día de ayer. Lo dábamos a conocer, ya se había informado que a partir del 13 de julio iban a aumentar los pasajes en la provincia, tanto los de corta como media y larga distancia, tomando como larga distancia Malargüe Mendoza, por ejemplo. Solo faltaba publicarlo en el boletín oficial, pero ya eso se hizo en el transcurso de ayer y rigen los nuevos aumentos.
0: Claro, nosotros estuvimos haciendo averiguaciones. Ayer la gente que sacó los pasajes se vio favorecida con el precio anterior, digamos, porque si bien decías del 13 de julio, no se habían actualizado todavía los precios en Malargüe, porque bueno, se estaba esperando esta publicación en el boletín oficial. Pero bueno, ayer ya observábamos el aumento del boleto, cuánto cuesta viajar de San Rafael, bueno, a los distintos distritos, a otros departamentos. Ese detalle todavía aquí no se nos ha otorgado porque, bueno, es como que estaban a la espera de la letra chica, digamos.
1: No, pero ya está oficializado cuando uno ingresa incluso a las plataformas, sí, de internet, por ejemplo, Malargüe Mendoza, el más económico, 48.360 pesos. Es el 20% de aumento. Ese es el más económico, ¿no?
0: Claro, puede estar la línea ejecutiva, por ejemplo.
1: Exactamente. Y, por ejemplo, Malargüe San Rafael, es el aumento del 20%, 26.040 pesos. Digo, son por así los más utilizados. Malargüe Mendoza, Malargüe San Rafael.
0: Y estaban 21.000 y algo.
1: Claro, exactamente. Sí, es el 20%. De todos los valores, el 20%. o sea, más el 20% de principio de año, es un 40% de aumento de los pasajes en lo que va de este 2026.
0: Claro, es bastante, ¿no? Para que estamos recién promediando este 2026, un 40% de aumento, cuando los sueldos no han aumentado lo mismo o en la misma sintonía, entonces por allí se complica un poco la situación.
1: No, eso es malo, claro, porque hubo, como decíamos ayer, un aumento antes de fin de año.
0: Claro, sí, sí, también. Nos acordamos de ese aumento. Pero digo, tenés que contar, bueno, mínimo 100 mil pesos, ida y vuelta.
1: A Mendoza.
0: A Mendoza.
1: Solo en pasajes.
0: Solamente en pasajes.
1: Sí, casi 50 mil a San Rafael.
0: Bueno, y ayer una persona planteaba que se habían registrado algunas complicaciones con los boletos, o digamos el boleto gratuito que otorga PAMI a las personas, ¿no? Que tienen distintos beneficios, y bueno, justamente con el pasaje se planteaba eso, hicimos la consulta y nos explicaban desde la oficina PAMI Malargüe que no están pudiendo entregar los pasajes, que es así, que no están pudiendo entregar los pasajes a la gente de PAMI y estaban tratando de solucionarlo a la brevedad. Pero bueno, esto ayer también lo planteaba una vecina que charlaba con nosotros en la propia terminal, que por ahora había sacado el boleto a San Rafael por cuestiones médicas a 21 mil y algo, es decir que todavía no estaba aplicado en el día de ayer el incremento, pero hoy ya seguramente sí.
1: 26 minutos han pasado de la hora 7, golpe armado en una estación de servicio en Maipú. Asaltantes se alzaron con 21 millones de pesos de la recaudación.
0: La crónica policial indica que delincuentes perpetraron un importante golpe a esta estación de servicio maipucina, robaron millones de pesos de la recaudación. Creen que contaron con una ayuda interna, es lo que se está investigando. Esta estación de servicio fue blanco de un importante golpe armado en la mañana de ayer en Maipú. Delincuentes armados se alzaron con más de 20 millones de pesos de la recaudación, los cuales iban a ser depositados en un banco de la zona. Los detectives del caso creen que los autores contaban con información interna. Fuentes policiales revelaron que habían pasado algunos minutos desde las 10 cuando el gerente de la estación de servicio Gulf, ubicada en el cruce de las calles Massa y Morón, salió de su oficina con un bolso negro que contenía el dinero recaudado desde el pasado miércoles, siendo el total 21 millones de pesos. El objetivo era trasladarlo a la sucursal más cercana del Banco Nación para depositarlo en la cuenta de la empresa. No obstante, cuando el gerente se estaba por subir al vehículo en el que lo esperaba el encargado de la abastecedora de combustible maipucino, fue sorprendido por un delincuente armado.
1: Acto seguido, el sospechoso le apuntó con el arma de fuego y lo amenazó para que le entregara el bolso con el dinero. Una vez con el botín en su poder, el maleante salió corriendo hacia la calle Morón, donde lo esperaba un cómplice a bordo de una motocicleta, dándose ambos a la fuga hacia el este. La verdad,
0: motochorros.
1: Sí, fue bastante sencillo el modus operandi, y es probable que debe haber habido un datero, alguien que, o un trabajo que se denomina de inteligencia previo, para saber más o menos a qué hora el gerente iba a salir con el dinero y demás.
0: Imagínate, la recaudación desde el pasado claro, miércoles. Qué raro, porque por lo general se deposita por día, ¿no?
1: Sí.
0: Por lo general,
1: por eso digo,
0: pero bueno.
1: O que justo a esa hora. Digo, hay algún... ¿Ves? Las sospechas de un robo con datero.
0: Claro.
1: Alguien brindó el dato.
0: Lo que sucede es que si vos tenés en cuenta que el miércoles fue el último día hábil de la semana pasada, entonces estaba ese dinero, por tal o cual razón no lo pudieron depositar, y lo iban a depositar en la mañana de ayer, eso nunca sucedió.
1: Dice, de acuerdo con fuentes llegadas a la investigación, debido a las características del golpe, los pesquisas estiman que los malvivientes contaban con información sobre el dinero que se iba a mover y que esos datos pudieron haber sido aportados por algún empleado de la estación de servicio.
0: Bueno, todo esto está bajo la órbita del fiscal de robos, hurtos agravados y sustracción de automotores, Ezequiel Morando, quien se encuentra de turno durante la Feria Judicial de Julio y es el que tiene a su cargo la investigación de este golpe armado, aunque parezca mentira, ¿no? Pero sí, en Mendoza suceden también estas situaciones. Golpe armado a una estación de servicio en Maipú, en la que los asaltantes, aparentemente con un dato interno o con un datero interno, de allí mismo se alzaron con 21 millones de pesos de la recaudación.
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0: Los micros circularán normalmente el miércoles durante y después del partido de Argentina-Inglaterra. Mañana servicio normal por lo que se ha informado, ¿no? A diferencia del sábado, cuando se canceló el servicio por el partido con Suiza, el gobierno mendocino advirtió que mañana miércoles la circulación de colectivos será normal. El transporte público de micros de Mendoza funcionará normalmente mañana miércoles durante y después del partido de Argentina e Inglaterra por una de las semifinales del Mundial de Fútbol. Así lo informó la Subsecretaría de Transporte, luego de que la prensa consultara cómo van a funcionar los micros, teniendo en cuenta la cancelación del servicio que se dispuso para el sábado, por el partido de la selección argentina-suiza, con el aval de los del sindicato de choferes.
1: Claro, pasa que el sábado era el horario nocturno, sábado a la noche, se podía prescindir del servicio. De todas maneras, en el caso de mañana, para muchos es un día laborable, es un horario laborable, aunque algunos, por ejemplo, algunos comercios ya han dispuesto a trabajar horario corrido, sí, hasta las 15:30, 15:45.
0: Y después cierre.
1: Y a casa.
0: Bajan las persianas.
1: Y a casa.
0: Bueno, sí, hay algunos comercios que ya lo están comunicando con
1: tiempo. Y te decían, y lo que pasa es que después del partido, si gana Argentina, nadie va a ir a comprar, van a ir a festejar. Y si pierde, nadie va a querer salir a comprar tampoco.
0: Bueno, pero qué tema, ¿no? Ponete en el lugar de un chofer de micros. Bueno, y su bueno, trabajo, ¿no? Por supuesto. Pero
1: ojalá tengan radio los micros.
0: Claro, es lo que estaba pensando. Y buena señal, ¿eh? Para ir escuchando AM790, que mañana, desde temprano,
1: no ir viendo.
0: No, ir escuchando.
1: Ir escuchando.
0: Son hermosos los relatos radiales.
1: 31 minutos han pasado ya de la hora 7 en la República Argentina. 7 grados la temperatura actual, la humedad 50%, leve brisa del sur a 8 kilómetros en la hora.
0: Se espera una temperatura máxima de 18 grados para la jornada de hoy, martes 14 de julio. Y las ráfagas, según el servicio meteorológico, rondarían entre los 51 y los 59 kilómetros, las más fuertes.
1: Sí,
0: ¿un poco
1: pero
0: más? Porque vos decías un poquito.
1: No,
0: más.
1: Lo que pasa es que creo que fíjate, a decir que hice el servicio meteorológico el día miércoles, no lo tengo a mano. Lo que pasa es que
0: un poco más mañana.
1: No, en la madrugada sobre todo. Esta noche o madrugada del miércoles, hasta el mediodía del miércoles, pero en realidad gran parte de mañana miércoles va a estar ventoso. Mientras tengamos mal tiempo en cordillera, luego va a atenuarse un poco hacia el fin de semana con el descenso de la temperatura, pero bueno, seguimos observando esa posibilidad de nieve también aquí en el llano, para el domingo, por ejemplo, entre el sábado y domingo. Vamos a ver qué pasa.
0: Vamos a ver qué pasa. Me gustó esa frase. Bueno, para mañana, estas ráfagas de viento en la madrugada, como os decías, casi a los 70 kilómetros llegarían.
1: Punto final para este despertar informativo. Hacemos una breve pausa y ya nos estamos incorporando al programa de integración regional.
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1: Es la hora 7:32.
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0: 7 de la mañana con 34 minutos, 7 con 34 la temperatura en la ciudad de San Rafael. Según el último registro nos indica 3 grados 4 décimos, la térmica 1 grado 4 décimos con una humedad del 84%, viento del sudeste a 8 kilómetros, cielo ligeramente nublado, visibilidad de 20 kilómetros. Vamos a una máxima de 18, 19 grados según nos dice el ingeniero Raúl Besa. Nos trasladamos hasta Malargüe, a LB19 Radio Nacional Malargüe, y el trabajo de nuestros compañeros allí, Marcela Moya, Cecilia Di Césare, Walter Sanchuk. Chicos, un verdadero placer, buen día, ¿cómo les va?
1: ¿Cómo estás, Marcos? Buen día, el saludo para vos, para todo el equipo, para toda nuestra audiencia, y el deseo que este sea un lindo día, una buena jornada.
2: ¿Qué tal, Marce? ¿Qué tal? ¿Cómo andamos, Marcos? Buen día, saludo para nuestra audiencia, la del sur mendocino. Aquí estamos dispuestos a afrontar una nueva jornada en una mañana fresca pero no fría, más bien otoñal, podríamos decir, en cuanto a la temperatura, pero bueno, estamos en invierno, no nos olvidemos de eso.
1: No, no hay que olvidarlo. ¿Cómo estás, Ceci? Buen día.
3: Muy bien, buen día para toda la región desde Malargüe. La verdad que, como ustedes dicen, es una mañana realmente templada, ¿no? Si la comparamos con anteriores.
1: Y ayer a esta hora teníamos sensación térmica de 6 grados y algunas décimas bajo cero, con temperatura real también negativa. Si bien era baja, era de 1.2 bajo cero. Cambia bastante cuando te decimos que tenemos 7 grados positivos, con térmica de 5.2, vientito leve, sector oeste, 10 kilómetros en la hora y cielo parcialmente nublado.
3: Bueno, y tiene que ver con este efecto de viento sonda que se registra en toda nuestra zona de la cordillera provincial, zona baja de Malargüe, y también lo que se advierte a nivel provincial, y es un dato a tenerlo en cuenta, que en rutas y caminos, cruces de puentes, hay que transitar con precaución por posible formación de bancos de niebla, por sectores, es decir, claro, uno no sabe en qué momento se puede encontrar por ahí con un banco de niebla, que reduce, por supuesto, la visibilidad y es un factor de peligrosidad, así es que atención a este dato.
2: Por este efecto sonda, ayer la máxima del Malargüe alcanzó los 24 grados, y a esta hora tenemos 8 grados en Valle de las Leñas, 6 grados en Valle de los Molles, 14 grados en Bardas Blancas. Será otra jornada con viento sonda. Se acerca a este sistema frontal de baja presión que va a perdurar varios días, por lo menos una semana, hasta el martes, miércoles de la semana que viene, con nevadas importantes en alta montaña que se van a intensificar el fin de semana con el ingreso de un frente frío, sobre todo entre viernes y domingo, que incluso puede llevar a que pueda nevar aquí en el llano, en la ciudad de Malargüe, ¿no? Pero sobre todo en el sector cordillerano, que es donde estamos esperando, me parece que se viene una semana con bastante nieve. Y cuando digo bastante nieve, Marcos, me refiero a acumulaciones que pueden variar entre 1 y 2 o 3 metros en algunos sectores y dependiendo de la altura.
0: Muy esperado, lo venimos diciendo desde hace algunos días, para toda la actividad del turismo y inclusive también, bueno, lo decía un poco un productor ayer, es absolutamente necesario. Después veremos si esa acumulación de 1 metro, 2 metros, 3 metros surte efecto en cuanto al tiempo o rápidamente se produce el deshielo. Bueno, eso ya es una cuestión que yo no manejo bien. Seguramente usted y fundamentalmente vos, Walter, tenés más información, pero es muy necesario para varias situaciones, más allá del frío, obviamente. Esta mañana cuando vi la máxima, ustedes van a tener una máxima superior a la nuestra hoy. Entonces lo miraba bien, digo, a ver si estoy viendo bien, porque viste, ya con esta altura de los acontecimientos hay cuestiones, y no, está previsto una máxima de 20 o 21 grados para ustedes, o está...
2: No, está bien, sí, por eso decíamos que la de ayer alcanzamos los 24 grados, pero bueno, esto la explicación que tiene es el efecto sonda. Es increíble la diferencia. Ayer lo teníamos en zona de cordillera a esta hora de la mañana 13, 14 grados, y aquí en la ciudad un grado bajo cero, ¿no? En pocos kilómetros, ¿cómo varía la temperatura?
0: Había un lugar, creo, en Barda Blanca, había 17 grados.
2: Exactamente, tal cual. Así que el sonda, bueno, hace de las suyas.
0: ¿Y cómo estamos para esta jornada? No sé si nos vamos preparando. ¿Hay clima mundialista? ¿Ven alguna cosa especial o está todo tranquilo?
2: Y está todo tranquilo, pero hay clima, hay clima. Yo creo que el partido de hoy también se va a observar por muchos, pero mañana se detiene el país, y de eso no hay dudas, ¿eh? Si se ha detenido en los partidos anteriores, con más razón en el encuentro de mañana. Recién charlábamos con Ceci, digo, ya hay algunos comercios que han empezado a poner los carteles informativos indicando que mañana se trabaja de horario corrido, hasta las 15:30, 15:45, y luego se cierra.
3: Se bajan las persianas. Los que van a trabajar con normalidad son los choferes de micros, porque el gobierno de la provincia ha anticipado que el servicio de transporte en toda la provincia de Mendoza será normal. No habrá ningún tipo de suspensión, ni durante ni después del partido. O sea, se van a cumplir con total normalidad todos los recorridos del transporte público de pasajeros.
2: Y en el cronograma del área sanitaria, justamente se informaba que mañana a partir de las 16 se estará atendiendo la odontóloga en Agua Escondida. Digo, no creo que a alguien se le ocurra tenga turno mañana a las 16 ir a la odontóloga, ¿no?
1: Y el turno puede haberlo tenido previamente, no, sí, claro, sí. Entonces, ¿quién sabía de esta certeza, no? Nadie la tenía.
0: Todo depende, chicos, todo depende si no te duele una muela.
2: Claro, sí,
0: si
2: claro.
1: Pero te puedo asegurar... Te puedo asegurar que se la aguanta hasta que termine el partido.
2: Y hay que ver.
0: Sí. Yo no le he pasado bien con esas cosas.
2: Pero sí, el dolor de oído, el dolor de muela.
1: De todas maneras, la odontóloga va a estar hasta el viernes.
2: No,
1: así
2: no,
1: que
2: sí,
1: no hay problema.
0: Veremos. Mandamos un abrazo a la señora.
2: Claudia Molina, la odontóloga que atiende allí en Agua Escondida a partir de mañana.
0: Claudia.
2: Ajá, Claudia, exactamente.
0: Bueno. Más allá de esto, pasan otras cosas. Nos preguntaba recién un oyente a qué se debe. ¿Querés que pongamos el audio? ¿A qué se debe el aumento del boleto de colectivo? ¿Y por qué es 20% y no el 2% que es la inflación? Entiendo yo, o sea, voy a hablar por lo que he escuchado, que tiene que ver con una acumulación de meses en donde no había aumento. Y bueno, el gobierno provincial, el tema es, seguimos hablando siempre lo mismo, son el bajo valor de los sueldos, ¿no? Yo no me voy a poner a decir si las empresas de transportes pueden o no funcionar con los aumentos que se le dan, eso algún día lo podemos hablar, pero bueno, un oyente nos hacía el planteo. Escuchemos a la gente que se comunica al 37 97 97.
4: Muy buenos días, de 4, ¿cómo les va? Bueno, espero que estén bien. Quería desearles que tengan una linda jornada, ya que está bastante fresquita la mañana. Pero bueno, puede ser que tengamos un día como el de ayer, ¿no? Bueno, si me pueden dedicar Gracias a la Vida por Mercedes Sosa, la verdad que hay mucho que agradecerle a la vida y a Dios por sobre todas las cosas, ¿no? Porque nos podemos levantar, podemos caminar.
5: Buenos días, NN4, buenos días, San Rafael. Soy Guillermo. Una consulta, Marcos. ¿Por qué aumentan los pasajes el 20% si supuestamente la inflación es del 2 al 3% mensual? Gracias.
0: Bueno, querido Guillermo, entiendo. No me corresponde a mí, pero bueno. Nosotros somos los que estamos todos los días al aire y tenemos la comunicación con ustedes. Las empresas estaban hace un tiempo ya solicitándole al gobierno provincial un aumento. Esto sale obviamente por consenso, en teoría, vamos a decirlo así, en teoría. Y bueno, al

0: fundamentalmente con el tema de los servicios, no se encuentra del todo cómodo.
1: Lo que pasa, Marcos, que si uno... ¿Cuánto llevamos? ¿6 meses de este 2026?
0: No, estamos en el séptimo mes.
1: Claro, si vos analizás los aumentos desde octubre del 2025, es decir, 7, 8, 9, 10 meses, desde octubre del 2025 hasta la actualidad, estás hablando casi de un 95% de aumento. 95%. En octubre del 2025, por ejemplo, la tarifa plana era valía 1.200. En enero del 2026 pasó a 1.400 y en julio ahora a 1.680. Y ningún sueldo ha aumentado el 90 o el 80%. Y se nota. Y ni que hablar en los pasajes de larga distancia, digo, San Rafael Mendoza, Malargüe Mendoza, por ejemplo, ¿no?
2: Claro, que ya se han publicado los nuevos valores, incluso, por ejemplo, sí. Malargüe-Mendoza, el servicio más económico, el básico, digamos, porque después están los ejecutivos, pero es de 48.360 pesos, Malargüe-Mendoza, Mendoza-Malargüe.
0: Y de vuelta son 100.000 pesos.
2: Claro,
1: el más barato, el más económico, después tenemos otros servicios, claro, más caros.
2: Más ejecutivo y demás. Malargüe-San Rafael, 26.040 pesos, de 21.000 y algo que estaba. Según el gobierno de la provincia, para responderle al caballero que consulta, ¿no? Según el gobierno provincial, la suba de la tarifa del transporte público se debe a la actualización de los costos del sistema tras la última audiencia pública realizada por el ente de la movilidad provincial, que es el EMOP. Surge de la necesidad de modificar las tarifas vigentes, dicen desde el gobierno, a fin de poder seguir preservando los recursos del Fondo Compensador del Transporte y posibilitar mantener el subsidio que la provincia de Mendoza destina a los usuarios del servicio de transporte de pasajeros a través de este sistema de subsidios, ¿no?, y de este fondo compensador. El gobierno afronta la diferencia que existe entre la recaudación por tarifas percibidas de los usuarios del servicio y el costo del sistema de transporte público de pasajeros, explican desde el gobierno. Bueno, no sabemos si esta explicación va a conformar o no al oyente, ¿no?, porque en realidad lo cuestiona como diciendo... ¿Qué nos pueden decir? Nosotros no somos los funcionarios, pero bueno, buscando la información oficial y recordando lo que se ha dicho hace un tiempo atrás, cuando se autorizó la suba a través de la audiencia pública, es esto, ¿no?, que el gobierno intenta seguir manteniendo el sistema de subsidios para que al pasajero no le cueste lo que realmente tendría que costarle, según los costos que han sacado las propias empresas. Pero bueno, es difícil afrontar esos aumentos para la gente, lógicamente.
1: Exactamente. San Rafael Mendoza, 26.040 pesos. Mendoza Malargüe, 48.480, el más barato, y 70.400 el SUI, el más caro. Así que bueno, Mendoza Las Leñas o San Rafael Las Leñas, Marcela.
3: Estábamos mirando San Rafael, hasta el Sosneado, 19.440. Hasta Los Molles, 45.000. Hasta Las Leñas, 49.200. Desde San Rafael.
1: Desde San Rafael.
0: Correcto. Bueno, chicos, muchísimas gracias por el aporte. Intentamos, como bien dice Cecilia, informarle a Guillermo. De todas maneras, seguramente no lo va a dejar conforme la respuesta, porque cuando hablamos de actualización de tarifas, también nos gustaría a nosotros, los laburantes, que nos actualizaran el sueldo de acuerdo a la situación. Pero bueno, es un tema que ya hemos hablado, y no tenemos, cualquiera sea el laburante, la zona privada o estatal, no tenemos esa suerte. Buen día, LB4 y LB19, por favor, ¿me pueden decir a cuánto está el día de un trabajador de la finca y de un mensual? Gracias, podés averiguar. Bueno, ya lo tengo, Oscar. Para personal permanente de prestación continua bajo el convenio de UATRE, los sueldos mínimos mensuales vigentes a la fecha para un trabajador rural es 1.088.358 pesos con 51 centavos para el peón general, más una suma no remunerativa de 5.335 con 10 centavos. Eso es lo que me dice UATRE, estimado. Oscar, 1.088.358,51 pesos más una suma no remunerativa de 5.335,10 pesos. Información oficial al

0: mes de julio de 2026. Eso es lo que estoy informándole al amigo que se ha comunicado, 264-37-97-97. La gente que se sigue comunicando, que nos va dejando mensajitos, a ver qué nos dice los oyentes. Jesús.
1: Le habla Dardo Sosa. Quería agradecerle a Jorge del programa el día domingo por el asadito que me gané. Sí, ya estuve en Huesitos Pelados, muy buena atención la gente, los chicos, muy bueno, y está muy bueno el asado. Muchísimas gracias, sigan adelante todos con el programa que está muy bueno. Y si llego a entrar en algún otro sorteo ahora, mi número de documento es 943. Chao.
0: A esta hora no tenemos sorteo, ¿eh? Esto viene más tarde, cuando lleguen Evangelina y Oscar Kiko Jiménez, hay muchos sorteos. Buenos días, LB4, quería saludar a mi esposo Rodolfo y a mi nieto Luciano, que ya se van a trabajar, que están abriendo hijuelas y está fresco, y sí, para abrir hijuelas está, qué bien, haciendo patria. Dora le está mandando el saludito entonces a Rodolfo y al nieto Luciano, que va a acompañar al abuelo ahí a la finca. Nelia, que nos está mandando saludos, y a ustedes también allí en LB19. Oscar, que nos dice gracias por la información. Más mensajitos al 37 97 97. Una información: después de un comienzo de invierno que ha generado preocupación entre los productores, junio trajo un cambio de escenario para la fruticultura del sur mendocino. La acumulación de frío invernal volvió a acercarse a los valores históricos, aunque desde el INTA advierten que todavía es prematuro asegurar que las necesidades de los cultivos están cubiertas. El ingeniero agrónomo Hilario Lázaro, del INTA Rama Caída, explicó que al finalizar junio se habían acumulado 360 unidades de frío, un registro que representa una marcada recuperación respecto de mayo, mes que había aportado apenas la mitad del promedio registrado en los últimos 20 años por la estación La Llave. El cambio se produjo gracias a las bajas temperaturas registradas durante las últimas semanas del mes de junio, que permitieron sumar casi un centenar de unidades de frío más que en mayo y ubicarse muy cerca de los valores históricos para esta época del año. Ahora, todas las miradas están puestas en julio. Según Lázaro, si este mes aporta alrededor de 240 unidades de frío, como ocurre en un invierno promedio, y la primera mitad de agosto suma al menos 100, la temporada alcanzará unas 700 unidades de frío, consideradas suficientes para cubrir los requerimientos mínimos de los principales frutales de la región. De todas maneras, por el momento hay cierto optimismo, pero con cautela. Me quedo con ustedes, chicos, y la información de Malargüe.
2: Recién estábamos hablando del transporte público de pasajeros, el aumento de los boletos, y que, por ejemplo, también mañana será habitual el servicio de transporte público de pasajeros en toda la provincia. Ya que estábamos mencionando este tema, también comentar que ha ingresado el Consejo Deliberante y los ediles se han hecho eco de ese reclamo a la empresa Cata, para que el transporte público de pasajeros en Malargüe haga un ingreso a distintos barrios, especialmente los barrios nuevos y algunos otros que vienen hace bastante tiempo reclamando que ingrese al interior de esos barrios, que no solamente por un costado o por la ruta principal, sino que haga su ingreso por todo lo que esto implica, trasladarse a las escuelas, a los trabajos y demás, porque son barrios alejados de la ciudad y necesitan de ese servicio. Escuchamos a la concejal Magalí Acosta.
3: Solicitud de los vecinos, 60 aniversario, Colonia Hípica, Colonia Pehuenche. Carbometal también ingresó en una oportunidad para solicitar, ya que debido a eso es una cuestión provincial también, solicitar a la Dirección de Transporte que pueda hacer una ampliación del recorrido con más dinamismo para que los vecinos puedan también adquirir este transporte urbano, sabiendo que son zonas muy alejadas y más en la época invernal que la padecemos todos.
2: Que no ingresa al interior el micro, entonces ese es el planteo, para la escuela, para distintas necesidades laborales, gente que no tiene cómo llegar.
3: Exactamente, vemos que las distancias son bastante largas para tanto los establecimientos escolares, bueno, los vecinos que trabajan, sabemos que hay también empleados municipales que vienen hasta acá, entonces el recorrido es bastante amplio y corto en algunas zonas en las que el colectivo puede ingresar o no, y otras zonas que el vecino tiene que transportarse un recorrido largo caminando para poder hacer uso del transporte urbano, así que esperamos que esta resolución sea leída y tenga una resolución pronta para quienes usan este transporte.
2: Ahí estábamos escuchando a la concejal Magalí Acosta con el planteo que han hecho vecinos a través del cuerpo deliberativo local de distintos barrios de nuestra ciudad para que se amplíe el recorrido urbano del transporte público de pasajeros que aquí en Malargüe lo brinda la empresa Cata.
0: Muy bien. 7:55, ¿me recordás la temperatura, Marcela, si sos tan amable?
4: Bueno, como usted lo pida, señor. Tenemos 7 grados aquí en la ciudad, con sensación térmica de 5 grados 2 décimas, cielo parcialmente nublado, la humedad 47%, la presión bajísima 852 hectopascales, viento leve sector oeste 10 kilómetros en la hora.
0: El próximo 18 de julio se va a producir una fiesta en honor de Nuestra Señora del Carmen, la patrona del distrito del Sorneado. Esto va a acontecer a las 15 con una procesión desde la capilla y a las 15:30 Santa Misa presidida por Monseñor Marcelo Masitelli en el Polideportivo del Sorneado. Luego se va a compartir un agasajo para los niños que van a recibir su primera comunión. Reiteramos, el 18 de julio, fiesta en honor de Nuestra Señora del Carmen, patrona del Sorneado. Para todos los amigos que nos escuchan, tanto a la gente del EB19 como a la gente del EB4, ahora en este espacio en conjunto, un abrazo y bueno, la fiesta patronal entonces del Sorneado, en honor a Nuestra Señora del Carmen. La gente que nos está saludando desde distintos sectores. Un hombre de 47 años que se quemó el rostro y parte de los brazos quedó internado, intubado en el área de terapia intensiva del hospital Chestakov en las últimas horas. El accidente doméstico ocurrió el último domingo en una vivienda ubicada en calle Quiroga al 800 en el distrito de Rama Caída. La víctima encendió una pantalla alimentada con una garrafa y por causa desconocida recibió un fogonazo en la cara y los brazos. Como consecuencia del accidente sufrió quemaduras intermedias y profundas que obligaron a su internación. Fuentes relacionadas con el hospital confirmaron que se lo sometió a un examen para verificar si tuvo lesiones en el pulmón o las vías aéreas, y agregaron que se encuentra sedado e intubado y estable a la espera de los resultados de otros estudios. La causa se judicializó en averiguación lesiones graves culposas. Esto ocurrió en la tarde, noche del domingo, en calle Quiroga, al 800 del distrito de Rama Caída. 7:57, ¿alguna otra información mientras esperamos las noticias, chicos?
4: Por aquí vamos a ir saludando a quienes están atentos a la radio. Seferino nos escribe, escuchando, dice, desde La Humada. Hermoso amanecer por aquí. Fieles oyentes, así es que gracias, Seferino, zona de La Humada. Siempre muy atentos a LB19 Radio Nacional Malargüe. Así es que saluditos para allá. Que tengan una muy, muy linda jornada. Nelly, también, de Salto de las Rosas, siempre atenta. Dice, bonito día, por aquí, yo a una acostada, dice, les mando bendiciones.
2: ¡Ay, qué suerte! Que aproveche. Y estaba pensando en esto de que somos regionales e interprovinciales, porque lo más es la Pampa.
4: Sí, señora.
2: Que, bueno, llegando a esa como localidad, siempre. Pampeana, también. Gracias, Seferino, por tu mensaje.
0: Bueno, las 7:58, con algo de música nos vamos a ir en busca de las noticias. Estamos en la integración regional con LB19 Radio Nacional Malargüe y el trabajo de Cecilia Di César y Marcela Moya, Walter Sanchú. 3 grados 4 décimos la temperatura en la ciudad de San Rafael, el último registro de las 7:14, la sensación térmica. Vamos a una máxima de 18, 19 grados, ya volvemos.

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1: 8:00 a.m. en la República Argentina. Nacional es mundial. Argentina se prepara para enfrentar a Inglaterra. El informe de Rodrigo Ruiz.
2: La selección argentina ya está en la ciudad de Atlanta, llegó ayer por la noche y hoy se va a entrenar cerca del mediodía, 11:30, con 25 minutos en donde se podrán ver los movimientos de los futbolistas y por la tarde será la conferencia de prensa del entrenador Lionel Scaloni en el estadio. Recordemos que Radio Nacional comenzará la previa mañana a las 10 de la mañana con Martín Perazo y equipo a la espera del encuentro de las 16 por las semifinales de la Copa del Mundo ante Inglaterra.
1: Hoy se conocerá la inflación de junio. El INDEC difundirá esta tarde el índice de precios al consumidor del sexto mes del año. Tanto el gobierno como los analistas esperan que logre su tercera desaceleración mensual consecutiva y quiebre el piso del 2%. La información del tránsito con Romina Wiener.
3: En la provincia de Chubut, en la ruta nacional 3, en el acceso sur a Comodoro Rivadavia, se debe transitar con precaución. En diferentes sectores se llevan adelante tareas de mantenimiento. En zona de obras, bajar la velocidad entre 20 y 30 kilómetros por hora. En Mendoza, el paso Cristo Redentor, ubicado en ruta nacional 7, que conecta Argentina con Chile, estará operativo a partir de las 9 de la mañana. Transitar con precaución en Neuquén y el camino de los Siete Lagos, ruta nacional al 40, diferentes sectores, calzada húmeda y resbaladiza.
1: En Córdoba, donde nos escuchás, en AM 750, la temperatura es de 8 grados, la humedad del 85% y el cielo está despejado. En Buenos Aires, la marca actual 8 grados 8 décimas, la térmica 5 grados 8, la humedad 87% y el cielo está parcialmente nublado.
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0: Es la hora 8:03.
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4: Una particularidad realmente que asombra. Estamos hablando de un jugador que pudo participar en 3 mundiales con 3 selecciones diferentes. Se trata del mediocampista Dejan Stankovic, que disputó los mundiales de Francia 1998 participando con la ex Yugoslavia, que terminó jugando en 2006 en Alemania con la camiseta de Serbia y Montenegro, que a su vez en 2010, el Mundial de Sudáfrica, terminó jugando con la camiseta de Serbia.
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1: Las 8 de la mañana con 6 minutos en la República Argentina, 8 con 6, 3 grados 4 décimas la temperatura, el registro de las 7 de la mañana, ya la vamos a estar actualizando. La humedad llega al 84% en San Rafael, vamos a una máxima de 18-19 grados. 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Me quedo en la mesa de los 19, 8 de la mañana, 7 minutos.
2: Bueno, estábamos intentando actualizar los datos. ¿Tenemos?
3: 6 grados.
2: 6, bueno, 6 grados entonces, un poquito menos que en la hora anterior. Según el Servicio Meteorológico Nacional, vamos a tener...
1: Un ratito, bueno, recién
3: 4.5,
1: sobre, sí. Una situación que es título esta mañana en... uno de los matutinos y que está relacionado a la situación con la entrega de viviendas, más que la entrega de viviendas, en este caso es la decisión que adopta el gobierno poniendo en vigencia una ley que está relacionada a todos aquellos que son morosos o que está demostrado que tienen más de una vivienda y recibieron una vivienda de parte del Instituto Provincial en la provincia de Mendoza, bueno, van a ser desalojados. O en el caso de que si tienen más de una vivienda y que se comprueba, no es que van a ser desalojadas las personas que vivan, pero sí se le va a quitar la vivienda a aquellas personas que, bueno, no sé de qué manera, si por alguna cuestión de favor político, alguna situación en este sentido. Bueno, el gobierno pone en vigencia una ley que, bueno, se trabajó en su momento en lo que tiene que ver con el Parlamento de la provincia, primero el Senado, después la Cámara de Diputados, y de esta manera se logró llegar a esta situación que termina siendo, insisto, determinante para que algunas personas tengan la posibilidad, otras personas que están esperando de tener una vivienda, vivienda única, que es la que en definitiva entrega el IPB. El gobierno ha promulgado la ley que reforma el Código Procesal Civil, Comercial y Tributario para acelerar juicios de desalojo impulsados por el Instituto Provincial de la Vivienda. La nueva normativa modifica la ley número 4.203, y establece que el directorio del organismo habitacional dicte un reglamento específico para fijar precios, alquileres de ajustes, adjudicaciones y desadjudicaciones de casas sociales, contando ahora con una vía judicial directa y preferencial para recuperar las propiedades. La reforma introduce el juicio monitorio como la herramienta procesal para tramitar las demandas del Instituto Provincial de la Vivienda contra los beneficiarios desadjudicados. A partir de esta modificación, el artículo 232 de la ley 9001, las resoluciones administrativas de desadjudicaciones emitidas por el Instituto adquieren el carácter de título hábil suficiente para iniciar la demanda civil, equiparándose el trámite al de los desalojos derivados de la falta de pago o vencimientos de contratos de locación y comodato. Las nuevas reglas especiales del artículo 237 determinan que para acceder al proceso monitorio, el IPB solo debe acompañar la resolución administrativa firme que dispone la quita de la vivienda y la orden de restitución debidamente firmada por la autoridad competente. La ley valida las notificaciones realizadas en el domicilio bajo los parámetros de la ley de procedimiento administrativo, lo que impide a los ocupantes dilatar los plazos judiciales alegando fallas de comunicación. Un cambio clave de la normativa establece que la interposición de recursos administrativos por parte del adjudicatario afectado no suspenderá automáticamente los efectos del juicio monitorio ni paralizará el desalojo. El proceso de desalojo continuará su marcha en los tribunales ordinarios, exceptuando únicamente los casos en donde la propia autoridad del IPB o la Suprema Corte de Justicia de la provincia de Mendoza ordenen la forma expresa de suspender la ejecución en el marco de una acción procesal administrativa. Bueno, vamos a, seguramente mañana o en los próximos días vamos a solicitar a las autoridades provinciales, al presidente del directorio del Instituto Provincial de la Vivienda, y que es el ingeniero Cantero, o alguna de las autoridades, para que tengamos mayor data en este sentido. Las 8 de la mañana en la República Argentina con 12 minutos, el último registro de la temperatura en la ciudad de San Rafael nos estaba indicando 3 grados 4 décimos, estamos buscando la renovación del mismo, 3 grados 2 décimos, 1 grado 8 décimos la sensación térmica.
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1: De la mañana con 13 minutos. Les recuerdo a los oyentes que se van comunicando al 264-37-97-97 y nos solicitan información sobre los cortes. Los cortes empieza el primero, corte programado por Edensa, de 9 a 13 en ruta provincial 175 entre Olivos y La Correína. Esto es en rama caída, de 9 a 13, de 10:30 a 14:30 en calle Cangallo entre Cornuy y El Libertador y zonas aledañas, de 10:30 a 14:30, y en calle Línea Los Palos entre La Fábrica y Benavides, esto es en el distrito de Jaime Prat, de 11 a 15 todos los cortes. Me quedo con ustedes, chicos, para información de del manejo en la zona ahí regional de Malargüe, de ustedes, para seguir compartiendo con toda nuestra audiencia.
2: Bueno, tengo un comunicado al servicio de nuestra población. Atención entonces. Leo, de Complejo La Montaña, le comunica a Julián Moyano que él irá hoy con su hermano al complejo. Estará saliendo desde Malargüe aproximadamente a la hora 9. Va y viene. Por cualquier cosa, dice, se lo encuentra por el camino. Leo, de Complejo La Montaña, le está avisando a Julián Moyano que él irá al complejo con su hermano hoy, estará saliendo desde Malargüe aproximadamente a la hora 9, va y vuelve, por lo tanto, dice que por cualquier cosa se lo encuentra en el camino.
4: Vamos a recordar que hoy estará en nuestro departamento el programa provincial La Garrafa en tu Barrio, hoy y también el próximo viernes, con dos puntos de venta para estos dos días de la semana, hoy y el viernes.
2: Exactamente, y esto es lo que los vecinos por allí nos estaban consultando estos días, si tendríamos solo un día o estarían los dos. Bueno, hoy martes, barrio Carbometal, calle Ejército de los Andes al 2000, en un ratito nada más, aproximadamente a la hora 8:30, mientras que el viernes estará en el 60 aniversario en la calle Borges 742 a partir de las 9.
3: Bueno, los datos del tiempo aquí en la ciudad de Malargüe, 6 grados la temperatura. Mendoza capital 4.4, está más fresco en Mendoza capital que aquí en Malargüe. Bueno, en San Rafael lo decía Marcos, 3.2, en Valle de las Leñas 7 grados, en Valle de los Molles 5 grados, en Bardas Blancas 14 grados a esta hora, pero en toda la provincia con temperatura positiva.
1: Bueno. Muy bien. Uno de los datos, yo no sé qué pensamiento tenés vos, Walter, o las chicas, sobre el tema arbitral en el Mundial. En las últimas horas de ayer se conoció que Ismael El Fat será el árbitro de Argentina-Inglaterra. Es un árbitro norteamericano y va a estar encargado de dirigir la semifinal que se va a jugar en Atlanta. La FIFA confirmó que el norteamericano Ismael El Fat será árbitro de la semifinal entre argentinos e ingleses, que se va a jugar este miércoles en el Mercedes-Benz Stadium en la ciudad de Atlanta. Se trata de un juez con amplia experiencia internacional, pero que llega al cruce con antecedentes polémicos en este Mundial. Viste que, bueno, se cargan las tintas un poco y según los españoles y los franceses, a los argentinos nos han ayudado a los árbitros, qué sé yo. Bueno, también escuchaba a algunos periodistas ayer en Chile. Esto de la hermandad latinoamericana es medio, está para algunas cosas, para otras cosas me parece que no está, pues. Cuando pasan estas cosas nos damos cuenta que también hay que decirlo, no sé cuál es la opinión de ustedes. No nos quieren mucho algunos hermanos latinoamericanos a nosotros. Alguna cosa debemos haber hecho, evidentemente. Pero acá salen, viste, como hay gente buena, porque también hay que decir, hay gente buena en todos lados. Pero veía anoche expresiones de algún periodista colombiano, mexicano, chileno, y mamita querida, es decir, están... Yo creo que se pondrían contentos, al menos esas personas que hablan, no puedo hablar por todo un país porque no se puede generalizar, pero esas personas que hablaban, no nos quieren, la verdad que no nos quieren. Y algo debemos haber hecho, o será la envidia, no sé por dónde pasa, no sé qué opinan ustedes.
3: Bueno, pero tenemos, mirá, en Bangladesh, en Escocia, en Escocia, que pensábamos poder ir a favor de Inglaterra, y no, los escoceses estaban hinchando por Argentina.
4: Y ese nenito suizo que quiso ser argentino por un día.
3: No quiso ser, lo que pasa es que el nene suizo lloraba porque Suiza había quedado eliminado. Se acercó Messi, le habló, le regaló la camiseta y
4: listo. Lo convenció de cambiarse de nacionalidad.
3: Pero bueno,
4: las cosas increíbles que tiene el fútbol también.
3: Y sí, aparte Argentina, cuando vos sos una potencia en algo, Marco, y sobre todo en tema fútbol, y aparte debe molestar que en países vecinos o en los alrededores, y Argentina siempre esté ahí en el podio, digo, dos Copa América ganadas, se perdió la final del Mundial en el 2014, no fue hace tanto. 2022 campeones del mundo, ahora llegando a una semifinal, siempre está Argentina ahí. Y bueno, y sabemos las rivalidades que existen desde lo futbolístico.
4: Ayer hablábamos de la gran cantidad de millones de dólares en juego por los distintos lugares, ¿no? En premios para los seleccionados. Ya Argentina, bueno, si vuelve a consagrarse campeona del mundo, la AFA va a recibir 50 millones de dólares, el premio más alto otorgado en la historia de los mundiales, porque dicen que la ampliación del torneo a 48 selecciones ha hecho crecer significativamente la recaudación.
2: De todas maneras, hay que esperar, faltan dos partidos.
4: Claro, por eso, mira, el campeón 50 millones, subcampeón 33 millones de dólares, tercer puesto 29 millones de dólares y un cuarto puesto 27 millones de dólares.
3: Es lo que ayer cuando yo decía a Marcos que yo no estoy de acuerdo de jugar el partido por el tercer puesto, pero claro, ahí está la explicación.
4: Claro, no es lo mismo. Bueno, son 2 millones de dólares de diferencia, ¿no? Bueno, entre el tercer y el cuarto.
3: Es una plata que ingresa a las arcas de esa federación.
4: ¿Qué te
3: ¿no?
4: parece?
1: Yo les hago el desglose porque lo hice ayer, hablando, ayer un poco nos metimos en los partidos. Esto es lo que hoy apareció hace algunos días en una revista especializada. Mirá, los equipos que queden eliminados en la fase de grupos, o sea, los que Viste, en el caso de la zona nuestra, Walter,
3: sí, Jordania.
1: Cecilia, Marcela, Jordania, o Argelia clasificó, el otro país con el que, no, Austria clasificó.
3: Clasificó Jordania, fue el único que quedó eliminado.
1: Claro, Argelia, bueno, ese cobró 12 millones y medio de dólares.
3: Claro.
1: Ese cobró 12 millones y medio de dólares. Es una participación de 2 millones y medio más 10 millones para logística y todo lo demás. El que llegó a 16avos de final, como por ejemplo Argentina, aparte de los 12 millones y medio, ustedes vayan sumando para que tengamos una idea, cobró 11 millones y medio, 11 millones, perdón, de dólares más. Los que llegaron todos a 16, los que clasificaron. Los que llegaron a 8avos de final, vayan sumando, 12 millones y medio más 11. Los que llegaron a 8avos de final sumaron 15 millones de dólares más. Los que llegaron a cuartos de final, o estoy entendiendo mal yo esto, pero yo leo lo que está acá en este artículo. Cuartos de final, 19 millones de dólares.
3: No, me parece que no se va sumando, Marco, sino que es la cifra...
1: Se va llegando a esa cantidad.
3: Exactamente. Es decir, si vos te quedaste eliminado en fase de grupo, recibiste 12 millones.
1: 12 millones.
3: Ahora, si llegás a la final, como decía Cecilia recién, vas a recibir 50 y pico millones de dólares.
1: El que gane la final.
3: El que gane la final, sí, por eso.
1: El que gane la final. Subcampeón 33, tercer puesto 19, cuarto puesto 27, cuarto de final 19... Octavo, claro, después vos tenés que sumar que la mayoría ya se volvieron. Pues yo decía, así va a cobrar 100 millones.
3: Claro, no se va sumando, sino que es un monto ya establecido de acuerdo a qué fase vas a alcanzar. Eso explica un poco de por qué esto de los casi cuatro tiempos que tenemos, el Colin, ¿cómo es?
2: El Colin Breck,
3: ¿no? Bueno, obviamente que allí está, hay que meter publicidad para poder después pagar esas cifras.
1: Pero vos quedate tranquilo que por derechos televisivos la FIFA...
3: Sí, ya...
1: cobra 2.000 millones de dólares.
3: Exactamente.
1: Por derechos televisivos. Después tiene la FIFA un montón de sponsors, que son propios de la FIFA, por los que junta otros 2.000 millones de dólares. Yo quiero saber, porque a mí me da esta cuenta acá en repartija, 875 millones de dólares en premio a la... ¿Y la otra plata?
3: ¿Y la otra?
1: O sea, los otros tres...
3: Y debe ser por los gastos, ¿no? La verdad,
4: claro,
3: que no
4: de
3: sé.
4: Logística, además. Bueno, aquí hay otro informe que aparece en MDZ, dice, la FIFA va a distribuir 727 millones de dólares entre las federaciones participantes, de los cuales 655 millones se asignarán según el rendimiento deportivo, y el resto se destina a cubrir gastos de logística y organización.
3: Claro, pero queda de aquí a los 2.000, que solo por derechos televisivos...
1: Derechos televisivos.
4: Claro. Bueno. Una locura, ¿no? Son cifras inimaginables en la mente de cada uno.
3: Por
4: de
3: eso también, por algo, Infantino ya dio a entender que el próximo Mundial va con 64 equipos, ¿eh? No lo afirmó, pero dijo, estamos trabajando en eso.
1: Sí, lo que pasa es que el próximo Mundial también es, no sé cómo se va a determinar, pero viste, tenés los países que ya lograron...
3: Seis.
1: Ser sedes, bueno, los países que son sedes son España, Portugal y Marruecos.
3: Sí, donde se va a desarrollar el 90% del Mundial.
1: Claro, después se le va a dar un changüí a Paraguay, Uruguay y Argentina.
3: El primer partido nada más.
1: Decían al principio el primer partido, ahora se van a hacer 60 y... ¿Cuánto me decís que son? 64.
3: Y la idea sería hacer... Claro, no se agregarían fases. Serían 16avos, no, nada más.
1: No, sí, porque de 64 quedan 32, 32 claro. Quedan 16.
3: Se clasificarían 8, los 8, dos 8, primeros 8. De cada grupo, nada más. Pero bueno, esperemos que termine este primero y después hablamos del otro.
1: Por supuesto. Sí.
4: Pero, ya que estamos con cifras llamativas, hay un dato que ayer me llamó la atención. Dice Julián Álvarez, se los llevó a todos. Es el futbolista que más gente llevó al Mundial. 34 amigos y familiares. O sea, veo la foto y parece un curso de escuela completo.
2: Bueno, está bueno, la familia, los amigos.
3: Alguien los puede calentar.
2: Claro.
4: 34 amigos y familiares. El futbolista que más llevó al mundial en cuanto a familia y amigos, ¿no?
1: Lo banca todo él, o sea, hay que decir
4: sí,
1: esto. Porque...
4: aparentemente sí.
3: Sí, sí. Sí, sí, sí. Ocurre con la mayoría. Sí, sí. Le pasó con este jugador que quedó descartado, Valerdi. Ya había comprado pasajes y los amigos y demás, algo de 20 también, para ir al mundial y bueno, se habrán ido de vacaciones a otro lugar, pero quedó descartado y no pudo jugar.
2: Bueno, pero a lo mejor fueron a ver el mundial igual.
3: Y sí, ¿por qué no?
2: ¿Por qué no? Bueno,
1: una vez así. Bueno, hay un dato a propósito de esto, más allá de todas las otras noticias que vamos a seguir compartiendo a las 8:26. No sé si lo vieron, la carta de un veterano de Malvinas, mendocino, a la selección antes de enfrentar a Inglaterra. ¿La vieron?
3: Algo leímos por allí, que dice que el partido es un partido, no es una guerra, algo así.
1: No, mira, ahora de que la selección argentina enfrente a Inglaterra por las semifinales del Mundial, una carta escrita por un veterano de guerra de Malvinas comenzó a viralizarse en las redes sociales por el fuerte mensaje dirigido al plantel que conduce Scaloni. El autor es el señor Roberto Bocanegra, excombatiente de Malvinas, quien aclaró desde el comienzo que entiende que es solo un partido de fútbol, tal como expresó el propio entrenador. Sin embargo, sostiene que para muchos argentinos un duelo frente a Inglaterra trasciende el deporte y está atravesado por la memoria y la historia. En el texto recordó a los soldados caídos en la guerra del 82 y les pidió a los futbolistas que jueguen dejándolo todo en la cancha. En un mensaje, Bocanegra explicó que escribe desde su experiencia como veterano de guerra y recordó a los jóvenes que murieron durante el conflicto del Atlántico Sur. Vi el valor, vi el miedo, sentí el esfuerzo, el sacrificio y la entrega absoluta. Vi a hombres que tenían toda una vida por delante quedarse para siempre en aquellas islas azotadas por el viento. También destacó que los actuales jugadores no vivieron la guerra, pero sí representan nuestra bandera. Ustedes no los conocieron, ni siquiera habían nacido cuando ocurrió aquella guerra, pero llevan la misma bandera sobre el pecho, lo cual crea un vínculo que trasciende el tiempo. A lo largo del texto insiste en que no les exige ganar el partido, sino entregarlo todo. No les estoy pidiendo que ganen, nadie puede exigir una victoria, pero sí les pido algo, déjenlo todo, que cada músculo termine vacío, que cada uno de ustedes pueda mirarse luego al espejo y después decir, no me guardé absolutamente nada. La verdad que es una carta con un profundo sentimiento de un hombre que hoy hace periodismo y escribe algunas cosas, el señor Roberto Bocanegra. No sé si lo habían visto, está en alguno de los diarios de la provincia esta mañana. 8:29, nos vamos a las noticias y seguimos con la integración regional junto a toda la gente de LB19 Radio Nacional Malargüe y LB4 San Rafael. Recordamos los datos del tiempo, Marcela, si podemos, en Malargüe.
2: Bueno, aquí la temperatura 6 grados, cielo parcialmente nublado, 48 el porcentaje de la humedad, viento del oeste, 8 kilómetros en la hora, sensación térmica 4 grados 5 décimas.
1: 3 grados 2 décimos en la ciudad de San Rafael, térmica 1 grado 8 décimos con una humedad del 84%.

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1: 8 de la mañana, 30 minutos en la República Argentina. El gobierno vuelve a reunir a su mesa política. El Poder Ejecutivo buscará definir la estrategia legislativa para las próximas semanas. Entre las principales reformas que impulsa el presidente Javier Milei se encuentra el proyecto para modificar la Carta Orgánica del Banco Central. Avanza la causa por la compra de vacunas para el COVID. La ex asesora presidencial Cecilia Nicolini prestará declaración indagatoria ante el juez Ariel Lijo. La investigación busca determinar si existió un direccionamiento para favorecer a laboratorios específicos durante la emergencia sanitaria. Un ingreso de aire cálido modificará las temperaturas a mitad de semana. Se esperan para el viernes marcas térmicas que podrían alcanzar los 34 grados en el norte argentino y superar los 20 grados en el área metropolitana de Buenos Aires. Por Radio Nacional, la agroclimatóloga María José Dicky describió el escenario meteorológico para los próximos días.
2: Bien, para la zona del norte, temperaturas en aumentos. No nos extrañemos que en parte de Chaco, Formosa, están en valores de 30 grados para el día jueves. Y estas altas temperaturas también se van a ir extendiendo. No quedan en esa parte norte, sino se van a extender a lo que es Santa Fe, los Córdoba, Santiago y todo el litoral. Y norte de Buenos Aires, temperaturas importantes. Mientras que en la Patagonia y en la zona cordillerana tenemos temperaturas bajo cero.
1: En Buenos Aires la temperatura 8 grados 5 décimas, la térmica 6 grados 1, la humedad 88%, cielo parcialmente nublado.
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4: Es la hora 8:33.
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0: mañana con 36 minutos en la República Argentina, con una temperatura de 3 grados 2 décimos y una térmica de 1,8. Se informa que desde temprano la empresa Seosa ha comenzado con trabajo sobre Ruta Nacional 143 a la altura del divisadero, pasando Arroyo Las Peñas. Por favor, respetar la señalización y la velocidad máxima en ese sector, por favor. Equipos viales pesados trabajando sobre la calzada, desvíos por una sola mano. Las tareas se desarrollarán durante todo el mes. Así que, por favor, a tener mucho, mucho cuidado en ese sector de la 143 pasando Arroyo Las Peñas. Te estoy pasando un mensaje de mi teléfono, fíjate si lo podemos pasar ahora, aparte del de los oyentes.
1: Buen día, Marco, buen día. ¿Cómo va? Marco, hoy día estamos saliendo ya del tropezón por 143 hacia la entrada de Los Claveles y el Pobre Diablo. Por favor, tengan mucha precaución y vayan con mucho cuidado.
0: Bueno, el que habla es el señor Sergio García, que está a cargo de una de las cuadrillas que viene haciendo una poda especial sobre la ruta 143. Hoy salen del tropezón por 143, pasan por los Dos Álamos, prolongación, los Dos Álamos, y llegan al Chalet Sin Techo, que es la familia Yurich, allí en ruta 177 y 143, y continúan por la Escuela Gamboa. Le digo, para todos aquellos que conocen nuestros lugares, hay máquinas pesadas, hay grúas, porque se va haciendo una poda a 6 metros y se va bajando la ruta a 7 metros, 7 metros y medio abierta, porque va a pasar por ahí el carretón. Bueno, ayer ese carretón, que había ingresado por Canalejas, por la 188, llegó a la ciudad de General Alvear. Después se va a estar moviendo hoy para llegar por la 143 a Real del Padre, e ingresa por el pueblo de Real del Padre, y después va por la ruta. Le voy explicando a toda la gente que no hacen más de 35, 40, 45 kilómetros, de acuerdo a cómo esté la ruta. Recordemos que es una estructura muy pesada que, bueno, necesita en lo que es su paso, bueno, una serie de policías que lo acompañan, una cantidad importante de elementos que se van poniendo conos en la ruta para que el tránsito normal, bueno, esté alertado de este convoy que tiene no sé cuántos metros y que se va moviendo con la ruta, de un transformador que pesa 430 toneladas, 430 toneladas, y que debe ir a la zona de la ruta 100, provincial 150, en la zona de la Villa 25 de Mayo. ¿Hay más oyentes?
2: Hola, Marcos, ¿cómo les va a todos? ¿Todo bien? Mi nombre es Sergio Dimeo, yo trabajo en el RENATRE, Registro Nacional de Trabajadores Rurales y Empleadores. Es correcta la información que brindaron de la escala salarial vigente de la UATRE para los trabajadores rurales. Seguramente ya se estén reuniendo para nuevas paritarias, porque ha quedado atrasado el sueldo general de todos los rurales. Les cuento que el teléfono del secretario general de UATRE, de aquí de San Rafael, es 2604-63-6003, Eduardo Torres, y el mío de RENATRE. El RENATRE paga los fondos por desempleo rurales. Cuando los trabajadores rurales quedan desempleados, no tienen que ir a ANSES, no les paga el ANSES, porque es una pérdida de tiempo. Lo hace RENATRE a través de WhatsApp o a través de un bot. Se pueden comunicar a mi celular corporativo de RENATRE, 2604-666-089, 2604-666-089, por cualquier duda o consulta en cuestiones rurales, pueden comunicarse a esos contactos.
0: Muchas gracias al amigo. 3-2 la temperatura, las 8:41, me quedo con ustedes, chicos, Cecilia, Marcela y Walter en los estudios de LB19.
3: 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Y estábamos hablando del Mundial. 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
4: Aquí en Malargüe tenemos bastante movimiento turístico, lo observamos simplemente con recorrer las calles. Ayer con nuestro móvil de exteriores y a través de cifras que nos llegaron el fin de semana. La Dirección Municipal de Turismo nos informó que tuvimos el fin de semana extra largo un 75% promedio aproximadamente de ocupación efectiva hotelera. Mientras que un relevamiento que ha hecho el sector privado da cuenta de un 74% de ocupación aproximadamente. Es decir, que en esta oportunidad coinciden, ¿eh? No han estado tan distantes las cifras, ¿no? De 27 establecimientos que respondieron de Malargüe y de Los Molles, da una ocupación efectiva del 74%, nos dicen algunos operadores privados que también hacen su propio relevamiento. Vamos a poner en el aire declaraciones de Silvina Bach, es referente de una de las empresas de viajes de aquí de nuestro departamento, que también coordina las salidas al volcán Malacara y vende entradas a las agencias que estén interesadas. Se llama Aires de Libertad y la verdad que ha estado recepcionando, como las distintas agencias de Malargüe, muchas consultas y han estado asesorando a turistas que están llegando en estas vacaciones de Santa Fe, hay algunos de Buenos Aires, Córdoba, incluso una persona de Corrientes, de Goya, ayer charlábamos con él. Así que bueno, escuchamos a Silvina Bach que nos comenta especialmente sobre cómo hacer si queremos asistir al volcán Malacara o algún otro recorrido en Malargüe.
5: Estuvo bastante linda la semana pasada, vino mucha gente, creo que lo notó todo el pueblo, sobre todo el día del partido había gente en todos lados, los restaurantes estaban bastante llenos y bueno, mucha gente en la calle, Caverna de las Brujas se quedó sin lugar y bueno, en el volcán Malacara también hubo mucha gente por suerte. En este momento hay dos turnos todos los días, uno a las 11, el otro a las 15 horas. Nosotros en la agencia estamos desde las 9 hasta las 21, de lunes a lunes, todos los días hasta el 2 de agosto. Los precios actualmente son 22.000

0: hasta la zona?
1: Sí, en este momento el valor del traslado está en 58 mil pesos por persona. Saliendo desde Malargüe, los pasamos a buscar por el alojamiento, los llevamos hasta el volcán, los esperamos y volvemos a la ciudad nuevamente.
0: Y ustedes son, digamos, los que tienen la franquicia, ¿no? O la gente compra aquí las entradas, o las propias agencias de acá de Malargüe y de otros lados también les compran a ustedes y ofrecen.
1: Claro, nosotros somos los representantes del volcán acá en Malargüe, entonces cualquiera que quiera ir al volcán tiene que pasar por nosotros, así sea una agencia de acá o de otro lugar, de otro departamento de la provincia o de otra provincia inclusive, o particulares. Siempre lo pueden hacer presencialmente o las personas particulares pueden contactarse por WhatsApp, pueden transferir, bueno, hay varias formas de comprar las entradas.
0: Bueno, ahí escuchábamos a la referente de una de las empresas de viajes de Malargüe, Silvina Bach, dando cuenta de esto, ¿no? De que se percibe, por suerte, en nuestro departamento y ojalá tengamos más turistas todavía, un lindo movimiento turístico.
2: Bueno, muy bien. Las 8 de la mañana con 46 minutos, todo rondando en algunos casos sobre el comienzo de las vacaciones para Provincia de Buenos Aires y obviamente también para Ciudad Autónoma de Buenos Aires. Nos decían esta mañana desde, bueno, un lugar donde se compran los elementos a los que hacíamos mención ayer o anteayer, con, creo que fue ayer, Walter, ¿no? O el otro día, alquiler de esquíes y ropa adecuada para ir a las niñas. Importante cantidad de turistas que han llegado, por lo menos aquí en nuestro medio, seguramente les pasará a ustedes también, de Provincia de Buenos Aires, que ha empezado las vacaciones, ¿no es cierto? ¿Cuántas provincias son? 14 provincias creo que empezaron en el día de ayer las vacaciones.
0: Sí, en realidad hay gente de Buenos Aires, pero ellos oficialmente las vacaciones las van a estar iniciando el 20, claro. Del 20 al 31 de julio, pero ahora...
2: La semana que viene.
0: Claro, la semana que viene hay un gran número de provincias que están, por ejemplo, nosotros estamos en lo que es la segunda semana de receso invernal, ya terminando, junto con Santa Fe, San Juan y Córdoba. Pero esta semana es la primera semana de vacaciones para Catamarca, Corrientes, Chaco, Chubut, Entre Ríos, Formosa, Jujuy, La Pampa, La Rioja, Misiones, Neuquén, Río Negro, Salta, San Luis, Santa Cruz y Santiago del Estero, más las que venimos de la semana anterior. Pero Buenos Aires sale recién del 20 al 31. Así que bueno, también hay mucha expectativa por lo que significa la llegada más masiva, ¿no? De turistas desde Buenos Aires a nuestro sur mendocino.
3: Y lo bueno es que va a ser con mucha nieve en cordillera, ese es un dato alentador. Habrá que transitar con precaución, por lo que estoy observando, hay probabilidades de nevadas para el domingo en el llano, aquí en lo que es la ciudad de Malargüe, con una acumulación importante, pero bueno, habrá que esperar, habrá que esperar cómo se va, una vez que este sistema frontal ya toque cordillera, ver cómo se va desarrollando, porque siempre decimos en meteorología, los cambios en 24 horas pueden ser importantes, sabemos que vamos a tener inestabilidad, ahora hay que ver si se mantiene la intensidad, las nevadas, las lluvias y demás, ¿no? En eso vamos a ir en el día a día.
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0: 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Las 8:51. Bueno, la construcción en Mendoza. Crecen los permisos de la obra mientras vuelven a subir un poco los materiales en los últimos días. Entre el 2021 y el 2025, buena parte de las grandes plazas de construcción argentina perdía volumen de obra. Mendoza remaba en sentido contrario. Así lo revela un relevamiento sobre permisos de construcción en 246 municipios del país, que representan el 80% de la población urbana, elaborado en base a estadísticas del INDEC. En ese universo, la provincia figura entre los pocos aglomerados con tendencia positiva, justo cuando otro indicador, el de los precios de los materiales, empezaba a jugarle en contra. Los números del quinquenio, relevados por la Fundación Tejido Urbano, muestran que a nivel país se registraron 312.272 permisos de obra para una superficie de 85 millones de metros cuadrados, un promedio de 17 millones de metros cuadrados por año. Pero la serie no fue lineal, la superficie, en este caso permisada, cayó en cada uno de los primeros 4 años, acumulando una pérdida cercana al 20%, y recién en 2025... el sector logró un respiro con un repunte del 5,5% respecto al año anterior. Aún con esa mejora, el volumen de obra sigue por debajo del arranque de la serie. En ese contexto adverso, el comportamiento de la provincia de Mendoza se despega del promedio, a pesar de que la perspectiva sigue siendo preocupante, ya que el panorama se da en medio de uno de los peores momentos históricos de la actividad. Según el informe, mientras la ciudad de Buenos Aires y el resto del área metropolitana bonaerense, sufren caídas sucesivas desde el 2021 y hasta el 2024, con una recuperación apenas parcial el año pasado, el aglomerado mendocino, junto al de la ciudad de Neuquén y algunas ciudades del interior de esa provincia, van con una trayectoria distinta, irregular año a año, pero de signo positivo en la tendencia de fondo. Esa combinación lo diferencia de otros polos históricos como lo son la ciudad de Rosario, Mar del Plata, Salta, Santiago del Estero o la propia Paraná en Entre Ríos, que atravesaron una merma casi ininterrumpida en su actividad edilicia durante todo ese periodo. Bueno, esto es lo que nos dice un artículo hoy sobre el tema construcción en la provincia de Mendoza. 8:54, me quedo con ustedes, chicos, en la mesa de LB19.
1: 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Y por aquí tengo un oyente que nos está preguntando por lo que está faltando allí, la pata que falta en aquella mesa en LB4. Dice, buen día equipo de LB19 y LB4. Hoy Dios nos da un día más de vida, demos gracias por eso, que tengan un bendecido día. Escuchando, mientras hago mis tortas fritas, Marta, que todo el día escucha la radio. Una pregunta, dice, ¿y el compañero de Marcos? ¿Viste, Adrián? Por si nos estás escuchando, Adrián está de vacaciones y nuestra gente lo está extrañando.
0: Sí, tomó vacaciones, vacaciones merecidas, más que merecidas, más allá de alguna cuestión de tipo familiar que tiene que realizar nuestro querido amigo. Y sí, no somos muchos, y somos los que estamos y le ponemos la mejor onda. Nos están pidiendo aquí, chicos, creo que ustedes, ¿cuándo tienen garrafa en tu barrio? ¿Ustedes hoy también?
1: Sí. Aquí tenemos hoy, que ya están trabajando desde muy tempranito. Pablo nos envió un mensaje, 8:15 de la mañana, ya estaba la gente allí en barrio Carbometal, en la calle Ejército de los Andes al 2000, y también vuelve el programa este viernes, de acuerdo al cronograma que se nos entregó, este viernes estará desde las 9 de la mañana en barrio 60 aniversario, en la calle Borges al 7:42.
0: Bueno, nosotros a las 9:30 de la mañana en Cañada Seca, paraje Los Sifones, en la localidad de Los Sifones, ahí en Cañada Seca, desde las 9:30 de la mañana en esta jornada del martes. Mañana, miércoles, también en Cañada Seca, en el paraje Los Claveles a las 9:00 y en la Correína a las 11:30. Mañana, miércoles, mañana. Hoy en Los Sifones desde las 9:30. Mañana en Los Claveles a las 9:00 y en la Correína, también en Cañada Seca, a las 11:30. Este es el cronograma de la garrafa en tu barrio. Nos vuelven a pedir cuál número está cobrando hoy en el tema de los pagos de ANSES. Con muchísimo gusto le decimos el DNI terminado en 3 pensiones no contributivas, el 6 y el 7, y en jubilaciones que no superen la mínima, el DNI terminado en 3. ¿Alguna información más? 8:57 antes de despedirnos, chicos.
2: Nada, recordar que hoy es la otra semifinal del Mundial. Hoy va España-Francia a partir de la hora 16. Vos recién nombrabas a Il Fattah, el árbitro del partido de mañana, marroquí, nacionalizado norteamericano. Y estaba leyendo algunos antecedentes. Claro, fue el que dirigió España-Uruguay, que ganó España 1-0, donde los uruguayos reclamaron por un penal y demás. Y fue el que dirigió Brasil-Noruega, donde que el seleccionado carioca quedó eliminado en 16avos, perdón, en octavos frente al conjunto de Haaland, ¿no? Así que bueno, veremos a ver cuál será la actuación de Il Fattah en el partido de mañana.
0: ¿Qué pronóstico tenés sobre Francia-España?
2: Y que definan por penales, que se cansen.
0: Que se cansen, tienen un día más de descanso.
3: Y sí, sufren como nosotros.
2: Inglaterra también llega con un día más de descanso al partido de mañana.
0: Exactamente, Inglaterra jugó un día antes.
2: Y es preocupante porque a los jugadores argentinos se los vio muy cansados en el partido con Suiza, ¿no? Es como que están para 90 minutos y ya los últimos 30, si hay adicional, las piernas se empiezan a notar ese cansancio físico.
0: Lo que pasa es que tenés que sumarle, Walter y Cecilia y Marcela, que la mayoría de esos jugadores han jugado entre 60 y 80 partidos en el año calendario futbolístico que empieza el 1 de julio y que estaría terminando el 30 de junio. O sea, debería haber terminado el 30 de junio, pero en muchos casos se adelantó, se comprimieron los campeonatos y bueno, a esos 60, 70 u 80 partidos tenés que sumarle lo de la selección.
2: Exactamente.
0: Son muchos.
2: Sí, son muchos. Así que bueno, veremos. Aparentemente no va a ir desde el arranque de Paul en el partido con Inglaterra.
0: Se está hablando de eso. Me cuesta pensar que lo puedo dejar al banco, pero
2: sí,
0: bueno,
2: a mí también. Pero bueno, está la posibilidad de una línea de 5 y jugar con 3 en el medio para darle un poco más de oxígeno a los defensores a la hora de contener a Bellingham y al goleador Kane, claro, exactamente.
0: Veremos. Chicos, les mando un fuerte abrazo, les deseo que tengan un hermoso día.
1: Igualmente, a pasarlo bien. Hasta mañana.
0: 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Nos vamos a las noticias, ya volvemos.
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1: Hora 9 en la República Argentina. Ingresaron los primeros animales a la exposición rural de Palermo. El informe de Miriam Mariotto.
5: Bajaron los primeros animales en el marco de la 138 Feria Rural de Palermo. Se trata de un carnero, Romy Marchay, y una vaca con su ternero, Limousin. Esta fue la elección de este año. Nicolás Pino, presidente de la Sociedad Rural, habló del contexto y de lo que se viene.
6: Necesitamos que las condiciones se vayan afirmando en el camino que van. Me refiero a terminar con el flagelo de los derechos de exportación. Y también estamos hablando de cosas que no se hablaban en este país.
1: Nacional es mundial. Francia y España protagonizarán la primera semifinal del mundial. El informe de Rodrigo Ruiz.
7: Desde las 16 en la ciudad de Dallas, primera semifinal entre España y Francia. En la previa habla el técnico español Luis de la Fuente.
8: Yo he dicho que podía ser la final del campeonato del mundo, pero de igual manera el partido de Argentina e Inglaterra sería otra final de un campeonato del mundo. Estamos los cuatro mejores en el ranking FIFA, los cuatro mejores del mundo. Luego, hay que mejorar, no es que solo hay que mejorar, hay que tener cuidado con no cometer errores, hay que no dar opciones al rival, hay que intentar llevar el control del partido el máximo posible, hay que ser contundentes, es decir, en las áreas, tanto en la fase defensiva como en la ofensiva.
1: La Libertad Avanza busca quedarse con la intendencia de Santiago del Estero. Por Radio Nacional, la candidata a jefa comunal libertaria, Beatriz Yunes, destacó la importancia de involucrarse en política para cambiar las cosas.
9: Como todos aquí en Santiago, creemos que si para cambiar tenemos que involucrarnos en algo, no basta con solamente quejarnos, digamos, de lo mal que estamos, sino que hay que involucrarse si queremos cambiar algo. Y bueno, en ese proyecto estoy ahora, involucrarnos desde el lugar donde uno puede llegar a cambiar las cosas, desde la política. Pero es un proyecto que me resulta muy satisfactorio porque, bueno, el contacto con la gente siempre es bueno, el salir a la calle siempre es bueno, más allá de que uno está todos los días en la calle, pero bueno.
1: El informe de tránsito con Romina Wiener.
10: En la provincia de Chubut, en la ruta nacional 259, el tramo que va entre Esquel y Trevelín se debe transitar con precaución, calzada húmeda y resbaladiza por sectores. Además, en la provincia de Neuquén, buena circulación en el camino de los Siete Lagos. Recordamos que en esta época del año es obligatoria la portación de cadenas. Buena marcha en el complejo Zárate Brazo Largo, ruta nacional 12 del Mercosur, y en la ruta nacional 14 en Entre Ríos, Corrientes y Misiones.
1: En la Quiaca, Jujuy, donde nos escuchás por AM560, la temperatura es de 10 grados 2 décimas, la humedad del 50% y el cielo está despejado. En Buenos Aires, la marca actual, 8 grados 5, la térmica 6 grados 1, la humedad 88%, cielo parcialmente nublado.
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4: Es la hora 9, 3 minutos. 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
0: Vamos a hablar del primer penal de la historia de los mundiales, que fue anotado por el mexicano Manuel Chaquetas Rosas. Esto se dio el 19 de julio de 1930 en el primer mundial de la historia, el que organizó Uruguay. Este hito ocurrió durante el partido entre México y la Argentina en la fase de grupos, encuentro que terminó 6-3 a favor de la albiceleste.
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0: para esta mañana del día martes 14 de julio con el señor José Vicente Lucero allí en el control, dándole la bienvenida a quienes se van sumando para ser parte de Malargüe, su radio, su gente, agradeciendo, como lo hacemos habitualmente, a todos aquellos que desde muy tempranito nos hacen el aguante. En una mañana completamente diferente, al menos en la temperatura, porque yo creo que en la expectativa todo el mundo está atento, ya quiere que llegue el miércoles, ya quiere que llegue las 4 de la tarde para ver quién pasa a la final del Mundial, qué día, qué semana. Pero se termina el Mundial, se termina. Y ahí es donde tenemos que centrarnos. No, Richard, ¿cómo estás? Buen día.
1: Buen día, Marcela, ¿qué tal? Un saludo para todos. Y sí, atento a esto. Hay ansiedad, hay espera, de todo eso que tiene que ver con el Mundial, que nos atrapa, que nos entusiasma, que nos emociona, que nos preocupa. Y sí, y que nos ocupa el tiempo en gran parte. Hoy a través de todo, ¿no? A través de los medios, a través Bueno, mientras venía para acá, venía mirando el día bastante lindo, agradable, dentro de todo, no está tan frío. Y ayer, cuando me iba, obviamente me voy caminando, y vas, viste, encontrándote con distintos oyentes o la gente común, que todos hablan de lo mismo. ¿Dónde te parás? ¿Dónde estás? Detalles, puntos de vista, observaciones, esperanza. Bueno, la mayoría elige creer, elige esperar, y sí, estamos así, creo, es parte de lo nuestro, la ansiedad que nos tiene ocupados en eso, ¿no? Y sí, ¿qué le va a hacer? Vos mirás las redes, es impresionante.
0: Sí.
1: Ayer sacábamos cuenta con Carlos Guillermo Marías en la noche, Marce, que de tres posteos, que hay tres, dos están referidos a la selección. De seis son cuatro. Y de acuerdo al estudio que se hizo, la mayoría, si postea algo, si bien hacen cosas personales, los argentinos son los que mayor cantidad de posteos en referencia a la selección.
0: Y sí.
1: Detalles, curiosidades, momentos, hechos. El más posteado hasta ahora, o en el primer lugar, es Messi.
0: Claro.
1: Sin lugar a dudas, está en primer lugar. Luego le sigue la selección en su mayoría, ¿no? Que está Scaloni, por ejemplo, y después los demás integrantes de la selección argentina. La mirada está muy, muy fuerte en este punto, en este encuentro, que es el partido que se va a jugar el miércoles. Y lo que ayer estábamos haciendo también una mirada atentamente con los que saben, obviamente, sobre los posteos. Nadie ha hablado prácticamente del fútbol de hoy. Del partido de hoy.
0: Y hoy
1: si
0: bien,
1: se ha comentado, se habla.
0: Es muy importante el partido de hoy también.
1: Claro, es muy importante. Pero
0: claro que
1: tanto
0: sí.
1: Es tanta la mirada sobre Argentina e Inglaterra. Uh-huh. Desde el color de la camiseta hasta cómo se va a plantear el partido, que no se ha hablado mucho del partido de hoy.
0: Bueno,
1: No sé.
0: Vamos a ver qué es lo que sucede. Por lo pronto.
1: Una pregunta.
0: Sí.
1: ¿Cuántos jugadores de España conoces?
0: Ninguno. Yo no tengo ni idea.
1: Sí, ¿quién conoce los jugadores de España? A ver, Vicente, vos, dame un nombre. ¿Yamal?
0: ¡Yamal!
1: Ah,
0: claro, Yamil, Yamal.
1: El Yamil, el morocho. El morochón. Bueno. ¿El arquero cómo se llama?
0: Simón.
1: Sí, Simón, Vicente.
0: Mira, José bien. Vicente.
1: A ver, un defensa.
0: Le vamos a tomar examen.
1: ¿Ah? Con abuelo de Argentina. Bueno, de Francia yo sé que está Mbappé porque ha sido figura durante todo el Mundial, desde que inició lo conocemos de antes. Y porque le ganamos la final. Y de Mbappé. Bueno, los dos más destacados. Pero, por ejemplo, yo no sé el nombre del arquero de Francia. No tengo ni la menor idea. De Inglaterra, ¿a quién conoce? A Kane.
0: Si España gana el Mundial, ¿sabes cuánto va a cobrar cada jugador?
1: No, lo que sí sé es cuánto gana cada partido y cuánto es el final, cuánto se va a ganar, cuánto gana la selección. Que logre el
0: objetivo. Bueno, si España gana el Mundial, cada jugador podría ganar más de 600.000 euros.
1: Buen
0: Ya que estamos hablando de España,
1: claro,
0: ¿no?
1: Hablamos de atrás. Pero sí, hay un resumen y obviamente hay una gran cantidad de dinero para los ganadores. Claro que todos los equipos han ganado dinero porque a medida que han ido pasando de fase han ganado un cierto monto, ¿no? Que eso ya esté estipulado por la FIFA y eso desde ya por el solo hecho de participar todos los equipos y todos los participantes ganan un dinero. A medida que van pasando de fase, cada equipo gana una partecita más, y así. Por llegar a cuartos, por llegar a la final, cada etapa tiene un dinero que ganan los equipos participantes del Mundial de Fútbol.
0: A ver, ¿qué dijiste, José Vicente? El arquero, Unai Simón. Perfecto, ajá. Simón.
1: ¿Qué tal?
0: Después tenemos...
1: Pero no es arquero, Unai Simón.
0: Pedro Porro, Cubarsí.
1: Ahí está. ¿Eh?
0: Laporte, Cucurella, Fabián, Rodri, Lamin Yamal, Olmo, Baena y Oyarzábal. Y en ese orden sería la ubicación, claro, en el campo de juego aparentemente para hoy.
1: Claro.
0: No tengo ni idea quiénes son, pero bueno,
1: no,
0: eso,
1: yo tampoco.
0: Eso dice la prensa.
1: Cada uno, el 8 es Fabián.
0: El 16 es el Rodri.
1: El Rodri, son los apellidos, ¿no?
0: Claro.
1: Bueno, es así.
0: Bueno, pero pasa, ¿viste?
1: Estamos tan metidos
0: entre los que no tenemos ni idea de nada.
1: Estamos ahí, ¿viste?
0: Bueno, ahí está. El equipo de esta mañana se compone por el señor José Vicente Lucero allí en el control.
1: ¿Quién lo conoce?
0: En prensa.
1: ¿Conoce?
0: La señora Cecilia Ortiz César y el señor Walter Samchuk. 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
0: O un bizcochuelito, sí, no puede ser. Espectaculares para compartir con un cafecito, para el mate a esta hora. ¿Sí?
1: Claro, para acompañar un cafecito o un café con leche.
0: Nosotros le acompañamos con algo de música en la mañana como corresponde. Antes, 6 grados la temperatura a esta hora, sensación térmica 5, consecuencia de tener viento leve, sector noroeste 6 kilómetros en la hora. Ese es el parte que corresponde a las 9 de la mañana. Y tengo por aquí, un comunicado de interés. Desde Puesto a los Cajones, Palauco, Manuel Torres solicita a puesteros de La Batra, Agua Botada y Vega Larga que puedan aportar datos de una yegua zaina tuzada con moño y una cicatriz en una pata, que por favor den aviso al 2604-548383.

0: Bueno, estamos escuchando a Gazú, otra de las canciones latinas, voces femeninas destacadas para nuestro programa de esta mañana, en este día, ya 14 de julio, se escribe la historia del Mundial, nuevamente, con un partido importante. ¡Mala suerte! No sé para quién va a ser la mala suerte, pero para ellos dos, para los dos va a ser. Pierden los dos. Chao. Pierden los dos. Mala suerte, dice Cazú. Bueno, vamos nosotros por la buena, pero mirando atentamente nos pusimos a buscar quiénes son los jugadores. Y es verdad, hay una mezcla importante. Apellidos realmente llamativos. Canté, por ejemplo. Después un apellido Saliba, que parte de defensa. El William Saliba. Vayan tomando los nombres. Dembélé lo conocen todos y son los tres más importantes, que son los delanteros. Está Olise y Mbappé. Olise, Mbappé y Dembélé son los tres héroes, podríamos decir, de Francia, porque son los grandes hacedores de las diferencias que lo han llevado a este punto del Mundial y que han venido tranquilos, la verdad, muy confiados y con mucho éxito. España le ha costado un poco más, ha sido con partidos un poco más complicados, pero igual se encuentra en esta fase con la posibilidad de convertirse en uno de los finalistas. Eso le daría la posibilidad hoy, dependiendo de cómo resulte el partido. Mucha gente lo va a ver, mucha gente lo va a seguir, porque así vamos a saber cómo juegan, qué tal. Son dos partidos importantísimos.
1: Sí, el tema es ese, más allá.
0: No sé, ¿lo van a ver todos? Todo el mundo. Me parece que lo van a seguir o lo van a escuchar.
1: Claro.
0: Van a estar ahí como,
1: lo que pasa es que, a ver, el hecho de que Argentina también esté en esta condición, me parece que genera mucha expectativa. Y además, Richard, convengamos, Argentina es un país futbolero, entonces sí, una semifinal del Mundial,
0: ¿quién no la va a ver?
1: Todo el mundo va a estar atento a verla.
0: Sí, también.
1: Quien más, quien menos,
0: sí.
1: A lo mejor quien puede, tiene tiempo disponible y demás, se sentará a ver el partido de principio a fin. Y otros, bueno, irán escuchando, irán mirando de a ratos, pero todo el mundo pendiente.
0: Claro, eso
1: creo
0: sí,
1: yo.
0: Ahí está la palabra que vos decís, todo el mundo pendiente.
1: Sí, sí.
0: Todos
1: sí,
0: sabremos sí, cómo va desarrollándose, más allá de que es un día donde hay que cumplir con las tareas laborales igual, normal, como siempre. Claro que es distinto si juega la selección, por eso decíamos ayer que va a pasar minutos después del partido, no sé. Digo, tal vez hay que cumplir con, pero es a las 16, eso puede llevar una larga, lo decíamos allá. Pero bueno, ese es otro tema. Lo que sí, el partido de hoy va a tener atención de la gente y veremos quiénes son. Lo que también es una realidad que se ha hablado muy poco del partido de hoy porque el enfoque principal está en el encuentro mañana. Es algo
1: claro,
0: histórico. Mañana es historia pura. Mañana va a ser un día muy especial, que seguro estarán todos con sus nervios, su preocupación, más allá de la confianza que podamos tener en este equipo, ¿no? Y las posturas, como, bueno, todo se habla sobre la selección argentina, ¿no? Como marca este Mundial 2026, que ha traído un poquito de todo. Muchas novedades, muchas cosas curiosas, que después de que termine, y ahí vamos a ver todas las cosas que se van a comentar, ¿no? Van a ver mucho el día después. Hay que esperar hasta el domingo recién, ¿no? Hasta el domingo hay que...
1: Claro,
0: mire,
1: ahí
0: si,
1: está.
0: Ahí, esperar y esperar. Bueno, elegimos creer por acá y pensamos que todavía hay chances, ¿no? Se escribe otro capítulo de la historia del fútbol, del Mundial, y nosotros lo vamos a seguir atentamente. Hoy, a las 16, otro gran partido. Vamos a ver qué pasa. ¿Qué pasa? ¿Y quién quiere que gane? Hablando de, ¿le da lo mismo? ¿O le gustaría que pase un equipo o el otro? ¿Francia crees que pase? No, España. Sí, Francia viene a fila. No sé cómo va a ser España para ganarle a Francia, No sé, guarda. Tiene muy buen equipo y están muy, muy confiados. Ese puede ser y la preocupación de España los puede llevar también a ser un poquito más objetivos ahora. Va a ser un partido interesante el de hoy. Estaremos
1: sí,
0: ahí atentos.
1: Sí, sí, además, a ver, más allá de quiénes son los equipos, los países que hoy están representados en esta en este partido, digo, tiene que ver con las últimas instancias de la Copa del Mundo, entonces es un partido importante.
0: Sí, por supuesto, imagínate. Y pasaron porque nos puede tocar después nosotros, ¿no? Si todo sale bien y que así sea, bueno, hay que ver.
1: ¿De qué vamos a hablar cuando termine el Mundial?
0: No, y empieza el campeonato, olvídate.
1: Ah, se sigue hablando de fútbol.
0: Sí, y bueno, por ejemplo, así rapidito te cuento, Armani ya se despidió de River.
1: Ah, ¿sí? ¿Por qué?
0: Hizo una presentación porque ya dejó el club.
1: Ah, mira vos.
0: Hizo una carta de despedida, le hicieron todo un reconocimiento en el estadio. Esto fue para todos, ya Armani marcó su cierre dentro de River, del equipo millonario, y se va. Villa hizo los estudios, está en eso ya, será un jugador, y lo vamos a anticipar, lo decimos, ya está prácticamente, está en Boca. Así que Villa, ¿se acuerdan Villa?
1: Sí, sí, sí.
0: Bueno, vuelve a Boca, estudios médicos, firma de contrato, volvería en un tiempo, ¿se acuerdan que estuvo con la posibilidad de ir a River? River no lo convocó, no le interesó tenerlo, así que vuelve a Boca, así que es una de las incorporaciones más esperadas por este equipo, que obviamente comanda en todo Riquelme, así que ya estaría en eso. Esto para contarles un poquito de dos detalles del fútbol, que el día, si no me equivoco, uno de los primeros partidos es el día martes, después del domingo, después del cierre del Mundial. Así que van a ver, está la Supercopa, bueno, recordemos que hay todavía por jugarse muchos partidos importantes, y ahí estará la mirada a ver cuáles son las nuevas incorporaciones, cuáles son las formaciones que darán ya sus respectivos equipos. Recordemos que Otamendi, que está jugando a la selección,
1: sí,
0: vuelve a River. Recordemos que Paredes sigue en Boca.
1: Sí.
0: Alguien que también se fue y se despidió es Cavani. Se despidió. Y bueno, eso también es uno de los temas. Vos decís de qué se va a hablar de fútbol, ¿no? ¿O de qué tema vamos a hablar?
1: ¿Qué tema en general?
0: Yo pensé
1: porque
0: que
1: ahora todo el mundo habla de fútbol.
0: Hoy todo es fútbol. Uh-huh. Y después van a hablar de fútbol también.
1: Ah, bueno.
0: Y, y algunas otras cosas.
1: Tenemos que hacer una pequeña pausa porque ya estamos casi en la hora de las noticias.

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1: Hora 9:30 minutos en la República Argentina. El gobierno impulsa la reforma de la Carta Orgánica del Banco Central. La iniciativa fue presentada por el presidente Javier Milei ante legisladores de La Libertad Avanza.
2: Por Radio Nacional, el senador oficialista Bartolomé Abdala se refirió al encuentro que mantuvieron con el jefe de Estado.
3: En la reunión del día de ayer hubo un fuerte, digamos, pensamiento de las ideas respectivas al tratamiento del Banco Central, claro. De modificar la Carta Orgánica del Banco Central, algo que tiene una Carta Orgánica que ha sido modificada últimamente, pero que hace 90 años que está vetusta y que, a decir verdad, viene permitiendo a distintos gobiernos la libertad de imprimir, y esto trae aparejado claramente la inflación, que es un fenómeno monetario.
1: Citaron a un nuevo testigo en el juicio por la muerte de Diego Maradona.
2: El custodio Julio César Soria declara hoy ante los tribunales de San Isidro sobre la internación domiciliaria del 10 en el partido de Tigre.
1: La justicia busca determinar cómo se encontraba Maradona y evaluar el desempeño de los médicos procesados por homicidio.
2: El hermano del presidente de España fue condenado a 9 años de inhabilitación por tráfico de influencias.
1: David Sánchez fue hallado culpable por la audiencia de Badajoz y no podrá ejercer cargos públicos.
2: Está acusado de haber sido favorecido para acceder a un cargo estatal creado especialmente para él.
1: En Buenos Aires la temperatura 8 grados 9 décimas, la térmica 6 grados 8, la humedad 89%, cielo mayormente nublado.
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0: Es la hora 9:32 minutos. 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

Estamos escuchando a Diego, la voz masculina, Diego Torre, inconfundible Diego Torre. Luz Maggi, es dejarlo todo afuera. Hay que sacarse así. Deje todo afuera. Vamos, ahí, todo concentrado. ¿Viste? Hay que sacar la energía negativa. ¿Se acuerda cuando salía No Toca Botón? ¿Ah? Que salía el Mano Santa. Mano Santa, vos estás cargado, ¿eh? Hay que sacarla, no, claro, y le sacaba las malas energías. Bueno, vamos a hacer lo mismo, ¿no? Vos estás cargado, ¿qué? Vamos a darle a la Argentina todas las buenas energías para mañana. Vamos a ver si todo nos sale bien, vamos a acabar la mañana, totalmente. Acá estamos en la mañana de este día domingo, gracias a la gente que empieza a enviar su mensaje al 4 48 12 08. Ese es nuestro teléfono. Sí, por favor, comuníquese a ese número. Participa ahora. Si le interesa o no, le preguntamos el partido que se juega hoy. Si se, entre ellos me dice Vicente, hay uno que ganó el Balón de Oro. ¿De quién? ¿De España? No tengo ni la menor idea. Que, bueno, el 5. Bueno, ahí está. Lo voy buscando a ver quién es, para conocerlo también. Yo te digo honestamente, conozco más al equipo francés porque es el que he visto con más atención, y obviamente que son delanteros impresionantes, por eso no sé, si bien muchos apuestan por España, ¿cómo, qué equipo Francia, no? El Dembélé y Mbappé, bueno, son dos jugadores impresionantes. Y Olise es otro, Michael Olise es otro gran delantero. Tiene varios jugadores buenos, pero obviamente son los que han marcado la diferencia en este equipo francés. Y como decía, a España le ha costado un poco más este tema de llegar a esta instancia. Y por eso vamos a ver cómo va hoy. Va a ser un partido muy, muy importante también. Mañana habrán muchas cosas que la FIFA ya toma en cuenta, por ejemplo, disponer cuidados y protección dentro de la cancha mientras se desarrolle el partido. Van a haber gente que va a estar específicamente para controlar eso, ¿no? Que no haya descontrol, sobre todo dentro de la cancha, dentro del estadio, donde está el público para disfrutar el partido, para que no hayan inconvenientes. Va a haber una disposición de efectivos que van a estar obviamente infiltrados dentro del público para que se pueda hacer un control. Algo que no tenemos que llegar es a eso, ¿no? Y sobre todo dentro de los festejos, es festejo, no lucha ni pelea, lo dijo Scaloni en su momento. Es un partido de fútbol. Claro que nosotros lo tomamos con mucha pasión y con mucho interés y con una mirada muy en nuestra historia, porque es, según yo lo veo así, o me parece, es mucho de nuestra bandera, ¿viste? Es nuestra celeste y blanca. Es más allá de lo que significa, por lo de Malvinas, que mucha gente habla sobre eso, muchos posteos y demás, es, ¿viste?, la fuerza de nuestra bandera. Estamos acá con ustedes hasta la hora 12:45. Mañana va a comenzar toda la movilización a través de Nacional con referencia a esto. Va a comenzar a las 10 de la mañana. Bueno, preguntando a algunos de nuestros amigos, saludos Dani, abrazo grande. Hola, mañana, ¿cómo se trabaja? Por ejemplo, hay comercios que están Uriburu y Rival hasta las 15:30 mañana. Que todo lo que se comenta por ahí, por favor, ahí para que mañana, por ejemplo, uno de los comercios hasta las 15:30 dice que va a tener abiertas sus puertas. 15:30 se cierra y de ahí, chao, hasta luego, hasta mañana, si te he visto no me acuerdo. Bueno, ¿por qué? Y porque va a haber mucha tensión, mucha pasión, dependiendo lo que pase. Si la cosa nos lleva a algo positivo y logramos este objetivo con la selección, bueno, imagínense que el festejo va a ser por mucho tiempo. O sea, no va a ser un ratito, media hora, 45 minutos, una hora. No,
Imagínense, recuerde el otro día, a qué hora terminó el partido y hasta qué hora festejó la gente. Fin de semana largo, creo que muchos estuvieron hasta la madrugada incluso. Bueno, ¿qué va a pasar? Si todo resulta como nosotros esperamos y como queremos, imagínense que el festejo va a durar horas. Si no se da, porque es lo que no queremos obviamente, ¿quién va a querer hacer algo? Piénselo. Le daría ganas de decir, ah, bueno, me voy a ir a un comercio, me voy a comprar. Es como que, bueno, al haber turismo, seguramente la disposición por ahí, en la parte gastronómica, restaurantes y demás de servicios, o los que venden algunos productos especiales o que son por ahí de interés para la gente que nos visita, puede que a lo mejor tengan abierto. Los rentals seguramente van a continuar abiertos, tal vez con un movimiento mínimo de gente, pero eso ya es específico porque tiene que ver con las vacaciones. Pero el resto de los comercios, por aquí, muchas gracias, Dani, dice, hasta las 15:30, ¿qué se comenta por ahí? Dice, por ahí, si Ceci puede averiguar, dice, uno de los

0: marca dentro del Mundial para el domingo, ¿no? El domingo no es el último partido. Ah, claro, ahí está, ya me había asustado, digo, capaz que me equivoqué.
1: Vamos paso a paso.
0: Vamos paso a paso.
1: Primero lo primero.
0: Primero lo primero, dijo Dios.
1: ¿Cómo estás, Richard? Buen día.
0: Hola, Ceci, ¿cómo estás? Buen día.
1: Muy
0: ahí
1: bien.
0: Tengo atenta ahí a Carlitos que me marcaba algunas cosas. Ay, ya me mandamos, hizo preocupar.
1: Le mandamos un gran saludo a Carlitos.
0: Sí, por supuesto.
1: Vos sabés que el jefe de la Distrital de Seguridad Zona Sur, Víctor Vallejo, junto a distintos jefes de la Policía Departamentales del Sur, van a estar brindando una conferencia de prensa en San Rafael para dar algunos detalles de lo que será el operativo de seguridad. Bueno, probablemente bajen algunas directivas aquí a Malargüe, porque estamos hablando de la Distrital Zona Sur, de la Jefatura de Policía, ¿no?, del Ministerio. Así es que eso está previsto para las 11, ya seguramente estaremos conociendo detalles de este operativo policial, claro, que se va a montar en el sur, como en cada ciudad de la República Argentina.
0: Totalmente, ¿no? Sí, sí, en todo, bueno, todo el país. Va a ser una... es importante, obviamente, que se desarrolle así, porque hay que hacer controles y tener ciertos recaudos. Dependiendo de lo que pase, ¿no?, en referencia al resultado. Y también la FIFA ha tomado determinaciones importantes de lo que va a hacer durante el partido, el antes y sobre todo el después, ¿no?, para una vez que termines. En referencia a la atención, por ejemplo, acá al supermercado, que está por Avenida San Martín, entre Salas y Yesca, que está en la vereda oeste, el horario de atención será de 8:30 a 15:30 horas.
1: Claro, ya muchos van a estar tomando esa medida.
0: Exacto.
1: Y varios lo están comunicando.
0: Claro.
1: Hay otros que no, pero bueno, el otro día sucedió, ¿no? El centro, metafóricamente hablando, murió.
0: Claro, sí, sí, una manera de decirlo, sí.
1: Murió, estaba todo se movió cerrado, en... ni un alma.
0: Todo.
1: Y después, bueno, rápidamente, la marea.
0: La marea
1: celeste.
0: Uy, pero parece bueno, que lo...
1: Bueno, ojalá todo se desarrolle, ojalá, con total normalidad.
0: Claro. Ojalá. Horario mundialista, le han determinado así. Dice, miércoles 15 de julio, horario mundialista, para que todos podamos alentar a nuestra selección, de 8:30 a 15:30, y vení, comprá antes, hacer las cosas antes, vamos a Argentina, dice justamente el mensaje de este supermercado, que justamente el horario de atención hasta las 15:30 ha hecho un flyer. Y bueno, preguntale a Cecilia, pregúntele a Cecilia para que los comercios
1: pregunta?
0: Que quieran, no, que pues, si sabías de todos los, te diste un recorrido.
1: Ah, no, no, imposible, no, no lo vamos a hacer tampoco, no, imposible, no nos dan los tiempos y tampoco la logística para estar recorriendo todo, pero si algún comerciante nos quiere avisar, nos quiere informar, bueno, bienvenido sea. Porque, bueno, son muchos los comercios, los rubros también,
0: uh-huh.
1: y bueno, es importante saber que si se van adhiriendo a estas medidas, que lo vayan comunicando, que nos,
0: sí,
1: vayan
0: que
1: informando,
0: nos mandando.
1: Especialmente nuestros auspiciantes.
0: Nuestros auspiciantes y los que no son auspiciantes,
1: también,
0: que quieran hacerlo,
1: sí, sí,
0: también, que lo manden, pues no hay ningún problema.
1: No, exacto.
0: Nos dicen la dirección y demás, no es, como yo acabo de decir, de este supermercado, no está con nosotros, no pasa nada. Está bien informar.
1: No, por supuesto, es información.
0: Es información.
1: Es información y está muy bien.
0: Sí,
1: como
0: sí,
1: esto, por ejemplo, mira, que nos llega desde la dirección de turismo.
0: Sí.
1: Va a estar visitando y promocionando distintos lugares. Viste que se hacen una recorrida con el equipo, filman, por ejemplo, cabañas, hoteles, alojamientos habilitados. ¿No?
0: Claro,
1: todo,
0: por supuesto,
1: todo lo que está
0: habilitado, dentro de
1: lo
0: legal.
1: ¿No?
0: Sí.
1: Lo promocionan, hacen una recorrida, generan un video, uh-huh, eso se publica en redes, ¿no? Y eso le sirve también al lugar, ¿no? Como promoción.
0: Claro, y eso es gratis.
1: Claro,
0: lo hace,
1: sí,
0: justamente para darle promoción.
1: Para darle promoción, y estamos hablando de distintos rubros que tengan que ver, por ejemplo, hace un tiempo atrás fue todo el equipo de la dirección de turismo, bueno, han estado recorriendo distintos lugares, pero por ejemplo, a lo que es Montaña Blanca, ¿no? Entonces ahí se hizo una recorrida de la fábrica de chocolate, cómo se produce el chocolate, incluso hasta el intendente se puso a confeccionar una barra.
0: Bueno,
1: de
0: esas.
1: Por eso, podés estar a favor o no, pero digo, eso
0: pero
1: sucedió.
0: Pero si es turístico, no es político.
1: Eso sucedió.
0: Eso, viste, por ahí es medio como que... Está bien, si hacemos promoción, hagamos la promoción turística, no mezclemos...
1: Claro, muchos dicen, ¿por qué tiene que estar el intendente si con el director de turismo alcanza?
0: No lo voy a ver,
1: son
0: lo único que falta es que salga una jarrita sirviendo chocolate, ¿viste? No, no confundamos una cosa con la otra.
1: Hoy van a estar visitando y promocionando...

0: funcionando Nómade, que es este nuevo lugar de cafecito, claro, ahí en el centro, en la vereda de la comisaría 24. Está genial, charlamos con los chicos jóvenes de este emprendimiento la semana pasada. Van a estar visitando Pecar, que también es otro emprendimiento gastronómico.
1: Es algo nuevo.
0: Recientemente inaugurado.
1: Exactamente, que espectacular.
0: Bar y tapas.
1: Bar y tapas.
0: Y algo más.
1: Claro.
0: Bueno, y después también Los Andes Burger y Qué Rico, a las 11 y cuarto y a las 10 y 50 el anterior, que tiene que ver con hamburguesas. Entonces está bueno esto porque en realidad son dos lugares que se han ido habilitando, que son nuevos, gente que ha apostado por Malargüe.
1: Claro.
0: Entonces, decir, son inversiones
1: son
0: novedosas.
1: Son inversiones y son cosas
0: que le vienen bien a Malargüe.
1: Exacto, está muy bien. Que se pueda hacer, incluso que estén sus protagonistas, la gente que trabaja, del dueño del local, lo que sea, que cuente, que ofrece,
0: que se puede comer, claro. O bueno, si es alojamiento, qué características tiene el alojamiento, está muy bueno.
1: Cómo llegar, bueno, el número de contacto, eso está genial, que se pueda hacer y obviamente así, con todos los lugares habilitados, como dijiste vos, lo que corresponde, ¿no?
0: Exactamente.
1: Bueno, y hoy que nos manden los mensajes los que quieran.
0: Sí, que nos manden y vamos sumando toda esa información.
1: Claro,
0: hay mucha expectativa, como decimos, ojalá todo se desarrolle con total normalidad. Han tomado las palabras de Scaloni con esto que él dijo, es un partido de fútbol y nada más, hay que tomarlo como tal. Pero dicen, bueno, en esta no estoy de acuerdo, no es un partido de fútbol nada más, por toda la historia que hay entre ambas naciones, entre ambos países. Y bueno, la verdad que un poco preocupa, por algo se están armando los operativos de seguridad.
1: Totalmente. Ese,
0: y Scaloni también lo hizo como para bajar las tintas y que no pongamos todo lo que nos pasa de expectativa, de historia y demás en un partido de fútbol, ¿no? Yo creo que es estratégica su declaración, pero bueno, no hay que obviar que también hay un montón de otras situaciones que engloban al partido y que, bueno, están siendo analizadas en distintos medios de comunicación, notas y demás, y que está generando esto de que las autoridades policiales se preparen.
1: Claro, y está bueno también que a través de los medios, como lo hacemos nosotros, también aportemos sobre eso, ¿no? Y tranquilo, es un partido de fútbol, hay muchas emociones mezcladas, se nos pasa hoy, no es lo mismo un partido, si hubiera sido con Noruega hubiera sido distinto, tal vez más gracioso, más jocoso, y hoy es más historia pura, ¿no? Y en eso es donde tenemos que enfocarnos y cuidarnos. Claro que estamos todos preocupados y es una tensión que vamos a tener. ¿Y por qué debe desarrollarse bien? Porque no se puede opacar todo lo que se ha hecho hasta ahora, todo lo que ha logrado la selección. No lo hemos hecho nosotros lo hicimos como apoyo, como hinchada, como argentinos.
0: Claro. Pero si bien nos sentimos parte, no vamos a cobrar esos millones que se va a quedar en eso.
1: Bueno, viste que va que
0: no van nos va a llegar ni una moneda de eso, pero bueno, pero que sufrimos.
1: Sufrimos igual.
0: Y apoyamos.
1: Sufrimos sin plata, con plata, lo mismo pasará. Pero, claro, viste eso. Ha logrado mucho la selección, lo ha hecho muy bien, nos ha emocionado muchísimo. Nos ha costado todo, que no se opaque por...
0: Nos hace olvidar de todo.
1: No,
0: aunque sea por unos minutos.
1: Por un rato, hasta el domingo.
0: Y contra más se larga el partido, más cosas nos hace olvidar. O no terminan nunca los partidos.
1: ¿Habrá larga, che? ¿Vale?
0: Oye, oh, que no. Bueno, no sé, depende cómo vaya la cosa, necesitamos la larga o no.
1: No, bueno, ay, ya, ya. ¿Cuántos rezos habrá mañana, no? ¿Cuántas promesas se van a hacer mañana? O ya se habrán hecho también. ¿Cuántas promesas, no? El que promete tal cosa, si logramos. No sé si hay promesas.
0: Y sí, ¿no? Deben haber.
1: Sí.
0: Apuestas ni hablar.
1: Bueno,
0: pero
1: eso
0: bueno.
1: Era otro cantar. Sí. Bueno, Ceci,
0: sí.
1: Completo con algo así muy rápido, tenemos unos minutitos, porque el Malbrán confirmó que los roedores capturados en Malargüe dieron negativo para el hantavirus. Muy importante, trasciende y sale a través de las noticias un análisis que se hizo desde el Instituto Nacional de Enfermedades Infecciosas. El análisis es del Malbrán, que destacaron y dieron a conocer, descartan la presencia de hantavirus en roedores silvestres capturados en Malargüe durante esta investigación que se inició tras un brote que se registró en un crucero, recordemos. Entonces se hizo ese estudio, un trabajo que busca determinar si turistas o gente que fallecieron luego de viajar en este crucero, bueno, pudieron desembarcar esta enfermedad. Se hizo esta investigación y se dio a conocer que Malargüe, este trabajo que se desarrolló desde el 8 al 12 de junio. La reconstrucción se ubica en el departamento de Malargüe, entre los destinos recorridos por la pareja de turistas de Países Bajos que contrajo antivirus. Y que, bueno, después de esto se puede dar a conocer de que se descarta completamente eso, ¿no? Muy importante.
0: Sí, importante que se haya dado a conocer el resultado porque todo se manejó con bastante hermetismo, no se dieron declaraciones a los medios, sabíamos, porque la información es oficial, aparecía en la página www.argentina.gov.ar, ¿no? Y decía que investigadores del Instituto Malbrán estaban en Malargüe, como en tantos otros lugares, ¿no?
1: Sí, total,
0: tratando
1: sí,
0: de descartar justamente la presencia de hantavirus, porque estos turistas que se infectaron, digamos, en el crucero, habían hecho su itinerario en distintos lugares y habían pasado por Malargüe. Entonces, es como un protocolo que se tiene que cumplir. El lugar donde pasó la persona tiene que investigarse, entonces, bueno, se hizo análisis en roedores y por suerte ha dado eso, ¿no? Descartando presencia de hantavirus. Las acciones formaron parte de un procedimiento coordinado de organismos nacionales, como es el caso del Malbrán, en el marco de los protocolos epidemiológicos vigentes a nivel nacional. Toda la información disponible se encontró en ese momento contenida en una gacetilla de prensa emitida por el Gobierno Nacional y lo que podíamos decir que, ¿por qué Malargüe? Porque debido a que una de las personas involucradas en la investigación epidemiológica por hantavirus relacionada con el caso del crucero, utilizó el paso internacional Pehuenche como vía de conexión entre Argentina y Chile. Por ese motivo resultó necesario realizar tareas específicas de relevamiento y de estudio en nuestra zona, aunque el roedor transmisor del virus no sea propio de nuestra región. El roedor, ¿no? Por eso desde el Malbrán se llevó adelante un operativo similar en Ushuaia también, donde bueno, justamente se tomaron muestras en distintos roedores de la zona rural, cercanos ahí a Paso Pehuenche y algunos otros lugares. Así es que, buenísimo saber el resultado. Más allá de que si se hayan dado declaraciones o no en su momento, sabíamos que se estaba trabajando, que es lo importante, ¿no? Que se actúe, que se vayan cumpliendo los protocolos vigentes también y todos nos quedamos tranquilos. Porque en un momento se empezó a mencionar a Malargüe y que estos turistas habían dado paso por aquí y, bueno, generó preocupación epidemiológica.
1: Correcto, y es por eso que se hizo ese estudio y se da a conocer, como decís vos, importante también que se da a conocer los detalles de este estudio, este informe que se hizo. Ceci, muchas gracias.
0: Gracias.
1: Como
0: a vos
1: siempre, los detalles más destacados con Cecilia en LB19 de Radio Malargüe, ya en casi en la pausa, Vicente, cuando quiera. Manéjelo.

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1: 10 de la mañana en la República Argentina. Nacional es mundial. El informe de Santiago Lucía.
2: El estadounidense Ismael Elfat será el árbitro de la semifinal entre la Argentina e Inglaterra. Mañana, estadounidense de 44 años, pero nacido en Casablanca, Marruecos, fue el cuarto árbitro en la final de Qatar y en esta Copa del Mundo dirigió tres partidos, el 2-2 entre Países Bajos y Japón, la victoria de España 1-0 frente a Uruguay y en la victoria de Noruega 2-1 ante Brasil.
1: La sociedad rural se prepara para su exposición anual. El informe de Miriam Mariotto.
3: En el marco de la 138 Exposición Rural en Palermo, el presidente de la Sociedad Rural Argentina, Nicolás Pino, habló de las condiciones que tiene nuestro país en cuanto a la producción para este año.
4: Hay condiciones que nos muestran que la Argentina tiene una gran oportunidad debido a un mundo convulsionado y un mundo demandante de lo que los argentinos producimos. Así que lo que necesitamos hacer nosotros es producir más y mejor, y lo que tienen que hacer los gobiernos es generar las condiciones para que eso suceda.
1: El Banco Central hizo la mayor compra de dólares. Extendió así las 125 ruedas consecutivas, su saldo comprador en el mercado oficial. Fue la mayor intervención compradora de los últimos 45 días y representó cerca del 57% del volumen total negociado durante la jornada. Actualizamos el estado del tránsito con Romina Wiener.
5: Atentos, transitar con precaución en la provincia de Santa Cruz, en la ruta nacional 3, entre Cañadón de las Vacas y Monte Aymón. La visibilidad de conducción está reducida por la presencia de neblinas. Reducir la velocidad y respetar las indicaciones de señalización. Además, tránsito intenso y con demoras en las cabeceras del puente Chaco Corrientes. Buena circulación sobre la ruta nacional 16, en territorio chaqueño.
1: En la ciudad sanjuanina de Hachal, donde nos escuchás por AM1150 y FM102.7, temperatura una décima de grado, humedad 75%, cielo ligeramente nublado. En Buenos Aires, la marca actual 8 grados 9 y la humedad 89%, cielo mayormente nublado.
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0: Es la hora 10, 3 minutos.
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7: Nueva Zelanda, la selección de fútbol de Oceanía, conocida como los All Whites, se clasificaron con puntaje ideal a través de la competición organizada por la Confederación de Fútbol de Oceanía y quieren hacer historia en el Mundial 2026. No solo buscan obtener el primer triunfo en un Mundial, sino también sueñan con pasar de fase, hitos que no pudieron lograr en España 82 y Sudáfrica 2010, las únicas dos participaciones en el certamen más importante a nivel intercontinental de selecciones de fútbol del mundo.
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1: La Municipalidad Mendocina de Godoy Cruz realizará dos capacitaciones gratuitas sobre atención al cliente y empleabilidad. La primera jornada se realizará este jueves 16, de 9 a 11, y se abordarán temas como los fundamentos de la atención al cliente, la comunicación asertiva y la escucha activa. También se capacitará sobre el desarrollo de la empatía, la resolución de conflictos, las estrategias de negociación, la orientación al cliente y el manejo del estrés. La segunda capacitación tendrá lugar el viernes 24 de 9 a 12 y durante el encuentro los participantes aprenderán sobre la elaboración de un currículum vitae, el uso de portales de empleo y cómo afrontar entrevistas laborales de manera efectiva. Además, se trabajará sobre la utilización de inteligencia artificial en procesos de selección de personal y el desarrollo de habilidades blandas. Para participar, los interesados deben inscribirse a través de un enlace disponible en la página web del municipio.
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0: estamos escuchando este dúo. Aquí está Julio Iglesias y María Becerra. Juntos cantan un tema, Así es la vida, un tema que se hizo también popular dentro de las redes, y que Julio Iglesias viene en un tema bailando, por ejemplo, y luego hace esta posibilidad de cantar juntamente con una argentina, María Becerra, a quien tenemos recién en la voz con Julio Iglesias, que era su papá, un gran artista también, ¿no? Está Marcelo Iglesias también, otro cantante dentro de la familia poco conocido, y está Enrique Iglesias, el artista más popular de la familia Iglesias. Aquí estamos, pasando la mañana y contándoles que DirecTV sigue con propuestas. 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Luis, ¿qué tal? Buen día.
1: Hola. Hola, buen día. ¿Cómo les va?
0: Muy bien, muy bien. Por aquí escuchándote atentamente.
1: Bueno, buen día a toda la audiencia. Gracias por el espacio.
0: Un gusto escucharte, Luis. Contanos un poquito.
1: Bueno, primero que nada comentarte, mira, ¿sabés qué? Tengo, no sé si un problemita técnico, los escucho muy, muy despacito.
0: Muy bajito nos escucha. Nosotros te escuchamos bien. Lo importante es que nosotros te escuchemos a vos, así que por ahí con la propuesta, a ver.
1: Prácticamente no los escucho.
0: Bien, a ver si podemos mejorarlo, Vicente, y mientras tanto, no sé si me alcanzás a escuchar, para que nos puedas decir un poquito de cuál es la propuesta de DirecTV. A ver, no, ya directamente.
1: No, perdón.
0: Sí, está bien. Ahí, ya te llamamos de nuevo, ya te confirmamos ahí y obviamente intentamos que tengas un mejor audio para que nos escuches, justamente. Luis DirecTV, que bueno, esas cosas suelen pasar, y ahí lo vamos a ir ajustando para que podamos escucharlo claramente sobre la propuesta de DirecTV en Malargüe, que sigue con la promoción, obviamente, aprovechando este mundial que estamos viviendo y con las opciones que nos han estado ofreciendo hace un tiempo hasta esta parte para que podamos adquirir el servicio. Pasando ya 13 minutos de las 10 de la mañana, le contamos que estamos ya en otra hora de nuestra programación. Hoy hay un gran partido. Mañana les reiteramos que y les recordamos que va a ser la temática igual, en referencia a cuando juega la selección argentina. La transmisión comienza y toda la cobertura a partir de las 10 de la mañana, así que mañana estaremos hasta las 10 nada más. Y hoy algunos de los que nos están escuchando trabajarán en forma normal, decimos los comercios, pero para mañana puede haber una modificación. Ya lo han dado a conocer algunos comercios, que van a ser horario de atención corrida hasta la hora 15:30. Después de ese horario se cierra porque el partido comienza a las 16 y de ahí en más, obviamente, se suspenden en muchos comercios, no en todos. El movimiento será importante si todo sale bien, y si no, bueno, obviamente esperemos, y Dios quiera que sea favorable para nuestro equipo, sobre todo, ¿no? Que es muy importante. La temperatura es de 8 grados 7 décimas, la sensación térmica es de 7 grados 6, esto lo dice el Informe Meteorológico Nacional, con un cielo mayormente nublado. En un ratito estaremos obviamente con el informe en referencia a Malargüe, que tiene alerta nuevamente y que nos dice que posiblemente para hoy se esperan algunas ráfagas de viento. Ayer tuvimos, pero muy, muy pocas. Ahora sí, ya estamos en línea con Luis. A ver, Luis, ¿nos escuchás bien ahora?
1: Hola, buen día nuevamente.
0: ¿Cómo nos escuchás? ¿Bien?
1: Excelente, perfecto, solucionado el problema técnico.
0: Ahí está, excelente. ¿Viste? Es cuestión de ponerse manos en el asunto ahí, manos a trabajar.
1: Sí, sí. ¿Cómo? 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
1: Tantas horas se ocupan pensando que los
2: estamos atentos en la mañana, estamos escuchando todo. A ver, Walter, ¿cómo estás?
3: ¿Cómo andamos, Richard?
2: Bien.
3: ¿Todo bien?
2: Bien, bien, bien.
3: Bueno.
2: Más menos abrigado que ayer y con clima ayer de vientos ondas.
3: Sí, bueno, tenemos mucho para hablar del tiempo.
2: Del
3: mucho.
2: Tiempo.
3: Vamos a tratar de hacerlo. Sí.
2: Cuente.
3: Vamos a tratar de hacerlo pausado y ir explicando qué puede llegar a pasar. ¿Qué Déjeme podría? Lo vamos a decir en potencial.
2: Saque el fituri.
3: Lo vamos a decir en potencial porque, como siempre decimos, en meteorología nunca está dicha la última palabra. Los cambios en 12 horas en meteorología pueden haber cambios importantes. Entonces, en base a los distintos modelos matemáticos meteorológicos, en base a las imágenes satelitales, en base a las informaciones que estamos recibiendo y que podemos recabar, vamos a comentar qué podría pasar en los próximos días desde lo meteorológico. Está sondeando, dijo Richard,
2: sí,
3: desde ayer.
2: Ayer
3: se siente ese aire cálido, templado, seco, típico de viento sonda, con temperaturas como la de ayer, aquí en la ciudad una máxima de 24 grados, con bastante amplitud térmica, producto de un día con sonda. La diferencia ayer fue que el sonda estuvo en altura durante gran parte del día, la presión atmosférica muy baja, la humedad también baja, pero no se sintió tanto porque se mantuvo en altura, al menos aquí en la ciudad. Hoy, pero, el viento sonda de ayer tuvo que ver con el pasaje de un sistema de baja presión débil que estuvo afectando zona cordillerana de Neuquén y Río Negro. Ya pasó. Ahora bien, a partir de hoy ingresa otro sistema frontal de baja presión desde el Pacífico, mucho más importante, y que se va a ir potenciando hacia el fin de semana con el ingreso de un frente frío polar y se va a extender en un principio hasta el martes o miércoles de la semana que viene. Entonces, vamos por partes. Para hoy, martes en la tarde-noche, probabilidad de viento sonda. Yo creo que ya a partir de las 3, 4 de la tarde van a aparecer algunas ráfagas y sobre las 21, 22 horas, 23 horas pueden ser las ráfagas más fuertes hacia la noche de hoy, ¿no? Y después ya durante la madrugada del miércoles, aquí en la ciudad, el viento va a ir disminuyendo en cuanto a las ráfagas. Esas ráfagas pueden alcanzar los 60, 70 u 80 kilómetros por hora. Pero son ráfagas. Esas ráfagas perduran a veces 2 segundos, 3 segundos, pero a veces son intensas.
2: Son intensas. Por eso se llama ráfaga. Sí.
3: Bien. A partir de mañana comenzamos ya a tener nevadas y lluvia. Siempre hablamos de la isoterma cero. Se va a hablar mucho de la isoterma cero de acá en adelante por el fenómeno del Niño. Van a escuchar reiteradamente hablar de isoterma cero y fenómeno del Niño. Fenómeno del Niño. Desde lo meteorológico no hablemos de super niño porque es un término inventado y lo de super niño no existe. Es el niño. Lo que pasa es que lo de super niño se utiliza, o el niño Godzilla y distintos términos que se utilizan, es para graficar un poco la magnitud.
4: Claro,
3: ¿no?
4: Sí. Pero la intensidad con la que se va a ir manifestando.
3: Exactamente. Que va a ser importante. Y ya estamos empezando a tener algunos efectos. Bueno, a partir de mañana, nieve en cordillera por encima de los 2.000, 2.200 metros. Nieve, todo lo que es el sector cordillerano. Paso Pehuenche, El Azufre, Valle Hermoso, Valle de las Leñas, desde Paso Pehuenche hasta Paso Cristo Redentor, con nevadas débiles a moderadas, pero con acumulación diaria de 20 a 30 centímetros. Eso va a ser miércoles y jueves.
4: Sí.
3: Por debajo de esos 2.200 metros, lluvia. Es decir que para la zona de Las Loicas, Bardas Blancas, todo lo que es el Valle del Río Grande, la zona de Los Molles, parte aquí del Sosneado, inclusive la zona de Pincheira, puede ser hasta la ciudad de Malargüe, más que nada hacia el jueves, viernes, lluvia. Porque la temperatura no va a estar de fresco a templado, pero no va a ser frío. El viernes, a última hora, empezaría a ingresar un frente frío polar. Eso va a llevar a que de a poco la temperatura descienda, ¿sí? Y en la medida que la temperatura descienda, va a descender la isoterma. Es decir, que hacia el fin de semana, la isoterma cero puede descender a los 1.300, 1.400 metros. Es muy probable, entonces, si eso ocurre, que entre sábado y domingo tengamos... nevadas aquí en la ciudad también, ¿eh? La ciudad en Bardas Blancas, Agua Botada, Chihuido, la zona del Manzano, incluso hasta Ranquil Norte, gran parte del oeste de Malargüe, tomamos como eje imaginario la Ruta 40. Aunque para el día domingo, la zona de La Payunia, en algunos sectores también puede haber algo de nieve. Obviamente que si aquí va a nevar, en cordillera las nevadas se van a intensificar, ¿no? Con nevadas de 40 a 50 centímetros de acumulación diaria. Eso se extiende, después tenés una ventana, tendríamos una ventana de buen tiempo el lunes de la semana que viene, y después martes y miércoles mucho frío y nuevamente con nevadas intensas incluso aquí en la ciudad, ¿eh? Por lo tanto hay que estar monitoreando esto del día a día. La gente de los centros invernales van a tener mucho trabajo en el hecho de que va a nevar bastante y hay que tener mucho cuidado con los riesgos de avalanchas. Claro. ¿Sí? Porque estamos hablando de acumulados que en una semana pueden alcanzar los 2 metros. Por ejemplo, para Valle Las Leñas, para Pehuenche, el Azufre un poco más, 3 metros. Si hablamos de las nacientes del Atuel, estamos hablando de hasta 4 metros de acumulación nívea. Después habría una ventanita entre el 24 y 25 de buen tiempo y nuevamente nevadas hasta fin de mes. Es lo que decíamos ayer, que la segunda quincena de julio nos marca que por lo menos el 90% de los días de la segunda quincena de julio será con nevadas, sobre todo en cordillera. Eso es un dato bueno.
4: Es un dato importante. Lo que pasa es que por allí también es como que llega a destiempo de lo que se pretendía, ¿no?
3: Pero
4: de
3: bueno,
4: la temporada.
3: Y estamos ahí. O sea, el fin de semana arrancan más del 50% de las provincias sus vacaciones.
4: Exacto, sí,
3: ¿no?
4: Sí.
3: Sobre todo en Buenos Aires. Todavía nos quedan, y eso va a generar un movimiento importante. Pero si este pronóstico se cumple, bueno, habrá que estar muy atentos a sábado y domingo con la circulación.
4: Sí.
3: Porque para el domingo, hoy los pronósticos nos hablan de entre 15 y 20 centímetros de acumulación nívea en la ciudad. En la ciudad, para el día domingo.
4: Ojalá.
3: Pero bueno, digo, esto va cambiando.
4: Para el pronóstico se cumpla, como vos decís. Pues
3: esto va cambiando.
4: Probabilidades.
3: Hay alertas del Servicio Meteorológico de Chile, por ejemplo, por lluvias intensas del otro lado de la cordillera.
4: Sí.
3: Aquí también puede llover mucho también en algunos sectores. Y a veces te varía en un grado, que te varíe la temperatura, te puede modificar las condiciones. O sea, si es lluvia o nieve, ¿no?
4: Bueno, y a propósito, sí, y hablando de la cordillera y demás, Paso Internacional Pehuenche está cerrado.
3: Y va a seguir, si no lo abren hoy, olvídate que hasta fin de mes no se va a abrir.
4: Esta tarde también queda cerrado Libertadores.
3: Y por lo menos hasta lunes o martes.
4: Bien.
3: La diferencia es que, bueno, en Libertadores, y por el tema del tráfico de carga pesada, del transporte, por allí se trata de hacer limpieza rápida e ir habilitando. Pero bueno, ahora, están por lo que estamos observando, recién el lunes puede haber una ventanita de buen tiempo que permite ese trabajo de limpieza. Pero con Pehuenche, como están dadas las condiciones, me parece que hasta fin de mes no vamos a tener novedades. Me parece.
4: Bueno, habrá que estar atentos y seguir día por día a ver cómo se va desarrollando este panorama, ¿no?
3: Y si queremos hablar de pronóstico extendido, me parece que con esto del Niño, agosto y septiembre nos va a traer también bastante nieve y bastante lluvia.
4: O sea que va a ser un invierno que no se va a querer ir.
3: Y bueno, pero...
4: va a estar ahí caprichoso.
3: Hay cuestiones positivas y negativas, obvio, que esto, obvio, genera también.
2: Hay una, sí, hay un festejo que está programado para el 25.
4: ¿En dónde? ¿En
2: dónde? Nos vamos a ir a la zona ahí de Coihueco Norte.
3: Patrono Santiago, 25 de julio, ¿no?
4: 25 de julio, ah, sí, el Santo Patrono Santiago.
2: Coihueco Norte, por allá.
3: Y...
2: Claro que es muy anticipada la fecha, porque... Falta, todavía estamos recién a 14.
3: Es justo, 25, justo la ventana de...
4: Para organizar la fiesta hay que hacerlo con tiempo.
2: Sí, pero sí. No podés predecir hasta el 25.
3: Y ahí justo está la ventana de buen tiempo para ese día. Para

0: 25, pero de aquí al 25 se,
1: por eso, no.
0: Se pueden, capaz que está despejado o se puede correr el temporal, el temporal. Hay que esperar un poco.
1: Se da el 26 y no el 25, o se da el 20 y no el 25. Claro, falta mucho, le decía justamente, pero bueno, ahí estamos. Andrés, saludo y abrazo. Y seguro llegando a la fecha ahí.
0: Sí, sí, estaremos en el día a día.
1: Que se acuerden.
0: En el día a día con el pronóstico, a ver qué sucede.
1: Bueno.
2: Bueno, actualizamos como todos los días a la hora 14.
0: Exactamente.
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6: Es la hora 10:32 minutos.
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2: Se comunica a familiares y amistades de la señora Alejandra Miranda, que ha fallecido a la edad de 45 años. Se domiciliaba en calle Tomás Godoy Cruz, 2427, de Colonia Pehuenche 1. Los restos de la señora Alejandra Miranda son despedidos en la sala de velatorios de Ruibal y Adolfo Puebla hasta hoy a la hora 16. Serán trasladados luego para su posterior cremación. Servicio y ceremonial, Cochería Julio César Gómez.
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16: Este martes 14 de julio la localidad catamarqueña de Belén volverá a vestir sus calles de identidad con la 12ª Marcha de los Ponchos. Un recorrido que reúne artesanos, instituciones, vecinos y visitantes para rendir homenaje al poncho y al trabajo de las manos catamarqueñas. En tanto, desde el 17 al 26 de julio se realizará una nueva edición de la Fiesta Nacional e Internacional del Poncho, el evento cultural y turístico más importante de Catamarca y uno de los más convocantes del país. Durante 10 días el predio ferial reunirá a los mejores artesanos y espectáculos musicales, además de gastronomía regional, diseñadores, productores y emprendedores, en una celebración que expresa la identidad y el talento de toda la provincia. El sábado 18 de julio, nuevamente Belén, celebrará el Festival Cuna del Poncho, una propuesta que pone en valor la ciudad reconocida como la cuna del poncho catamarqueño, con música y actividades culturales. Finalmente, el 19 de julio, Tinogasta será escenario de la Fiesta del Adobe, un encuentro que rinde homenaje al patrimonio arquitectónico y cultural de la región a través de espectáculos artísticos, expresiones culturales y propuestas para toda la familia. La agenda completa de eventos y actividades puede consultarse en visitacatamarca.com.
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2: Nos vamos al contacto con Cecilia allí en exteriores. Te escuchamos. Adelante, por favor.
18: Muchas gracias, Marce. Muy buenos días para todos, para todo el equipo, para los oyentes. Nosotros aquí en el móvil de exteriores, ubicado en el Juzgado de Paz y Contravenciones, a cargo de la doctora María Paz Zabalegui. Vamos a deber con ella unos minutos en esta mañana, que meteorológicamente está agradable. Ustedes ya se extendieron, digamos, en analizar lo que puede venir y cómo se está presentando, pero es verdad, está templada, tenemos algo de nubosidad, y bueno, la expectativa todos también por parte de eso que anticipa Walter, el temporal y todo lo que puede suceder en nuestra cordillera. Estamos aquí con María Paz Zabalegui para dialogar sobre algunos temas. Bueno, vemos y observamos a menudo el hecho de que se siguen deteniendo a conductores alcoholizados. Este fin de semana 2,2, uno de estos conductores, y con el procedimiento correspondiente, ¿no? Eso de las personas que son encontradas en la vía pública, ¿no? Eso hay que aclararlo, que pueden haber muchos más que no se detectan en los operativos o que están en algunos otros lugares circulando donde no hay operativos, ¿no? ¿Qué tal? Buen día.
19: ¿Qué tal, Ceci? ¿Qué tal a todos los chicos ahí en el estudio? Buenos días a los oyentes. Sí, tal cual, ese fin de semana fue el sábado a la madrugada, o sea, con motivo del festejo del partido, se hizo un control de alcoholemia y bueno, y había un conductor que iba con 2,2, así que la policía actuó conforme las directivas que ya están impartidas y se procesó a esa persona por infracción al 67 bis, con una, o sea, arriesgando una pena mínima de 2 millones de pesos y una máxima de 4.400.000. Y desde 90 días de inhabilitación hasta 500 días de inhabilitación. Puntualmente a esta persona vino, bueno, se la ha condenado por el mínimo porque no tenía otros antecedentes.
18: ¿Y el secuestro del vehículo también?
19: Claro, el vehículo está secuestrado y bueno, una vez que pague la multa se le va a restituir.
18: ¿Y a su vez le cobran por día en la plaza secuestro?
19: Sí, tal cual, se le cobra el bodegaje por día. Igual hay que aclarar que el juzgado está ahora en feria, esta semana y la que viene, con lo cual se le sacó la resolución atento a que el vehículo está secuestrado y más por una cuestión operativa de la policía, pero en realidad solamente estamos atendiendo urgencias, no estamos atendiendo el movimiento cotidiano del juzgado.
18: Claro, que están de feria, ¿y hasta cuándo dura eso?
19: La feria es del 13 al 24.
18: ¿Solamente urgencias en todos los juzgados?
19: Claro, yo ahora estoy de turno con mi juzgado, digamos lo que sería Paz, Contravencional y Tributario, y el juzgado civil, por si surge alguna urgencia, algo. Y la semana que viene le va a tocar al doctor Fonseca estar de turno.
18: Bien, con respecto a este tema es complicado, ¿no? Porque permanentemente se detectan este tipo de situaciones. 2,2 es un montón, ¿no?, de alcohol en sangre.
19: Sí, estamos hablando casi 5 veces más de lo permitido. Es un montonazo. A ver, sin perjuicio de que en realidad yo siempre digo que mientras que hay una alcoholemia es porque se enganchó a uno sobre 10, o sea, no es que fue justo el único que se le ocurrió tomar, sino que consuetudinariamente todo el mundo toma, sale en el auto y por ahí no toma dimensión de la cantidad de alcohol que llevaba, lo que estaba consumiendo.
18: Y a eso le agregamos que las camionetas van llenas de gente, arriba, en la caja, bueno, todo, ¿cómo se desbordan los festejos, no?
19: No, ahora con el Mundial, bueno, ha sido una locura, aparte desde el primer partido es como que ha habido un exceso de festejos. Pero, y bueno, mañana calculo que va a ser, esperemos. Pero bueno, es como que ha habido mucho desborde, de una exageración en la alegría que ha llevado a que la gente consuma mucho alcohol. Pero bueno, no es la realidad, desgraciadamente, todos los fines de semana. Pasa que, bueno, ahora como que se ha hecho más notorio por todos los motivos de festejos que han habido en este último 20 días.
18: Exacto. María Paz Zabalegui, jueza de Paz y Contravenciones, consultarle con respecto de las declaraciones de unos vendedores ambulantes que dimos a conocer la semana pasada, que ellos han podido colocarse un comercio en el centro. Estaban muy contentos. Incluso agradecieron el respeto, pero también mencionaron que sufrieron situaciones difíciles con la policía, con usted, que también la nombraron en la nota. ¿Qué hay para decir?
19: No, a ver, en primer lugar, me pone contenta en serio de que la gente, que hayan podido salir y progresar, y que el hecho de que hoy, como está la situación, una persona pueda ponerse un local y apostar, es un montón, y la verdad que no solamente es un acto de valentía, sino que le deseo que le vaya, no bien, súper recontra mil bien, porque no es fácil. Y en relación a esa persona puntual, o sea, no lo tomo como personal y entiendo que puede haber estado enojada.

0: que iba dirigido hacia ellos o con animosidad hacia ellos, sino que era en general. Ellos quizás eran los que tenían el puesto más grande y por eso ahora saber que van a poner un negocio me pone muy contenta y les deseo lo mejor.
1: ¿Siguen los operativos a otros vendedores ambulantes?
0: Sí, por supuesto. O sea, eso es de forma permanente. Cualquier persona que esté emplazada en esas cuadras sabe que va a arriesgar el mismo procedimiento que sufrieron estas personas.
1: ¿Hay una ley que lo impide y por eso usted trataba de hacerla cumplir?
0: A ver, el Código Contravencional habla de la conducta sospechosa y habla de distintas acciones típicas que encuadran dentro de eso. Además, hay una circular del Banco Central. Entonces, combinando esas dos cosas, es que se le hizo hincapié a que en esta zona no podían estar emplazados o quietos. Además, hay una ordenanza que habla que la venta ambulante tiene que ser ambulante, justamente, deambular, moverse, no estar en un puesto fijo. Pasa que, obviamente, que se entiende que por el tipo de productos que ellos vendían y la mercadería que tenían, y sí, era difícil que vayas llevando una campera 5 o 6 cuadras. Pero bueno, gracias a Dios, ya ellos han apostado y la verdad que tremendo acto de valentía y los felicito.
1: Igualmente hay que seguir trabajando, me parece, ¿no? Es una opinión, no sé qué cree usted, en organizar lo que es la venta callejera. Porque esto que habla la ordenanza de deambular, es decir, moverse. ¿Cómo hace una persona que está fritando unos pasteles, que está cocinando pollo, que los vemos a menudo, o que están fritando tortas fritas? Es lógico que no pueden moverse, tienen que tener un puesto fijo. Ahí debería ser diferente la normativa, regularla de otro modo para lo que es lo gastronómico, o ir ordenándolo de otra manera.
0: Lo que pasa es que, a ver, el municipio siempre ha hecho hincapié en que ellos no combaten el trabajo así de ambulante o informal, porque en cierto punto es informal, pero desde el momento en el que el municipio cobra un cierto aforo, bueno, es como que les está dando una cierta autorización. Después hay que ver si las ordenanzas se adecuan a la realidad y trabajar las ordenanzas, pero no es que el municipio en ningún momento, durante todo este tiempo y por todo el tiempo que duró todo este proceso, el municipio nunca dijo, no pueden vender. De hecho, hay gente que ha estado vendiendo, por ejemplo, en la esquina de Fortín Malargüe y San Martín, y el municipio no me llamó para sacarlos. El problema puntual era la zona bancaria, por una cuestión de seguridad. Después, si estas personas se emplazaban fuera de ahí, de esa cuadra, porque es una cuadra básicamente, podían seguir haciendo su tarea normalmente.
1: Claro, pero ahí está el tira y afloje con el comercio local, ¿no? Porque muchos de estos vendedores ambulantes no tributan. Algunos sí, otros no, y bueno, van tratando, ¿no?, de llevarlo.
0: A ver, también hay una realidad, que el que tiene un local sabe perfectamente, el comerciante local, que no es fácil mantener un comercio en pie, es pagar un alquiler, es pagar impuestos, es pagar una habilitación municipal, es tener empleados, generar trabajo. O sea, hay un montón de factores que incluyen y que por ahí hay que buscar el equilibrio entre la situación económica actual y el trabajo informal, y las condiciones iguales para todos y la competencia justa para quien apuesta a un local y que pone un lugar con luces, con seguro de responsabilidad, con habilitación, todo, y el que va vendiendo de forma informal, porque no es justo tampoco.
1: Claro, por eso digo que hay que seguir trabajando en este tema.
0: Sí, tal cual, por eso está bien que el municipio salga y controle. O sea, y las multas, siempre aclaro y separo, hay multas por las ordenanzas, que esas son, y lo que pasó contravencionalmente, que era porque puntualmente no podían estar en esa zona.
1: Perfecto. Gracias, doctora, muy amable. Ha sido un gusto charlar con usted.
0: No, de nada, Ceci, saludos a los chicos en el estudio y bueno, que tengan buen día.
1: Por ahora completan ustedes, estuvimos conversando varios minutos con la jueza de Paz y Contravenciones y tributario de Malargüe, María Paz Zabaley.
2: Algo para completar, Ceci, ahí.

0: justamente agradeciendo este móvil, es que todo lo que representa en entidades bancarias en todo nuestro país, por una cuestión de seguridad, es obvio que, como lo explica muy bien, no se puede estar ahí por una cuestión de seguridad. No es que esté prohibido porque no puedan vender los ambulantes en esos sectores. No se permite ninguna salida de entidad bancaria, ¿no? Sobre todo en cualquier lugar de la provincia. Una situación que seguramente tendrá que irse marcando con respecto a cómo regular, cómo permitir, porque obviamente que la gente lo hace, no creo que les guste andar vendiendo con temperaturas bajo cero, con un fuerte sol, sino que también entendemos que la situación económica lleva a mucha gente a buscar una opción, una salida, ¿no?, de cómo manejarlo y cómo regularlo. Claro que hay ciertas cosas que hay que tener cuidado y precaución, y por ahí puede pasar esto también por falta de información, porque la gente cree que puede hacerlo y a lo mejor no sabe. Ahí el vendedor ambulante tendría que informarse como corresponde para decir qué lugares, qué sectores, cómo se puede manejar mejor, cómo se puede regular, también a través del mismo municipio dar esa información para que el que quiera vender cualquier tipo de producto se pueda manejar correctamente y que no perjudique a nadie, digamos, porque todos lo hacen con una finalidad, ¿no? Salvar situaciones económicas, y creo que por gusto o por placer no lo hace la gente, ¿no? Estar caminando todo el día con las inclemencias del tiempo como estén, más acá en Malargüe. Así que muy bien por el mensaje justamente en este móvil, y esperemos que cualquier persona que quiera vender, primero que se acerque a quienes corresponde y consulte, es decir, dónde, cómo, de qué manera, para no tener estos inconvenientes, para no tener estos malos encuentros, y sobre todo que tengan después que pagar una multa, perder mercadería o demás. Gracias, Ceci.
1: Gracias a vos, Richard. Hasta luego.
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0: 5 minutitos, nos están separando 5 minutos y algunos segundos, nos están separando de las 11 de la mañana. Hola chicos, ¿cómo están? Dice, soy Lorenzo. Y con ayuda de mi hermana, dice, estoy saludando a mi mamá Vanessa Lara, ya que hoy cumple años. Quiero decirle que pase un excelente día, que siga cumpliendo muchos más, que la amo mucho. Bueno, ahí está el mensaje entonces de Lorenzo y su hermana para la mamá Vanessa, que hoy está de cumpleaños. Mira qué lindo si le llevan de regalo a esta mamá unos ricos alfajores de Montaña Blanca.
1: Pinta, ¿no? Que le lleven una canasta con todos los...
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1: Bueno, hay más sobre todo el tema que tiene que ver con el Mundial de Fútbol, con todo lo que pasa en la Argentina, en el país, en la provincia, pero también hay, a través de la radio, opciones para participar. ¿Sabía que podés participar en el día o el 14 de junio, es decir, de 19 a 20 horas? 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
0: La Pero consigna eso del día. Es para el espacio que
1: no,
0: va a las
1: ahora
0: 19.
1: No, para la tarde.
0: Ahora
1: la
0: no,
1: tarde. La consigna la tarde. Es esa.
0: A las 19.
1: Claro, así que ahí lo pusimos en el estado para que lo lean, compártanlo y el que juega puede ganar, ¿eh? De 19 a 20, lo que les gusta hacer en familia. Ver el partido, por ejemplo. Dígalo, ¿viste? Yo bueno. ¿Qué hago?
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1: Estamos a un minuto, apenas un minuto, ya casi cerrando esta parte, porque está la pausa de Nacional y que estaremos justamente con los detalles. Y en el minuto que queda les contamos que habrá un gran operativo de seguridad, 500 policías en el Gran Mendoza para el partido de mañana. Se va a reforzar la presencia policial en las calles, espacios verdes, se va a destinar policías en distintos lugares para poder cuidar de que no pase nada, y eso está bueno, así que esperemos que todo salga bien y con los nervios estamos esperando mañana.
0: Bueno, tenemos un saludo. José Mondaca y su señora Lucía están saludando a Mercedes y familia, esperando que estén bien. Y les avisan que ellos se encuentran bien.

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1: De la mañana en la República Argentina. La sociedad rural expresa sus expectativas del campo. El informe de Miriam Mariotto.
2: El vicepresidente de la sociedad rural, Marcos Pereda, habló sobre las expectativas de crecimiento del sector.
3: Este va a ser un año muy interesante porque desde el lado productivo cada vez estamos mejor. Las cosechas que estamos levantando son una cosecha récord. Y bueno, desde el lado de la ganadería y los animales estamos teniendo unos valores que hacen que verdaderamente el sector ganadero esté picando en punta.
1: Nacional es mundial. El informe de Damián Zárate.
4: Desde las 16 en Dallas, hoy se juega la primera semifinal de este mundial con el arbitraje del salvadoreño Iván Barton, con el equipo español de Luis de la Fuente, Unai Simón, Porro, Ubarcí, Laporte y Cucurella, Rodri, Pedri, Lamine Yamal, que en las últimas horas cumplió 19 años, Dani Olmo, Alex Baena y Mikel Oyarzabal.
1: Por Radio Nacional, el payador santafesino Pedro Sauvidet explicó cómo surgió el tema de apoyo a la selección que canta junto a su hija de 8 años.
5: Y en verdad, el estribillo, esto de robarle un gol al ladrón y de ganarme 100 años de perdón, ya había aparecido antes del Mundial, digamos, yo lo tenía. Y me parecía que esta música de Astros calzaba justo con esa frase, como una expresión de deseo, ni sabiendo con quién íbamos a jugar. Lo cantamos después de Egipto con Paula, después de la emoción de la remontada, el gol de Enzo, después de que se nos pase el susto y la emoción, todo lo cantamos. Y bueno, ya después de Suiza yo me di cuenta de que sí, ya una vez con el partido ya concretado, el partido con Inglaterra se iba a transformar un poco en un himno, ¿no?
1: Actualizamos ahora el estado del tránsito con Romina Wiener.
6: Atentos en la provincia de Santa Cruz en la ruta nacional 40, kilómetro 265, zona de Wear Ike. En el lugar la visibilidad de conducción está reducida por la presencia de bancos de niebla. Además, calzada húmeda y resbaladiza, transitar con suma precaución. En Neuquén, los pasos internacionales Cardenal Zamoré y Pino Achado, ambos están habilitados a la circulación. Cardenal Zamoré hasta las 19 horas, Pino Achado hasta las 18. Programar los viajes con antelación. Recordamos que en esta época del año es obligatorio la portación de cadenas.
1: En casa de gobierno, conferencia de prensa del vocero presidencial.
7: Es prioritaria para muchísimos argentinos y bueno, que podamos seguir festejando en todo el territorio nacional. El día de ayer, aquí en Casa Rosada, el presidente Javier Milei se reunió con legisladores, como saben, para tratar una reforma en la Carta Orgánica del Banco Central. Quería empezar con alguna referencia a este tema. Nosotros en la semana pasada, en la conferencia de prensa, hablamos un poco del plan de estabilización, del exitoso plan de estabilización que este gobierno viene aplicando, con un ancla fiscal, monetaria y cambiaria. Sin embargo, de alguna manera seguimos preocupados por el futuro, ¿no? En algún momento Javier Milei dejará de ser presidente de todos los argentinos. ¿Podrá volver el populismo? Esperemos que no nosotros, pero podría volver y esperamos poner alguna traba a este retorno a la inflación. En este sentido, los cambios en la Carta Orgánica que se están proponiendo buscan precisamente dar más seguridad de que este programa que pone algún tipo de control sobre los agregados monetarios se pueda sostener y de esta manera podamos tener estabilidad monetaria para adelante. La propuesta que el presidente presentó tiene que ver con un libro que ha recomendado cantidad de veces del doctor Ricardo Manuel Rojas, un abogado que fue juez penal de la Nación. El libro se titula La inflación como delito y de alguna manera plantea cambios a lo que es la Carta Orgánica y en concreto el artículo 3 de esta Carta Orgánica que habla de la misión del Banco Central. Si nosotros miramos la historia argentina, claramente la inflación ha sido un problema, especialmente en el último siglo. El presidente Milei habla de los últimos 91 años, esto tiene que ver con la creación del Banco Central en el año 1935, que desde ahí en adelante la inflación ha sido un problema creciente y creo que nos ha empobrecido a todos los argentinos. En este sentido, lo que se pretende es recuperar de alguna manera una moneda sana y a partir de ahí recuperar el crecimiento económico. La inflación no es solamente la pérdida de poder adquisitivo, es también distorsionar los precios relativos, es complicar el cálculo económico, la evaluación de los proyectos de inversión, todo necesario para tener crecimiento. Entonces, cuando nosotros miramos el último siglo y miramos la inflación y entramos en debates técnicos, que incluso lo hemos tratado con el presidente en el libro La batalla por la macroeconomía, lo que notamos es que el dinero no es neutral. Hay cantidad de economistas que nos dicen que el dinero puede generar algún tipo de distorsión de corto plazo, alguna distorsión menor, algún ciclo económico, pero que en el largo plazo la trayectoria de crecimiento no cambia. Bueno, nosotros en ese libro cuestionamos esto, señalando que la inflación realmente ha golpeado a la economía argentina, la ha sacado de los lugares protagónicos que tuvo hace ya bastante tiempo, y justamente pensamos que recuperando una moneda sana, recuperando el crecimiento, la Argentina puede recuperar ese protagonismo. El siguiente gráfico muestra la dinámica de inflación desde 1998 hasta hoy. La causa está bien clara. La inflación es siempre y en todo lugar un fenómeno monetario. Ahí pueden mirar la correlación positiva que existe entre el índice de precios al consumidor y la base monetaria. A medida que aumentamos la cantidad de dinero, aumenta la inflación. Son dos líneas que van juntas, especialmente desde el año 2013 en adelante. Nosotros habíamos tenido una década entre el 91 y el 2001, donde la ley de convertibilidad permitió mantener estable la cantidad de dinero y durante esos 10 años tuvimos estabilidad de precios. Por supuesto que en esa década hubo déficit fiscal, hubo deuda y terminamos con crisis de deuda, pero son dos factores independientes, ¿no? Si miramos de 2003 para acá, está claro que el kirchnerismo devolvió la inflación a la Argentina y desde ahí en adelante volvemos a sufrir problemas en el poder adquisitivo, pero también en la falta de crecimiento económico, que es uno de los problemas que justamente queremos atacar. Hay 5 ejes de la iniciativa que el presidente Milei viene presentando en varios lugares. La primera es establecer que la única función del Banco Central sea preservar el valor de la moneda. Ese será su único objetivo y mandato. Es volver a la Carta Orgánica de 1992, donde decía, es misión primaria y fundamental del Banco Central preservar el valor de la moneda. En el año 2012, Marco del Pont, presidente de la Autoridad Monetaria, cambió ese artículo 3, diciendo que el Banco Central tiene por finalidad promover en la medida de sus facultades y en el marco de las políticas establecidas por el Gobierno Nacional la estabilidad monetaria, la estabilidad financiera, el empleo y el desarrollo económico con equidad social. Ahí apareció el problema central. La Argentina pasó a ser más desigual, más pobre, perdió el crecimiento, perdió la estabilidad monetaria, y nosotros creemos que es precisamente porque el Banco Central perdió su misión central, que debió haber sido preservar el valor del dinero. También es muy polémica la frase en el marco de las políticas establecidas por el Gobierno Nacional, porque reduce la independencia del Banco Central respecto del Poder Ejecutivo. Es fundamental para adelante que el Banco Central sea independiente del poder político de turno. Un segundo factor es prohibir el financiamiento del Tesoro Nacional. Aquí el presidente se refiere a que no se puede financiar más al Tesoro, por ejemplo, a través de adelantos transitorios, que son préstamos del Banco Central al Tesoro a tasa cero. Por otro lado, prohibir la creación de las letras intransferibles del Tesoro. Este era el instrumento con el cual el gobierno toma las reservas del Banco Central y luego deja en su lugar estas letras intransferibles, que además no se pueden vender en el mercado, con lo cual nos deja un problema al gobierno que sigue. Esto que le pasó a Javier Milei de recibir reservas netas negativas, esto de recibir un Banco Central quebrado, descapitalizado, es algo que no se puede repetir y que este cambio en la Carta Orgánica pretende resolver. Fortalecer el esquema de gobernanza de la entidad incorporando mecanismos institucionales que otorguen mayor estabilidad a sus autoridades y eleven los requisitos para la remoción del presidente y del directorio. Creo que sería deseable, algo que ha pasado en otros lugares como en Estados Unidos, que de repente Alan Greenspan sea presidente por varios mandatos, pasan los presidentes y el presidente de la Reserva Federal de los Estados Unidos sigue siendo el mismo. Sería deseable que en Argentina un presidente que cumpla con esta misión, que logre estabilizar nuestra moneda, que nos dé una moneda sana, pasen los gobiernos y mantengan al mismo presidente del Banco Central, si es que cumple con el mandato de la institución monetaria que queremos todos los argentinos, que es garantizarnos una moneda sana sobre la cual podamos luego intercambiar, generar transacciones, comercio, riquezas y demás. Otro punto, restringir la distribución de utilidades del Banco Central, salvo en circunstancias excepcionales previstas por la ley, como escenarios de deflación. Y por último, endurecer el régimen de responsabilidades y sanciones para las futuras autoridades que de manera directa o indirecta utilicen el Banco Central para financiar el déficit fiscal del Tesoro Nacional mediante la emisión monetaria. Este elemento no se incorporaría en la Carta Orgánica del Banco Central, sino sería una reforma del Código Penal. En términos institucionales, el objetivo es que el Banco Central funcione con reglas previsibles y estables, disminuyendo la discrecionalidad política y aumentando la credibilidad de la política monetaria. La premisa detrás de esas reformas es que un Banco Central con mayor independencia y un mandato bien definido tiene más posibilidades de preservar la estabilidad de la moneda y contribuir a la estabilidad macroeconómica de largo plazo. El segundo tema que quería tratar es el de la inviolabilidad de la propiedad privada. El próximo día jueves se va a tratar en el Senado el proyecto de inviolabilidad de la propiedad privada enviada por el Poder Ejecutivo Nacional. Y quiero hacer algunos comentarios para explicar la importancia de este proyecto. Si vamos a las bases de nuestra Constitución, Juan Bautista Alberdi entendió que la propiedad privada era uno de los pilares de una sociedad libre y próspera. La propiedad es una extensión de la libertad individual. Para Alberdi, proteger la propiedad significa proteger el fruto del trabajo, del ahorro y del esfuerzo personal. Si el Estado puede disponer arbitrariamente de los bienes de los ciudadanos, la libertad queda vacía de contenido. Segundo, es la condición del desarrollo económico. Nadie invierte, emprende o produce si teme que sus bienes pueden ser confiscados o expropiados sin garantías. La seguridad jurídica incentiva la acumulación de capital y el crecimiento. Tercero, limita el poder del Estado. Alberdi concebía la Constitución como un freno al poder político. La garantía de la propiedad impedía que los gobiernos utilizaran la confiscación o la arbitrariedad como herramientas de gobierno. Y cuarto, favorece la inmigración y la inversión. Uno de los objetivos de Alberdi era atraer capitales e inmigrantes para desarrollar el país. Para ello era indispensable ofrecer reglas estables y la certeza de que la propiedad será respetada. Recuerden las frases de Alberdi, que cualquier extranjero que quiera habitar suelo argentino simplemente tenía que cumplir con las mismas normas que cualquier argentino y que podía adquirir propiedades, trabajar como cualquier argentino, algo que hoy no se cumple. Estas ideas quedaron reflejadas en la Constitución de 1853, especialmente en el artículo 17, que establece la propiedad es inviolable y ningún habitante de la nación puede ser privado de ella, sino en virtud de la sentencia fundada en ley. La expropiación por causa de utilidad pública debe ser certificada por ley y previamente indemnizada. La confiscación de bienes queda borrada para siempre del Código Penal argentino. En sistema económico y rentístico agrega, sin seguridad no hay capitales, sin capitales no hay trabajo, sin trabajo no hay riqueza. Por supuesto queremos que los argentinos trabajen en suelo argentino, pero también queremos invitar a los extranjeros a que vengan a invertir en nuestro país y puedan fomentar mayor producción, mayor generación de empleo, mayor dinamismo para recuperar el crecimiento. La Fundación Constitucional de nuestra República consagraba y defendía la propiedad como derecho inalienable. La época dorada de la historia argentina se había caracterizado precisamente por un cumplimiento a rajatabla de la inviolabilidad de la propiedad privada. Tuvimos aquel modelo agroexportador que se extendió por 60 años, donde la Argentina, de nuevo, tuvo un lugar protagónico en el mundo. Fuimos el granero del mundo, respetábamos la propiedad privada, respetábamos los contratos, atraíamos inmigrantes, competíamos con los Estados Unidos para atraer a inmigrantes europeos que se decidían por la Argentina. Y todo esto en algún momento se rompió. El consenso empezó a quebrarse en 1922 cuando la Corte Suprema falló en la decisión de Ercolano contra Lenteri de Ranshaw. Aquella corte determinó que una ley que le ponía un precio máximo a los alquileres era constitucional, estableciendo así que por cuestiones de necesidad pública se podía vulnerar la propiedad privada. Desde la ruptura de la promesa, los argentinos convivimos con contratos que dejaron de ser plenamente confiables y con una propiedad privada cada vez más vulnerable a la discrecionalidad del Estado. Esa inseguridad jurídica ahuyentó la inversión y con ello las oportunidades de crecimiento y el empleo que otros países sí aprovecharon. Creo que está en la memoria de todos los argentinos lo que pasó al final de la convertibilidad, donde hemos roto todos los contratos con la especificación asimétrica, convirtiendo a pesos los dólares depositados por los argentinos en los bancos. Y luego, cuando esos mismos argentinos querían recomprar los dólares, lo tenían que hacer un tipo de cambio que había triplicado el valor anterior, con lo cual le robamos a los argentinos la mitad de sus depósitos en dólares, lo cual queda en la memoria que hoy lleva a que tantos argentinos quieran tener el dinero atesorado afuera del sistema bancario en lugar de tener sus dólares depositados en los bancos. Restablecer esa confianza es algo que tiene que ser prioridad para los argentinos, para este gobierno lo es, pero tenemos que dar, digamos, muestras de que eso es el camino que vamos a seguir. Lo mismo con las AFJP. Más allá del esquema, de que las comisiones podían ser altas, o de algunas críticas que recibió el esquema, haber nacionalizado el sistema de pensiones que había sido privatizado, fue tomar la propiedad de las cuentas individuales de ahorro que muchas personas teníamos y de repente el gobierno decidió nacionalizarlas de un plumazo sin el consentimiento de los propietarios de esas cuentas. Bueno, los números lo confirman. En el índice de libertad económica, la protección de los derechos de propiedad en la Argentina está en 41 puntos, por debajo del promedio mundial de 52. Aún con la mejora de este año, seguimos debajo de la media del planeta. Esa es la herencia de décadas de atropello. Hoy en la Argentina siguen existiendo un manojo de leyes que contradicen flagrantemente el espíritu de la Constitución de 1853. El paquete de propiedad privada que tratará el Senado el jueves busca precisamente restablecer ese derecho constitucional. El proyecto se divide en 5 capítulos, cuyas ideas voy a tratar de sintetizar ahora. El primer capítulo del proyecto se refiere a expropiaciones. Para entender el tamaño del problema, resulta interesante mirar el CIADI, que es el Tribunal del Banco Mundial, encargado de resolver las demandas de inversores extranjeros contra los estados. Entre tantos récords, Argentina tiene un récord internacional que nadie debería estar orgulloso. Prestemos atención a estos datos. Argentina es el segundo país con más denuncias ante el CIADI en todo el planeta. Denuncias entre las cuales destacan casos de expropiaciones. El primero es Venezuela, que recientemente nos quitó el primer lugar. Acumulamos un total de 65 casos como Estado defensor. En 2025 Venezuela nos sobrepasó con 67 casos. Nuestras leyes actuales dejan la ventana abierta para que se continúen violentando los derechos de propiedad. Cada una de estas demandas se traducen en juicios millonarios, juicios que no pagan los políticos que toman las decisiones, sino que lo terminamos pagando nosotros, los argentinos, con lo que nos cobran de impuestos. ¿Por qué nos demandan tanto? Porque nuestra ley de expropiaciones actual es obsoleta. Deja vacíos legales, zonas grises y reglas de juego tan poco claras que cualquier cambio de rumbo termina en un tribunal internacional. Si queremos que alguien vuelva a invertir y generar trabajo en Argentina, tenemos que dejar de liderar los rankings de litigios del mundo. Necesitamos una ley moderna, clara y justa, una ley que reconozca el interés público, pero respete las reglas de juego, sin caer en el uso abusivo de la figura de la expropiación. Proponemos reformar la ley 21.499 con un principio rector, impedir al Estado todo tipo de abuso de la figura de expropiación. Para ello el proyecto propone definiciones más exigentes de lo que sería la utilidad pública. En concreto se deberá identificar de manera específica y concreta el fin que persigue y demostrar que la expropiación es idónea, necesaria y proporcional. Si existe una alternativa que no implique quitarle a alguien lo suyo, el Estado está obligado a tomarla. En materia de indemnización, la reforma busca asegurar que el expropiado reciba una reparación plena por el valor de su bien. Pero ello establece que la evaluación se realizará tomando como referencia la fecha anterior a cualquier acto o anuncio estatal vinculado con la expropiación, evitando que las propias decisiones del Estado puedan alterar el valor del inmueble. Asimismo, dispone la actualización del monto mediante IPC, de modo que la inflación no reduzca el valor real de la indemnización. Finalmente, reconoce el lucro cesante cuando sea consecuencia directa de la expropiación y se encuentre debidamente acreditado. Bueno, lo que estamos diciendo en definitiva es que si el anuncio de la expropiación hace caer al valor del activo, eso debería ser evitado, se toma el valor objetivo anterior a los anuncios, y al mismo tiempo, si tarda tiempo en pagarse la indemnización, que ese valor sea actualizado por IPC. Lo mismo el lucro cesante, que en este caso se vuelve a reconocer. El capítulo 2 aborda los desalojos. Sabemos que mucha gente alquila, digamos, tiene ocupas en una propiedad y es muy difícil después recuperar la propiedad. Acá la idea es tratar de tomar medidas para que los propietarios recuperen su propiedad lo antes posible. Durante décadas normalizamos la impunidad de los ocupantes ilegales. Hoy recuperar un inmueble tomado puede demorar años y un derecho de propiedad que tarda años en hacerse valer es en los hechos un derecho suspendido. Las víctimas pueden ser un jubilado que vive de un alquiler o una familia que compró su casa con un crédito hipotecario, pero también lo son los inquilinos. El riesgo de las usurpaciones desalienta la oferta de viviendas y termina encareciendo los alquileres. La inseguridad jurídica siempre la pagan quienes cumplen la ley. Hoy los juicios por desalojo se tramitan por vía ordinaria, lo cual conduce a procesos que tardan años en resolverse. Los desalojos toman en promedio más de 3 años en obtener sentencia firme. En particular, los desalojos contra ocupantes sin título suelen ubicarse entre los que más demoran. Con la nueva ley, el desalojo se tramitará por juicio sumarísimo, el procedimiento más veloz que contempla el Código Procesal, reduciendo el plazo promedio de resolución del conflicto de años a meses. Hoy, identificar un inmueble ocupado para un desalojo puede convertirse en un verdadero dolor de cabeza. Si la numeración fue retirada o alterada, el trámite puede complicarse y generar demoras que terminan beneficiando al ocupante. La nueva ley va a permitir nuevos mecanismos para que la identificación judicial del inmueble se realice de forma más ágil. Además, esta ley reduce la burocracia que hoy enfrenta el propietario para pedir una medida cautelar que protege su inmueble mediante el juez, mientras que el juez resuelve el caso. Todo esto acelerará la velocidad en la que se desaloja al ocupante. Ley de tierras rurales. El capítulo 3 aborda la Ley de Tierras Rurales. La norma de 2011 criminalizó de facto la compra de tierras por parte de extranjeros, contradiciendo el espíritu de nuestra Constitución, lo que señalábamos al inicio, que reconoce los mismos derechos civiles y nacionales y extranjeros y promueve la inmigración que viene a trabajar, invertir y producir. Así, la ley montó topes generales y arbitrarios, como por ejemplo el de no más de 1.000 hectáreas en zona núcleo, que no hace nada por asegurar la soberanía nacional y sí mucho por impedir el desarrollo productivo. Hoy existen proyectos millonarios, especialmente en el sector foresto-industrial y en provincias del NEA, Cuyo y la Patagonia, que no pueden realizarse por estas trabas. Por eso proponemos levantar las restricciones generales de la adquisición de tierras rurales por extranjeros. Argentina se hizo grande en parte gracias a quienes llegaron desde otros países, invirtieron, produjeron y se hicieron propietarios. No tiene sentido seguir cerrándoles la puerta. Una cosa es un inversor privado y otra muy distinta, un Estado extranjero. Esta ley propone endurecer los controles sobre Estados extranjeros, sus empresas y las sociedades que controlan. Actualmente pueden comprar hasta 1.000 hectáreas libremente. Con esta ley van a requerir autorización específica y cualquier intento de eludir esos controles mediante testaferros será considerado una simulación ilícita. Dicho de otro modo, al poder estatal extranjero se lo controla más que nunca, mientras que a los productores e inversores genuinos se les deja de cerrar la puerta en la cara. Ley de fuego. El capítulo 4 modifica la ley de manejo del fuego. Quiero empezar despejando una preocupación. La protección de los bosques nativos no se toca. La ley de bosques permanece exactamente igual. Lo que sí se cambia es la reforma de 2020, impulsada por Máximo Kirchner, que extendió las restricciones a los campos agrícolas y a los bosques implantados. El resultado fue un régimen que termina castigando al productor, que es víctima de un incendio. Hoy se encuentra vigente un régimen absurdo que castiga 2 veces al productor víctima de un incendio. Primero sufre el incendio en sí, pierde infraestructura, recursos y capacidad productiva. Después el Estado le paraliza el campo durante 30 o 60 años, aunque el incendio haya sido accidental o provocado por un tercero. Eso reduce el valor de la propiedad, dificulta su financiamiento y en muchos casos vuelve inviable la actividad productiva. Esto no es manera de tratar a quien invierte y se sacrifica día a día para generar valor en nuestro suelo. Este marco regulatorio no funcionó. La veda no evitó incendios, tan solo castigó incendios accidentales. No es razonable aplicar el mismo castigo a quien provoca un incendio para cambiar el uso del suelo y a quien pierde su capital por un hecho accidental climático o causado por terceros. La normativa mantiene la sanción al incendiario intencional, quien prende fuego para hacer un negocio inmobiliario o alterar ilegalmente el uso del suelo, será sancionado con firmeza. Pero esa sanción no debe caer automáticamente sobre el productor inocente. El capítulo 5, último, aborda la modernización del registro de propiedad del inmueble. Se trata del sistema que permite comprar, vender, hipotecar e invertir sobre inmuebles con certeza. Hoy cada provincia administra su propio registro con niveles muy distintos de eficiencia. Los trámites lentos encarecen las operaciones, desalientan la inversión y dificultan el acceso al crédito. Esta ley impulsa la digitalización del sistema, fija plazos máximos para los trámites y crea una ventanilla única federal que permitirá acceder a la información registral desde un único portal, respetando la autonomía de los registros provinciales. En definitiva, un registro más ágil fortalece el derecho de propiedad. Menos burocracia significa menores costos, más inversión y más seguridad jurídica. El Estado debe garantizar certezas, no convertirse en un obstáculo entre los ciudadanos y su propiedad. Durante demasiado tiempo la propiedad privada fue tratada como una concesión revocable, sujeta a la discrecionalidad del funcionario de turno, a la lentitud de la justicia y a la desidia de un Estado que exigía sin dar certezas. Nosotros creemos exactamente lo contrario, que la propiedad privada es un derecho, no un privilegio, que el que trabaja, ahorra e invierte para tener algo propio merece la protección plena de la ley y no la sospecha permanente del poder de turno. Cambiamos de tema y ahora volvemos a la economía agropecuaria. Alcanzamos nuevos récords, siguiendo con lo esperado de acuerdo a la política económica de este gobierno. Todo el trabajo desregulatorio y de normalización económica ya está rindiendo fruto. La campaña de soja 2025-2026 cierra como una de las mejores en 7 años. La producción de soja alcanzó los 49.7 millones de toneladas, lo que la ubica como la segunda mejor campaña de soja de los últimos 7 años, siendo superada por la campaña 2024-2025. Así, la producción de los cultivos principales en la campaña 2025-26 se encamina a alcanzar el máximo histórico, como se puede observar en el siguiente gráfico. A la producción de 49.7 millones de toneladas de soja, que es una buena cifra, se le suman 4 cifras que son récord absoluto para otros cultivos. Una producción de 27.8 millones de toneladas de trigo, un estimado de 70 millones para la campaña de maíz que aún no termina, 7.4 millones de toneladas de girasol y 5.6 millones de toneladas de cebada, 4 de los 6 principales cultivos marcan récord absoluto. Agregando el sorgo, que alcanzó una producción de 2.9 millones, los 6 cultivos suman una producción de 163 millones de toneladas en la campaña 2025-2026. Esto en parte se explica por mejores rendimientos, es decir, que con menos superficie se logró producir más. La soja tuvo el mejor rinde en las últimas 7 temporadas, mientras que el rinde del trigo saltó un 41% comparado a la campaña anterior y se encuentra en máximos. Esto habla de un clima que acompañó y también teniendo en cuenta que el productor apunta constantemente a la eficiencia productiva. La adopción de nuevas tecnologías permite aumentar el rendimiento de los suelos. En ese sentido, la apertura de importaciones resulta clave. Durante la gestión actual se quitaron aranceles a la importación de fitosanitarios y fertilizantes. Además, se facilitó la importación de maquinaria agrícola, medida que está ayudando en la reducción de costos operativos. Otras medidas que ayudan al salto competitivo del sector son la baja de retenciones y la unificación del tipo de cambio. El sector viene de soportar esquemas diseñados exclusivamente para exprimir al productor mediante impuestos a la exportación y distorsiones cambiarias que terminaron minando la previsibilidad. A pesar de su enorme potencial, el agro argentino quedó rezagado frente a sus competidores regionales debido a este intervencionismo. Nosotros proponemos un enfoque más simple. El campo no necesita otra cosa más que reglas claras, previsibilidad y que el Estado se quite de en medio. El resultado de la campaña 2025-2026 es solo un comienzo de lo que puede suceder si el Estado le quita el pie de encima al campo. La semana pasada hablábamos del Garrahan, hoy vamos a hablar del Malbrán en temas de salud. La eficiencia administrativa implica mejores prestaciones en áreas esenciales. Cada peso que el Estado ahorra en burocracia son recursos que se invierten directamente en mejores servicios para los argentinos, en este caso, en el sector de la salud. Por años se destruyó el gasto en capital e insumos para muchos institutos críticos como el Instituto Malbrán, en favor de sumar más personal burocrático. Esto iba en contra de los principios básicos del funcionamiento de estos organismos y por eso se está revirtiendo con esfuerzo y gestión. ¿Cuál es la importancia del Instituto Malbrán? El 10 de julio, el Instituto ANLIS Malbrán cumplió 110 años. Para quien no lo conoce en detalle, se trata de uno de los organismos científicos tecnológicos más importantes del país en el combate de las epidemias y en la producción de insumos biológicos. El Instituto ha sido fundamental en el sistema sanitario argentino desde el combate de la fiebre amarilla a principios del siglo XX hasta la pandemia COVID-19, cuando en abril de 2020 sus científicos lograron detectar el genoma del virus para conocer qué cepas circulaban en el país. Además, ha sido el centro de formación y trabajo de dos de los tres premios Nobel en ciencias, Bernardo Houssay y César Milstein. En la actualidad coordina más de 1.400 instituciones distribuidas en todo el país y a través de sus institutos realiza más de 200.000 análisis de laboratorios por año. Modernización del instituto. En el marco de su aniversario nos complace anunciarles que se puso en funcionamiento el reacondicionado Centro de Enfermedades Transmitidas por Alimentos doctora Viviana Molina, que contó con una inversión de 295 millones de pesos. Anteriormente estos laboratorios funcionaban dispersos en el organismo. Esta obra permitió reacondicionarlos por completo para que los equipos técnicos trabajen en un mismo espacio, favoreciendo el trabajo interdisciplinario para detectar brotes, caracterizar microorganismos y generar información estratégica para la prevención y el control de las enfermedades transmitidas por alimentos y aguas contaminados, como listeriosis, síndrome urémico hemolítico, cólera, entre otras. Esto se suma a otras inversiones en el Instituto, como la finalización del primer laboratorio de bioseguridad nivel 4 de América Latina, la máxima categoría internacional en seguridad biológica. Este laboratorio permite manipular patógenos de alto riesgo, investigar antivirales y vacunas y responder frente a emergencias sanitarias nacionales e internacionales. La gestión anterior decía haberlo inaugurado, pero en realidad era solo una cáscara vacía, un edificio sin equipamiento que nunca llegó a funcionar. Su puesta en funcionamiento fue posible gracias a la inversión de este gobierno y a un proceso de capacitación desarrollado junto a especialistas de Estados Unidos. El Malbrán es parte de la transformación profunda del sistema sanitario en el país. Para graficar el cambio de paradigma que vive la salud en nuestro país, vale recordar las palabras del ministro de Salud, Mario Lugones, en la Asamblea General de la ONU. Por años, en nombre de la salud pública, se avalaron políticas sin evidencia, estructuras sin control y gastos sin resultado. En salud también hubo populismo. Prometer más hospitales sin médicos, repartir medicamentos sin indicación clínica y regular sin medir impacto. Se sacrificó el futuro sanitario en el altar del presente político. La Argentina eligió otro camino. Estamos transitando un cambio de paradigma, dejando atrás un sistema basado en reparar enfermedades para adoptar otro basado en prevención, evidencia científica y real. La modernización y puesta en valor del Instituto Malbrán es precisamente un ejemplo concreto de este camino. Pasamos a Capital Humano, con el Centro de Formación con salida laboral. El Ministerio de Capital Humano continúa ampliando las propuestas de capacitación para adquirir nuevos conocimientos y mejorar las oportunidades de inserción laboral. Lo hace a través de cursos que se dictan de manera presencial y gratuita en el Centro de Formación Capital Humano, ubicado en el barrio porteño de La Paternal. Los que deseen anotarse en los cursos de formación laboral pueden hacerlo mediante la plataforma Formando Capital Humano, que es un portal que permite acceder a la amplia variedad de cursos que se dictan en el centro y que a su vez también integran las capacitaciones que se brindan en los Institutos Nacionales de Educación Tecnológica que dependen del INET en todas las provincias, como también cursos virtuales que están disponibles desde cualquier lugar del país. La oferta de cursos del Centro de Formación Capital Humanos está diseñada en base a la demanda real de oficios que existe en la actualidad. Durante generaciones la política solo hizo foco en la educación universitaria, mientras empezaron a escasear personas idóneas para un sinfín de oficios altamente demandados. Entre las capacitaciones que ofrece el centro de formación se encuentran cursos de plomería, electricidad domiciliaria, instalación y reparación de aire acondicionado, reparación de heladeras, carpintería, instalaciones de gas, instalaciones de paneles solares, operación de drones, operación de excavadora sobre oruga y pala frontal, barista, panadería, mantenimiento edilicio y atención al cliente, entre muchas otras. Algunas de las empresas y organismos que se encuentran dictando cursos son Metrogas, Ministerio de Defensa, Quilmes, Nestré, AMIA, Arcos Dorados, YPF y FECOBA. Esta es la razón por la que existe el Ministerio de Capital Humano, no para repartir planes, sino para construir las condiciones que hacen que los argentinos puedan crecer y progresar. La oferta de cursos es dinámica y se actualiza permanentemente. Además de los cursos pensados para la formación específica en el trabajo, la plataforma Formación Capital Humano también ofrece capacitaciones para acompañar a personas en sus diferentes etapas de vida, 0 a 4 años para primera infancia, 5 a 17 años para niños y adolescentes, más de 65 años para adultos mayores. Además cuenta con cursos para desarrollar habilidades específicas, como creación del currículum vitae, uso de billeteras virtuales, finanzas personales y desarrollo de emprendimientos, entre otros. Para terminar, vamos a hablar un poco de innovación, en concreto del satélite Saviamar JDG. Pasamos de un sistema científico alejado de las necesidades de los sectores productivos a una ciencia al servicio del sector privado y del crecimiento económico. Con el gobierno del presidente Milei, las políticas de ciencia se reorientaron. En años anteriores, los fondos públicos se destinaban a financiar programas alejados del desarrollo tecnológico y productivo. Hoy los recursos se orientan a iniciativas que generan un aporte concreto al crecimiento del sector privado. Se priorizan investigaciones con impacto positivo en los sectores estratégicos y productivos. En este sentido, avanza el proceso para el lanzamiento del satélite Saviamar, satélite de aplicaciones basados en la información ambiental del mar. En esta oportunidad decidimos dar un paso más e impulsamos una actualización tecnológica de alto impacto en su carga útil. Si bien el proyecto nació orientado a proveer datos científicos sobre el ecosistema oceánico, ampliamos las capacidades operativas del satélite para que brinde servicios estratégicos tanto para la seguridad nacional como para la actividad productiva. Actualmente el satélite diseñado por la CONAE se encuentra en una etapa avanzada de integración y ensayos en las instalaciones del INVAP, preparándose para sus próximos hitos operativos. Una vez en órbita, el satélite brindará los siguientes beneficios al país. Impulso económico y optimización de recursos. El satélite está equipado con sensores ópticos capaces de detectar la presencia de fitoplancton que constituye la base de la cadena alimentaria marina. Esta información permitirá mapear zonas óptimas de captura con un ahorro sustancial de recursos para las actividades de la flota pesquera y a la vez contribuyendo a la sostenibilidad del ecosistema. Monitoreo ambiental. Aportará datos críticos para el estudio de la calidad del agua en las costas, permitiendo una mejor gestión de los recursos marinos. Seguridad marítima. Mediante la combinación de sus cámaras y sistemas de geolocalización, el Saviamar potenciará las capacidades de vigilancia dentro de la zona económica exclusiva, fortaleciendo las acciones de control y el ejercicio de la soberanía en el Atlántico Sur. Hasta acá los anuncios. Paso a las preguntas. Recuerden, para mantener el orden, es una pregunta para cada uno.
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0: Es la hora 11, 38 minutos. 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
9: Nueva Zelanda, la selección de fútbol de Oceanía, conocida como los All Whites, se clasificaron con puntaje ideal a través de la competición organizada por la Confederación de Fútbol de Oceanía y quieren hacer historia en el Mundial 2026. No solo buscan obtener el primer triunfo en un Mundial, sino también sueñan con pasar de fase, hitos que no pudieron lograr en el España 82 y Sudáfrica 2010, las únicas dos participaciones en el certamen más importante a nivel intercontinental de selecciones de fútbol del mundo. 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
14: 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El Ministerio de Educación, Cultura, Ciencia y Tecnología del Chaco mantiene abiertas las inscripciones para la formación docente específica en matemática. Una propuesta de capacitación que comenzará el próximo 10 de agosto. La iniciativa está destinada a docentes con cargo de nivel primario, correspondientes al segundo y tercer ciclo, y de nivel secundario del ciclo básico, pertenecientes a instituciones de gestión estatal, privada y social de toda la provincia. La capacitación se desarrollará íntegramente en modalidad virtual, favoreciendo el acceso y la participación de docentes de todo el territorio provincial. Las inscripciones permanecerán abiertas hasta el 3 de agosto a través de un enlace disponible en el sitio web de la Gobernación.
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0: Volvemos a nuestro móvil. Ceci, adelante, por favor.
2: Muchas gracias. Está hermosa la mañana, pero fresca, ¿eh? Vos sabés que la noto un poco más fresca que más temprano. No sé si es una sensación nada más o lo confirmarán los datos del tiempo, no sé.
0: Mira, pero está raro porque la sensación es esa para todos, pero la temperatura, según el último registro, 10 grados con térmica de 9.6, viento del noroeste, 6 kilómetros en la hora.
3: Será su sensación.
2: Puede ser. Ese vientito, tal vez, claro, es lo que hace que el cuerpo perciba que está un poco más fresca la mañana. ¿Por qué? Porque uno dice, está templado, entonces no necesito una campera. No, es necesario el abrigo, la camperita.
0: Siempre.
2: Flamean las banderas de la Avenida San Martín, bastante en movimiento, en pleno centro. Recién estuvimos haciendo una nota con Johnny Albino relacionada al turismo, la vamos a compartir en otro momento. Bueno, recién estábamos abocados a una conferencia de prensa nacional. Ahora teníamos el compromiso de encontrarnos con quienes han elegido Malargüe para vivir hace muchos años, continúan con una campaña que se llama Unidos por Venezuela. Ellos son Caroline Torres y Gabriel Rojas, son pastores también de aquí, mucha gente seguramente los conoce, y quieren dar un poco transparencia a la campaña y seguir solicitando ayuda, ¿no? Por sobre todas las cosas, es un país que tiene que reconstruirse por completo, especialmente los sectores más afectados después del terremoto, ¿no? Y uno dice, ¿ayudará mi ayuda? Valga la redundancia, ¿ayudará lo poquito que se pueda aportar o lo que cada uno tenga a su alcance? ¿Qué tal, Caroline? Buen día. Nos estamos conociendo personalmente en este caso.
4: Un gusto, Ceci. La verdad que, bueno, un gusto y bueno, gracias por todo lo que han hecho por nosotros. Estamos inmensamente agradecidos con el pueblo argentino. Estamos agradecidos con Malargüe entero. Bueno, muchos nos conocen. Y bueno, gracias por la solidaridad. Y en este tiempo, bueno, gracias por apoyarnos en Venezuela, ¿no? Bueno, estuvimos haciendo la campaña solidaria, como ya bien lo has dicho. Hemos ya enviado la primera transferencia, hemos pasado por las redes sociales lo que ha sido la transferencia, el pago, para que todo quede bien transparente, y que la gente sepa que ha llegado esto allá a Venezuela. Hemos hecho la transacción con personas de Buenos Aires, agencias de Buenos Aires, y de Buenos Aires enviar a Venezuela, ¿no? Bueno, inmensamente agradecidos con todos, hemos visto la mano de Dios a través de ustedes, ese apoyo, ese acompañamiento, esos mensajitos que siempre nos envían, cómo están, cómo siguen tus familiares, la verdad que ha sido un mimo al corazón en medio de toda esta dificultad, ¿no? Ha sido una contención tremenda el apoyo que ustedes nos han brindado. Así que, bueno, hemos estado en eso. La transferencia la hemos hecho a una organización. Hemos hecho a nombre de la Convención Nacional Bautista, la pueden buscar por las redes sociales. Hemos tratado de enviar y republicar todo lo que ellos están haciendo allá. Están metidos en La Guaira. Hemos recaudado en este tiempo, en dólares serían $300.

0: dólares, ¿sí? A Venezuela ha llegado 197 mil bolívares, porque hay una en moneda local.
1: Está muy bien que ustedes puedan transparentar, porque si bien el alias que se da en ese folleto digital es Caroline Torres, bueno, ahí lo podemos decir bien, pero está a tu nombre, ¿no? Entonces, bueno, ¿cómo llega? ¿Dónde llega? ¿Cómo se trabaja ese dinero? Porque hay mucha gente que desconfía.
0: Sí, hemos hecho esto, o sea, hemos apartado este alias, ¿sí? Para que nos llegue a Mercado Pago. Una vez que llega a Mercado Pago, lo hemos enviado a la agencia en Buenos Aires, porque tiene que llegar en bolívares. Entonces, de Buenos Aires hay que tener cuenta en Venezuela, y a través de esa agencia llega a Venezuela en moneda local.
1: Claro, es toda una logística.
0: Sí.
1: La verdad, ¿qué tal? Buen día. Hiciste un parate en tus actividades, también te dedicas a la panificación, nos contabas.
2: Sí, me dedico a la panificación, y bueno, pero vale la pena siempre dedicar un tiempo, ¿no? Para promover y para hacer recordar, porque uno de los asuntos que hoy día sucede es que hay mucha información, y entre una y otra cosa sale algo nuevo, entonces las otras informaciones van quedando atrás, poco a poco van quedando en el olvido, estamos en el mundial, disfrutándolo y todo eso, pero quisiéramos de alguna forma pedir y rogar pues que no olvidemos a Venezuela, que estemos siempre conscientes, que tomemos un tiempo para pensar en el momento que elevemos nuestras oraciones, nuestras plegarias, poder recordar la situación de Venezuela, que es una situación realmente con dimensiones inimaginables, o sea, no se alcanza realmente a dimensionar la gravedad de esta situación. Entonces, bueno, parte de lo que queremos es eso, es que recordar, ¿no? Que se mantenga en la memoria, que se mantenga en nuestras mentes y corazones, que hay una necesidad que obviamente no la vamos a satisfacer, ¿no? Inmediatamente, porque bueno, hay familias que han perdido seres queridos. Escuchábamos un caso de un hombre que había perdido 16 miembros de su familia de una sola vez y estaba ya buscando algunos de los cuerpos, al menos para darle sepultura. Mucha gente que ha perdido su lugar para vivir. Imagínense ustedes que en países como los nuestros, que hay déficit habitacional, que se sumen más de 70.000 nuevas familias, ¿no? Es una situación bastante grave. Así que bueno, sobre todo eso, pedir pues que mantengan en su memoria a Venezuela. Ciertamente, como dijo mi esposa, estamos muy agradecidos por la empatía del pueblo argentino, ¿no? Que comienza desde el momento que nos recibieron a nosotros, nos han aceptado como parte del pueblo, de la familia argentina.
1: ¿Cuántos años están aquí?
2: Tenemos 16 años, justamente 16 años viviendo acá. Pero,
1: ¿cómo está la familia de ustedes?
2: Nuestra familia está bien, más allá de las situaciones propias, previas a Venezuela, todas las dificultades que ya se conocen. Esto solo ha sido, bueno, para ellos, en lo particular, nuestra familia más cercana, el susto, pues, del movimiento y todo esto, pero en ese sentido estamos agradecidos a Dios de que están bien, de que ellos están bien. Nosotros hoy día no tenemos que lamentar la pérdida de algún familiar directo, sí lamentamos la pérdida de conocidos, de personas que hemos tenido tal vez algún trato y eso, y la verdad que pesa también igualmente mucho.
1: Qué triste, ¿no? Personas que han sido rescatadas debajo de los escombros después de tanto tiempo, un perro que apareció con vida, que daba señal de que había oxígeno ahí todavía, que se detengan las máquinas, ¿no? Es escalofriante y terrible la situación que están atravesando.
0: Sí, es terrible, la verdad que tú ves las noticias y bueno, la magnitud, como decía mi esposo, es bárbaro. Las fotos, ver los videos que pasan, bueno, esta organización, como les decía, trató de repostear para que vean también, o sea, el lugar, ¿no? Cómo está, donde ellos están trabajando.
1: ¿Es La Guaira?
0: Es La Guaira. La Guaira, bueno, hay un sector que es La Caraballeda, que también, bueno, es terrible. Ellos están allí, y bueno, hay muchas iglesias allí también colaborando, brindando voluntariado, bueno, profesionales que se están poniendo a disposición, ¿sí?
1: ¿Dónde tienen ustedes la iglesia?
0: En la avenida Roca Este, 809, la primera iglesia bautista de Malargüe.
2: Entre Alonso y Espejo estamos.
1: Entonces también se puede recepcionar ayuda ahí, o coordinar, o reiterar el alias.
0: Bueno, ahí nosotros, para enviar, ¿verdad? Nosotros estamos recogiendo fondos, el dinero para que directamente llegue. Recoger alguna otra cosa física, nos hace imposible hacerlo llegar a Venezuela. Pero bueno, toda ayuda, no piense que es poco, no piense que es mucho, todo suma y es nuestro granito de arena. Así que Dios me los bendiga grandemente, estamos inmensamente agradecidos y bueno, besos y abrazos para todos, saben cómo somos nosotros y somos parte de ustedes porque así nos han recibido como familia.
1: Bueno, ahí en el final del móvil en vivo, Caroline Torres, Gabriel Rojas, con este pedido de seguir colaborando, ustedes los escuchaban, ¿no? Y el alias lo tienen ustedes y por ahí está la posibilidad de compartirlo, de reiterarlo, está en la mesa de trabajo. Muchas gracias, chicos.
3: Gracias, Ceci, hasta luego.
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0: Apenas, un...
1: Un minutito.
0: Un minutito, apenas. Bueno, vamos a... Hola, Charlie.
1: Bueno, tenemos un extravío, Richard. ¿Sí? Se ha extraviado tarjeta de débito a nombre de Andrés Barroso. Por su devolución, comunicarse al 26-04-31-7229. Tarjeta de débito a nombre de Andrés Barroso, si usted la encontró, por favor comuníquese al 26-04-31-7229.
0: Bien, ahí estamos. En el recorrido de hoy, nadie dijo quién ganaba al final.
1: ¡No! ¿Quién gana?
0: ¿Quién gana, Carlito?
1: ¿España o Francia? Bueno, José Cala le comunica a Lorenzo Ortega que por favor salga a la señal, ya que tiene mensaje, reitero. José Cala le comunica a Lorenzo Ortega que salga a la señal, ya que tiene mensaje.
0: Ya estamos casi en las 12. Muy bien, ahí, hoy a las 16. Estaremos nerviosos mañana, hoy no. Hoy no.
1: ¿Hoy no?
0: No.
1: ¿No hace falta?
0: No pasa nada.
1: Veremos.
0: Que vaya largo hoy, ¿eh? Sí, claro, que se desgasten bien los equipos.
1: Por las dudas, y que lleguen bien cansados.
0: Bien, bien.
1: Son las 12 en todo el país.

0: del mediodía en la República Argentina. Adrián Rabier destacó la caída de la inflación. El vocero presidencial afirmó que el objetivo es recuperar una moneda sana.
1: Si nosotros miramos la historia argentina, claramente la inflación ha sido un problema, especialmente en el último siglo. El presidente Milei habla de los últimos 91 años. Esto tiene que ver con la creación del Banco Central en el año 1935, que desde ahí en adelante la inflación ha sido un problema creciente y creo que nos ha empobrecido a todos los argentinos. En este sentido, lo que se pretende es recuperar de alguna manera una moneda sana y a partir de ahí recuperar el crecimiento económico.
0: Recordemos que el INDEC difundirá esta tarde el índice de junio, que las consultoras estiman que quebrará el piso del 2%. Nacional es mundial. El informe de Damián Zárate.
2: A las 4 de la tarde, hoy se juega la primera semifinal del mundial en la ciudad de Dallas por Francia, que busca la tercera final consecutiva con su mismo entrenador, Didier Deschamps, que también es campeón del mundo como futbolista. Magnan, Koundé, Upamecano, Saliba y Digné, Coné, Rabiot, Dembélé, Olise, Doué y Kylian Mbappé, que busca ser el goleador del mundial.
0: Alerta meteorológico. Rige para la cordillera y precordillera de Río Negro y del sur de Neuquén, donde se esperan lluvias persistentes que en las zonas de mayor elevación puede producirse en forma de nieve o lluvia mezclada. Cortes de luz en Santa Cruz. El informe de Marcelo Del Buono desde Radio Nacional El Calafate.
3: La empresa Servicios Públicos Sociedad del Estado en la provincia de Santa Cruz informó que se produjo un corte de energía en la zona del paraje La Esperanza, donde se encuentra la planta que distribuye luz a las localidades del Calafate, Río Gallegos, Río Turbio y 28 de noviembre. De esta manera, estas localidades se encuentran sin energía desde la 1 de la mañana aproximadamente, y esto está generando complicaciones considerando que ayer cayó una intensa nevada en toda la región.
0: En la ciudad salteña de Tartagal, donde nos escuchás por AM540 y FM92.3, temperatura 13 grados 2 décimas, humedad 71%, cielo ligeramente nublado y la visibilidad reducida por humo a 8 kilómetros. En Buenos Aires, la marca actual 10 grados 4, la humedad 82%, cielo parcialmente nublado.
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4: Es la hora 12, 3 minutos.
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17: El gobierno del Chubut llevará adelante en el Centro Cultural Provincial de Rawson una serie de actividades para disfrutar durante las vacaciones de invierno. Este sábado 18 a las 17 se brindará un taller de malabares y posteriormente desde las 18 la gama Miss Helen ofrecerá un show de ilusionismo y magia de escena con un espectáculo dinámico y participativo para toda la familia. La programación continuará el sábado 25 con un taller de globos, la presentación del grupo Mamarracho, un proyecto artístico que combina literatura, música y cuentos infantiles. Y el cierre estará a cargo de Magdalenas de Pez, un espectáculo familiar que une canciones, juegos, interacción con el público y dibujos en vivo.
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Bueno, ahí estábamos, con buena música, con buen ritmo, con el señor Carlos Arias, ahora en el control central. ¿Cómo estás, Carlitos? Buen mediodía. Comunicado de interés, Manuel Díaz comunica a Polo Zúñiga que salga a la señal luego a la hora 15. José Cala le solicita a Lorenzo Ortega que salga a la señal ya que tiene mensaje. Comunicados al servicio de nuestra población. 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

0: 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Que te veo ahí atento con información, atento con algo. Tenemos, Carlitos, un audio por ahí de gente que se anima a arriesgar resultados, ¿eh? Del partido de hoy. Del partido de hoy.
1: Francia, creo que más España. Fácil, está más fácil arriesgar los resultados que el pronóstico del tiempo para las próximas horas.
0: Bueno, entonces, a ver, veamos qué dice. Escuchemos mejor.
2: Hola, Richard. Gana España. Por penales gana España.
0: ¿Qué tal? Por penales gana España, dice este amigo.
1: Yo hago la pregunta. Ya es tarde, ¿no? Pero bueno, a ver... ¿Esos que dan el resultado es lo que deseamos o es lo que creemos que va a suceder? Que son dos cosas distintas.
0: Ah, claro, siempre, siempre es diferente.
1: Ahora, no, pueden coincidir las dos cosas. Vos, Carlos, vos decías que gane España, ahora ¿crees que va a ganar España? ¿Sí? Bueno, él está convencido.
0: Bueno, pero ahí hay que hacer el análisis, me parece.
1: Yo deseo que gane España, aunque creo que puede llegar a haber definición...
0: Claro, lo que pasa es que también habría que hacer un análisis pensando cuál sería la mejor fórmula o cuál sería la mejor opción de acuerdo al resultado que tenga Argentina mañana.
1: No, pero ya no podés porque con cualquiera, a ver, con cualquiera de los dos van a tener que jugar sí o sí.
0: Bueno, por eso, pero no es lo mismo
1: cualquiera
0: jugar,
1: no es lo mismo jugar por el tercero que jugar por el
0: primero. Ahí, bueno. Ahí hay diferencia. ¿Cómo?
1: No, sí, claro que es diferente.
0: Claro, por eso, digo yo, ahí está donde hay que apuntar el análisis.
1: Sí, no, por supuesto. Pero bueno, hay que esperar a ver qué pasa. No son partidos fáciles. Por algo son las, por algo estas cuatro selecciones llegaron a...
0: ¿Qué nos cambia?
1: ¿De qué?
0: Como argentinos.
1: No cambia nada. No, ya lo hemos analizado más de una vez eso. No cambia nada. Te ayuda. A ver, ganar te ayuda en cuanto al emocional, sí, por un rato, alegría, festejo, y nada, después todo sigue igual. Bueno, a propósito del partido de la selección argentina, mañana hay algunos cambios. Hay comercios que van a trabajar de horario corrido,
0: sí,
1: atendiendo y dando la posibilidad a que sus empleados puedan también ver... disfrutar y compartir el partido con familia, amigos, solos, como quieran.
0: Claro.
1: Entonces, en el municipio, por ejemplo, ya se ha emitido un decreto donde mañana los empleados que trabajan en turno tarde van a ser de 13 a 15:30. Y después queda a criterio de los directores, coordinadores y demás determinar qué puede pasar, si completan o no la jornada laboral, si es necesario que asistan o no. Porque bueno, después todo una incógnita. Si ganás y todo con festejo, vamos a la caravana, y si perdés, es como que tampoco si tenés que completar el horario laboral, encima perdiste, oh, qué dolor de cabeza. Bueno,
0: no, hay que agradecer que se tiene un trabajo.
1: No, bueno, está bien, sí, pero volvemos a lo mismo.
0: ¿Qué pasa? La cara que me pone Carlitos.
1: ¿Qué pasa si se gana o si se pierde? Decíamos, no. Tiene que ver con una cuestión de eso, de alegría, de festejo, de pasar un buen rato.
0: Bueno, A ver.
1: Después todo sigue.
0: Desde la Cámara de Comercio.
1: Sí, a ver.
0: ¿Sí?
1: Sugerencias.
0: Sugerencias.
1: Sugerencias.
0: Pautas para el partido Argentina versus Inglaterra sobre la jornada laboral. Dice así: estimados comerciantes, ante el partido de mañana a la hora 16, coincidente con el inicio del horario de invierno, recordamos que legalmente es un día laboral normal, por lo que cualquier cambio o franquicia debe acordarse mutuamente con el personal sin afectar sus salarios.
1: Exactamente.
0: Opciones operativas sugeridas. Atención de corrido, es decir, abrir por la mañana y trabajar de corrido hasta las 15:30, cerrando durante la tarde.
1: Bien.
0: Otra opción.
1: Está muy bueno porque dice, opción A, opción B si gana, opción B si pierde.
0: Como, a ver, dale. Opción si Argentina gana, es decir, los festejos. Postergar la apertura de la tarde hasta las 19 o no abrir el turno vespertino para resguardar la seguridad ante las caravanas y la falta de clientes en el centro.
1: Esa es la opción B, vamos con la C.
0: Pero habrá algunos comercios que con estos festejos van a tener...
1: Van a vender el
0: van
1: doble.
0: A vender mucho más.
1: Y sí, pues depende del tipo de comercio.
0: Opción 3, si no hay festejos, retrasar la apertura de la tarde e iniciar la atención a partir de las 18:15 o 15 minutos después de finalizado el encuentro. Prioricemos la seguridad de nuestros locales y la coordinación con nuestros equipos de trabajo para disfrutar de la jornada de manera organizada.
1: Exactamente.
0: Eso dice el comunicado que llega desde la Cámara de Comercio.
1: Todo es posible. Bueno, todo es posible. Se puede, en forma coordinada, jefe, empleado, se puede...
0: Claro, todo dependerá, pero... Digo yo, creo que se gana o se pierda en el partido de mañana. Creo que Argentina tiene que celebrar igual, porque ha llegado a una instancia muy importante, ha llegado con un muy buen equipo... Un equipo que desde lo futbolístico, pero tanto también desde lo personal, ha dado mensajes muy claros para toda la sociedad. Especialmente, me parece a mí, para los sectores jóvenes y adolescentes que hoy tal vez son una parte muy vulnerable en la sociedad por todos los factores que van influyendo en la realidad argentina. Entonces, ¿se gane o se pierda?
1: Sí.
0: Nada va a cambiar. Entonces, si se festeja, que se festeje coherentemente. Por favor. Festejar no significa golpear al otro, no significa romper, no significa... Y si se pierde...
1: Tampoco.
0: Tampoco hay que hacer daño. O sea, uno por allí observa festejos... Festejos donde se patea un cesto de basura, se patea una puerta, se patea un vidrio, se golpea un auto.
1: Pero ojo, que no, no es solo de los argentinos, ¿eh?
0: No, no, pasa en todos lados.
1: Ha pasado en Francia, en algunos ha pasado en México, en otros países.
0: Pero digo, es decir, nadie tiene la culpa de nada, ni a favor ni en contra, pero celebremos como corresponde. Y si no tenemos nada para celebrar, y bueno, no nos agarremos con el vecino que puso la vidriera o que puso una bandera en la vereda, o seamos respetuosos.
1: Exactamente. Sí, sí, concuerdo totalmente. Es así. Lo que pasa que, bueno, hay
0: con seguridad, si se sale a festejar, Walter, por favor, ojo con los festejos. Porque por allí, en esa algarabía, en ese momento de adrenalina pura... hay cajas de camionetas que van repletas.
1: Totalmente.
0: Hay niños que salen sin sus padres o que se pierden en el festejo. Hay gente que a lo mejor no sale en las condiciones óptimas a conducir un vehículo. Entonces, ojito con eso.
1: Bueno, cada uno festeja lo que considera un logro, digo, y me remito... Por ejemplo, Cabo Verde perdió su partido con la Argentina, pero ellos consideraron un logro histórico haber llegado a esa instancia, y cuando los jugadores llegaron, obviamente lo hicieron con una caravana. Pasó lo mismo con Paraguay, que perdieron con Francia, pero desde el presidente hasta... el resto del país recibió a la delegación de la selección paraguaya, hubo caravanas, hubo alegría y con todos contentos. pasó con Noruega, que se hizo una convocatoria también muy bonito, donde mucha gente participó del famoso remo y demás, obviamente porque para Noruega llegar a esta instancia es una instancia de festejo. Y bueno, yo creo que más allá del resultado, obviamente que el sabor no es el mismo, si se gana mucho mejor, pero ya estar dentro de las cuatro selecciones de 48 como mejores del mundo, es todo un logro. Si se puede ir más lejos, mejor.
0: Mejor. Bueno, bueno, dice Sergio.
1: ¿Qué dice Sergio?
0: 2-2 el resultado. Pero gana España hoy. Gana España por penales. Pero mañana gana Argentina 2-0.
1: Vamos.
0: Vamos. Juan Carlos dice, tal cual, deseo que gane España, dice, pero pasará Francia.
1: Claro, ahí está la diferencia, ¿no? Lo que es el deseo y lo que puede
0: llegar.
1: Realidad.
0: Dios mío.
1: ¿Sí?
0: Qué obvia incertidumbre.
1: En esto que decía Carlito, las dos cosas, y nos pasa mañana con el partido Argentina-Inglaterra. En las dos cosas. El deseo es que gane Argentina. Pero bueno, no son partidos fáciles.
0: Cristian dice que gana Francia 3-2. Hoy.
1: Bien.
0: 3-2 gana Francia, dice Cristian.
1: No, pero no tiene idea de fútbol, Cristian.
0: Ah, bueno. No, ya ese es otro tema. ¡Ay, Dios mío! Bueno.
1: Bueno. Mañana estamos con horario reducido, ¿no?
0: Hasta las 10 solamente.
1: Y claro, pues ya viene después la previa de Radio Nacional.
0: O sea que mañana tenemos el programa, el despertar informativo hasta las 7:30, de 7:30 a 9. Integración con LB4,
1: sí.
0: Y de 9 a 10 estaremos haciendo Malargüe, su radio, su gente.
1: Claro.
0: Mañana, a las 10 de la mañana
1: tenemos contacto con la TV pública.
0: O sea que mañana es un día de...
1: No, pero aparte quiero dar un dato. Mañana juega Argentina-Inglaterra, ese dato todo el mundo ya lo sabe, lo tiene más que recontraagendado. Pero hay un canal televisivo a nivel nacional...
0: Que viene recorriendo la Argentina.
1: Que viene recorriendo la Argentina. En el partido anterior con Suiza estuvieron en Neuquén, si no me equivoco, en Butarranquil.
0: No.
1: ¿No?
0: En el partido de Argentina me parece que estuvieron Argentina-Suiza. En la zona de Cabiahue.
1: Ah, bueno.
0: En Cabiahue estaban el día de
1: mañana del partido. Mañana van a estar en Malargüe. Mañana van a estar en Malargüe. Uh-huh. Esta gente.
0: ¿Dónde?
1: Bueno, porque hicimos de nexo.
0: Pueden estar en cualquier punto de la zona sur del departamento.
1: Hicimos de nexo, y ahí, bueno, la productora junto a la conductora del programa, que es...
0: Paula.
1: Paula.
0: Bendini o Verdini.
1: Sí. Bueno, el canal de noticias TN.
0: Sí.
1: Sí. Bueno, puede ser Ranquil Norte, puede ser Butabellón, puede ser Bardas Blancas, puede ser Agua Botada. Ellos van a determinar en qué lugar y con qué vecinos se van a juntar a observar, ver el partido, pero fueron, o el alambrado también fue otra opción, allí entre lo que es Malargüe-Neuquén, por ruta 40, desde la ciudad de Malargüe hacia el sur.
0: Paula Bernini es la conductora, es quien está recorriendo el país, llega una vez más a Malargüe,
1: sí,
0: ya estuvo en otra oportunidad mostrando, creo que no fue mucha gente, pero algo de gente fue cuando estuvo... en la dirección de turismo hace un tiempo.
1: Creo que sí.
0: Que allí hicieron base o estuvieron un rato. Pero está bueno. Está bueno porque...
1: sí, porque
0: van
1: además...
0: Van conociendo, van mostrando...
1: Sí, aprovechan a venderle el lugar también.
0: Sí, imagínate. Como nosotros estábamos mencionando estos días a la gente del Alambrado que hizo una caravana espectacular el día que ganó
1: Argentina. En los muelles también.
0: ¿Ah, sí?
1: Sí.
0: No me digas, eso no lo vi, pero vi por allí el festejo del Alambrado. Estuvo muy bueno.
1: Exactamente.
0: Bueno.
1: Quiero algo...
0: Fíjate lo que dice Cristian, que gana Francia 3-2, pero en el alargue. Tampoco va a ser tan
1: no,
0: fácil.
1: Y están los otros que dan el resultado de acuerdo al pronóstico, que vienen jugando.
0: ¿Por qué decías que estaba complicado lo del pronóstico? ¿Hay algún cambio?
1: ¿Qué pronóstico?
0: ¿El pronóstico de meteorológico?
1: No, porque viene... Y viene bien intenso, viene con lluvia, con viento, la gente pregunta por el viento. Yo creo que con un poco de suerte el viento tal vez se mantenga en altura y no baje al llano.
0: Ojalá.
1: Va a ser esta tarde-noche. Pero la parte más intensa tal vez sea Los Molles, Coihueco Norte y El Sosneado.
0: Bueno.
1: Ese sector es donde el viento va a soplar con mayor intensidad durante la noche y hasta mañana en la mañana,
0: bueno,
1: durante la madrugada.
0: Bien.
1: Allí sí hay chances de que pueda descender al llano, en las partes más bajas. Nada, quería complementar con algo que tiene que ver con una limpieza importante que se ha hecho en la zona de el Pequenco y la línea de alta tensión. Allí se ha estado realizando un operativo que ha permitido erradicar, basurales a cielo abierto, como decíamos, en la zona del Pequenco, retirando muchísima mugre, porque es así, mucho material, basura, que la misma gente va y lamentablemente deposita, aloja residuos en lugares que no están habilitados. Hubo actividades la semana pasada, esta semana también, un trabajo muy interesante del personal del municipio para poder recuperar y preservar los espacios públicos del departamento. Se ha hecho ese trabajo de limpieza. Ahora bien, acá es el llamado a tomar conciencia y a que todos debemos cuidar los espacios públicos, sí, y nuestro alrededor, porque de nada sirve esta gestión, la gestión anterior y las que vendrán, que realicen estos operativos de limpieza, si nosotros como ciudadanos tampoco colaboramos, tampoco ayudamos, y vamos, y como ocurre habitualmente, de distintos vehículos, que uno por allí también tiene, sí, identificados, van y depositan, tiran la basura de todo, desde animales muertos,
0: sí, de todo,
1: pañales, bueno, residuos de todo tipo, acá, a metros de la ciudad, ¿no? Sabiendo que son, digo, y eso que apelamos a un mal algo turístico, entonces, debemos ser, hay lugares para ir a depositar, si son escombros está la escombrera, si son residuos está la cubierta sanitaria, si no, debemos dejarla, de nada cuesta limpiar nuestra acequia, colocar todo en una bolsita. Mañana pasado, cuando pasará el recolector, se la llevará, pero todos tenemos que colaborar, porque si se hacen estos operativos que requiere horas de máquina, requiere personal, horas de trabajo, y después
0: es viene. Decir, nos quejamos pero no colaboramos, claro, y hacemos las cosas como las tenemos que hacer,
1: porque
0: eso es real.
1: Quejarse es fácil,
0: no, sí,
1: ¿no? Decir, claro, ah, sí, pero acá no limpia nada, y bueno, pero tampoco hay que ensuciar,
0: tal cual. Bueno, nuestra gente parece que se despertó. Dice, hoy gana España, juega la final con Argentina, vamos, dice, hay que tener fe, mañana gana Argentina 3-2. Sufriremos, como siempre, dice. ¿Cómo?
1: ¿Hoy es el día de Francia? ¿La independencia? Ah, mirá, buen mirá, dato.
0: No lo teníamos, no lo habíamos recordado eso. Wow, hablando de todo un poco, mirá esta cantidad de residuos que nos han enviado de imagen. Dice, esto está detrás del aeropuerto.
1: Qué gente sucia.
0: Qué gente sucia, dice por aquí una vecina. Y hay tutti, no, hay mirá, de todo.
1: Hasta cochecitos de...
0: Hasta cochecitos de bebé.
1: Sí, bueno. La verdad, gente muy sucia, irresponsable.
0: Hola chicos, gana Francia y la final, Argentina-Francia, y vamos a volver a ganar, le dice por aquí el 9967. Tengo unos audios también que ya vamos a escucharlos. Dice, yo deseo que gane Francia y me encantaría que fuera a la final con la selección, dice Vanessa. Bueno, Vanessa. A ver, Leopoldo, yo chicos, la verdad desearía que gane España, pero por juego creo que va a ganar Francia, porque a mí personalmente me gusta más cómo juega Francia.
1: Sí.
0: El análisis de Leopoldo.
1: Tiene mayor potencialidad que España, pero potencialidad. De ahí a que eso se traduzca en mejor juego o que pueda ganar es otra cosa.
0: Bueno, volvemos a los residuos. Buen día, dice, ayer pasamos con mi hermano caminando por la línea de alta tensión. Detrás de la limpieza, dice, que se había hecho, ya habían arrojado, sí, bolsas de basura nuevamente sobre la calle, dice, ahí en la zona de la línea de alta tensión.
1: Bueno, el mismo camino que va a Castillo de Pincheira. La verdad es muy, muy... Hay mucha gente mugrienta, como se dice. Sí.
0: Este es el picadito, sí, ¿viste? Sí, sí. Buenas, pum, dice. Pum, yo digo que gana España y va a jugar la final con Argentina, nos dice Sole. Gaby dice, gana España por 2-0.
1: Hay un diario digital mendocino que hizo una encuesta hoy y el 80% dice que gana Francia. Pero me parece que hay un deseo más que lo que hay.
0: Juan, por aquí dice, amigos, hoy gana España 2-1 y Argentina gana 5-0.
1: Mira si se cumple.
0: Ay,
1: y decime Juan, que de esos 5, Juan 3 lo hace Messi.
0: Bueno,
1: pero ¿por qué no?
0: Fabián dice, no importa el resultado, creo que van a dar todo para ganar, no se discute. Vamos a Argentina. Bueno, allí está Fabián, el profe, siempre, siempre atento a la radio. Cami dice, chicos, yo digo que va a ganar Francia 3-0. Ramón dice, ya que están, recuerden... Bueno, esto tiene que ver con el otro tema. Hola chicos, ya que están, dice, recuérdenle a la gente que sale a tomar mate a los campos cerca de Malargüe, que no lleve bolsas con residuos y las deje en dichos lugares.
1: Perfecto, Ramón.
0: Perfecto, perfecto. Sí, sí. La recomendación. Volvemos al fútbol. Hola chicos, va a ganar España hoy, nosotros mañana lo vamos a sufrir, pero ganaremos y jugaremos la final con España. Bueno, a ver. Otra Marce por aquí dice, línea de alta tensión, basural a cielo abierto, ¿quién controla? Da pena, salgo a hacer rehabilitación por ese camino.
1: Es que la misma gente, Marce, tiene que controlar, es así, porque volvemos a lo mismo, si se hace un trabajo de limpieza y luego la misma gente sigue ensuciando, es un tema de nunca acabar.
0: Bueno, aquí nuestra amiga o amigo del 9967, cuyo teléfono empieza con 29... quiere saber si va a nevar por Poñigüe.
1: Alta probabilidad de nevadas para Poñigüe. Viernes a la noche, sábado, domingo y lunes y martes.
0: 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Bueno, mucha gente que sigue enviando su mensaje. Dice Flavio, un saludo para Javi Torres de parte de su prima Bianca Carrasco. Muchas gracias. Bueno, así tenemos agendado el teléfono como Flavio. Dice, gana España. Bueno, entonces, su prima Bianca está saludando a Javi y Bianca dice que gana España. ¿Dónde y a quién denunciamos? Nos insiste Marce. Bueno, se puede denunciar en la Dirección de Ambiente. A ver si tengo el número, ¿lo tenés, Walter, por ahí?
1: No, yo ahora mando no. No, dice, era el mensaje de Marce.
0: No me gusta.
1: No me peguen, vamos por el, es la parte final del mensaje. Final España-Inglaterra.
0: Dirección de Ambiente, a ver, 2604-632611. 63-26-11.
1: Son los colores celeste y blanco, no puede decir eso.
0: No lo sé. Bueno, pero la cosa cambia. Hola Marce, hablando de basura, ¿no sabes toda la cantidad de residuos sobre la ruta? Dice, entre la empresa de cable y la dirección de turismo. Ah, mira, un tema, un punto estratégico. Mañana, ¿cómo va a estar el tiempo en Malargüe?
1: ¿En Malargüe?
0: ¿En qué
1: Malargüe?
0: Susana.
1: ¿En la ciudad?
0: En la ciudad.
1: No, mañana va a estar nublado, como hoy.
0: Tal vez ¿va a nevar para Pincheira?
1: Sí, sí, sí, es probable el fin de semana, sábado, domingo. Gana España.
0: Listo. Gana. Nuestro amigo aquí dice que gana España.
1: Exacto.
0: Perfecto. Bueno.
1: Sí, hay probabilidad de nevadas para el fin de semana en zona Pincheira, claro que sí. Bueno. No, ni jueves y viernes, más que nada lluvia, ya tal vez el fin de semana, si baja la temperatura, tenemos algo de
0: nieve. Bueno, Marce dice, no me peguen, nada, dice, solo cábala, vamos a Argentina.
1: Marce, ¿cábala de qué? Me estás diciendo que la final de España-Inglaterra, ¿qué cábala estás usando, Marce?
0: Dice Cami por aquí, quiero saludar a mis papás Bernardo y Marta, avisarles que yo me encuentro bien, les envío saludos. Por las dudas, Cami, ya lo vamos a dejar para el servicio comunitario también. Wow, qué rápido que pasó este tramo de la mañana. 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

0: Bueno, la temperatura a esta hora, según el último registro, 12 grados, el registro de las 12, 12 grados, 43 el porcentaje de la humedad, viento del sur a 8 kilómetros en la hora, tenemos cielo mayormente nublado. Tengo un par de audios también por aquí que no los he podido chequear, pero bueno, ya me imagino que están relacionados con el tema de del resultado de hoy, el resultado de mañana, así que ya los voy a chequear. Si alcanzamos, los vamos a estar emitiendo, 12 grados a esta hora.
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0: Se comunica a familiares y amistades de la señora Alejandra Miranda, que ha fallecido a la edad de 45 años. Se domiciliaba en calle Tomás Godoy Cruz, 2427, de Colonia Pehuenche 1. Los restos de la señora Alejandra Miranda son despedidos en la sala de velatorios de Ruibal y Adolfo Puebla hasta hoy a la hora 16. Serán trasladados luego para su posterior cremación. 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
3: Hola, gente linda de la radio. Mi mensaje es solamente para desear que a la selección le vaya bien, que podamos festejar y que aguanten los corazones argentinos, que aguante la selección. Vamos a la selección argentina mañana. Y creo que para ser campeón, perdón por la opinión, más Walter y gente, para ser campeón hay que ganarles a cualquiera. Así que aguante Argentina nomás.
0: Claro que sí, Angelito, aguante Argentina. Y hoy, a estar atentos a ver cuál es el resultado. Mañana veremos, daremos vuelta a la página para celebrar o para agradecer todo lo que ha hecho el seleccionado para representar al país. 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Que tengan todos una excelente jornada. Ya viene el panorama federal, luego un cogollo al pie del macizo andino.

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0: mediodía. En todo el país, la temperatura en Buenos Aires, 12 grados una décima, la humedad 74%, cielo parcialmente nublado. Y comenzamos con el desarrollo de la información, lo más importante, en 15 minutos.
1: Deportes.
0: Nacional es mundial. La selección argentina entrena antes de enfrentar a Inglaterra. El informe de Damián Zárate.
2: Entrena Argentina en Atlanta, pensando en el partido de mañana, en la segunda semifinal de este Mundial, desde las 16, cuando juegue contra Inglaterra, todavía con algunas dudas, o en realidad, puntualmente, en la mitad de la cancha. El posible equipo, Dibu Martínez, esta segunda duda en la punta derecha, si sigue Nahuel Molina Lucero o ingresa Gonzalo Montiel, Cuti Romero, Lisandro Martínez y Nico Tagliafico. En la mitad de la cancha, si se sostiene De Paul o ingresan Nico González o Giuliano Simeone, Paredes, Alexis McAllister y Enzo Fernández, arriba Messi y Julián Álvarez, entrenamiento de la selección pensando en Inglaterra.
0: El periodista de Radio Nacional, Sebastián Vera, se refirió al valor de las entradas.
3: Atención a las billeteras de los hinchas. Ya se vienen los cruces de semifinales y las plataformas oficiales y no oficiales acaban de actualizar los precios de las entradas. Para Argentina versus Inglaterra sí se desataron los precios. Las entradas más baratas

0: Los rosarinos se expresaron con sus expectativas.
1: Gane, ponme una bronca Inglaterra.
2: Gana Argentina, 2-1. Y va a ser difícil, sí. Porque Inglaterra tiene más potencia física que Argentina. Pero es solamente fútbol.
3: La expectativa, bueno, va a ser un partido difícil. Un rival de muchos jugadores preparados con la Liga Europea. Así que calculo que vamos a salir victoriosos. Hay que jugarlo el partido. 1-0.
4: Obvio, tenemos que ganar.
5: Me conformo con el 1-0. Después veremos. Y no sufrir, ya me duele el corazón.
6: A su vez, especialistas brindaron recomendaciones para cuidar la voz durante los partidos de la selección argentina. El informe de Diana Costanzo.
7: Especialistas recomendaron cómo cuidar la voz durante el aliento al partido de la selección de fútbol argentina para evitar disfonías y otros trastornos. Marisa Casiraghi, coordinadora del equipo de laringe y voz del servicio de otorrinolaringología del Hospital Británico de Buenos Aires, dio precisiones.
8: En el Mundial, la euforia por nuestra selección argentina puede generarnos a veces algunos problemas en la voz. El grito de gol, si es un grito desmedido, puede generar una lesión en los pliegues vocales, en nuestras cuerdas vocales. Entonces siempre el consejo es que si vamos a gritar un gol, sea un grito corto, acompañado de alguna otra expresión corporal.
6: Cardiólogos aconsejan cómo vivir los partidos de Argentina para prevenir problemas cardíacos. Desde Radio Nacional Mendoza, el informe de Rolando Brizuela.
9: Diversos médicos advierten que los partidos de Argentina aumentan el riesgo cardiovascular. El cardiólogo mendocino Sergio Jiménez aconsejó cómo vivir la selección argentina ante Inglaterra para no alterar nuestras vísceras.
10: Ante el estrés, entre otras cosas, el organismo libera adrenalina, que en el contexto de comida hipergrasa, más salada y cigarrillo es un poco el explosivo. Cada uno debe buscar la condición mejor, comer liviano antes del partido, estar bien hidratado, hacer técnica de relajación, palpitaciones raras, con falta de aire inexplicable, dolor de pecho, a veces es preferible una consulta de más que de menos.
6: Nueva intervención de Damián Zárate.
11: Antes del entrenamiento habló Rodrigo De Paul.
12: El mensaje del técnico fue puertas para afuera y puertas para adentro, lo mismo. Es un partido de fútbol único, porque bueno, es una semifinal contra Inglaterra, pero es eso, es un partido de fútbol. Esperemos que venga la gente a disfrutar de un espectáculo y que los argentinos cuando termine el partido estén muy felices.
6: Reforma de la Carta Orgánica del Banco Central. En conferencia de prensa, el vocero presidencial Adrián Rabier afirmó que el objetivo de la iniciativa que impulsa el gobierno es preservar el valor de la moneda.
13: Hay 5 ejes de la iniciativa que el presidente Milei viene presentando en varios lugares. La primera es establecer que la única función del Banco Central sea preservar el valor de la moneda. Ese será su único objetivo y mandato. Es volver a la Carta Orgánica de 1992. Donde decía, es misión primaria y fundamental del Banco Central preservar el valor de la moneda.
6: Rabier sostuvo que otro de los puntos centrales del proyecto es prohibir el financiamiento del Tesoro Nacional.
13: Un segundo factor es prohibir el financiamiento del Tesoro Nacional. Aquí el presidente se refiere a que no se puede financiar más al Tesoro, por ejemplo a través de adelantos transitorios, que son préstamos del Banco Central al Tesoro a tasa cero. Por otro lado, prohibir la creación de las letras intransferibles del Tesoro. Este era el instrumento con el cual el gobierno toma las reservas del Banco Central y luego deja en su lugar estas letras intransferibles, que además no se pueden vender en el mercado, con lo cual nos deja un problema al gobierno que sigue. Esto que le pasó a Javier Milei de recibir reservas netas negativas, esto de recibir un Banco Central quebrado, descapitalizado, es algo que no se puede repetir y que este cambio en la Carta Orgánica pretende resolver.
6: También se refirió al endurecimiento de responsabilidades y sanciones para futuras autoridades que utilicen la entidad para financiar el déficit fiscal.
13: Y por último, endurecer el régimen de responsabilidades y sanciones para las futuras autoridades que de manera directa o indirecta utilicen el Banco Central para financiar el déficit fiscal del Tesoro Nacional mediante la emisión monetaria. Este elemento no se incorporaría en la Carta Orgánica del Banco Central, sino sería una reforma del Código Penal. En términos institucionales, el objetivo es que el Banco Central funcione con reglas previsibles y estables, disminuyendo la discrecionalidad política y aumentando la credibilidad de la política monetaria. La premisa detrás de esas reformas es que un Banco Central con mayor independencia y un mandato bien definido tiene más posibilidades de preservar la estabilidad de la moneda y contribuir a la estabilidad macroeconómica de largo plazo.
6: El ministro de Economía, Luis Caputo, anunció un nuevo RIGES, un proyecto minero para producir carbonato de litio de Catamarca. Se trata de una inversión de 709 millones de dólares destinada a construir una planta con capacidad para producir 40.000 toneladas anuales.

0: Destacan que el campo puede duplicar su producción, el informe de Miriam Mariotto.
1: En el marco del inicio de la 138 exposición rural en Palermo, el presidente de la Sociedad Rural Argentina manifestó la importancia de saber que se sigue con el mismo rumbo.
2: El campo puede duplicar su producción y eso generaría un ingreso muchísimo mayor. Necesitamos que las condiciones se vayan afirmando en el camino que van. Terminar con el flagelo de los derechos de exportación y también estamos hablando de infraestructura, caminos, rutas, ferrocarril, la hidrovía famosa, infraestructura, crédito, necesitamos créditos con tasas que sean realmente competitivas y que sean tasas productivas. ¿Para qué? Para justamente acompañar en este crecimiento.
0: Policiales. Ajuste de cuentas en el conurbano bonaerense, el informe de Andrea Valdivieso.
3: En el barrio Ejército de los Andes, más conocido como Fuerte Apache en Ciudadela, el hallazgo de un cadáver calcinado pone el foco en un ajuste de cuentas vinculado al narcomenudeo. El cuerpo pertenece a un hombre aún no identificado y fue encontrado dentro de un carro de mano en inmediaciones del nudo 6 del complejo habitacional. Tras el análisis de cámaras de seguridad, puede divisarse a dos hombres con su rostro cubierto provocando el incendio y se indaga en la causal de muerte. Mientras la UFI 10 de General Rodríguez intenta identificar a dos presuntos sicarios que abrieron fuego contra una vivienda en barrio Vista Linda y provocaron heridas graves en el cráneo de un menor de 5 años.
0: Rechazaron un pedido de Martín Insaurralde para apartar al fiscal que lo investiga por enriquecimiento ilícito y lavado de dinero. El exintendente de Lomas de Zamora recusó a Sergio Mola por haber pedido su detención, entre otros motivos. El juez federal Luis Armella no aceptó el planteo, el tercero que hace la defensa del acusado. Juicio por la muerte de Maradona. En otra audiencia tensa en el proceso que indaga en las responsabilidades por la muerte de Diego Armando Maradona, Julio Soria, custodio que le respondía a Leopoldo Luque, reconoció que el neurocirujano era el médico de cabecera del 10. Mientras Fernando Burlando, abogado de la querella, y Francisco Neto, defensor de Luque, quedaron al borde de una agresión física tras una fuerte discusión. Los abogados se gritaron en medio de la audiencia, la situación escaló y los jueces pidieron un cuarto intermedio que terminó hace minutos. Los letrados podrían ser sancionados. Un ingreso de aire cálido modificará las temperaturas a mitad de semana. Se esperan para el viernes marcas térmicas que podrían alcanzar los 34 grados en el norte argentino y superar los 20 en el área metropolitana de Buenos Aires. Por Radio Nacional, la agroclimatóloga María José Dicky describió el escenario meteorológico para los próximos días.
4: Bien, para la zona del norte, temperaturas en aumentos. No nos extrañemos que en parte de Chaco, Formosa, están en valores de 30 grados para el día jueves, y estas altas temperaturas también se van a ir extendiendo, no quedan en esa parte norte, sino se van a extender a lo que es Santa Fe, lo Córdoba, Santiago y todo el litoral y norte de Buenos Aires. Temperaturas importantes. Mientras que en la Patagonia y en la zona cordillerana tenemos temperaturas bajo cero.
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0: Nacional, el Mundial. Francia y España se enfrentan por un lugar en la final de la Copa del Mundo. El informe de Damián Zárate.
6: Desde las 16 en Dallas se juega la primera semifinal. Arbitraje del salvadoreño Iván Barton. España y Francia. Por el campeón de Europa, el equipo español, Unai Simón, Porro, Courvoisi, Laporte y Cucurella, Rodri, Pedri, Lamine Yamal, Dani Olmo, Alex Baena y Mikel Oyarzabal. Por el subcampeón del mundo, por Francia, Maignan, Koundé, Upamecano, Saliba y Digné, Coné, Rabiot, Dembélé, Olise, Doudé y Kylian Mbappé.
0: Paquete de leyes para la inviolabilidad de la propiedad privada. La iniciativa será tratada el próximo jueves en el Senado. Incluye una reforma a las leyes de expropiaciones, desalojo, tierras rurales y fuego y al registro de propiedad inmueble. El vocero presidencial Adrián Ravier explicó los fundamentos del proyecto.
7: Si vamos a las bases de nuestra Constitución, Juan Bautista Alberdi entendió que la propiedad privada era uno de los pilares de una sociedad libre y próspera. La propiedad es una extensión de la libertad individual. Para Alberdi, proteger la propiedad significa proteger el fruto del trabajo, del ahorro y del esfuerzo personal. Si el Estado puede disponer arbitrariamente de los bienes de los ciudadanos, la libertad queda vacía de contenido.
0: Hoy se conocerá la inflación de junio. Tanto el gobierno como los analistas esperan que logre su tercera desaceleración mensual consecutiva y que quiebre el piso del 2%. El vocero presidencial Adrián Rabier se refirió a esta problemática y dijo que el objetivo es recuperar una moneda sana.
7: Si nosotros miramos la historia argentina, claramente la inflación ha sido un problema, especialmente en el último siglo. El presidente Milei habla de los últimos 91 años, esto tiene que ver con la creación del Banco Central en el año 1935, que desde ahí en adelante la inflación ha sido un problema creciente y creo que nos ha empobrecido a todos los argentinos. En este sentido, lo que se pretende es recuperar de alguna manera una moneda sana y a partir de ahí recuperar el crecimiento económico.
0: Homicidios en La Plata, el informe de Fernanda Germanier.
8: Julio ya se convirtió en el mes con más homicidios registrados en La Plata y la región en lo que va del año. Hasta el momento son 4 los crímenes que se sucedieron en menos de 15 días. En el primero, un oficial de la Policía Federal Argentina se enfrentó a 2 motochorros que intentaron robarle su moto en Camino Centenario a la altura de Citibel. El efectivo se resistió y se originó un tiroteo que terminó con un delincuente muerto. El segundo hecho, también en la zona norte, ocurrió este lunes en una vivienda de Arturo Segui, donde un enfrentamiento armado terminó con 2 hombres fallecidos. El mismo día, pero en el oeste platense, un hombre de 32 años fue asesinado de 2 disparos en una casa de la localidad de San Carlos.
0: La Libertad Avanza busca quedarse con la Intendencia de Santiago del Estero. Por Radio Nacional, la candidata jefa comunal libertaria, Beatriz Yunes, destacó la importancia de involucrarse en política para cambiar las cosas.
9: Como todos aquí en Santiago, creemos que si para cambiar tenemos que involucrarnos en algo, no basta con solamente quejarnos, digamos, de lo mal que estamos, sino que hay que involucrarse si queremos cambiar algo. Y bueno, en ese proyecto estoy ahora, involucrarnos desde el lugar donde uno puede llegar a cambiar las cosas, desde la política. Pero es un proyecto que me resulta muy satisfactorio porque, bueno, el contacto con la gente siempre es bueno, el salir a la calle siempre es bueno, más allá de que uno está todos los días en la calle, pero bueno.
0: Hasta aquí Panorama Federal de Noticias.
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5: Con un paisaje imperdible que parece de otro planeta, la Reserva de Payunia es una reserva provincial al sur de la provincia de Mendoza y se accede desde la mítica Ruta Nacional 40, que es un paisaje con más de 800 conos volcánicos, donde se extienden planicies de lava relativamente recientes, con un aspecto desolado y despojado muy particular. Las vistas son imponentes y estremecedoras, como si nos trasladáramos a otro planeta. Se puede visitar todo el año con guías autorizados y está a unos 160 kilómetros de Malargüe.
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0: Muy buenas tardes, compadre. Bienvenidos al 790, como todos los días en este horario, para compartir los mensajes, los saludos, la información, algo muy importante también, el informe meteorológico a través de nuestro compañero Walter Sanchuk. Bien, estamos ya dispuestos a compartir estas dos horas del programa, porque mañana no estaremos en ese horario, ya que hay transmisión de Radio Nacional con, como usted ya lo sabemos todos los argentinos, que se juega un pase a la final Argentina. Bueno, vamos a ver cómo anda, ¿eh? De todas maneras, llegaba hasta aquí, ya es un logro importantísimo. Bueno, hoy está en sala de sonido Carlito Guillermo Arias. Carlito, bienvenido. Y saludamos a toda nuestra audiencia de San Rafael, de General Alvear, de la provincia de La Pampa, del norte de la provincia de Neuquén, de la vecina República de Chile y, por supuesto, a usted que nos escucha, a nuestro querido y extenso Malargüe. 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
0: 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Qué orgullo para su dueño. Puso garra, puso empeño, puso potros por semilla, y hoy germina en la gramilla, pelajes en ramillete, una flor en cada flete, en sierra, en montes, en pampa, tal vez la última estampa que no queda, la gran siete.

Escuchábamos a Diapasón y Cantos y Me Parece Imposible. José Cala comunica a Lorenzo Ortega que salga la señal ya que tiene mensaje. Manuel Díaz comunica a Polo Zúñiga que salga la señal luego a la hora 15. Juan José Jaque comunica a los hermanos Rivero, residente en Arroyo La Manga, que se encuentra un poco mejor. Agustín Campos comunica a Esteban Cerda, residente en Mechenquil, que recibió la encomienda. Cualquier novedad o cualquier cosa que se comunique. Desde Newell, su tía comunica a Janet Ortiz, que le dejó mensaje. Después de los cajones, Palauco, Manuel Torres comunica a los puesteros de La Batra, a Bogotá y Vega Larga. Encarga una yegua zaina tuzada con moño y una cicatriz en una pata. En caso de tener novedades, avisar al 2604-548383. También se extravió tarjeta de débito a nombre de Andrés Parroso. Para su devolución, comunicarse al 2604-317229. 2604-317229. Bueno, vamos a leer saludos. A ver, dice por aquí, un saludito. Tenemos varios saludos, ¿eh? Buenas tardes, dice. Hoy quiero saludar a mi tío Beto Ávila, él se encuentra en el Montañecito, ya que hoy es su cumpleaños, quiero desearle lo mejor, lo quiero mucho, de su sobrino Mohamed Ávila. También, otro saludo, dice. Hola, quiero saludar a mi tía Vanessa, que está de cumpleaños, que pase un lindo día, de parte de Beli y toda la familia, la queremos mucho. Pásele una tonada de los hermanos Cara. ¿Cómo no? Con los hermanos Cara, nuestros queridos amigos, excelentes intérpretes y además quienes animan las mayores fiestas en Malargüe, ¿no? Bueno, qué gran locura es querer, los hermanos Cara.

0: Che gran locura es querer. Escuchábamos por los hermanos Cara. Estamos en un cogollo al pie del macizo andino. Su mamá, Rosa Ávila del Manzano, saluda a su hija Samira y le pide que por favor salga la señal para saber cómo está. Su mamá, Rosa Ávila del Manzano, saluda a su hija Samira y pide que salga por favor la señal para saber cómo está. ANSES Oficina Balargo informa que la atención al público se realiza en el nuevo local de Avenida San Martín 1021. Programa provincial de Garrafa en tu barrio estará este viernes en el barrio 60 aniversario, calle Jorge Luis Borges 742, a las 9 horas. Desde la coordinación del área sanitaria Malargüe, se les comunica a la población de Ranquil Norte que la doctora Lidia Esther Bordón, médica, atenderá en el centro de atención primaria de esa localidad hasta el jueves 16 de julio.
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0: Se comunica a familiares y amistades de Alejandra Miranda, que ha dejado de existir a la edad de 45 años. Se domiciliaba en calle Tomás Godoy Cruz, 2427, barrio Colonia Pehuenche 1. Sus restos están siendo despedidos en sala de velatorios de Manuel Rival y Adolfo Puebla hasta las 16 y serán trasladados luego para su posterior cremación. 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
0: Bueno, y Anita me dice aquí, hola Ricardo, ¿cómo estás? Si ya verás que los chicos nos traerán la copa de nuevo, aguante Argentina, eso es lo que deseamos todos, lo llevamos en el alma, en el corazón. Pero decía, en caso que, en última instancia, no lo tenemos que tener en cuenta, esto de que puede llegar a perder, pero si no llega a dar, hemos llegado bastante bien, pero de todas maneras, nuestro corazón late por la celeste blanca, así que estamos todos de acuerdo y todos estamos esperando mañana, y mañana será el gran día, si Dios quiere, y bueno, con el corazón en la boca, como siempre, para el infarto de estos partidos, pero bueno, veremos qué pasa. Ahora sí, la música, Carlito, Los Caprichos por Juan Cuello y sus Cuyanitos.

0: Ahí estaba Juan Cuello y sus cuyanitos y los caprichos.
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9: Es la hora 13:36 minutos.
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0: Desde San Rafael, Edgardo Narváez comunica a Zafino Barros de Carapacho que lo espere el jueves y a Javier Gómez de Puesto Agua del Nevado que lo espere el viernes. De la coordinación del área sanitaria Malargüe se le informa a la población de Agua Escondida que la doctora Claudia Molina, odontóloga, atenderá desde las 16 de mañana miércoles 15 al viernes 17 de julio en el centro de atención primaria de esa localidad. Realizará consultas y tratamientos. También desde la coordinación del área sanitaria Malargüe se le informa a la población de Agua Escondida que la doctora Guadalupe Montenegro, ginecóloga, atenderá los días jueves 16 y viernes 17 de julio en el centro de atención primaria de esa localidad. Realizará consultas y tratamientos. José Cala comunica a Lorenzo Ortega que salga la señal ya que tiene mensaje.
11: Vaya para la señora Patricia López, para Claudia Saldaña y a usted, señorita María del Valle Guerrero.

0: Por eso es que quiero... Estamos escuchando Rosas de Abril por el conjunto Nuevo Cuyo. Continuamos con los mensajes. Manuel Díaz comunica a Polo Zúñiga que salga la señal luego a la hora 15, a las 3 de la tarde. Juan José Jaque comunica a los hermanos Rivero, residente en Arroyo La Manga, que se encuentra un poco mejor. Agustín Campos comunica a Esteban Cerda, residente en Mechenquil, que recibió la encomienda. Cualquier cosa, cuando pueda, que se comunique. Desde Liwil, su tía comunica a Janet Ortiz, que le dejó mensaje. Su mamá, Rosa Ávila, comunica a Samira, que por favor salga la señal para saber cómo se encuentra. Después de los cajones, Palauco, Manuel Torres comunica a los puesteros de La Batra, Bogotá y Vega Larga, que si han visto alguna yegua zaina atusada con moño y una cicatriz en una pata, hacerlo saber al 2604-548383. 2604-548383. Continuamos con un cogollo al pie del macizo andino. Y esta vez para escuchar a Descendencia de Cuyo y recordando aquellos pagos.
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0: era descendencia de Cuyo y una cueca recordando aquellos pagos. Una pausa y ya vamos con el gato Carlitos, cómo no, adelante.
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1: Bueno, ahora sí, le debíamos el gato por el dúo Ibarra Valenzuela, el Tajamar.

0: Barra Valenzuela y el Tajamar. Se extravió tarjeta de débito a nombre de Andrés Barroso. Para su devolución, comunicarse al 2604-317229. 2604-317229. ANSES, Oficina Malargüe, informa que la atención al público se realiza en el nuevo local de Avenida San Martín, 1021. La Garrafa en tu Barrio, programa social provincial. El viernes, en el barrio 60 aniversario, calle Jorge Luis Borges, 742, a las 9 horas. Bien, continuamos con un cogollo del Pino Macizo Andino. A ver, me escriben desde San Rafael, a ver, dice Martín, de San Rafael. Y bueno, con un pequeño video donde aparece una radio portátil, pequeña, dice: buen día, escuchando desde Cuadro Nacional. Martín, yo soy de Cuadro Nacional, mi gente, por allá está todos mis parientes. Bueno, dice, escuchando desde Cuadro Nacional, saludo a toda la familia Bravo, soy Martín Barroso. Bien, Martín, de mis pagos por allá, Bueno, dice, hace unos días atrás pusieron, dice, creo que era una cueca, donde el hombre le estaba cantando a su novia por la ventana, pero resultó ser que estaba en la ventana del suegro. No recuerdo quién la canta ni tampoco el título. Yo tampoco la recuerdo. Pero bueno, vamos a ver si por ahí la encontramos, la vamos a difundir nuevamente. Bien, gracias. Le envío un gran abrazo cuyano a todos. Mi pago ya por Cuadro Nacional, Bien, y gracias a Martín Barroso por escribirnos.
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0: Bueno, escuchamos Sueño Contigo por Ecos de Cuyo. Fue encontrada una llave de puerta, de candado, en Avenida San Martín, allí en, a ver, entre Comandante Torres y Avenida San Martín, ahí en la esquina, frente al hotel. Quien lo haya extraviado lo puede retirar, ya hemos puesto en el estado en la persona que lo encontró, y bueno, si tiene así la información de que puede ser la que están reclamando, se pueden comunicar. La Garrafa en tu Barrio, programa social, el viernes, barrio 60 aniversario, calle Jorge Luis Borges, 742, a las 9 horas. De la coordinación del área sanitaria Malargüe se le comunica a la población de Ranquil Norte que la doctora Lidia Esther Bordón, médica, atenderá en el centro de atención primaria de esa localidad hasta el jueves 16 de julio. Bueno, Cecilia, a ver, Cecilia, nuestra periodista, nos ha dejado una información. Dice, la Oficina Unidad Especial de Tierras de la Municipalidad de Malargüe convoca a los vecinos del loteo Independencia a asistir a una reunión informativa sobre el proceso de pago de los terrenos. La reunión se va a realizar en la sala Los Intendentes. Podrán asistir únicamente aquellos vecinos que tengan construcción en el terreno y cuenten con los planos aprobados y con el referente final de la obra. Bien. Bueno, a ver, también en comunicado de la Cámara de Comercio, dice, pauta para el partido Argentina-Inglaterra. Estimados comerciantes, ante el partido de mañana a las 16, coincidente con el inicio del horario de invierno, recordamos que legalmente es un día laboral normal, por lo que cualquier cambio o franquicia debe acordarse mutuamente con el personal sin afectar sus salarios. Opciones operativas sugeridas. Atención de corrido. Abrir por la mañana y trabajar de corrido hasta las 15:30, cerrando durante la tarde. Opción, si Argentina gana, festejo, postergar la apertura o reapertura desde la tarde hasta las 19. O no abrir en turno vespertino para resguardar la seguridad ante las caravanas y la falta de clientes en el centro. Opción 2, si no hay festejo, retrasar la apertura o la reapertura en la tarde e iniciar la atención a partir de las 18:15 o 15 minutos después de finalizado el encuentro.
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2: Las 2 de la tarde en la República Argentina. Reunión de la Mesa Política. El informe de Liliana Arias desde Casa de Gobierno.
3: Gabinete Diego Santilli, junto a la Secretaria General de la Presidencia, Karina Milei, encabezan una nueva reunión de mesa política. Se trata, recordemos, de una reunión de trabajo en Casa Rosada, en la que participan ministros, legisladores nacionales y autoridades del gobierno de Javier Milei. Durante este encuentro se ratifica el espacio de coordinación, así como también se realiza un seguimiento permanente de las principales iniciativas que el gobierno de Milei quiere llevar adelante como agenda parlamentaria.
2: El Instituto Malbrán trabaja en la vigilancia de enfermedades alimentarias. El informe de Diana Costanzo.
4: Con la inauguración de un nuevo edificio, la ANLIS Malbrán amplió la capacidad para vigilar las enfermedades transmitidas por alimentos. La nueva infraestructura amplía la posibilidad de detectar brotes y generar información clave para la toma de decisiones en el sistema sanitario. La obra demandó una inversión de 295 millones de pesos y permitirá caracterizar microorganismos y generar información.
2: Riesgo de pérdida de ganado por la crecida de los ríos. El informe de Eli del Mar Otman desde Radio Nacional Gualeguaychú.
5: Son casi 500.000 las cabezas de ganado que están en riesgo en los departamentos inundables de la provincia. La Federación Agraria de Entre Ríos alertó que el evento climático llegaría con fuerza a la zona de las islas entre octubre y diciembre próximo. Ante esa intensidad es que comienza el movimiento de hacienda en el sur de la provincia de Entre Ríos. En ese sentido se evalúa que Victoria, Diamante e Ibicuí serían las zonas más afectadas por la creciente de los ríos Paraná y Uruguay.
2: Alerta meteorológico rige para el noreste de Mendoza, donde se esperan vientos onda con ráfagas que pueden superar los 70 kilómetros por hora. Y ahora actualizamos el estado del tránsito con Ernesto Arriaga.
6: Continúa con mucho tránsito la General Paz hacia toda la zona del puente La Noria, por favor, en ese sector, máxima 60 kilómetros por hora. La bajada del puente Nicolás Avellaneda, totalmente habilitado, por favor, máxima 40 con contenedores en Dock Sud. Recordemos también que toda la zona de Salta, en Tartagal, está habilitada, máxima 60 para camiones, y toda la zona de Hachal, en San Luis, la ruta 40, máxima 40 en los túneles. Circular con precaución y luces bajas prendidas.
2: En la ciudad de Santa Cruceña de Río Turbio, donde nos escuchás por AM 540 y FM 92.3, sensación térmica 1 grado 6 décimas bajo cero, humedad 93%, cielo mayormente nublado. En la ciudad de Buenos Aires, temperatura 13 grados 7 décimas, humedad 69%, cielo algo nublado.
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0: Bien, continuamos en esta segunda hora con un cogollo al pie del macizo andino y lo que usted está esperando, estamos esperando todos a ver cómo va a ser el comportamiento del tiempo, el informe meteorológico por parte de nuestro compañero de trabajo, qué va a pasar en las próximas horas, en los próximos días, en la otra semana, en fin, en ese también pronóstico extendido que nos hace Walter. Walter Sanchuk, buenas tardes, te escuchamos, adelante.
16: ¿Qué tal, Ricardo? ¿Cómo está usted? Muy buen mediodía, saludo para nuestra audiencia, muchos de los cuales estarán almorzando a esta hora, o muchos ya habrán finalizado de almorzar. El saludo para nuestro operador, también, allí en Estudios Centrales. Bueno, aquí actualizando la información meteorológica, ya ayer adelantábamos que vamos camino a una semana con tiempo inestable, principalmente en el sector cordillerano o en el sector oeste de nuestro departamento, con el ingreso de un sistema de baja presión proveniente del Pacífico y luego potenciado este temporal por un frente frío polar hacia el fin de semana. Lo que queremos destacar, primero, que hoy, martes, justamente está ingresando desde el Océano Pacífico este sistema frontal de baja presión. Siempre decimos, baja presión es sinónimo de mal tiempo, de tiempo inestable. Alta presión, condiciones de tiempo bueno o tiempo estable. En este caso, tenemos un sistema de baja presión que empieza a ingresar desde el Océano Pacífico. Por eso, este aumento de la nubosidad que estamos observando y también el viento, que cada vez que ingresa un sistema de baja presión desde el Pacífico, repercute primero con viento del oeste, viento sonda, ese viento caliente, ese viento seco que tuvimos en el día de ayer. Por eso la máxima ayer alcanzó los 24 grados aquí en la ciudad de Malargüe, y hoy con viento sonda en altura, por ahora, y eso ha llevado a que las temperaturas sean de una jornada fresca templada, pero no fría. Ese viento sonda, que en este momento se encuentra en altura, en el sector cordillerano, es muy probable que durante la tarde-noche de hoy pueda descender al llano, aquí en la zona de Agua Botada, aquí en la ciudad de Malargüe, y hacia el norte, con ráfagas de entre 60 y 70 kilómetros por hora. Ráfagas, ¿no? A veces el viento sostenido es de 25, 30 kilómetros por hora, pero de repente aparece alguna ráfaga bastante intensa. Eso se va a dar durante la tarde-noche del día de hoy. Hay que ver también porque está la posibilidad de que se mantenga en altura ese viento sonda y no descienda al llano, como ocurrió en el día de ayer. Pero estimamos que si se cumplen estas condiciones meteorológicas, la zona de Los Molles, Coihueco Norte, El Sosneado, por allí el viento va a ser un poco más intenso durante la tarde-noche de hoy, madrugada del miércoles hasta las primeras horas de mañana miércoles. Mientras tanto, en el sector cordillerano va a ir en aumento la nubosidad. Mañana miércoles y el jueves anticipamos nevadas en cordillera, pero por sobre los 2.000, 2.100 metros sobre el nivel del mar. Por sobre esa altura, nevadas a partir de mañana. Por debajo de los 2.000 metros, lluvia para mañana y para el jueves. Es decir que la zona de Las Loicas, Bardas Blancas, Portezuelo del Viento, Potimalal, todo lo que es el Valle del Río Grande, no allí Invernada el Viejo, el puesto Doña Ángela, la zona de las Tapaderas, ¿no? Por ejemplo, Valle Los Molles, aquí la zona de Castillos de Pincheira y alrededores, todos aquellos lugares, 1.800, 1.700 metros sobre el nivel del mar, lluvia. ¿Puede llegar la lluvia entre mañana y el jueves a la ciudad de Malargüe? Puede llegar algunas lloviznas, algo de lluvia, y esto va a depender también de lo que el viento del sector oeste-sudoeste pueda llegar a traer. Hay una mínima posibilidad. Lo mismo con esto de lluvias para la zona del Alambrado, el Manzano, mínimas o menores posibilidades en la zona de Ranquil Norte. Las lluvias en lo que es el valle, ya metido más en la cordillera, pueden ser intensas. Digo, cuando hablo de intensas, hablo de 30, 40, 50 milímetros de precipitación. Lo mismo va a ocurrir del otro lado de la cordillera, en el sector trasandino, en el sector chileno. Pero bien, a partir del viernes va a continuar este sistema frontal afectando el sector cordillerano, pero es probable, viernes, sábado, que se intensifique por la llegada de un frente frío polar. ¿Eso qué significa? Que las temperaturas que hoy, mañana y el jueves no van a descender demasiado, van a estar en torno a temperaturas más bien de frescas a templadas, a partir del viernes van a generar un descenso, producto de este frente frío polar. La llegada de ese frente frío va a hacer que la probabilidad de nevadas ya descienda en cuanto a la altura, es decir que ya sobre 1.400, 1.500, 1.600 metros sobre el nivel del mar podamos tener nieve también el fin de semana, sábado y domingo en un principio, en forma intermitente. Pero hay que estar atentos porque si el pronóstico por allí se cumple, tal vez para el domingo estamos o tenemos la posibilidad de una acumulación de 10 a 15 centímetros aquí en la ciudad. Pero para eso falta. Por lo pronto, sabemos que en el sector de alta montaña, en el sector cordillerano, esas nevadas se van a intensificar y van a ser continuas. Desde mañana y hasta el domingo, en un principio, vamos a tener nieve en alta montaña, con la probabilidad de que ya a partir de sábado y domingo esas nevadas también se desarrollen, por ejemplo, en Las Loicas, Bardas Blancas, Cuesta del Chihuido, en la ciudad de Malargüe, en El Sosneado, en la zona de Pincheira. ¿Por qué? Porque el frío va a estar presente y eso va a hacer que la isoterma cero descienda, baje y se generen algunas nevadas en el llano. Después tenemos el lunes como una ventana muy breve de tiempo estable, con algo de nubosidad, pero martes y miércoles de la semana próxima, con el frente frío polar todavía presente, temperaturas bajo cero, con poca amplitud térmica y la probabilidad de que continúen las nevadas. Algo que decíamos ayer, hoy lo podemos estar ratificando, de que esta segunda quincena de julio, en el 90% de los días de esta segunda quincena de julio, vamos a tener días con nieve, sobre todo en cordillera, en alta montaña, con acumulados que van a variar del metro a los 2 o 3 metros de acumulación en algunos sectores, dependiendo, por supuesto, de la altura. Así que habrá que estar atentos. Decíamos, miércoles, jueves, con lluvia, sobre todo en el sector oeste, y ya viernes, sábado, domingo se amplía la posibilidad de nevadas un poco más hacia la zona este, e inclusive durante el fin de semana algunas nevadas que pueden llegar a la zona de La Batra, de La Payuña y demás. Todo esto va a depender de esa intensidad del temporal en el sector cordillerano, en el sector de alta montaña. Paso Pehuenche continúa cerrado y creemos que por lo que resta de este mes, gran parte de estos 15 días va a continuar cerrado Paso Pehuenche, y lo mismo ocurre con Cristo Redentor, que esta tarde a partir de la hora 15 se cierra por estas condiciones meteorológicas. Así que bueno, estaremos atentos tanto con el pronóstico en las próximas horas, en los próximos días, para que cada uno vaya tomando recaudos, sobre todo si habitamos, si vivimos, si estamos en el sector oeste, es decir, desde la ruta 40 como eje imaginario hacia el oeste de nuestro departamento, estar atentos nada más y prevenidos por lluvias, nevadas y en las primeras horas de hoy y mañana algo de viento. Por ahora nada más, Ricardo, como siempre, muchas gracias, un saludo grande para nuestra audiencia y retomamos esta comunicación en cualquier momento.
0: Bien, gracias Walter por el informe, muy completo. Seguramente pasado mañana vamos a tener nuevamente contacto con Walter, porque mañana no sale el programa por la transmisión de Argentina Inglaterra. Te agradecemos una vez más, fue el informe meteorológico para LV19 Radio Nacional Malargüe y desde nuestra emisora para todo el departamento y zonas aledañas, por Walter Sanchuk.

0: 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De San Rafael, Edgardo Narváez comunica a Zeferino Barros del Carapacho, que lo espere el jueves, y a Javier Gómez de Puesto Agua del Nevado, que lo espere el viernes. Se le comunica a Zeferino Barros, residente en Agua de Carapacho, que mañana a la tarde viajan a visitarlo. Solicita que espere en el puesto. Envían saludos. Se le comunica a Zeferino Barros, residente de Las Aguas de Carapacho, que mañana a la tarde viajan a visitarlo. Solicita que espere en el puesto. Bien. Continuamos con un cogollo de Pema Macizo Andino. Bueno, a Martín Barroso de San Rafael me dice, mi mamá nació en Malargüe y bueno, yo estoy por acá escuchando en la radio portátil en el cuadro nacional. Mi mamá vivió y nació en Malargüe. Allí están mis tíos, Lolo y José Bravo. Bueno, también quiero agradecer a Orlando Sánchez de El Soñado, que me hizo un aporte más sobre lo que comentábamos hace minutos, sobre que él cree que es un gato. Bueno, y también me recordó que tiene una deuda, que sí, lo vamos a esperar, que en cualquier momento va a venir con el grupo a cantar aquí. Orlando Sánchez, gran amigo, siempre está en contacto. Me gusta cuando la gente es así, ¿no? De palabra, de... A ver... que colabora y participa de nuestro programa, se hace también presente en nuestro espacio y para mí es una gran alegría mencionarlo. Bueno, tenemos por aquí otro, dice, buenas tardes compadre, quería saludar a mi amor que se encuentra en Potimalal, que pase un hermoso día, mi amor Juan, de parte de Karen. Bueno, tenemos por ahí el audio que me envió Néstor Vázquez, si no lo pasamos después. Ah, un tema. Sí, exactamente. Néstor Vázquez está en Barra Blanca en este momento, que le envío un gran abrazo cuyano, y me prometió ayer que me iba a mandar algo, dice, por el día de tu cumpleaños. Espero que haya pasado ayer un feliz y hermoso cumple, es así, más cuando estoy en contacto con la gente. Medio de apuro, dice, hoy te envío una cueque de mi autoría por su cumpleaños salud. Le cuento que lo grabé solito, con doblete de voces y guitarras, aquí por los pagos de Barra Blanca. Te mando un abrazo, también para Dalila, para el operador, Carlitos Arias, que está ahora ahí en control, Bueno, y en cualquier momento va a aparecer acá con Cogollito González, qué lindo, Nuevamente más largo de dudo tenerlo así, revivir aquellos tiempos. Bueno, lo escuchamos, Carlito, adelante.
1: Rivera.

Gracias, Néstor, realmente me encantó, muy lindo, muy bonito. Así que bueno, con el Carlito Arias estamos atentos acá, escuchando, muy bien, felicitaciones y gracias por esta atención, y que esté pasando bien allá por Barda Blanca, donde están todos los amigos también. Barda es uno de los parajes tan queridos por todos, ¿no? Bien, ahora sí, estamos en un cogollo al pie del macizo andino. Dice, buenos días chicos, ¿cómo están? Soy Lorenzo y con ayuda de mi hermana quiero saludar a mi mamá Vanessa Lara, que hoy está cumpliendo años. Quiero decirle que pase un excelente día, que siga cumpliendo muchos más, que la amo. Muchas gracias chicos, me dice Vanessa por aquí, ¿no? Lorenzo es quien le ha enviado el saludo. Bueno, y continuamos con la música, esta vez con los Caminantes Nocheros. Adiós y nada más.

0: Bien, continuamos con un cogollo al pie del macizo andino. Bien, aviso publicitario y ya vamos a rectificar, porque no hemos puesto bien, no habíamos dicho la fecha, sobre la citación de la Oficina Unidad Especial de Tierras de la Municipalidad de Malargüe, sobre la convocatoria a los vecinos del Loteo Independencia a una reunión. Pero ya vamos a dar a conocer la fecha exacta.
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0: La Oficina de Unidad Especial de Tierras de la Municipalidad de Malargüe convoca a los vecinos del Loteo Independencia a asistir a una reunión informativa sobre el proceso de pago de los terrenos. La reunión se va a realizar el jueves 16 de julio. Reitero, la reunión se va a realizar el jueves, o sea, pasado mañana, 16 de julio, a las 11 horas, en Sala Los Intendentes. Podrán asistir únicamente aquellos vecinos que tengan construcción en el terreno y cuenten con los planos aprobados y el correspondiente final de obra. Durante la reunión se brindará información sobre el procedimiento para iniciar la regularización dominial y el pago de los terrenos. Por ello, se solicita puntualidad. Bien, Nita, te lo reiteramos una vez más, ¿eh? Continuamos, Carlito, con un cogollo al pie del macizo andino. También reiterando que La Garrafa en tu Barrio, este programa social, será el viernes en el barrio 60 aniversario, calle Jorge Luis Borges, 642, a las 9 horas. También se le comunica a Seferino Barro, residente en Agua del Carapacho, que mañana a la tarde viajan a visitarlo, solicita que lo espere en el puesto.

Alfredo Cisterna Torres, y ahora sí vas a llorar. La Oficina de Unidad Especial de Tierra de la Municipalidad convoca a los vecinos del loteo Independencia a asistir a una reunión informativa sobre el proceso de pago de los terrenos. La reunión se realizará el jueves 16 de julio a las 11 en la sala Los Intendentes. Podrán asistir únicamente aquellos vecinos que tengan construcción en el terreno y cuenten con los planos aprobados y el correspondiente final de obra. Durante la reunión se brindará información sobre el procedimiento para iniciar la regularización dominial y el pago de los terrenos. Por ello solicita puntualidad. Estamos en un cogollo al pie de Macizo Andino, son los últimos minutos de nuestro programa, como todos los días de 13 a 15. Mañana no tendremos el programa porque juega Argentina y la transmisión comienza a las 10 de la mañana por Radio Nacional. Buenas tardes, dice su mamá. De Malargüe saluda a Cristian Ávila, que en el día de fecha se encuentra cumpliendo años. Le mando un abrazo grande y que tenga un bendecido día.

0: Paz de la Tonada por Ricardo Domínguez Arancibia. Bien, pausa, ya continuamos.
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2: Queremos saludar a nuestro tío Beto Ávila de Río Grande, que se encuentra cumpliendo años. Le deseamos muchas felicidades, esperamos que le esté pasando lindo. Le mandamos un abrazo grande a la distancia. Quien la saluda son sus sobrinas Ángela y Dana.

0: Las voces cordilleranas y No reproches mi destino, una cueca, pero también por la voz cordillerana, El Gato, Los Tres Cuyanos.
1: Pues a Ramón Maturana, miren qué cosa bonita. Salga a bailar este gato con su señora Marisa.
2: Y se va la primera.

0: Villeranas.
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0: Se comunica a familiares y amistades de Alejandra Miranda, que ha dejado de existir a la edad de 45 años. Se domiciliaba en calle Tomás Godoy Cruz, 2427, barrio Colonia Pehuenche 1. Sus restos están siendo despedidos en sala de velatorios de Manuel Rival y Adolfo Puebla hasta las 16 horas y serán trasladados luego para su posterior cremación. 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
0: Bien, continuamos con un cogollo al pie del macizo andino. Ya estamos casi para finalizar. Desde la coordinación del área sanitaria Malargüe se le informa a la población de Huescondida que la doctora Claudia Molina, odontóloga, atenderá desde las 16 de mañana miércoles 15 al viernes 17 de julio en el centro de atención primaria de esa localidad. Realizará consultas y tratamientos. También desde la coordinación del área sanitaria de Malargüe se le informa a la población de Huescondida que la doctora Guadalupe Montenegro, ginecóloga, atenderá los días jueves 16 y viernes 17 de julio en el centro de atención primaria de esa localidad. Realizará consultas y tratamientos. Bien, el jilguerito de los camperos de Cuyo y al cuyano trovador.

0: El silbidito de los camperos de Cuyo y al cuyano trovador. Carlos Guillermo Arias estuvo ahí en Sala de Sonidos. Vamos a volver, Dios mediante, el próximo jueves a partir de las 13 hasta las 15 con nuestro programa Un Cogollo al pie del macizo andino. Gracias.
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2: Las 3 de la tarde en la República Argentina. Seguridad en Argentina, Inglaterra. Los hinchas argentinos no podrán ingresar a la cancha con elementos que contengan imágenes políticas. La ministra de Seguridad Nacional, Alejandra Monteoliva, detalló las reglas y afirmó que se reforzaron los controles con un dispositivo especial de 1.600 policías.
3: Para los ingresos, Argentina ingresa simpatizantes argentinos por la puerta 4, simpatizantes ingleses por la puerta 3. Y además, para el día de mañana, está prohibido el ingreso de botellas o elementos que tengan algún tipo de mensaje provocativo, ya sea de contenido político, contenido racial, un contenido provocativo, no van a poder entrar carteles, banderas o mensajes de ese tipo.
2: Se conoce la inflación de junio, el INDEC difundirá a las 16 el índice de precios al consumidor del mes pasado. El gobierno y los analistas esperan que la tercera desaceleración mensual consecutiva y que quiebre el piso del 2%. Santa Fe se prepara para recibir el fenómeno de El Niño. El informe de Ivana Miskovsky desde Radio Nacional Rosario.
4: Desde el gobierno de la provincia de Santa Fe, más precisamente del área de protección de civil, dialogamos con Marcos Esteajedillo para brindar las distintas recomendaciones y los protocolos que se van a activar.
5: Pero este fenómeno del niño va a tener características distintas. Estamos reuniendo toda la información que desde la Agencia Federal de Emergencia continua y diariamente nos vienen informando, con lo cual esta preparación de todas las áreas del gobierno de la provincia de Santa Fe hace que tratemos de llevarle también tranquilidad a la población, porque todas las medidas, todas las acciones estructurales, no estructurales, se vienen realizando y tenemos una ventana prácticamente julio, agosto y septiembre que nos va a permitir continuar desarrollando el trabajo.
2: Alerta meteorológico rige para la cordillera y precordillera de Río Negro y del sur de Neuquén, donde se prevén lluvias persistentes que en las zonas de mayor elevación pueden producirse en forma de nieve y lluvia mezclada. En la ciudad rionegrina de Viedma, donde nos escuchás por AM1150 y FM93.5, temperatura 13 grados una décima, humedad 71%, cielo nublado. En la ciudad de Buenos Aires, temperatura 14 grados 5 décimas, humedad 70%, cielo algo nublado.
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0: anda la banda? ¿Cómo anda la banda? Buenas, buenas, buenas, buenas, buenas tardes para todos esos oídos que a esta hora están pegaditos, pegaditos al aire de las radios decanas del sur mendocino, LB4 y LB19. ¿Cómo anda Malargüe? ¿Todo bien? Abrazo grande, abrazo de gol desde aquí, desde los estudios de LB4. Gracias por recibirnos con tanto amor como lo vienen haciendo ya desde mediados de diciembre. Bueno, aquí estamos arrancando esta tardecita de martes, martes 14 de julio. Te queremos dar amor, sí. Y sí, también, calor. Ya tenemos el mate listo, preparadísimo. No se está tapando, esa es una buena señal. Lo que garantiza que vamos a tener una muy, pero muy buena tarde por delante hasta las 18.45. A ver, los que ya comienzan a reportarse, dan el presente, levantan la manito. ¿Quiénes están por ahí? En el 37.97.97. Malargüe, estás ahí, ¿no? 26.04.37.97.97. Vamos a reportarse. Que ahí estaba y no hay ninguna. Bueno, 8 minutos apenas ha pasado de las 3 de la tarde. Le presento a quien está aquí a cargo de la operación técnica puesta al aire y la magia radial. Polvos mágicos vuelan, hadas y demás en el control central del EB4. Porque a cargo de él, con ustedes, damas y caballeros, aplauso bien fuerte para Fabián Espina.
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0: ¿Coinciden con esa frase? Para saber lo que es amar hay que perder la libertad. Pues una canción nada más. Y para mí eso no se llama amor. Don Fabi Espina con todo el amor desde el control de la radio. Don Carlos Arias anda haciendo de las suyas por LB19. Hincha de River, ¿no? Hincha de River, pero... Gallina, gallina, gallina. Bien, por acá, bueno. Usted es River, ¿no? Los dos operadores, gallinos. Qué difícil me pusiste. Mi nombre es Jesús Osorio. Hasta las 18.45 vamos a estar por este lado. Insisto, a ver, quiero los que a las 3 de la tarde están pegaditos ahí en casa, en el laburo, en Malargüe, en San Rafael, en donde estés, a reportarse, a dar el presente, 2604-379797, que arrancamos esta tardecita que, entre otras cosas, tiene un solcito realmente interesante. Bonita tarde con sol en este pleno invierno. Por eso, el comienzo con los guasones. Brillar. Buenas tardes, bienvenidos a esta integración regional entre LB4 y LB19.

al castellano. No vamos a usar palabras como ok, por ejemplo, no. No. ¿Vos sabés qué pasa ya que parece gracioso? Muchas empresas y emprendimientos por ahí que tienen su nombre de la empresa en inglés, por ejemplo, dicen, no, por hoy, hasta por lo menos que pase el partido, cambiamos nuestro nombre al castellano. ¿No han cambiado? Ah, por ejemplo, estaba viendo una institución de hockey, no aquí en San Rafael, o puede que sí, no sé, Hockey Home se llama, ¿viste? Hockey Home. Dice, a partir de ahora y hasta mañana por lo menos seremos la casa del hockey. O el hogar del hockey, algo así. Bueno, ¿cómo? Claro, acá tenemos varias, qué sé yo, On City, ¿entendés? Pharma también. Hay muchos nombres en inglés, ¿viste? Que dice. Así que hay que nombrar en castellano todo. ¿Están de acuerdo? ¿Están de acuerdo? 15-20, ¿cómo, Fabi? Claro, no me le diga a la hamburguesa burger. Por favor, esa hamburguesa. Acá y aquí, la hamburguesa no se come, se come un choripán. Un choripán, olvídate, una carne a la masa. Hola, buenas tardes, consulta sobre el carretón, si saben por dónde ingresa San Rafael para llevar a los nietos a que lo vean. Muchas gracias, soy Juan. Juan, ¿va a ingresar por el Verdi? Bueno, por acá, por el Verdi, dice el Fabi, vamos a chequear bien. Si no, por la zona de Rama Caída. Bueno, vamos a buscar bien la info. Está bueno, Juancito, para que lleves a tu nieto a ver ese carretón impresionante. Hola, Jesús, un gran saludo acá presente, Marcelo. Ya te averiguo bien, Juan, ¿vale? Ya te averiguo bien. Hola, Jesús, Fabián, ya López de Malargüe, aquí haciendo el aguante y levantándose el viento. Marta, ¿qué haces, Marta? ¿Dónde estás, Marta? ¿En Malargüe? Desde Malargüe. Así es, levantándose el viento. Bueno, se espera una jornada con algo de viento. Viento sonda, ¿no? Hola, buenas tardes. Besitos, bendiciones para todos. Soy Elsa. ¿Qué haces, Elsa? ¿Cómo va? Hola, buenas tardes. Por acá en Montecomán está pasando el transformador, mirá, de 430 toneladas. Soy Silvio de Montecomán. En este momento está pasando, esto lo mandó hace 3 minutos. Está pasando ahora el carretón por Montecomán. Está ahí pasando. Bien, vamos a ver si tenemos todo el trayecto, si se desvía por línea ancha, si pasa por el tropezón, vamos a ver, y ya lo vamos a informar. Pero ahora, en este momento, Silvio, si tenés el trayecto, podés mandarnos un audio, ¿bien? Ahí mando un audio, mirá. Buenas tardes, presente como siempre y todos los días, dice Angie. Hola, Angie, bienvenida. Hola, Jesús, soy Sonia. Acá estoy desde Malargüe, haciendo el aguante para los amigos de tarde. Se extraña, Darila, se la extraña, por supuesto. Pero tenemos a vos nuestra compañía, gracias. Por acá está ventoso, 19 grados y cielo parcialmente nublado. Aumentó un poquito, Sonia, 21 y pico ya tenemos. Claro que se extraña la compa querida, que ya en unos días va a estar con nosotros. 15-23, bienvenidos a los que se van sumando minuto a minuto a Mejor de Tarde en el aire de LB4 y LB19. Con las canciones que van sonando muy bien. 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

0: Bueno, para toda la gente que está preguntando qué recorrido va a ser el carretón, aquí Marco Di Stefano, un audio interno nuestro, nos tomamos el atrevimiento de sacarlo, ha contado un poco el trayecto de este carretón que ahora está pasando por, o hasta hace 5 minutos estaba pasando por Monte Comán. Este es el trayecto que va a tener, escuchen.
1: El carretón viene por Monte, escuchaba ahí que le mandaban un audio, sigue por la 146 hasta la llave. Ahí agarra la 160, que es provincial, en cambio de desviar por Colonia Elena, se viene por la ruta, está asfaltada nueva, 160.
0: 160.
1: Llega hasta la vuelta, o el mejor dicho, la rotonda de Fábrica La Española. Ahí tiene que ingresar por línea ancha, sigue por el tropezón,
0: tropezón.
1: La 143,
0: atención,
1: pasa la zona de los puentes y se va después por los filtros hasta el
0: complejo Diamante.
1: ¿Cómo se llama? El Cristo. Y de ahí, por la villa, hasta, no sé qué bien, no recuerdo.
0: El complejo Diamante creo que termina por ahí. Bueno, está todo el recorrido entonces, ¿no? Ahí estaba Marcos, gracias amigo, un abrazo muy muy grande. 15:30 en todo el país, sacamos algunos audios también de la gente que nos habla. Fabi nos cuenta cositas, a ver, hola.
2: Hola, buenas tardes. Por acá estamos haciendo el calcetón con el transformador de 430 toneladas, acá por Monte Comán.
3: Hola, buenas tardes, LB4. Ustedes estaban pasando recién la pregunta de cuál pueblito, cuál ciudad es la que tiene nombre y apellido. Bueno, me parece que es Jaime Prass.
0: El negro día estaba preguntando.
3: Mi nombre es Carlos, mis tres números, último final es 613. Gracias.
0: Gracias. Gracias.
4: Hola Jesús, buenas tardes, soy Lucía.
0: ¿Qué haces, Lucía?
4: Como todas las tardes, yo con mis costuras, cosiendo y escuchando el programa, muy bueno, pero arrancamos muy lindo, con muy buenas ondas. Vamos. Que tengas una maravillosa tarde, igual que Fabián Espina, igual que los chicos de allá de Malargüe.
0: Gracias.
4: Lucía, 245.
0: Gracias, Lucía.
5: Hola, Jesús. Buenas tardes. Hoy encuentro de carretón por la 146 en estos momentos ante la curva de Bernué. Estoy por llegar.
6: Hola, buenas tardes, cuatro. Sí, para colmo hay un accidente ahí a la salida hacia el lugar. Un choque entre dos autos, así que espero que no pase, no tenga que pasar por ahí el carretón, si no se va a poner pesado la cosa. Detrás de San Expedito está el tema del accidente. Bueno, yendo al tema más tranquilo, digamos, nunca habría que poner nombres en ningún idioma extranjero, a excepción que sea un heredero, un extranjero que, bueno, tenga su empresa con nombre. Si no, esa es una de las ridiculeces que tenemos muchos argentinos. No sabemos ni lo que dice y ponemos títulos y cuestiones en inglés. Es muy feo, suena permanentemente, suena muy feo. Yo no es que odie al idioma inglés, no me parece mal que lo practiquen, que lo estudien, que lo aprendan muchas personas. Pero eso sí, aquí debiera ser prohibido entre nosotros mismos de andar hablando cosas en otro idioma que no todos lo tenemos claro y que no nos corresponde.
7: Hola Jesús, buenas tardes para vos, para todo Malargüe. Muchas bendiciones, vamos a Argentina mañana. Esta tarde pasa Francia, pasa España.
0: Bueno, uno de los dos.
7: Y mañana nosotros y el domingo salimos campeones.
0: ¡Anulo mufa! ¡Anulo mufa!
7: Vos que estás más enfocado en eso, avísame cuando vaya, que antes que llegue a Tres Esquinas, el carretón. Porque yo tengo casi 2 kilómetros para ir a verlo, así
0: bueno,
7: que avísame cuando esté por Campesino, algo así. Dale, muchas gracias.
0: Cuando esté
7: no sé cómo buscarlo en el Facebook.
0: 100 metros antes de que llegue Campesino, te aviso.
7: Cómo sale.
2: Está acá sobre la... saliendo como quien va a salir para el lado de la Sociedad del Padre, justo en la vuelta. Uh-huh. Ahí está parado el container con... o sea, el carretón con, la... con el transformador grande. Ahora voy justo a hacer un video.
0: Bueno, muy bien, gracias. Ahí, dejamos ahí, hay más audios. Bueno, es imposible, no tengo un GPS del convoy acá por donde va a ir justo ahora. Nos facilitan ustedes y agradecemos nuestros oyentes que nos van mandando por dónde va pasando. Así que si lo quieren hacer, para toda la gente que quiera aprovechar a ver esta cuestión realmente impresionante, esta formación que supera los 100 metros de longitud y que requiere claramente un operativo especial debido a sus inmediaciones, a sus dimensiones, escoltada por el personal de Policía de Tránsito, de Defensa Civil. Bueno, tiene como destino final la Estación Transformadora Río de Diamante. Hay una corrección que acá Marco nos manda, tiene que ver con la parte final del trayecto. Lo escuchamos. Adelante, amigo.
1: Por Cuadro Venegas. Bien. O sea, llegan hasta la 144 y toman por Cuadro Venegas. Pasan la calle Gomenzoro, llegan al Puente Colorado, al Puente Nuevo, y por ahí entran a... yo lo había escuchado mal, por ahí entran hasta el Cristo, pero se van por la 144 hasta Cuadro Venegas, calle Gomenzoro, después ingresan por el Puente Colorado y después toman ahí sí los filtros.
0: Los filtros, perfecto, está todo faltado, esa parte nueva, ¿no? Entonces, perfecto. Y no se complica tanto por las dimensiones, claro, con los cables en ciudad y demás. Así que bueno, toma por Cuadro Venegas. Pasa por Cuadro Venegas, calle Comensoro, ahí conecta con el Puente Colorado y ahí sí los filtros con destino final a la Estación Transformadora de Río Diamante en la Villa 25 de Mayo. Hace 15 minutos estaba pasando por Monte Comán. 15:36, tengamos pausa, nos vamos con musiquita a la pausa, Fabi. Musiquita, pausa y volvemos. Estamos en vivo por LV4, por LV19, siempre juntos.

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3: 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El municipio mendocino de Las Heras prohibió la realización de rifas, sorteos, concursos, subastas o cualquier otro mecanismo que entregue animales como premio, incentivo o recompensa. La medida quedó establecida mediante una ordenanza recientemente promulgada. La normativa alcanza a animales de cualquier especie, raza, edad o condición y busca promover la tenencia responsable, evitando que los animales sean considerados premios o bienes de intercambio. Las infracciones serán sancionadas con multas que van de 132.000 a 330.000 pesos. Además, quienes incumplan la ordenanza deberán afrontar los gastos de traslado, alojamiento, alimentación y atención veterinaria de los animales involucrados. Desde el municipio indicaron que la medida apunta a fortalecer las políticas de bienestar animal y desalentar prácticas que puedan derivar en situaciones de abandono o maltrato.
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Ahí sonaba la nueva versión de los Miranda con Santiago Motorizado, haciendo Extraño, Extraño. 15:46, en Malargüe, la temperatura a esta hora con algo de viento, nos cuentan ustedes ahí, 21 grados 2 décimas. Aquí en San Rafael, la temperatura a esta hora, 17 grados 4 décimas. Gracias por estar ahí a todos que lo hacen saber. Hola Juan, ¿qué haces Juan? ¿Me pueden pasar el tema, dice Juan, de Dido con Eminem? El tema se llama Gracias. ¡Oh, qué versión esa! Sí. La vamos a poner en un ratito. Muy buena versión. Hola Jesús, ¿me podés promocionar esta peña? Este sábado es acá en Malargüe. Hay viento sonda. Bueno, el Cimbronazo Cuyano, peña folclórica. Van a actuar Las Voces del Salitral, Armonía Valle, Raíces Nuevas, Los Hermanos Osorio, Nuevo Encuentro. Esto es en Salón Scandinavian, Cerrillos Nevados, al 700, Barrio Virgen del Carmen. Este próximo sábado, 18 de julio, a las 21:30 horas. Anticipada, 10.000 cogollos en puerta, 12.000 cogollos. Habrá esmerado servicio de cantina. Se pueden contactar al 2604-671662, 264-019214 para esta peña folclórica, el Cimbronazo Cuyano. Que sea un éxito, que sea un éxito, Silvia. Saludos. Muy lindo programa. Dice Marcela, por acá, gracias Marce. Saludos para Mauricio. ¿Qué hace Mauri? ¿Todo bien? Sonia dice, ¿me puedes agendar así, agrega? Así veo los estados. Ok. A ver, ahí, a ver cómo te agendamos. Pará. A ver, dame un segundito. Añadí, ahí está. Sonia, agendada, Sonia. Ya puede ver los estados. Final España. Ay, Dios mío. Silvia, porque dice, la final va a ser España-Inglaterra, no me pegues.

4 de la tarde. Te voy a contar ahora, hacemos un repaso de lo que ha pasado un día como hoy, pero de un tiempo atrás. No hay musiquita, por lo menos en esta efeméride. Me voy a 1789, toma de la Bastilla. Revolucionarios toman la fortaleza medieval de la Bastilla en París, históricamente usada como prisión por los reyes de Francia, y que alojaba solo 7 reos, lo que dio lugar a la Revolución Francesa y al fin de la monarquía. El 14 de julio, de hecho, es fiesta nacional en Francia. Me voy a 1921. Los anarquistas italianos Nicolás Sacco y Bartolomeo Vanzetti son condenados a muerte en la silla eléctrica por 2 asesinatos en un robo en South Braintree, Massachusetts, Estados Unidos. La Corte Suprema rechazó la apelación basada en la conducta impropia del juez Wester Taylor por condenarlos a muerte luego de un juicio de pocas horas en el que permitió testimonios xenófobos y antianarquistas. Medio siglo después de la muerte de Sacco y Vanzetti, se los declaró inocentes. Un poquito tarde, ¿no? 1956, nace en el barrio porteño Núñez el actor y director de teatro Julio Chávez. De nombre de pila, Julio Hirsch, ganador de 39 premios, entre ellos El Oso de Plata del Festival de Cine en Berlín, 3 Cóndor de Plata y 4 Martín Fierro. Ha realizado 21 obras teatrales y ha trabajado en más de 12 películas. 1982, estrena la película The Wall en el Empire Leicester Square de Londres, dirigida por el cineasta británico Alan Parker y basada en el álbum de Pink Floyd, The Wall, de 1979. El guion fue escrito por Roger Waters, vocalista, bajista y cofundador de esa legendaria banda de rock progresivo. Podríamos poner algo de Pink Floyd, ¿no? ¿Qué dice? Bien inglés. Bien inglés. Pero bueno, lo vamos a presentar como Pink Floyd. La pared. La pared. No, que es The Wall. La pared. 95, me adelanté. Investigadores. Ah, qué bonita esta. Investigadores del Instituto Fraunhofer utilizan por primera vez la extensión MP3 en archivos digitales de audio comprimido MPG1 Audio Layer 3 o MPG2 Audio Layer 3. El formato MP3 revolucionó la difusión de música y sonidos mediante dispositivos electrónicos digitales. Nacía el MP3, 1995, ¿no? Claro, qué locura que fue el MP3, ¿te acordás? ¿Cuántas canciones te entraban en un MP3? Carpetas y carpetas y carpetas y carpetas. Revolucionó, sin duda alguna, el formato MP3.

En 1996 se da el primer piquito. ¿Entre quiénes? Bueno, en la goleada de Boca Juniors a River Plate por 4-1 en la Bombonera, los delanteros boquenses Claudio Caniggia, autor de 3 goles, y Diego Maradona se dan un piquito en la boca para festejar el primer tanto del Cani. Si Cani le hace un gol a River, le doy un piquito, había prometido Maradona. Y cumplió. 1999, ¿qué pasó? Argentina y el Reino Unido de Gran Bretaña. Mirá cuántas efemérides relacionadas con Inglaterra, ¿no? En la previa del partido, elijo creer. Firman en Londres un acuerdo que permite a los argentinos el ingreso a las Islas Malvinas. Este acuerdo se firmó un 14 de julio de 1999. Nos vamos ya al siglo XXI, 2011. En un antiguo predio militar de 50 hectáreas en la localidad bonaerense de Villa Martelli, la presidenta en ese entonces, Cristina Fernández de Kirchner, inaugura Tecnópolis, la mayor feria de ciencia, tecnología, industria y cultura de América Latina. Fue sede de los Juegos Olímpicos de la Juventud Buenos Aires 2018. Y por último, 2016, el tunecino Mohamed Boulel mata a 86 personas al embestir con un camión de 19 toneladas a la multitud que festejaba el Día Nacional de Francia en el Paseo de los Ingleses en Niza. ¿Se acuerdan? Atentado terrorista en nombre del grupo Estado Islámico que además causó 434 heridos. En el ataque, Boulel también efectuó disparos de arma de fuego hasta que fue abatido por la policía. Murieron 86 personas. Y más de 430 fueron heridas en este atentado de Niza un 14 de julio de 2016. ¿Cómo cerramos las efemérides, Fabi? ¿Cerramos con Pink Floyd? ¿Te parece? The Wall, para recordar el estreno de la película de un día como hoy, dirigida por Alan Parker y basada en el álbum justamente de Pink Floyd, The Wall, del año 1979. Nos vamos camino a las noticias con Pink Floyd y otro ladrillo en la pared.

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2: Las 4 de la tarde en la República Argentina. Nacionales Mundial, la información con Nicolás Álvarez.
3: Comienza la primera semifinal de la Copa del Mundo. Ya juegan Francia y España en el Dallas Stadium. El árbitro es Iván Bartón del Salvador.
2: Nueva reunión de la mesa política, los detalles con Liliana Arias.
4: Finalizó una nueva ronda de reunión de mesa política que encabeza el jefe de gabinete Diego Santilli junto a legisladores libertarios y también funcionarios del gobierno nacional. Se trata de un encuentro para repasar la hoja de ruta de los distintos proyectos que el Poder Ejecutivo ya envió al Congreso y que necesita que se avance en el debate. También se dialogó en torno a las negociaciones que encara el propio Santilli con los gobernadores para repasar las necesidades de cada uno de los distritos y también poder dialogar en torno a estas propias reformas impulsadas por el Ejecutivo.
2: Actualizamos la información del tránsito con Ernesto Arriaga.
5: Comienza a ser intenso el tránsito a General Paz desde Cantilo, frente a la cancha de River, por Santos por Libertador, Maipú, San Martín, Rivadavia, Richie y Puente La Noria, con demora de 10 minutos. Por otra parte, el acceso norte y la autopista al oeste, lentos hacia provincia. Aeroparque 6 en estos momentos opera con normalidad. El ferrocarril Mitre Tigre demora ahora. Y de la autopista del oeste, máxima 110 kilómetros por hora en zona que se permite, bajó la velocidad de electricidad.

0: Información de último momento, se conoció la inflación de junio, fue del 1,9%, así lo acaba de informar el INDEC, acumula un 33,5% en forma interanual. En Tartagal, Salta, donde nos escuchás por AM540, temperatura actual 26 grados 4 décimas, humedad 42%, cielo despejado con humo. En la ciudad de Buenos Aires, cielo parcialmente nublado, temperatura 15 grados 5 décimas, humedad 65%.
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5: El Palacio San José, hoy Museo y Monumento Histórico Nacional Justo José de Urquiza, fue la primera edificación del país en contar con servicio de agua corriente e iluminación generada por gas acetileno. La instancia llegó a tener 2.500 hectáreas, de las cuales 20 estaban destinadas a parques, jardines y quinta de frutales. En medio de estos aparece aún el casco principal, con una arquitectura mezcla de estilo renacentista italiano. Posee más de 30 habitaciones, una de ellas marcada por el asesinato del general el 11 de abril de 1870.
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0: Aquí la versión original de esta canción. Y antes era un feat. ¿Qué se cree? ¿Que los feats son de ahora? ¿Las colaboraciones? No, acá habían colaborado en la canción anterior Dido y Eminem haciendo Stan, la canción. Stan es un nombre que la historia, no quiero googlearla, pero si mal no recuerdo, habla de un fanático de Eminem. De hecho, el video gira por ese lado, ¿no? Dido hace como el papel de esposa de Stan, ¿no? Y él es fanático de Eminem y le escribe cartas permanente a Eminem. Un fanático de esos obsesivos. Hasta que como que no recibe respuesta, y está mal el tipo de este Stan, toma una decisión drástica donde nada, termina quitándose la vida, ¿no? Es así, una historia muy, muy trágica con esta versión entre Dido y Eminem. Tremenda, tremenda versión que nos habían pedido. Bueno, están jugando Francia-España. Van 13 minutos del primer tiempo. Dominio por el momento de la fuente del equipo español, con ese tiki-tiki tan característico, pero 0-0 está el marcador. Bueno, bienvenidos a esta nueva hora. Fabián Espina está en el control de LB4, Carlos Arias en el control de LB19, mi nombre es Jesús Osorio. Hasta las 18:45 nos quedamos por aquí con todos ustedes, compartiendo la tarde de la radio en LB4 y en LB19. Hay audios y tenemos muchas ganas de escucharte, para saber que, en qué andás a esta hora. Bueno, nuestro amigo que nos está mandando video, Silvio, permanente, del trayecto del convoy, nos habla, de ver qué nos cuenta a esta hora de la tarde. Hola, Silvio.
1: Miren, muchachos, esos son los que están acá en Montecomán. Mañana avanza porque las ruedas están, algunas están molidas. Y bueno, y las otras, hay unas pinchadas, así que imagínense, mañana van a avanzar recién, a las 25 de mayo, para allá creo que van.
0: Sí, mirá, está ahí.
1: Van por la línea ancha, todas esas partes, van ahí buscando a poder pasar y no molestar a la sur.
0: Claro, está mandando videos, mirá. Se ha interrumpido entonces el trayecto. El trayecto, vamos a ver si lo compartimos ahí de estado. Bueno, gracias, Silvio. Ya que están un temita de los Beatles, dice Daniel. Bueno, chicos, paren un poquito. Pink Floyd era porque era la efeméride. Vamos a poner más cosas nuestras. Claro que sí. Bueno, ¿quién más anda por ahí? Nos encanta escucharte, saber cómo viene tu tarde. En el 37-97-97 aparece Cornelio, nuestro amigo de las Malvinas.
2: Buenas tardes, ¿cómo andan? La radio anda re mal, que al rato se escucha y no se escucha. Bueno, que las radios no sirven para nada, no sirven ni para pasar los partidos mundial. Pucha, las radios se han hecho pelota, las radios. Abuela, que decía, los televisores de ahora no sirven para nada, esas es unas porquerías. No, abuela, se está mirando el microondas.
3: Hola, Jesús, ¿cómo estás? Buenas tardes, bendiciones.
0: Hola.
3: Que tengas una linda tarde junto con tu operador técnico y los chicos de Malargüe. Y sí, tenía que desviarse de lo que es Bayofé, los dos puentes, porque esos dos puentes, a mí se me puso la piel de gallina cuando Marcos dijo que iban a pasar por ahí. Primero que es una tremenda cosa, un tremendo bulto, un tremendo carretón, no sé ni qué dimensiones, no puedo imaginarme las dimensiones, pero si trae 450 toneladas,
0: claro, más
3: yo creo que no es por decir cosas feas o malas, pero no sé si iba a terminar pasando los dos puentes.
0: Es riesgoso, claro.
3: Porque esos dos puentes son muy viejos, para aguantar tremendo peso. A mí se me puso la piel de gallina, porque digo yo, no, hasta ahí va a llegar. Y el peligro que eso acarrea, que si eso se volcase ahí, se cayera, o desde luego los puentes, me parece a mí, que no iban a soportar, sean uno o los dos. Bueno, el que alcanzara a pasar. Así que bueno, en buena hora que no era así, que va a pasar por el otro puente, que por
0: así
3: lo menos
0: es, por la ruta,
3: más nuevo, tendrá más técnica, más...
0: Sí, por la ruta Cuatro Venegas.
4: Jesús, ¿qué tal?
0: Buenas.
4: Nuevamente estoy acá en Montecomán, ya al ingreso de Montecomán, el carretón se va a quedar toda la noche. Va a arrancar mañana a la mañana, va a continuar con el tránsito.
0: Bueno, ahí.
4: Así que para la gente que lo quiera observar y ver, hoy no lo van a poder ver, la gente de más adelante, así que mañana a la mañana el carretón retorna a la ruta.
0: Ahí está, confirmado.
5: Hola Jesús, buenas tardes, ¿cómo estamos? Buenos saludos para ustedes, todo el equipo ahí de la radio. Saludos a Dalila, seguro que están escuchando. Te cambia la música. Allá por San Rafael, casa viejo, patria y tierra, al compadre una cuequita, se hace y la echa una pareja. ¡Viva Malargüe, viva San Rafael y viva Argentina!
0: ¡Vamos nomás! Claro que sí, amigo. Bueno, gracias. ¡Qué bonito! Me dan ganas de escuchar esto, digo. Póngale nomás, póngale. Y la adoración a mis amigos de la Mega, con esta cuequita, allá por San Rafael, dale.

de algarroba.com, la Sin Sol. Qué bonito. Y los amigos queridos de la Melga con allá por San Rafael. 16-26. Te cuento que va ganando España 1-0 ante Francia. A los 22 minutos de penal, Oyarzábal le da la victoria mientras se está llevando a cabo la primera pausa de hidratación. Gana España 1-0 ante Francia. Semifinales de la Copa del Mundo. Qué bonito escuchar esto. Saludos para Gladys. Ah, no, dice: hola Jesús, me llamo Marina. Muy lindo tu programa, te escucho todos los días. Me gustaría escuchar el tema Perdón, hijo, lo canta Michael Bennett. Recién sonó más temprano. Sonó en Marina, en el programa de Carlos. Silva, que dice: en final España-Inglaterra, no me peguen. Dicen: ah, eso lo cábala. Vamos a Argentina, carajo. Vamos, mi toro académico. Muy bien. Vamos, el toro. Qué bonito. Saludos, Nélida. Andrés, por acá. ¿No? Jesús, ¿puedes mandar alguna foto o video del combo, por favor, Marta? Antonio, ya te escuchamos. Hola Jesús y Fabián, en nuestra genial LB4. Saludos a la gente de Malargüe. Muy bueno el programa. Sigan teniendo una linda tarde. Vamos por un triunfo más de nuestra estupenda selección argentina. Disfrutar la vida cuidándola, chayito Ingrid. Gracias Ingrid, querida. Que estés muy bien, bonita tarde. Hola Jesús y LB4, los felicito, los escucho siempre. Yo también pensé en los dos puentes. Gracias a Dios que no pasa. Dice: un señor dijo que habían estudiado la ruta hace mucho tiempo. Gracias Eva de Gush. Bueno, no va a pasar efectivamente. Y por el día de hoy se va a quedar en Monte Comán. Mañana, por la mañana, va a iniciar el trayecto que ya te hemos comentado para llegar a la Villa 25 de Mayo. Hola, buenas tardes. Junto a ustedes, me pasan el tema de No te va a gustar y Airbag. Saludos. Saludos nos manda por aquí, ¿quién? Damiana. Dale, lo buscamos. Gracias. Gracias a todos los que se van sumando. Minuto a minuto. Bueno, te cuento que a nivel información, la policía refuerza operativos en el sur provincial para el partido Argentina-Inglaterra, ¿no? Mañana muchos se van a juntar seguramente en el Parque Hipólito Yrigoyen, donde está la pantalla gigante, para ver el partido. Y al respecto de la seguridad y operativos, la policía de Mendoza va a reforzar operativos para este evento, ¿no? El dispositivo va a incluir un refuerzo en la cantidad de efectivos, cortes de calles, controles de tránsito y operativos de alcoholemia para acompañar lo que serían los posibles festejos, claro, en San Rafael y también en general Alvear. El anuncio fue realizado por el jefe de la Distrital de Seguridad Sur, comisario general Víctor Vallejo, junto al jefe de la Departamental San Rafael, comisario Iván Bermúdez, y el jefe de la Departamental de Alvear, comisario Fernando Ludueña, quienes brindaron detalles del operativo previsto para el encuentro. Vallejo contó que el despliegue va a comenzar durante la jornada del partido y estará orientado a garantizar la seguridad de quienes se acerquen a los puntos habituales de celebración. En ese sentido, indicó que se van a disponer de cortes en sectores que históricamente son elegidos por los vecinos para reunirse, con el objetivo de evitar incidentes y accidentes. También señaló el jefe policial que en los festejos anteriores se registró la presencia de más de 2.000 personas en el sector establecido para las celebraciones, mientras que en Alvear también hubo una importante concentración de vecinos en el kilómetro cero y luego en la plaza departamental. Bueno, aquí los festejos se centran en lo que es la rotonda del mapa. Ahí son los festejos. Por este motivo se han diagramado, bueno, operativos especiales para permitir que los festejos se desarrollen con mayor seguridad. En San Rafael, el comisario Iván Bermúdez informó que a partir de las 13:30 se va a disponer del corte de la avenida Hipólito Yrigoyen desde, escuchen bien, desde calle Espejo hacia el oeste, además de las arterias que rodean la rotonda. También se prevén cortes sobre Rawson, de Anfunes y ruta 142. Las 4:30, nos vamos camino a la pausa. Ya que estamos con folclore, nos vamos para el norte con ellos, los Tequis y su versión de Cariñito.

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6: Es la hora 16:36. Temperatura 21 grados. Humedad 11%.
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0: 16:49. Se va haciendo el primer tiempo, casi 50 minutos. Adicionaron 6, van a ir hasta los 51. Se impone España 1-0 ante Francia con gol de Oyarzábal de penal a los 22 minutos. Se va haciendo la primera parte de esta primera semifinal. Hola Jesús, ¿cómo están? Quisiera escuchar tu misterioso alguien y vamos a Argentina mañana. Ganamos cómodamente 2-0. No dice Mari por acá. Muy bien. Salieron los Miranda más temprano con Santiago Motorizado hace un ratito, haciendo extraño. Hola Jesús, ¿me pondrías el tema de Marc Anthony? Si pudiera verte, gracias. Ok. Gracias. Dale, dale Miriam. Saludos para María del Carmen. Ingrid, que nos manda cositas por ahí, gracias. Pablo, buenas tardes. Solo tengo la radio de medio de comunicación. ¿Serías tan amable de decirme el resultado del partido? ¿Cómo van Francia y España? Bueno, Pablo, lo acabo de decir. ¿Lo escuchaste? 1-0. Va ganando España. Se va haciendo el primer tiempo. Hasta ahora, España se mete en la final de esta Copa del Mundo. 16:51 en toda la Argentina. Buenas noticias. A nivel nacional, la inflación de junio bajó al 1,9% y marcó su nivel más bajo en casi un año, mostrando una nueva señal de desaceleración al ubicarse en el 1,9, según informó el INDEC. Este dato representa una baja del 0,2 puntos porcentuales frente al mes anterior y constituye el registro mensual más bajo desde agosto de 2025. Con este resultado, el incremento de precios acumulado en la primera mitad del año llegó al 16,8%, mientras que la variación interanual se posicionó en el 33,5%. La cifra estuvo en línea con las previsiones oficiales y privadas que anticipaban una continuidad en la tendencia descendente. Entre los rubros que más aumentaron durante el mes se destacó recreación y cultura, con un alza del 4,2%, impulsada principalmente por subas en paquetes turísticos. Le siguió vivienda, agua, electricidad, gas y otros combustibles, que avanzó un 3,3% como consecuencia de incrementos en tarifas eléctricas y alquileres. También registraron variaciones superiores al promedio salud con el 2,9 y bebidas alcohólicas y tabaco con el 2,1. En contraste, los menores ajustes se observaron en prendas de vestir y calzado, que apenas subieron un 0,4%, y en comunicación con un incremento del 0,9%. Estos son los datos que ha dado a conocer hace minutos el INDEC con la inflación del mes de junio, que fue del 1,9%. Estamos en AM620, FM97.3, estamos en el aire de LB19, también en la AM790, y por la web nos puedes ver y escuchar en el streaming. Saludamos a la gente que está por la cámara, www.lb4.com. Juntitos hasta las 18:45, charloteando, informándonos, leyéndote, escuchándote, vos siendo parte en el 2604-379797. Un abrazo para mi primo, Cristian, el gringo, que está escuchando desde el lavadero. Dice, qué temón, cuando sonaban recién los airbag y los no te va a gustar. ¿La musiquita, Fabi? Sí. Ah, ¿tenemos audios? Ah, métale, por favor, buen hombre. A ver qué nos dice.
1: Buenas tardes.
0: Hola.
1: Radio San Rafael, ¿cómo andan chicos por ahí? ¿Qué cuentan de bueno?
0: Todo bien.
1: Por acá todo hermoso, con un día nublado, con vientitos onda, pero todo lindo. Yo creo que la definición de Argentina, ahora le ganamos a los alatrotes estos que tenemos de... Y vamos a jugar con los, ¿cómo se llama? Con los españoles nosotros, la final, y le vamos a ganar. Así que yo creo que eso tenemos que esperar, que seguramente... Le ganamos a los ingleses, le ganamos a los españoles.
0: Que así sea, amigo.
1: Y estamos bien.
0: Que así sea.
2: Hola, LB4, buenas tardes. Mi nombre es Antonio. Ahí esa fotito lo manda una señora que queda un perrito.
0: Hermoso el bicho.
2: En adopción, que lo cuiden porque es muy regalón, pero tiene tres perros y lo varan de vivir muy chiquito. Así si alguien lo quiere adoptar y cuidarlo, acá en el barrio soñado, calle Alberdi, 3222. Ahí les envío el teléfono de ella para si quieren hablar.
0: A ver, amigo, ¿cuál es?

0: 2604-044745.
1: Bueno, ahí está, y mandó foto, es una cosita hermosa, peludita, blanco y negro, divino, divino, tiene una cara de regalón. Si alguien quiere, bueno, ahí lo contaba Antonio, ¿no? No puede tener porque ya tiene muchos perros. Se puede comunicar, ¿no? Adopción responsable, como siempre. 2604-044745. ¿Tenés ganas de tener un perrito en casa? 2604-044745. Es hermoso, no sé lo que es, una divinura. Así que bueno, tengo el número por acá, si a alguien le interesa, lo puede pedir y se lo paso por privado. Gracias, gracias, gracias. Estamos a 5 minutos para llegar a las 5 de la tarde, 21 grados 3 décimas la temperatura en Malargüe, aquí en San Rafael 18 grados, las canciones siguen sonando muy bien a esta hora de la tarde, cuando estás en el trabajo, en el taxi, en el remis, en algún camión, camioneta, viajando por alguna ruta. Estés donde estés, la radio siempre con vos. Cristian Castro, Amor.

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2: Primera semifinal de la Copa del Mundo, se terminó el primer tiempo con gol de Oyarzabal de penal. España le está ganando a Francia 1-0 en el Dallas Stadium.
1: Más detalles de la reunión de la mesa política en Casa de Gobierno. La información con Liliana Arias.
3: Durante la reunión de mesa política, el jefe de gabinete, Diego Santilli, le dio un gran espacio al ministro de Economía, Luis Caputo. Fue para que exponga sobre la modificación del régimen de inocencia fiscal. En este sentido, se decidió que la próxima semana, en conferencia de prensa, Caputo informe sobre el alcance del proyecto, ya que ingresará para su tratamiento a la Cámara de Diputados. En relación a la reforma de la Carta Orgánica del Banco Central y luego de una exposición, el propio ministro informó que ingresará al Congreso en agosto, luego de un anuncio oficial del propio presidente Javier Milei. También se habló sobre la agenda que mantendrá en la Argentina la directora del FMI, Cristalina Georgieva, a partir del 27 de este mes. En principio se reunirá con el presidente Milei, luego realizará una conferencia de prensa en el Ministerio de Economía, dará una charla en el Palacio Libertad y también visitará el yacimiento Vaca Muerta como parte de su agenda en la Argentina.
1: En Santiago del Estero, donde nos escuchás por AM1130, temperatura 25 grados 4 décimas, humedad 38%, cielo ligeramente nublado. En Buenos Aires, cielo nublado, temperatura 15 grados 2 décimas, humedad 64%.
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6: Es la hora 17, 4 minutos.
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0: ¿Cómo es él?
1: ¿Y cómo es él?
0: Bueno, Marc Anthony, elegido en la tarde.
1: ¿En qué lugar?
0: Así abrimos esta nueva hora que nos encuentra juntos en el aire del LB4 de LB19. ¿Cómo anda Malargüe? ¿Cómo va la tarde? ¿Hay mucho viento? Cuéntenme ahí. Nuestros amigos de Malargüe, ¿cómo se va presentando la tardecita con elevada temperatura? De hecho, a esta hora, 20 grados, dos décimas la temperatura, humedad de 12%, viento del oeste a 13 kilómetros, el cielo nublado con humo, es por eso que la visibilidad es reducida a 15 kilómetros en Malargüe. En tanto aquí, en San Rafael, a esta hora el termómetro marca 17 grados, humedad a 50%, viento del este a 12 kilómetros, el cielo parcialmente nublado. Arranco el segundo tiempo, 5 minutos, van ya del complemento. España sigue ganando 1-0 con gol de Oyarzabal a los 22 del primer tiempo de penal, ¿no? Una Francia desconocida, estaba viendo ahí las primeras reacciones, comentarios. Una Francia que no ha demostrado nada, por lo menos en este primer tiempo, y que era como la gran, gran favorita. Bueno, hasta ahora España se impone, y con justicia, 1-0 ante los dirigidos por Deschamps. Saludos para Inés, que nos pide algo de Sergio Denis. Saludos para todos los que van dando el presente por acá. No dejo nombre por aquí, muchas gracias. Liliana, hola Lili. Noemí, ¿qué haces? ¿Cómo va? ¿Quién más anda por acá? Bueno, hay audios que en un ratito voy a estar compartiendo en el 37 97 97. ¿Qué onda mañana? Pregunté y no me respondieron esa pregunta. ¿Dónde vas a ver el partido? ¿Con quién lo vas a ver? ¿Hay juntadita? ¿Familiar? ¿Seguís respetando la cábala? ¿Es un partido más del Mundial para vos? ¿O es un partido que tiene otro condimento? ¿Qué me decís? ¿Qué me contás? Así que, bueno, dale, vamos, porque mañana no estamos al aire. Arranca la mega super transmisión de Radio Nacional para todo el país, para las 49 emisoras a partir de las 10 de la mañana con la previa. Y luego, claro, el encuentro a las 4 de la tarde. Entonces, vamos acá, haciendo la previa juntos. Quiero que me vayas contando qué tenés pensado para mañana. A mí me gustó, o me gusta la idea de que dos generaciones se abracen, por así decirlo, ¿no? Porque los que vieron el partido del 86 contra Inglaterra, esa gesta maradoniana, lo vieron, ¿no? Pero muchos que tienen 30 y pico, 40 y pico, quizás no recuerdan eso. No hay como un recuerdo. Más allá que los recuerdos fueron construyéndose por el relato de los campeones del mundo, por los videos que fuimos viendo, por todo lo que fue contando Maradona, por la tele, por la radio. Entonces creo que es como una, desde el simbolismo, hay como un abrazo generacional entre los que vivieron esa epopeya del 86 y ahora los del 26, ¿no? Y se van a dar hijos abuelos, hijos padres, hijos nietos, en fin, ¿no? Con los tíos. Entonces te van a, yo la viví en el 86 y mira, ahora se da en el 26. Así que bueno, cuenten un poquito por ahí esas cuestiones medias familiares que también suceden en eventos deportivos de este tipo. 15 minutos, ya pasaron de las 3 de la tarde en toda la República Argentina. Bueno, recuerden que mañana van a, si hay festejos, que ojalá que sí, habrá un fuerte operativo con cortes de calles. Además, los comercios cercanos a la rotonda del mapa no podrán expender bebidas alcohólicas. Todo esto va a comenzar a las 3 de la tarde, y es lo que, bueno, nos contaba el jefe de la distrital Víctor Vallejo, junto al titular de la departamental Iván Bermúdez, dando precisiones acerca de este operativo para mañana miércoles. Los procedimientos van a comenzar pasadas las 15 horas con un corte al tránsito vehicular, puntualmente 15:30. El corte al tránsito vehicular desde la avenida Espejo e Hipólito Yrigoyen hacia la rotonda del mapa. Y otros tres cortes más sobre Rawson y Rivadavia y en Díaz Funes a unas 3 cuadras hacia el sur. Y la ruta 143 para aislar el lugar donde se van a realizar los festejos en caso, claro, de que Argentina gane la semifinal. Así que tengan en cuenta estos cortes que habrán mañana a partir de las 15:30 horas. 17:16 minutos en todo el país. Seguimos juntos. Fabián Espina en el control. Carlos Arias está allí en LB19. Mi nombre es Jesús Osorio. Hasta las 18:45. Vamos juntos.

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1: Borrachos y locos ya están los españoles, te digo, ¿no? Acaba de convertir España. Lo hizo Porro a los 58. Un golazo. Un golazo. Un golazo. Y yo estoy aquí, borracho y loco. Así que es del español. 2-0 España ante Francia, llegando a los 15 minutos del segundo tiempo. Te digo que una Francia totalmente desconocida, que era gran favorita, si bien España, obviamente también, pero entre los dos se hablaba mucho del favoritismo de los franceses, por esa delantera tan, tan potente. Pero bueno, Mbappé, Dembélé, hasta ahora no han aparecido. Y de esta manera España, si no han hecho golé, Dembélé, Nestlé, DVD, en todo eso no, no han aparecido. Ninguno. Ninguno. Así que 2-0 se impone España. Pero bueno, ya tenemos... va de vuelta. La Lamine Yamal. Gol. Tercero de España. Adelantado estaba Yamal. Menos mal que estaba adelantado, porque era un golazo. Un golazo de Yamal, que levanta el dedo diciendo no. Vamos a ver, porque también el VAR aquí juega su partido. Era un golazo de Yamal. Era un golazo, pero efectivamente estaba adelantado. Si no era el tercero de España. Gana el seleccionado de La Fuente. Y te digo que gana bien. Gana muy, muy bien. 61 minutos ya del segundo tiempo. 16 del segundo tiempo. España 2-0 y se está metiendo de esta manera en la final. Ay, por un hombro, te digo. Por un hombro. Adelantado, Yamal, un jugador, hizo un contraataque letal, letal, letal. Bueno, 17-24, estamos acá juntitos, en la radio de tu vida, en LB4, en LB19, también con todos ustedes, dando el presente, reportándose, contando cositas, siendo parte de las tardecitas de la radio. Patricio, genial el programa, dice, y te cuento que viví el Mundial del 86 en Dorrego, Guaymallén. Fue tan maravilloso. Mañana lo vivo aquí, en esta bella ciudad de San Rafael. Y más pausado, cuidando los latidos. Me encanta, muy bien. Vamos a Argentina. Ricardo Patricio te saluda. Pasá, tirá para arriba de Mateos. Sí puede ser, claro que sí, Pato. Dale, gracias, gracias. Eso quiero, más allá del fútbol. Hay toda una cuestión ahí, que tenés que ir con la familia. ¿En dónde estabas? ¿Dónde vas a estar mañana? Y son cuestiones que te quedan... quedan en la memoria colectiva, ¿no? Porque todos aquellos que vivieron el 86, el Mundial de México 86, ¿se acuerdan dónde vieron el partido Argentina-Inglaterra? ¿Cómo fue? Bueno, mañana va a ser uno de esos días donde más adelante, ojalá que sea un buen recuerdo, claro, y nos acordemos qué hicimos ese miércoles 15 de julio que está llegando. Voy con algunos audios, Fabi, a ver qué nos va contando la gente, 2604-379797, si van adelantando un poquito, si nos van contando qué planes tienen para mañana miércoles. Nos encanta escuchar tu voz. Hola.
2: Buenas tardes, ¿cómo estás?
1: Muy bien, gracias.
2: Vos sabés que tengo un presentimiento de que Argentina se va a enfrentar a España en las finales.
1: ¿Y hasta ahora?
2: Así que, bueno, no sé por qué me voy a tirar ahí, porque mitad España y mitad Argentina soy. Gracias, que tengas una linda tarde.
3: Hola Jesús, ¿cómo está?
1: Hola.
3: ¿Sabe que hace tiempo que tengo ganas de escuchar Zampa pa' ti? Podría ser que la escuchara ahora.
1: Qué bonito.
3: Un saludo grande. Y muchas gracias por acompañarnos.
1: Gracias. Soy a vos. Ana. Gracias, Ana.
4: Hola, buenas tardes nuevamente, LB4. Muy agradecido. El mensaje, antes que hablaron, ya llamaron y ya se lo llevaron.
1: ¡Ay, qué bien!
4: Así que no llamen más porque ya se fue. Bendiciones.
1: ¡Qué bonito!
5: Hola, buenas tardes, ¿cómo están? ¿Cómo andan bien, ustedes? Gracias. Lo estoy escuchando y escuché que decía que regalan perritos. ¿Qué tipo de raza son? Porque yo somos personas con mi marido que queremos, pero una perrita caniche, chiquitita, no es para sacar cría ni nada, pues somos personas mayores y hace poco se nos murió una de las perritas y ha quedado una sola. Acá las tenemos, mi perrita. Así que si ustedes pueden, avísenme, no, pásenme en el número. Gracias.
1: Bueno, ya consigo familia.
5: Para ver qué raza es.
1: Ya consigo familia. La verdad que desconozco qué raza era. Lo que sí te puedo decir que era hermoso. Y que ya tiene familia, que es lo más importante, en definitiva. Bueno, hay más audios. Pero nos vamos a la pausa, y luego de la pausa viene Miguel Mateos. Nos vamos con Santana. Samba pa' ti.

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2: Es la hora 17, 31 minutos.
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0: tiempos, clásico de todos los tiempos, dirigido por Patricio. Ahí está, temazo, dice Miguel Mateos. En vivo, tira para arriba. 17:40. Bienvenidos a los que se han ido sumando en esta parte de la tarde. Nos encanta saber de ustedes. 2604-379797. ¿Cómo viene tu tarde de martes? ¿Cómo te preparás para la tarde del miércoles que se viene con todo? En Malargüe, ahí está ahora 20 grados, 2 décimas la temperatura. En San Rafael, 17 grados. Vamos un poquito más allá. Mañana miércoles, aquí en San Rafael, mínima de 7, máxima 18 grados. Con un cielo mayormente nublado por la mañana, parcialmente nublado hacia la tarde. En tanto que en Malargüe, mañana miércoles, se espera mínima de 6 grados, máxima de 15 grados. También algo de viento por la tarde. Es la información que a esta hora nos suministra el Servicio Meteorológico Nacional. Bueno, van ya, buen tiempo, 79 minutos. 79, claro, serían 32 minutos, 33. Ya, sí, estamos ahí, parte final. 2-0 España se impone. Oyarzábal en la primera parte, a los 22 minutos de penal. Pedro Porro a los 58, una jugada colectiva impresionante. Y acaba de entrar Mike Merino, el hombre que lo ha salvado a España, sobre todo con dos goles en instancias eliminatorias en el final del partido. Se impone España con juego. La verdad, está jugando un partidazo España, te digo. ¿Hay audio por ahí, Fabi? A ver qué nos dice la gente. ¿Quién anda por ahí? Hola, hola, hola.
1: Buenas tardes, LB4. A esa señora que dijo que va a tirar para mitad Argentina y mitad España, bueno, le dice Juana que no, que tire para España nomás. Nosotros los argentinos vamos a tirar todo para Argentina. Acá medio y medio no vale, no sirve, no nos sirve. Desde ya muchas gracias y pasan millones.
2: Gracias, gracias Jesús. Me has dado un lindo regalo.
0: Bueno, con samba para ti.
2: Me emocioné mucho. Bueno, porque eso, ese solo tiempo de mi juventud. Ya estoy en otra etapa, pero muy lindo, muy lindo. Bueno. Me emocioné muchísimo. Eso me emocionó más que los goles, que cualquier cosa.
0: Qué lindo. Bueno, qué lindo.
2: Te agradezco un montón. Soy una señora ya de 70 años, pero se me vinieron cosas tan lindas, tan lindas. Gracias, gracias.
0: A vos, gracias por estar ahí. Hola Jesús, hablando de generaciones, yo vi con 12 años el Mundial 78 en blanco y negro, obvio. Mundial 86 pude comprar mi primer tele, este sí a color, por supuesto, el de Qatar y ahora este Mundial que también nos tiene muy contentos y sufridos a la vez. Así que yo los nombro a mis nietos e hijos jugadores del otro siglo, el matador Mario Alberto Kempes. ¡Oh! Ardiles, por ejemplo. O sea, yo vi a la Argentina las tres veces que salió campeón en el fútbol. Y ojalá pueda ver la cuarta. Saludos, Enzo de Malargüe. Gracias, Enzo, por compartir tu historia. Va por ahí la tarde. Queremos justamente eso, de llenar de bonitos recuerdos, de bonitas historias y de la expectativa que hay con respecto a lo que va a pasar por mañana, porque toda una generación va a ver por primera vez en un Mundial Argentina-Inglaterra en una instancia tan definitiva como es semifinales de la Copa del Mundo. Hasta las 18:45 estamos acá juntitos compartiendo la tarde de la radio en LB4, en LB19 por streaming. Nos podés ver, lo sabés, ¿no? Nos ves y nos escuchás. www.lb4.com.ar. Bueno, contarte que van a brindar un taller gratuito de teatro para adultos. ¿Cuándo? Este miércoles, 15 de julio, a las 18:30 horas. Che, pero si hay alargue, ¿qué pasa? Si hay alargue, ¿qué pasa? Si hay festejos, ¿qué pasa? Pero bueno, ya está programado esto para este miércoles, 15 de julio, mañana, a las 18:30. El inicio del taller de teatro para adultos que dirige la profesora Patricia Sille en el ECA Sur, Enrique Sovich, con entrada libre y gratuita. Bien, la profe comentó que desde el 2010 los talleres de teatro de Rusticana mantienen continuidad y ritmo sin pausa con diferentes obras de teatro que confirman, bueno, nuestro trabajo, como Sala de Profesores, Mujeres Suplicio, 5 años después, Secreto de Biblioteca y A Dónde Van a Parar las Medias Guachas. Él y sus 7 ellas y Reunión de Padres. Estas son algunas de las obras. Esta será la tercera temporada de teatro en el ECA Sur y es una oportunidad única y gratuita para quienes deseen experimentar y conectarse con la actuación. ¿Cómo se lleva usted con el teatro, mi querido amigo, mi querida amiga? ¿Le ha gustado? ¿Le ha picado un poquito la actuación? Bueno, puedes ir a este taller para adultos en el ECA Sur que comienza este miércoles. Te cuento que cada taller dura 3 meses y se trabajan distintas técnicas de expresión actoral, entrenamiento lúdico, proyección de voz y cuerpo, como si también desarrollo del ser creativo y puesta en escena. Los interesados en participar solamente tienen que presentarse en el ECA, ubicado en las esquinas de Avenida Mitre y Libertador. Así que bueno, una buena propuesta. Taller Teatro para Adultos a cargo de la profesora Patricia Sipe. 17:46, seguimos acá y nos quedamos hasta las 18:45 en el aire del EB4 y el EB19.

a Soda Estéreo de música ligera, 9 para llegar a las 6. Bueno, te contábamos recién que el dato de la inflación a nivel nacional fue del 1,9% y en Mendoza fue un poco más baja, de hecho, 1,5 por debajo de la nacional, que registró, como te decía, un 1,9 a nivel nacional. El índice de precios al consumidor en Mendoza, según indica la Dirección de Estadísticas e Investigaciones Económicas, acumula un 15,6% en lo que va del 2026, en tanto que la variación interanual es del 32,8%. De acuerdo con el informe publicado este jueves, en junio, en la provincia, el rubro que más subió fue esparcimiento, con un 3,3%, seguido de vivienda y servicios básicos, con un 2,5%. Luego, atención médica y gastos para la salud y otros bienes y servicios con un 2,3 y un 2,2 respectivamente. A su vez, equipamiento y mantenimiento del hogar alcanzó el 1,9 y alimentos y bebidas 1,6%. En el lado opuesto, los que menos aumentaron se encuentran educación con un 1,1%, seguido de transporte y comunicaciones con un 0,5 y finalmente educación tuvo deflación con un 0,4% negativo. Esto es la información que se acaba de conocer con respecto a la inflación en Mendoza durante junio, que fue del 1,5 por debajo del 1,9 que dio a nivel nacional. Aquí estamos, juntitos. Hay mate de por medio, se va poniendo fresca la cosa, un poco a la tarde, ¿no? Jesús, ¿cómo me engrana la gente con un chiste? Jaja, así está el mundo, muy mal. Ah, María que dijo lo de España. Bueno, no es un momento para pelearnos entre nosotros. Hagamos caso a lo que dijo el Martín Fierro alguna vez. Hagamos caso a lo que dijo el Martín Fierro con esa sabiduría gauchesca. No nos peleemos, no hay que pelearse entre nosotros. Si los hermanos se pelean, los devoran de afuera. Es así, es así. 7 minutos para que lleguemos a las 6 de la tarde en todo el país, se va despidiendo de a poquito don Fabián Espina. Sigue ganando España. Estamos ya prácticamente a 10 minutos de que se cumplan los 90 minutos. 2-0. Se imponen los españoles ante los galos. Una Francia desconocida realmente, ¿no? Se esperaba un poquito más, Fabi, ¿no? Para este partido se esperaba un poquito más de Francia. Se esperaba un poquito más de Francia. Pero bueno, se dará. Vayamos al hipotético caso de que mañana pasemos. Se va a dar una probable final entre Argentina y España. Y recordemos que la finalísima nunca se jugó. La finalísima entre España. ¿Quién anda por ahí? Mirá. Entre Argentina y España nunca se dio la finalísima. ¿Y si matamos de un tiro dos pájaros? Finalísima y final Copa del Mundo. Bueno, todo puede pasar. Todo puede pasar. Lo único fáctico por el momento es que a los ya 90 minutos se imponen los españoles 2-0 ante Francia. Mañana será el turno Argentina-Inglaterra a partir de las 4 de la tarde y super transmisión desde Radio Nacional, desde Estados Unidos y para todo el país con la previa que va a arrancar muy temprano a partir de las 10 de la mañana y luego, claro, toda la cobertura. Hola chicos, ahora se me quedó colgadito por acá el WhatsApp. Ay, se me quedó colgado el WhatsApp por acá. Hola chicos, buenas tardes, ¿cómo están? Podría ser algo de Luis Miguel dedicado para mi mami que está cumpliendo sus 78 años y es fanática de Luis Miguel. Ah, qué lindo, ¿cómo se llama tu mami? Inés, por acá, ¿cómo se llama tu mami? ¿Le podemos dedicar suave de Luis Miguel? Oh, no, pero ¿sabes cuál me gusta de Luis Miguel? Ay, se me fue.

Hay una que te va a gustar. Decime el nombre, Inés, de tu mami. Así la saludamos con nombre, como corresponde. Se me fue la canción. Hay una que es impresionante, uno de los grandes clásicos de Luis Miguel. Bueno, vamos a esperar que nos diga el nombre. A ver, acá tengo, mira, acá tengo una lista. Tiene que estar acá. No, esa tampoco. No sale esa canción, me estás jodiendo que no sale esa canción. Bueno, Suave sale por acá. Cuando calienta el sol, Entrégate, te necesito. Bueno, vamos a esperar que nos conteste el nombre y nos vamos con Luis Miguel, ¿vale? Bajamos la persiana de esta hora. Ya Fabi Lacarra se va preparando para hacer de las suyas aquí en la tarde de la radio. Ay, no puedo encontrar esta canción. Dios mío. Me está fallando la mente, che. No me acuerdo ni de qué hablaba. Se me hizo una nube. Y no me sale entre las canciones más principales de Luis Miguel cuando es un clásico rotundo del Sol de México.

Bueno, no vamos a llegar con Luis Miguel porque ya se vienen las noticias. Ya se vienen las noticias de Radio Nacional. Vamos a abrir las 6 de la tarde ahí para la cumpleañera que se llama María Luján. María Luján, muy bien, 77 años, ¿sí? Es fanática de Luis Miguel. Así que vamos a venir con eso, a abrir las 6 de la tarde. Pero vamos despidiendo a don Fabián Espina, que se va retirando a sus aposentos. Mañana vuelve, ¿no? Mañana vamos a estar acá en la radio. Mañana vamos a estar acá en la radio, viviendo Argentina, Inglaterra. Segundo para las 6 de la tarde, Fabi. Va a ser lindo. 50 minutos. Ya está. Termina. España la final. Se impone 2-0. El seleccionado dirigido por De La Fuente. Afuera lo de Deschamps. Afuera Mbappé, Dembélé, Nestlé, DVD. Todo eso fuera. Pasen a lindo. Quédense acá en la radio. Quizás venimos. Chau, Fabi. Hasta mañana. Noticias. Dale, Johnny.

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1: Las 6 de la tarde en la República Argentina. Nacionales Mundial, la información con Nicolás Álvarez.
2: España se clasificó finalista de la Copa del Mundo al derrotar a Francia 2-0 con los goles de Oyarzabal de penal y de Porro. España jugará el próximo domingo la final del Mundial frente al ganador de Argentina-Inglaterra, que jugará la segunda semifinal este miércoles a las 4 de la tarde con transmisión de Radio Nacional.
1: La canasta básica total aumentó un 2,2% en junio. Una familia tipo compuesta por una pareja de adultos con dos hijos en edad de escuela primaria necesitó 1.531.000 pesos para no ser considerada pobre. Por su parte, la canasta básica alimentaria se incrementó un 1,3% en junio, por lo que una familia tuvo que obtener ingresos por un valor mínimo de 689.000 pesos para no caer en la indigencia. El gobierno enviará en agosto el proyecto de reforma del Banco Central. El informe de Liliana Arias.
3: En agosto, el presidente Javier Milei enviará al Congreso el proyecto de ley para reformar la Carta Orgánica del Banco Central. Así se informó a través de un comunicado en el que especificaron que antes de enviarlo, el jefe de Estado realizará un anuncio oficial. Y a todo esto, la diputada libertaria neuquina, Gabriela Muñoz, explicó los alcances de la iniciativa.
4: Cuando se abre las puertas al mundo, al mercado, entran inversiones. También, bueno, con esto se va a favorecer el crédito a largo plazo, ni hablar del riesgo país y, bueno, con esto crisis monetaria. Yo creo que puede ir muy bien. En Senado vamos a tener seguramente el apoyo de las provincias porque esto lo que trae es federalismo.
1: Por el Mundial crece la venta de Palo Santo en las santerías, nos informa Cristian Varela.
5: Tras la información difundida sobre la banda del Palo Santo en la selección argentina, donde los jugadores encienden ese producto en los vestuarios para alejar las malas energías, en las santerías porteñas hubo un aumento de ventas. Sergio, encargado de una de ellas, decía.
6: Ahora con el Mundial y los rituales que llevaron a cabo en el Mundial, la banda del Palo Santo, encabezada por el Cuti Romero, se vendió un poco todos estos productos para armar los rituales y el altar. Ponele que habrá subido, pone un 5%, un ticket promedio de 10.000 pesos y un poco la fe de la gente para que Argentina gane. Ojalá que sigamos en ese camino hasta el final y podamos festejar todos así. Tal vez el ánimo a veces levanta un poco la venta también.
1: En Puerto Iguazú, donde nos escuchás por AM710 y FM99.1, la temperatura 20 grados, son 2 décimas, humedad 60%, cielo despejado. En la ciudad de Buenos Aires, cielo mayormente nublado, temperatura 15 grados, 4 décimas, humedad 64%.
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Damas y caballeros, bienvenidos a esta nueva hora, la última que nos encuentra juntos aquí en el aire de LB4 y LB19. Luis Miguel, ahí pasaba para la cumpleañera María Luján, fanática de Luis Miguel. Dame lo que sonaba, canción que tiene la pluma, la letra y la música de Alejandro Lerner y la voz inconfundible del Sol de México, Luis Miguel. Aquí Shakira con Ale Sanz y La Tortura. 18:15, bienvenido, le decimos a don Fabián Lacarra. ¿Cómo anda, Fabi? Con fuerza, con energía se presenta, haciéndose cargo del aire de LB4. ¿Quiénes somos? ¿Un ex? Lenny Kravitz. Canción que sonaba en Cantame los 40. Claro, lo nuevo de Lenny Kravitz. Qué energía que tiene esto. ¿Cuándo, Fabi? ¿Todo bien? ¿Todo tranquilo? Ahí lo tenemos. Pulgar para arriba. Para quedarse este ratito con nosotros hasta las 18:45. Bienvenidos a esta nueva hora. Cuando el atardecer ya comienza a ganar terreno en esta parte del mundo, en el sur de la provincia de Mendoza, en el aire de LB4, AM620, FM97.3, en el aire de LB19, la querida AM790, y por el streaming nos veis y escuchás www.lb4.com.ar. Habemus, finalista, España dio el golpe, eliminó al Cuco Francia y jugará su segunda final. Recordemos que la primera fue en el 2010, cuando se coronó campeón España, y ahora se viene su segunda final, que será ante Argentina o Inglaterra. La cuestión es que el conjunto de Luis de la Fuente le ganó al de Deschamps por 2-0 con goles de Mikel Oyarzabal y Pedro Porro. Lo decíamos, ¿no? El conjunto francés que llegaba como candidato nunca pudo imponerse, sufrió en defensa realmente y no me animo a decir un baile, pero muy cerca estuvo, te digo, muy cerca, lo que le tocaron la pelota a Francia y atrás quedó el ataque justamente de los franceses. Por el lado nuestro, McAllister, De Paul y Montiel están palpitando las semis, hablando con la prensa, tenemos plena confianza en nosotros, manifestaron los tres futbolistas en rueda de prensa, donde, bueno, se están preparando para el duelo con Inglaterra. Queremos vaciarnos en la cancha, señalaron McAllister, Rodrigo De Paul y Gonzalo Montiel. Así que, bueno, vamos a ver, hay mucha expectativa por lo que va a pasar mañana a las 4 de la tarde cuando se vean las caras Inglaterra y nuestra querida escaloneta, la selección argentina. Bienvenidos, nueva hora, 17 grados la temperatura en San Rafael, en Malargüe. Bueno, no ha variado mucho, estamos esperando la actualización, de hecho, para las 18, pero teníamos en Malargüe 18.9, ya tenemos, mira, 18.9, bajó un poquito la temperatura, 18.9 en Malargüe, en San Rafael se mantienen 17 grados en esta tarde. Tardecita donde el astro rey, el solcito, comienza a despedirse y aquí lo hacemos con musiquita que suena en la radio. Te invitamos, 2604-379797. Manda tu audio, tu texto, queremos escucharte.

australiana Kylie Minogue sonando 18:25 en todo el país. Hola Jesús, ¿podrías repetir que no alcancé a escuchar bien acerca del curso de teatro? Por favor, sí, a ver, déjame que lo busco, acá está, mira. Taller gratuito de teatro para adultos, esto arranca mañana en el ECA Sur, que es aquí en Libertador y Mitre. Es un taller que dura 3 meses, y bueno, tiene que ver justamente con esto, con el teatro, a cargo de la profesora Patricia Sile. Así que la invitación es abierta, totalmente gratuita. Taller de teatro para adultos a cargo de la profesora Patricia Sile arranca mañana miércoles 15 de julio a las 18:30 en el ECA Sur Enrique Sovich, con entrada libre y gratuita. La duración del taller en 3 meses. Y se trabajan distintas técnicas de expresión actoral, entrenamiento lúdico, proyección de la voz y el cuerpo, como si también el desarrollo del ser creativo y puesta en escena. Si estás interesado, tenés que ir directamente a ECA, ubicado, como te decía, en la esquina de las avenidas Mitre y Libertador. Buenas tardes, Jesús. Hola. Nos acostumbramos a escuchar al señor Walter Samchuk, el nombre del tiempo de todas las tardes. ¿Qué pasó con él? Saludito, soy Mariela. Bueno, hay vacaciones por parte del equipo. Ya va a volver todo a la normalidad, Mariela, muy prontito, en muy pocos días. Va a volver Dalila, va a estar Walter Samchuk y toda la info que, bueno, compartimos cada tarde con esta integración regional aquí entre LV4 y LV19. 2604-37-97-97-18-9, la temperatura en Malargüe, 17 aquí en San Rafael. Estamos hasta las 18:45, juntitos ya con el partido que acaba de culminar entre España y Francia. Una Francia desdibujada. Mbappé ahí estaba viendo algunos videos saludando a su público, una cara de decepción total, total, y con total justicia. Por el otro lado, España llega a su segunda final en la historia. La primera fue en el 2010, coronándose campeona en esa ocasión, y ahora, bueno, en el 2026 también llegan a una nueva final del mundo. La verdad es que España jugó de la hostia, tío. Ha jugado de la hostia. Muy, muy, muy completo. Muy completo el seleccionado de la Fuente. Se nos viene la pausa. Pausa cortita, no nos queda nada ya, mirá. Contanos un poquito, mañana, ¿qué planes tenés? ¿Con quién vas a ver el partido? ¿Qué cábala? ¿Te animás a un resultado? Dale, contanos un poquito. Te invitamos al 2604-37-97-97. Tenemos pausa, vamos con musiquita la pausa. ¿Te parece? Pausa cortita y seguimos un ratito más.

0: Es la hora 18, 32 minutos.
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Noche Mágica, Ciudad de Buenos Aires, 18:38, estamos muy cerquita del final. Atención Alvear, porque van a estar recibiendo a Gabriel Rolón. ¿Lo ubicás a Gabriel Rolón? Reconocido psicólogo, psicoanalista, escritor y conferencista. Seguramente ha visto por redes sus charlas, su manera de contar. Y bueno, la noticia tiene que ver con que Gabriel Rolón va a llegar al departamento de Alvear el próximo 11 de octubre para presentarse en el Cine Teatro Antonio La Falla. La directora de Cultura, María Delia Chetoni, destacó que se trata de una visita muy esperada por los alvearenses y vecinos de la región. Desde que arrancaron con la gestión, vienen trabajando para poder traer a Rolón, porque ha sido un pedido muy, muy, muy importante por parte de la gente de Alvear y también San Rafael, ¿no? La propuesta tendrá un formato teatral e íntimo, combinando monólogos y momentos de reflexión vinculados al psicoanálisis, una característica que ha convertido a Gabriel Rolón en una de las figuras más convocantes del país. Achitoni agregó que la propuesta que trae Rolón tiene que ver con una obra de teatro, son monólogos, pero también es un trabajo de psicoanálisis con el público. La verdad que el espectáculo, contaba Achitoni, es muy bueno, con una calidad impresionante. Las entradas estarán disponibles desde la próxima semana en la boletería del Cine Teatro Antonio La Falla. Así que bueno, una buena propuesta para el 11 de octubre para el sur mendocino, todo, ¿no? Para Alvear, San Rafael, para Malargüe, con la visita del genial Gabriel Rolón, que va a llegar a General Alvear el próximo 11 de octubre. Estamos bajando la persiana. Saludos para Beatriz, que nos preguntan si tenemos dirección del lugar en el que hacen tapeo en Rama Caída. Tapeo en Rama Caída. Déjame que averigüe a ver si llegamos justo. Mira, estamos bajando la persiana, Betty. A ver si llego con esa información. Tiempo para hablarte del tiempo. En Malargüe, a esta hora el termómetro marca 18 grados 9 décimas de temperatura. La humedad, 10%. Viento noroeste a 19 kilómetros. El cielo está mayormente nublado. En tanto que para mañana miércoles se espera mínima de 6 grados, máxima de 15 grados. Mayormente nublado por la mañana y hacia la tarde ventoso. Nos vamos a ir con Sergio Denis, que estaba pedido, ¿te parece? Te quiero tanto, si lo tenés por ahí, te quiero tanto, que es como también canción de hinchada. En San Rafael, 15 grados 4 décimas la temperatura, 55 el porcentaje de humedad, viento del noreste a 6 kilómetros, el cielo parcialmente nublado para mañana miércoles, mínima de 7, máxima de 18 grados, mayormente nublado por la mañana, parcialmente nublado hacia la tarde. Esta canción, más de una vez lo dijo el gran Sergio Denis, que nunca se imaginó que iba a terminar, no sé, una hinchada escocesa cantándola en una cancha. Una canción que, claro, primero las hinchadas argentinas llevaron para alentar a sus respectivos equipos, y luego trascendió, ¿no? Se fue mucho más allá y se convirtió como en una canción muy tribunera. Y para alentar a nuestra selección, que mañana va a estar jugando ante Inglaterra, te recuerdo, la transmisión de Radio Nacional arranca a las 10 de la mañana y luego la gran transmisión con toda la cobertura a partir de la hora 16 cuando arranque el partido. Nos vamos a ir con esto. Estuvo Fabi Espina en el comienzo, Fabi Lacarra se sumó, mi nombre es Jesús Osorio. Nos reencontramos el jueves, ya ojalá, festejando. Sergio Denis, un cierre increíble con Te Quiero Tanto. Que la pasen bien, sigan en la radio. Malargüe, gracias por estar.

0: Buenas tardes, Jesús. ¿Cómo le va? Habla su tío Ariel, de acá del puesto de reclamo de la firma Di Paolo.
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2: 18:46 en la República Argentina.
3: 14 grados 8 décimos la temperatura en Buenos Aires. El cielo está ligeramente nublado.
2: Estas son las voces del día. La inflación de junio fue del 1,9%. El índice de precios volvió a registrar un retroceso y se ubicó en el nivel más bajo de los últimos 10 meses.
4: Lo que se pretende es recuperar, de alguna manera, una moneda sana y a partir de ahí recuperar el crecimiento económico.
5: Para el día de mañana está prohibido el ingreso de botellas o elementos que tengan algún tipo de mensaje provocativo, ya sea de contenido político, contenido racial.
6: Este va a ser un año muy interesante porque desde el lado productivo cada vez estamos mejor. La cosecha que estamos levantando es una cosecha récord.
7: Significa un montón por ser justamente eso, una semifinal del mundo. No creo que el hecho de jugar en Inglaterra cambie demasiado.
8: En una Copa del Mundo donde había creo que 64 selecciones, estamos entre los cuatro y la anterior fuimos los campeones, así que nos deja muy tranquilos.
9: ¡Ahora sí estamos en la final! ¡Ahora sí estamos en la final!
10: ¡Arriba España!
2: Nacional es mundial la información, como siempre, con Eladio Arrey. Eladio, buenas tardes.
11: Hola, Abel, hola, Darío. Un gusto saludarlos a todos los oyentes también del Panorama Federal. Y tenemos ya el primer finalista de la Copa del Mundo. La selección de España acaba de derrotar por 2-0 a Francia y se erige en un nuevo finalista de la Copa del Mundo. La última vez que fue finalista España y la única vez logró el título por primera vez fue en el Mundial de Sudáfrica 2010. Le ganó 2-0 con un gol de penal de Oyarzábal y el otro de Pedro Porro. Y así festejan los periodistas españoles en Madrid.
12: Esto se va a acabar. Balón para Cone, para Due. Para Due, balón para Kylian. Mbappé, el disparo a Mbappé.
13: ¡Para casa! ¡Para casa! ¡Para casa! ¡Vamos! ¡España! ¡Viva España! ¡Ahora sí estamos en la final! ¡Ahora sí estamos en la final!
10: ¡Arriba España!
13: ¡Arriba! ¡Vamos!
11: Bueno, ahí está España, es el primer finalista de esta Copa del Mundo, le ganó muy bien a Francia 2-0 con un penal de esos tontos que se hacen en un partido y que abrió el encuentro y de ahí en más España lo dominó y lo sometió en los últimos minutos con un baile total a Francia que lo dejó minimizado a una expresión donde prácticamente desapareció. Pero volvamos ahora a meternos en lo que será mañana el partido, el segundo encuentro donde nuestra selección buscará una nueva final ante su similar de Inglaterra. Hoy hablaron algunos futbolistas argentinos, en algunos minutos ya va a comenzar la conferencia de prensa de Lionel Scaloni, que le pidió expresamente a la FIFA postergar el comienzo de su conferencia de prensa porque jugaba para ver la otra semifinal entre España y Francia. Esto dijo Alexis McAllister sobre la experiencia en una semifinal.
14: Ya tener esa experiencia obviamente que es un plus, no te garantiza nada obviamente, ellos también tienen jugadores de mucha jerarquía, jugadores que juegan en equipos importantes y que han enfrentado estas instancias o que sus equipos han jugado partidos importantes, entonces no garantiza nada, pero obviamente que es un plus haber jugado en el mundo.
11: Ahí está Alexis McAllister, ahora vamos a escuchar a Rodrigo De Paul sobre que es un partido de fútbol, como lo venimos sosteniendo desde el momento en que lo dio a conocer también el técnico Lionel Scaloni. Esto dijo Rodrigo.
15: El mensaje del técnico fue puertas para afuera y puertas para adentro, lo mismo. Es un partido de fútbol único, porque bueno, es una semifinal contra Inglaterra. Pero es eso, es un partido de fútbol, esperemos que venga la gente a disfrutar de un espectáculo y que los argentinos cuando termine el partido estén muy felices.
11: Ahí está la palabra de Rodrigo De Paul, que no se sabe si mañana va a ser titular, puede ser uno de los cambios. Y el otro es Gonzalo Montiel. Analizó el rival. ¿Analizaron el rival, Gonzalo? Contanos.
16: Bueno, sí, lo estuvimos analizando. Sabemos que es un rival difícil. Estuvimos viendo, juegan mucho con los extremos. Bueno, estuvimos trabajando y vamos a trabajar hoy para achicar el margen de error. Jugar una semifinal en particular es un sueño, es un privilegio, y más con esta camiseta.
11: La palabra de Gonzalo Montiel en un ratito duelo para contarte más de este encuentro donde determinará el segundo finalista de la Copa del Mundo. Te esperamos.

0: básica aumentó un 2,2%. Una familia necesitó más de 1,5 millones de pesos para no ser pobre. En la Casa Rosada se reunió la mesa política. El informe de Liliana Arias.
1: Para repasar la agenda legislativa y los principales temas de la gestión del gobierno, el jefe de gabinete, Diego Santilli, encabezó una nueva reunión de mesa política. Nuevamente abordaron la temática relacionada con la coordinación por los posibles efectos climáticos asociados al fenómeno de El Niño. Para este análisis, funcionarios del gobierno nacional se reunirán en agosto en Chaco con autoridades del NEA. En lo que hace al ámbito parlamentario, se analizó el estado de las conversaciones con senadores nacionales de cara al tratamiento del proyecto de ley de inviolabilidad de la propiedad privada que se debatirá este jueves. También el ministro de Economía, Luis Caputo, tuvo un espacio importante para exponer sobre la modificación del régimen de inocencia fiscal, la reforma de la Carta Orgánica del Banco Central, que se presentará en el Congreso en agosto, y la visita de la titular del FMI, Cristalina Georgieva, a la Argentina el próximo 27 de junio.
0: Comenzó el ingreso de animales a la Exposición Rural de Palermo.
2: El predio ferial recibió un carnero, una vaca y un ternero en la tradicional bajada del primer animal.
0: También llegaron Tini Tini, una vaca de la raza Limousin, que nació durante la propia Exposición Rural de 2022, y su ternero, De Paul.
2: El presidente de la Sociedad Rural, Nicolás Pino, aseguró por Radio Nacional que el campo está en condiciones de duplicar su producción.
3: El campo puede duplicar su producción y eso generaría un ingreso muchísimo mayor. Necesitamos que las condiciones se vayan afirmando en el camino que van. Me refiero a terminar con el flagelo de los derechos de exportación. Y también estamos hablando de cosas que no se hablaban en este país. Infraestructura, caminos, rutas, ferrocarril, la hidrovía famosa, infraestructura, crédito. Necesitamos créditos con tasas que sean realmente competitivas y que sean tasas productiva. ¿Para qué? Para justamente acompañar en este crecimiento.
0: En tanto, la cosecha de soja supera los 49 millones de toneladas. Se ubica como la segunda mejor campaña de los últimos 5 años.
2: Así lo informó la Dirección Nacional de Agricultura al revelar que esa campaña rindió un promedio de 3.000 kilos por hectárea.
0: La Libertad Avanza busca ganar la intendencia de Santiago del Estero.
2: Por Radio Nacional, la candidata a jefa comunal libertaria, Beatriz Yunes, destacó la importancia de involucrarse en política para cambiar las cosas.
4: Como todos aquí en Santiago, creemos que si para cambiar tenemos que involucrarnos en algo, no basta con solamente quejarnos, digamos, de lo mal que estamos, sino que hay que involucrarse si queremos cambiar algo. Y bueno, en ese proyecto estoy ahora, involucrarnos desde el lugar donde uno puede llegar a cambiar las cosas, desde la política. Pero es un proyecto que me resulta muy satisfactorio porque, bueno, el contacto con la gente siempre es bueno, el salir a la calle siempre es bueno, más allá de que uno está todos los días en la calle, pero bueno.
0: Revés judicial para Martín Insaurralde.
2: El juez federal Luis Armela rechazó un pedido del exintendente de Lomas de Zamora para apartar al fiscal federal Sergio Mola.
0: La medida se justificó en la pérdida de la objetividad funcional y un ensañamiento por las medidas tomadas.
2: Es en la causa en la que Martín Insaurralde es investigado por enriquecimiento ilícito y lavado de dinero, en la que pidió su indagatoria y detención.
0: El vocero presidencial ratificó el avance de 2 proyectos claves para la Casa Rosada.
2: Adrián Rabier confirmó que el Congreso se apresta a debatir la reforma de la Carta Orgánica del Banco Central y el proyecto de inviolabilidad ante la propiedad privada.
0: Al respecto, Rabier recordó que en la Argentina la propiedad privada siempre fue un valor inclaudicable.
5: Si vamos a las bases de nuestra Constitución, Juan Bautista Alberdi entendió que la propiedad privada era uno de los pilares de una sociedad libre y próspera. La propiedad es una extensión de la libertad individual. Para Alberdi, proteger la propiedad significa proteger el fruto del trabajo, del ahorro y del esfuerzo personal. Si el Estado puede disponer arbitrariamente de los bienes de los ciudadanos, la libertad queda vacía de contenido.
2: En ese sentido, el vocero presidencial explicó los objetivos de las reformas.
5: Necesitamos una ley moderna, clara y justa, una ley que reconozca el interés público, pero respete las reglas de juego, sin caer en el uso abusivo de la figura de la expropiación. Proponemos reformar la ley 21.499 con un principio rector, impedir al Estado todo tipo de abuso de la figura de expropiación. Para ello, el proyecto propone definiciones más exigentes de lo que sería la utilidad pública. En concreto, se deberá identificar de manera específica y concreta el fin que persigue y demostrar que la expropiación es idónea, necesaria y proporcional. Si existe una alternativa que no implique quitarle a alguien lo suyo, el Estado está obligado a tomarla.
0: Irán atacó

0: avance de Estados Unidos y dos buques petroleros.
1: La Guardia Revolucionaria iraní se adjudicó los ataques realizados durante la madrugada de este martes contra una base estadounidense en Bahrein y dos buques vinculados a Emiratos Árabes Unidos.
0: La ofensiva dejó un marinero muerto y al menos 8 heridos.
1: Estados Unidos respondió con ataques de 5 horas sobre objetivos militares iraníes en medio de la creciente tensión en el estrecho de Hormuz.
0: Mañana no se podrá ingresar al estadio de Atlanta en Estados Unidos con banderas con imágenes políticas.
1: La ministra de Seguridad Nacional, Alejandra Monteoliva, detalló las reglas para presenciar el partido por semifinales entre Argentina e Inglaterra.
2: Para los ingresos, Argentina ingresa simpatizantes argentinos por la puerta 4, simpatizantes ingleses por la puerta 3. Y además, para el día de mañana, está prohibido el ingreso de botellas o elementos que tengan algún tipo de mensaje provocativo, ya sea de contenido político, contenido racial, un contenido provocativo, no van a poder entrar carteles, banderas o mensajes de ese tipo.
0: En tanto, aumentaron las ventas en las santerías porteñas, nos informa Cristian Varela.
3: Tras la información difundida sobre la banda del Palo Santo en la selección argentina, donde los jugadores encienden ese producto en los vestuarios para alejar las malas energías, en las santerías porteñas hubo un aumento de ventas. Sergio, encargado de una de ellas, decía.
4: Ahora con el Mundial y los rituales que llevaron a cabo en el Mundial, la banda del Palo Santo, encabezada por el Cuti Romero, se vendió un poco todos estos productos para armar los rituales y el altar. Ponele que habrá subido un 5%, un ticket promedio de 10.000 pesos, y un poco la fe de la gente para que Argentina gane. Ojalá que sigamos en ese camino hasta el final y podamos festejar todos así. Tal vez el ánimo a veces levanta un poco la venta también.
1: Nacional y Mundial, nuevo contacto con Eladio Arregui.
5: No está definido el equipo para mañana todavía, se cree que va a haber modificaciones, algunos hablan del marcador de punta, que puede salir Molina, entrar Montiel, otros manifiestan que puede salir De Paul e ingrese por allí Nico González, pasando a McAllister del lado derecho, o también ingresar directamente Giovanni Simeone por De Paul. Parece difícil estos cambios, pero bueno, aguardaremos la conferencia de prensa de Scaloni a ver si confirma algo que va a ser dentro de algunos minutos. Recordamos, España, primer semifinalista de la Copa del Mundo, derrotó a Francia 2-0.
1: Gracias, Eladio.
5: Hasta luego. Hasta luego.
0: Tensión en el juicio por la muerte de Maradona.
1: Los abogados Fernando Burlando y Francisco Neto quedaron al borde de la agresión física en los pasillos de los tribunales de San Isidro luego de un cruce de palabras en medio de la declaración de Julio Soria.
0: Todo comenzó cuando Burlando pidió a los jueces que advirtieran al custodio sobre las consecuencias del falso testimonio, lo que Neto tomó como una amenaza.
1: Luego de un cuarto intermedio, la audiencia se retomó y continuaron las palabras de Soria, que acompañó al astro hasta sus últimos días en su internación domiciliaria.
0: Sus palabras eran claves para reconstruir las condiciones en las que se encontraba el 10, ya que Soria trabajaba en turnos semanales en la casa del barrio cerrado del Tigre, donde falleció el 25 de noviembre de 2020.
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0: Es la hora 19.
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0: a todas las familias. Le damos la bienvenida a una nueva edición de Malargüe Kid, un espacio pensado para aprender, jugar y compartir juntos.
1: Buenas tardes, somos estudiantes de cuarto del Profesorado de Educación Inicial del IES 9-18, Gobernador Celso Jaque. Nos acompañan nuestras profesoras Victoria Coronel y Paola Molina. En el control central nos acompaña nuestra operadora Karina Ferrada. Y en locución estamos Camila Valenzuela, Julieta Reynoso, Micaela Garay y en el manejo de las redes, Katia Durovsky y Tamara Carmona.
2: Como este es un programa pensado para compartir en familia, los queremos invitar a participar durante todo el programa y pueden escribirnos por nuestro WhatsApp al 2604-481208 y seguirnos en Instagram como @malargüekids- y en Facebook buscando la 790.
0: Hoy tenemos un programa lleno de propuestas, chicas. Comenzamos con el tema sobre la familia, producido por nuestras compañeras Alejandra Gallego y Katia Dubrovsky, donde aprenderemos sobre la importancia de la familia como eje de formación y su rol en la salud integral de los niños y niñas. Luego escucharemos un podcast de alfabetización, producido por nuestra compañera Micaela Garay, donde reproduciremos una hermosa canción. También sortearemos entrada para el Cine Maitén y conoceremos nuevas propuestas para elegir el nombre de nuestro querido Chivo Malarguino. Además, nos donaron dos vouchers sorpresa de altavoz celulares.
1: Buenísimo, entonces. Ahora preparen la merienda y reúnanse en familia. Antes de comenzar el programa, les proponemos una consigna muy especial. La consigna es, ¿cuál es su actividad favorita para hacer en familia?
2: Así que ya está abierta nuestra línea de WhatsApp, pueden mandarnos sus mensajes, los estaremos esperando y algunos los reproduciremos al aire para compartirlo con todos ustedes.
0: Sí. En nuestro programa anterior compartimos diferentes propuestas para aprender y disfrutar en familia.
1: Hoy queremos hablar sobre algo muy importante,

0: queremos hablar sobre algo muy importante: la familia como eje de formación y su papel en la salud integral de niños y niñas.
1: Por eso, escucharemos un podcast preparado por nuestras compañeras, quienes investigaron cómo el amor, la escucha y el acompañamiento familiar favorecen el desarrollo integral de las infancias.

0: Hola familias, ¿cómo están? Bienvenidos a este espacio pensado para poder compartir, aprender y reflexionar juntos sobre temas importantes para el crecimiento y bienestar de los niños y niñas.
1: Así es, hoy vamos a hablar sobre un tema muy importante, la familia como eje de formación y su rol en la salud integral. Parece un tema complejo, pero en realidad está muy presente en nuestra vida diaria.
0: Porque cuando hablamos de familia hablamos de amor, acompañamiento, hábitos, aprendizajes y de todas esas cosas pequeñas que ayudan a los niños a crecer.
1: Muchas veces creemos que educar es solamente enseñar o acompañar en la escuela, pero en realidad la educación empieza mucho antes, en casa.
0: Exactamente. La familia es el primer espacio donde los niños aprenden a hablar, a relacionarse con otros, a poder expresar emociones y a conocer el mundo.
1: Por eso decimos que la familia es un eje de formación, porque cumple un papel fundamental en el desarrollo de los niños y niñas.
0: Y aunque a veces no nos demos cuenta, enseñamos constantemente. Enseñamos cuando saludamos con respeto, cuando compartimos, cuando escuchamos y cuando resolvemos situaciones cotidianas.
1: Claro, porque los niños aprenden observando. Muchas veces hacen más lo que ven que lo que les decimos.
0: En casa se aprenden valores muy importantes, como el respeto, la empatía y la responsabilidad.
1: Y también se forman hábitos que después acompañan toda la vida. Hábitos de higiene, alimentación, descanso, orden y convivencia.
0: Pero hay algo muy importante de lo que queremos hablar hoy, y es el desarrollo emocional de los niños.
1: Sí, porque muchas veces pensamos solo en cubrir necesidades materiales, pero también necesitan sentirse amados, escuchados y comprendidos.
0: Como un abrazo, un momento de juego, una charla antes de dormir o preguntarles cómo estuvieron durante el día puede hacer una gran diferencia.
1: Cuando un niño se siente seguro y querido, desarrolla mejor su autoestima, aprende a confiar y puede expresar lo que siente.
0: Y algo muy importante para recordar es que todas las emociones son válidas.
1: Es verdad, a veces los niños sienten tristeza, enojo o frustración, y como adultos podemos acompañarlos en vez de minimizar lo que sienten.
0: Por ejemplo, en lugar de decir no llores, podríamos preguntar, ¿qué te pasó? ¿Querés contarme?
1: Eso ayuda a que los niños aprendan a reconocer y expresar sus emociones de una manera saludable.
0: Y ahora seguramente muchas familias se preguntan, ¿qué significa salud integral?
1: Bueno, muchas veces pensamos que tener salud es simplemente no estar enfermos, pero la salud integral es mucho más que eso.
0: La salud integral tiene que ver con el bienestar completo de una persona.
1: Incluye distintos aspectos, la salud física, emocional, social y mental.
0: Por ejemplo, la salud física tiene que ver con una buena alimentación, el descanso, la higiene y el movimiento del cuerpo.
1: La salud emocional está relacionada con cómo nos sentimos, cómo expresamos emociones y si nos sentimos escuchados o acompañados.
0: También está la salud social, que tiene que ver con aprender a convivir, compartir y relacionarnos con otras personas.
1: Y por último, la salud mental, que incluye la autoestima, la seguridad y el bienestar emocional.
0: Ahora bien, ¿qué podemos hacer desde casa?
1: La verdad es que hay muchísimas cosas simples que ayudan muchísimo.
0: Por ejemplo, crear rutinas saludables. Tener horarios para dormir, comer y descansar ayuda a que los niños se sientan más seguros.
1: También fomentar una alimentación saludable, sin buscar perfección, pero sí generando hábitos positivos.
0: Otra cosa fundamental es el juego.
1: Sí, porque jugar también es aprender. A través del juego, los niños desarrollan imaginación, lenguaje, creatividad y expresan emociones.
0: Pero algo muy simple, pero muy importante, es conversar.
1: Preguntarles cómo les fue, qué les gustó del día o cómo se sienten fortalece muchísimo el vínculo familiar.
0: No hace falta hacer cosas enormes. A veces compartir una comida, leer un cuento o jugar unos minutos ya hace una diferencia enorme. Y para cerrar este encuentro les queremos dejar una pequeña actividad para hacer en casa.
1: Hoy les proponemos dedicar, aunque sea 10 minutos, sin celular ni televisión, para compartir un momento especial en familia.
0: Puede ser conversar, jugar, mirar fotos, leer un cuento, compartir una merienda o simplemente preguntarse qué fue lo lindo de tu día.
1: Porque a veces los momentos más simples son los que más fortalecen el vínculo y dejan huellas para toda la vida.
0: Y antes de despedirnos queremos dejarle una pequeña reflexión.
1: La familia es mucho más que el lugar donde vivimos. Es el primer espacio de amor, aprendizaje y contención.
0: Cada abrazo, cada palabra, cada límite puesto con amor y cada momento compartido ayuda al crecimiento de los niños.
1: La salud integral también empieza en casa, en esas pequeñas acciones de todos los días que parecen simples, pero tienen un enorme valor.
0: Y recordemos algo muy importante, no existen las familias perfectas.
1: Lo importante no es hacer todo perfecto, sino estar presentes, escuchar, acompañar y brindar amor.
0: Porque un niño se siente querido, escuchado y acompañado, crece más seguro, más feliz y con más herramientas para poder enfrentar la vida.
1: Gracias por acompañarnos en este espacio y por regalarnos un ratito de su tiempo.
0: Esperamos que este encuentro los invite a compartir más tiempo juntos y a valorar esas pequeñas cosas que hacen una gran familia.
1: Antes de despedirnos, queremos compartir una propuesta divertida para realizar en familia.
0: Sabemos que la salud no depende solamente de la alimentación. También es importante mover el cuerpo, bailar, jugar y compartir momentos con quienes queremos.
1: Por eso, los invitamos a escuchar y bailar juntos con sus hijos la canción Soy grande, soy fuerte y muy inteligente.
0: Esta canción transmite mensajes positivos sobre la autoestima, la confianza y el crecimiento saludable de los niños.
1: Los invitamos a que se levanten de sus asientos, canten, bailen y disfruten juntos de esta actividad.
0: Porque la actividad física también puede ser divertida y una excelente oportunidad para compartir en familia.
1: Los dejamos con la canción

0: fácil. Nos encontramos en el próximo programa con más temas para seguir aprendiendo y creciendo juntos. ¡Hasta la próxima!
1: Qué interesante fue escuchar toda esa información y qué bonita canción, ¿no?
2: Sí, la verdad que sí. Muchas veces no nos damos cuenta de que las pequeñas acciones cotidianas, como conversar, jugar o compartir una comida, ayuda al crecimiento y al bienestar de los niños.
3: También aprendimos a sentirnos queridos, escuchados y acompañados, lo que fortalece la autoestima y la confianza, ya que la familia es el primer lugar donde aprendemos a convivir, expresar nuestras emociones y construir vínculos con amor y respeto.
1: Felicitamos a nuestras compañeras por el excelente trabajo realizado.
2: Después de aprender tanto sobre la importancia de la familia, llegó el momento de mover el cuerpo.
3: Por eso, los queremos invitar a levantarse, estirar los brazos, mover las piernas y bailar junto a nosotras.
1: Porque compartir momentos de juego y diversión en familia también nos ayuda a crecer y a crear lindos recuerdos.

0: canción, ¿no?
1: Sí, la verdad es que estuvo muy linda. Esperamos que hayan disfrutado este momento de baile y diversión. Ahora llegó el momento del juego. Vamos a comenzar a escuchar sus respuestas a la consigna del día, la cual es: ¿cuál es su actividad favorita para hacer en familia?
2: Les cuento algo, una de mis actividades favoritas, que a mí me encanta, es cocinar algo rico y compartir la merienda en familia y disfrutar juntos.
0: Yo, hoy, mi actividad favorita es mirar los partidos de Argentina en familia.
1: ¡Qué lindo! La cábala que yo, por ejemplo, tengo es mirarla en familia también. En mi casa, por ejemplo, las chicas se juntan, entonces yo me quedo en mi casita con mi familia.
0: Yo igual.
2: Qué lindas ideas están compartiendo nuestras compañeras. Nos encantaría recibir sus audios, fotos y mensajes para que sigan participando, ya que cada respuesta nos llena de alegría y además recuerden que todos tienen la posibilidad de ganar.
0: Entre todos los que participen, sortearemos dos entradas para el Cine Maitén, además de los dos vouchers de altavoz celulares.
1: ¡Qué lindo! Para participar solo deben enviar un WhatsApp al número 2604-481208 con su nombre, apellido y las últimas tres cifras del DNI.
0: Ahora vamos a compartir algunos de sus mensajes con todos ustedes.
3: Mi actividad favorita para hacer en familia es andar en bicicleta y mi otra actividad para hacer en familia es ver una película con toda mi familia y comiendo pochoclos. Esas son mis actividades favoritas. Chao, recuerden que soy Vicky.
4: Hola, yo soy Bruno Márquez y a mí me gusta cocinar y comer cosas ricas en familia.
5: ¿Cómo están? Yo soy Bauti Gijón y me gustaría que el chivito se llame Lino. ¡Adiós, con abrazo! ¡Las quiero! Mi actividad favorita es jugar con mis primos y viajar.
0: Recordemos que seguimos buscando nombres para nuestro simpático chivito.
1: Sí, queremos que toda la comunidad nos ayude a elegirlo.
2: Queremos encontrar un nombre divertido y original para nuestro chivito malarguino. Por eso, envíenos todas sus propuestas, las que se les ocurra, al WhatsApp o a nuestras redes sociales.
0: Yo ya tengo una propuesta. Para mí, el chivito se tiene que llamar Messi.
1: ¡Qué lindo nombre! Yo comenté en las redes sociales y puse el nombre Coco.
0: Algunas otras propuestas. Dani nos dice Sureñito.
6: Ale también nos dice que puede llamarse Bongo.
0: Andy propone Chango.
6: Germán propone Cachito.
0: Anita dice NASA. Un saludo para Martincito.
6: Fabiana también se comunicó con nosotros y propone que se llame Bartolo.
0: Acá Maggie dice que su hijo propone Ruperto y que le digan Rupert.
6: Y Silvia se comunicó con nosotros por WhatsApp y dice: quiero proponer un nombre para la mascota. Pipina Malarguina, soy Clarita Coronel, besitos para todos, especiales para mis tías y mi madrina Vicky.
1: Qué lindos nombres, ¿no?
0: Sí, entre todas las opciones elegiremos el nombre que representa al personaje de Malargüe Kid.
1: El nombre ganador será anunciado en uno de nuestros próximos programas.
0: Bien, llegó uno de los momentos favoritos de nuestro programa, chicas.
1: ¡Qué lindo! Hoy nos convertiremos en pequeños marineros y viviremos una divertida aventura.
0: Escucharemos la propuesta de alfabetización motriz llamada El Marinero Baila.
1: Los invitamos a ponerse de pie, prestar mucha atención y seguir cada uno de los movimientos de la canción.
7: Hola pequeños, ¿cómo están? Hoy nos vamos a convertir en marineros. Nos vamos a subir a un barco mágico. Pero hay un problema. Mi barco no puede zarpar hasta que tenga una tripulación de marineros muy valientes. ¿Quieren ser ustedes? Entonces, empecemos. A la cuenta de tres, quiero escuchar la bocina de nuestro barco. Uno, dos, tres. Muy bien, ya estamos listos para navegar. Vamos a escuchar una canción que se llama El marinero baila. Mientras suena, tendrán que prestar mucha atención y seguir todos los movimientos. ¿Creen que podrán hacerlo?
8: ¡Sí!
7: Yo estoy segura que sí. Vamos a escucharla.

¡Bravo, marineros! ¡Lo lograron! ¡Qué bien que bailaron! Pero antes de bajar del barco, tenemos una última misión. ¿Se acuerdan todas las partes del cuerpo que movimos? Vamos a descubrirlo. Cuando yo nombro una parte del cuerpo, ustedes tienen que tocar bien rápido. Dedo, mano, codo, hombro, cabeza, rodilla, pie. ¡Excelente! No se olvidaron de ninguna. Lo hicieron increíble y como fueron una tripulación tan valiente, se ganaron un diploma de supermarineros. Y antes de despedirnos, cierren los ojos por un segundo e imaginen, ¿a dónde los llevó su barco? ¿Encontraron una isla con tesoro? Yo creo que sí. ¿Vieron delfines o enormes ballenas? Ahora, cuéntenle a mamá, papá o a quien esté con ustedes cuál fue la parte de la aventura que más les gustó y qué fue lo que imaginaron durante el viaje. Gracias por acompañarnos en esta gran aventura. Nos vemos en el próximo viaje. ¡Hasta la próxima, pequeños marineros!

0: fue esta aventura de marineros, ¿no?
1: Sí, bailar y jugar nos ayuda a aprender y desarrollar la coordinación y expresarnos con el cuerpo.
2: Además, cuando las familias juegan y participan junto a los niños, se crean recuerdos y momentos muy especiales.
0: Esperamos que todos hayan disfrutado de esta propuesta y recuerden que compartir en familia es una de las formas más lindas de aprender y crecer juntos.
1: Ahora nos vamos a ir a una pequeña pausa comercial, pero volveremos en un ratito.
3: 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Es la hora 19:31. 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

0: leemos algunos mensajes que nos llegaron.
1: Sí. Bueno, acá Lourdes López dice: hola chicas, está saliendo hermoso, felicitaciones. Somos Bruno, Fede y Lourdes. Saludos para Bruno, Fede y Lourdes.
2: Saluditos. Dani también se comunicó con nosotros y dice: saludos para la seño Katy, mi creativa y amorosa con sus alumnos.
1: Un saludito para Dani. María Victoria nos dice: buenas tardes, quería felicitarlas por tan hermoso programa. Qué bello los podcasts, felicitaciones nuevamente. Un saludo para Victoria.
0: Besitos, profe.
2: Buenas tardes, quiero felicitar a las chicas. Soy Camila, dice.
0: Besitos.
1: Hola, me gusta compartir en familia y comer asado los fines de semana. Un saludo para Juli, que ya está participando del sorteo de las entradas.
2: Martín también nos dice: buenas tardes, mi actividad en familia es salir a pasear.
1: Besitos. También está participando por las entradas.
2: Catalina y Victoria dicen que lo que más les gusta hacer en familia es también salir a pasear. Les mandamos un beso muy grande.
0: Besitos.
1: Corina nos dice: hola chicas, felicitaciones por el programa. ¿Pueden saludar a mi hija Renata, que las está escuchando? Hola Renata, un besito muy grande.
2: Lore también se comunicó con nosotras y dice: hola chicas, las estamos escuchando desde boletería del Cine Maitén. Hermoso el programa. Besitos, Lore.
0: Besos, Lore.
1: Vamos a agradecer a Cine Maitén por la... las entradas que nos han regalado para sortear con ustedes.
0: Además de Altavoz Vulgares, debemos agradecer.
2: Caro también se comunicó con nosotros y dice: soy Tuti, me gusta ir a la finca en familia a jugar con los animales, cuidarlos, alimentarlos y disfrutar un día diferente. Y también propone nombres para el chivo, para nuestra mascota, y dice que puede llamarse Chidi o Señor Me.
1: Qué lindos nombres. Los vamos a tener en cuenta. Hola, soy Cari. Para la seño Vicky, Justina, Tuti, Amparo, Ciro, qué lindo programa, besitos. Gracias, Caro.
2: Bueno, ahora también vamos a reproducir unos audios que nos han hecho llegar.
3: Mi nombre es Emma González, de Jardín Pehuenchito. Mi actividad favorita es salir en familia a la plaza y con mi perrito.
4: Hola chicas, me encantaría que el chivo se llame Chispa.
5: Un saludo para mi mamá Camila y mi madrina Nana. Teodoro dice que el chivito se llame Teodoro. Me gusta elaborar con mi mamá y mi abuela. Mi abuela Vale.
6: Qué lindos sus mensajes. Bueno, ahora tenemos otra propuesta. Con Mañana Juega Argentina, queremos saber cuáles son sus cábalas para mañana. Si tienen cábalas, que las compartan a nuestro WhatsApp. O también, con qué canción alientan a la escaloneta.
7: Bueno, mi cábala es ver el partido en mi casa y comer picado. Me pasó el partido pasado que estaba en la casa de mi abuela viendo el partido y fui hasta mi casa, prendí el tele y me volví porque la cábala no se puede romper.
1: No, claro que no.
6: Esperamos todos sus mensajitos con las canciones y las cábalas. Ahora que vamos a reproducir una canción para alentar a la selección.

0: nos ha llegado un audio cantando una canción de un pequeño. ¿Lo podemos escuchar?
1: Un saludo para mi mamá Camila y mi madrina Nana. Teodoro dice que mi pequeñito se llame Teodoro.
2: Argentina, Argentina, las colonetas ya llegó. Martínez, Martínez, Molina, Molina, Romero, Calafico, Calafico, Macalister, Álvarez, Álvarez, Gonzalo, González, respeten los rangos, que el rey ya llegó. Messi, Messi, Messi, Argentina.
3: Me gusta elaborar con mi mamá y mi abuela. Mi abuela vale.
4: La chica le canta a Pikachu. Argentina, la caloneta ya llegó. Martínez, Martínez, Molina, Molina, Lomelo, Lomelo, soy Messi, soy Messi, Tagliafico, Tagliafico, Macalite, Macalite, Vale, Vale, Fernández, Fernández, Avale, Avale, Gochale, Gochale, y le pete los lagos, él ya llegó. Messi, Messi, Messi, Messi, Messi, Messi.
5: Cábala es poner el álbum abierto con la página argentina y así, bueno, ganamos el mundial pasado, así que espero que ganemos este mundial.
0: ¡Qué lindo, ¿no?
6: ¡Qué lindas sus canciones!
7: ¡Hermoso!
0: Y qué buena esa cábala, por favor, que no la rompa.
7: No siempre gana.
0: Bueno, bien. Llegó el momento más esperado.
6: Realizaremos el sorteo de las entradas y los vouchers.
7: Bueno, primero vamos a sortear las entradas y el primer número que salió es el 0 y el nombre es Bruno
6: Márquez, últimos tres números del DNI, 739. Nos vamos a estar comunicando con él.
7: Felicitaciones, Bruno.
8: Muy bien.
6: Espero que disfrutes tu entrada. Ahora estamos sorteando la
7: segunda.
6: Y salió Emma González, del Jardín Pehuenchitos. Felicitaciones, Emma.
8: Qué lindo, felicitaciones.
6: La próxima entrada se la lleva Martín con los últimos tres números del DNI, 261. Felicitaciones.
0: Felicitaciones, Martín.
6: Seguimos con Caro, te ganaste una entrada para el cine Maitén.
8: Qué lindo, felicitaciones, Caro.
6: La próxima sale
8: Catalina, con el número DNI termina 675. Felicitaciones.
6: Seguimos con Victoria, con los últimos tres números del DNI, 274. ¡Felicitaciones, Victoria!
7: ¡Felicitaciones, Vicky Cata!
6: Seguimos con
0: ¿cuántas entradas llevamos, chicas?
6: Seis entradas.
0: Okay.
6: La próxima entrada se la lleva Enzo Bravo, con los últimos tres números del DNI, 454. Felicitaciones, Enzo.
8: A ver, ¿cuál sigue? A ver.
6: Alma. Alma, te ganaste una entrada para ir al cine.
0: Felicitaciones, Alma.
6: Y seguimos con
0: A ver.
6: Camila, con los últimos tres números del DNI, 377.
8: ¡Qué lindo! ¡Felicitaciones, Cami!
6: Y
0: la última, ¿no?
6: La última entrada para el cine es para Emma, con los últimos tres números del DNI, 447. Felicitaciones, Emma.
9: Felicitaciones, chicos.
6: Y ahora vamos con el premio sorpresa. El primer premio sorpresa se lo lleva Renata Sosa. Felicitaciones.
9: Felicitaciones, Renata. Recordarles que este voucher es de altavoz celulares. Muchas gracias por colaborar.
6: Y el próximo premio sorpresa se lo lleva Victoria Verdugo, con los últimos tres números del DNI 326. ¡Felicitaciones!
9: ¡Felicidades, Vicky!
6: Queremos agradecer la participación de todos ustedes y darle el agradecimiento al Cine Maitén por las entradas. Y también altavoz celulares.
9: Agradecerles también a todas las familias que enviaron propuestas para nombrar a nuestro chivito Malarguino, que pronto lo vamos a estar
10: presentando en la radio. También, bueno, muy pronto elegiremos el nombre.
9: Queremos darle las gracias también por estar esta tarde compartiendo con nosotras, enviando sus mensajitos.
10: Muchas gracias.
9: Bien, recuerden que las entradas las tienen que retirar en la radio. Vamos a estar comunicando con cada ganador.
4: ¡Argentina! ¡Argentina! ¡La escaloneta ya llegó! ¡Martínez! ¡Martínez! ¡Molina! ¡Molina! ¡Romero! ¡Romero! ¡Senesi! ¡Senesi! ¡Álvarez! ¡Álvarez! ¡González! ¡González! ¡Respeten los rangos! ¡El rey ya llegó! ¡Messi! ¡Messi! ¡Messi! ¡Messi! ¡Messi! ¡Esto es Argentina! ¡Argen! ¡Argen! ¡Argen! ¡Argen! ¡Argen! ¡Argen! ¡Argen! ¡Argen! ¡Argen! ¡Argen! ¡Argen!
11: Hola, chica. Quiero mandarle una canción a mi señor Lucho de la escuela de todo lo malo. Messi juega, digo taja, y le pongo las palas. Llego, mira, el chelo, llega Loli, no lo llega la letal.
6: ¡Qué hermosas canciones!
10: ¡Qué lindos sus mensajes!
6: Un saludo muy grande para esa seño y ese niño.
9: Mandarles saludos también a las seños.
10: A todas las seños que nos están escuchando.
9: Vamos a enviarle saludos a todos los jardines y los jardines maternales que hemos hecho
10: prácticas
9: uh-huh. estos últimos meses.
10: Te mandamos muchos, muchos besitos y cariños.
9: Y a los pequeños. Bien, esperamos que hayan aprendido, jugado y disfrutado en familia.
10: Es momento de despedirnos.
9: Reiterar felicitaciones a los ganadores. Gracias por participar.
6: Por compartir esta tarde con nosotros.
10: Por estar escuchándonos también.
6: Y ante las consultas reiteradas, les decimos que las entradas las pueden retirar por acá por la radio, por favor.
10: Bueno, nos vamos a retirar. Hasta la próxima.
9: Hasta la próxima.
6: Muchas gracias por escucharnos.
9: Saludos a nuestras familias, a las profes, a nuestras compañeras de primero también, que nos están escuchando.

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1: ¡Argentina campeón del mundo! ¡Argentina campeón del mundo!

0: El trabajo de ahora no funciona. Cada día, la gente debe lidiar con un montón
1: de España, Francia, gracias.
0: Para poder trabajar.
2: Es la hora 19, 56 minutos. 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
1: Las 8 de la noche en la República Argentina. Compra récord de dólares. El Banco Central registró la mayor compra diaria de dólares desde 2022. Adquirió 532 millones y ya acumuló más de 12.000 en lo que va del año. En tanto, tras el dato de inflación de junio, el techo de la banda cambiaria subió a 1.879 pesos por dólar para fin de julio. Blindan Córdoba capital por el partido de la selección. Refuerzan con 400 policías y sugieren cerrar negocios pasado el mediodía. También hay alerta y patrullaje especial dispuesto en ciudades del interior provincial. La información de tránsito con Ernesto Arriaga.
2: Mucha lluvia en toda la zona de Ruta 40, entre Zapala, Junín, Villangostura, Bariloche y Esquel. Lluvias copiosas, por favor, circular con suma precaución en montaña y máxima 60 kilómetros por hora para autos y 40 en la Ruta 40 para camiones. Toda la Ruta 3 normal y la Ruta 23 desde Bariloche hacia Viedma, por favor, máxima 90 para micros.
1: Atención, alerta amarillo por tormentas y nevadas en todas las provincias cordilleranas, desde Catamarca hasta Neuquén. En Río Grande, Tierra del Fuego, donde nos escuchás por AM640, la temperatura 0 grados, la térmica 6 grados bajo cero. Aquí en Buenos Aires el cielo está ligeramente nublado, 12 grados 9 la temperatura.
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0: 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Adelante, Eladio Arregui.
1: Mañana a las 16, Argentina-Inglaterra. Hace instantes, el técnico argentino Lionel Scaloni recalcó que es solo un partido de fútbol y agregó:
2: la realidad es que es un partido de fútbol. ¿Qué vamos a hacer? ¿De acuerdo? ¿Qué podemos hacer nosotros con todo lo que pasó hace años atrás? Es inútil, es inútil. Forma parte de nuestra historia todo lo que pasó, triste. Pero yo no me puedo poner acá a decir que es más que un partido. Yo no... no me parece que corresponda. Hay gente que ha sufrido mucho como para que yo pueda... Sería una locura. La realidad es que es un partido de fútbol con las connotaciones que tiene, porque es un gran rival y nada más. Yo no estoy acá para meter todavía aún más nafta al fuego. Me parece que no corresponde. Y mis jugadores saben muy bien que es un partido, una semifinal de un mundial. Ya eso es un montón. Y todo lo otro fue toda una historia muy triste para nosotros como para volver a removerla. Y sí, tenemos memoria, nos acordamos, pero no es necesario ahora mismo hablar de esto y hablar de solamente una semifinal del mundial.
0: Descarriló el tren San Martín, están demorados los servicios, también hay demoras en Constitución en el servicio del tren Roca. Ampliaremos. Ya son 4.734 los muertos por los terremotos en Venezuela. El presidente del Parlamento, Jorge Rodríguez, detalló que hay 20.900 personas que siguen desaparecidas. El informe del Estado venezolano también indica que son casi 21.000 los alojados en carpas. Más información de tránsito con Ernesto Arriaga.
3: Continúan algunos camiones bajando por el puente Nicolás Avellaneda, Dock Sud, a dejar contenedores, y la Riccieri, con el rulo del kilómetro 18.5, para el mercado central, camiones máxima 20 kilómetros por hora. El paso internacional, aquí acá, Avillación Bolivia, abierto a las 24 del día y demora de media hora.